0: terrorismo lo sucedido en Zacatecas en voz de su coordinador Carlos Alberto Puente Salas, pero por lo pronto esta nueva etapa de la presidencia de la mesa directiva, Raúl Bolaños Cacho tomó así protesta hace apenas unos minutos en esta Cámara de Diputados.
1: Presidente de la mesa directiva de la Cámara de Diputados, para el ejercicio del tercer año legislativo de la 66ª legislatura que me han conferido, mirando en todo por el bien y prosperidad de la Unión, y si así no lo hiciere, que la nación me lo demande.
0: Primitivo ha dicho que será plural, que ya no atiende a un partido político, sino a una legislatura, y que dará esta atención a todos los partidos, sin importar si son aliados u opositores, lo dijo así en su discurso.
1: Es un altísimo honor que no me permite fallar. Y a mis compañeras y compañeros de la oposición, del PAN, del PRI, de Movimiento Ciudadano, les digo algo con absoluta claridad. Esta presidencia los va a escuchar, pero mucho más importante, los va a respetar. Porque no somos ustedes y nosotros, todos somos México. Porque esta Cámara no le pertenece a una mayoría, a una minoría o a un partido. Esta Cámara le pertenece a todas y todos los mexicanos.
0: Además del presidente, quien le suple en la primera instancia si él llega a acudir a algún acto oficial con la presidenta de la República, como sucederá mañana su primer participación en esta ceremonia del informe de la presidenta a las 11:00 a.m. y después recibirá el informe aquí a las 5:00 p.m, será el primer vicepresidente que cumple 4 años en la mesa directiva, el morenista Sergio Gutiérrez Luna, el primer vicepresidente. La segunda vicepresidencia es para el PAN. Ania Saraí Gómez es de Nuevo León, diputada federal del PAN. Baja Kenia López Rabadán a ser diputada de a pie para entrarle al debate, y también la tercera vicepresidencia será para el verde ecologista Nayeli Aguirre Fernández Cruz. Vamos a tener estos al frente de la presidencia y vicepresidencias de la mesa directiva a partir de hoy en la Cámara de Diputados. Y decirte quién es Raúl Bolaños Cacho Cue. Su abuelo fue por 10 años presidente del PRI en el estado de Oaxaca, fue además presidente de los magistrados en todo el país y en América Latina, y su tío abuelo fue el expresidente Díaz Ordaz, que era primo hermano de su abuelo, y también Chespirito era primo hermano de su abuelo. Roberto Gómez Bolaños.
2: Bueno, pues fíjate nada más la ascendencia del diputado Bolaños, ¿no? Entre políticos, artistas, pero vamos, viene de una amplia cadena de políticos priistas, sobre todo, ¿no? Y él ahora como representante del Partido Verde, y por supuesto con la alianza con Morena, que le permitió ocupar este cargo, que a partir de hoy, bien lo dices, es de vital importancia, porque no solamente se trata de conducir las sesiones del Congreso, sino que tiene muchas otras atribuciones, como la que ya mencionabas, ¿no? En caso de ausencia del presidente o la presidenta de la República, quien asumiría ese cargo, pues sería el titular de la mesa directiva del Congreso.
0: Efectivamente, y en lo humano, si me permites comentarlo, hace unos días acaba de ser por segunda vez papá. Justo le digo, oye, no, qué pues hija tan impertinente, porque entonces no va a dormir, no sé si por la sesión o por el llanto de la pequeña bebé.
2: La pequeña llegó con la torta bajo el brazo, ¿no? Le llaman.
0: Exactamente. Sí, muy bien. Así es.
2: Mauro, muchas gracias.
0: Estamos pendientes con las imágenes de Miguel Ángel Brígido.
2: Seguimos muy pendientes en la Cámara de Diputados. Mañana será un día muy importante, como cada inicio del periodo de sesiones, pero no solamente de eso, sino del año legislativo, con la entrega del informe de la presidenta de la República. Y bueno, en el Senado también ya se están instalando todas las comisiones, ya se instaló la mesa directiva que va a encabezar, o ya está encabezando, el morenista y mexiquense Higinio Martínez, pero la nota sin lugar a dudas es el regreso de Enrique Insunza. 120 días después, este senador del estado de Sinaloa, acusado por el Departamento de Justicia de Estados Unidos de mantener vínculos con el cártel de Sinaloa, con la fracción de los Chapitos, pues se hizo presente. Usted recuerda que la semana pasada emitió una carta en donde anunció su retiro de la, del grupo parlamentario de Morena. Enrique Isunza ha tomado hoy la palabra y ha señalado que ya no es de la bancada morenista, pero que va a seguir votando en función de los intereses del partido político en el poder y de la presidencia de la República. Sara Pablo tiene toda la información, todo lo que está ocurriendo en la Cámara Alta. ¿Cómo estás, Sara?
3: ¿Cómo estás, Primitivo? Muy buenas tardes. Así es, se reaparece el senador Enrique Isunza después de 4 meses de que el gobierno de Estados Unidos emitió estas acusaciones en contra de él y otros políticos de Sinaloa relacionándolos con el crimen organizado. Después de que se separó de la bancada de Morena, Enrique Isunza hoy ha llegado un poco antes de que iniciara esta reunión, esto que se denomina junta previa, donde lo que se va a hacer pues es votar a los integrantes de la mesa directiva. Y bueno, pues él llegó ya solo, no estuvo por supuesto acompañado ahora de ningún legislador de Morena. Sostiene que su permanencia en el partido pues no depende de él, depende de las autoridades del partido, y señala también que bueno, pues esta es una embestida mediática. Insiste en este punto que ha sostenido desde que iniciaron estas acusaciones, dice que son patrañas. Dice que a 4 meses pues no hay una sola prueba. Incluso también dice que la Fiscalía General de la República ya ha tenido estos 4 meses para desahogar las investigaciones y en todo caso dar una resolución de las indagatorias. Ya sería el momento, porque él dice es inocente. Incluso lo señaló de esta manera, diciendo que no es ni narcolegislador ni narcotraficante, taquero, refiriéndose a lo que él ha dicho han sido sus actividades a lo largo de su vida. Esto fue lo que comentó.
4: ¿Es un narco legislador?
5: No lo soy.
4: Gracias.
5: ¿Sí? Nunca he sido narco nada. Nunca he sido narco nada. Ni narco bibliotecario, ni narco taquero, ni narco magistrado, ni narco legislador.
3: Lo que dice, y hay que señalar que en estos 4 meses que trabajó la Comisión Permanente del Congreso, él no se presentó. Hoy responde que así prácticamente se lo pidieron en el grupo parlamentario. Entendemos que fue el coordinador Ignacio Mier, quien también en su momento dijo que no había sido convocado, y ahora él sostiene que la comisión que encabeza, la de estudios legislativos, pues ha estado trabajando arduamente, que hay productividad, y también aclara que no es ni será testigo colaborador de las autoridades estadounidenses, que en una ocasión ha comparecido ante la Fiscalía General de la República, que tiene 5 cuentas bancarias, las cuales recordemos están congeladas, y que en estos meses ha cobrado su dieta a través de cheque, como ya ha sido público, que seguirá manteniendo su posición como senador y por el fuero constitucional, porque él dice este es un caso político, no es un caso jurídico, y lo atribuye también a que poco antes de que se dieran estas acusaciones él desde tribuna habló de esta injerencia de los agentes de la CIA y la actuación que tuvieron en el caso de Chihuahua, y dice pues no hay coincidencias. Así, en esta conferencia de 37 minutos pues se defendió de todas estas acusaciones. Esto fue lo que agregó.
4: Senador, ¿no teme usted ir a la cárcel?
5: No, de ninguna manera. Lo acabo de decir. No tengo absolutamente nada que ver, ningún temor. Soy abogado de mí mismo. Me atengo a mi probidad profesional, a mi trayectoria de honestidad personal.
3: Pues lo que dice, una y otra vez repitió que son asuntos políticos, que son patrañas, que es una embestida, y decirte que bueno, pues vemos ya aquí en el pleno a la mayoría de los legisladores. En el tablero hay 102 legisladores y legisladoras que han pasado lista. Están por supuesto ya algunos fotógrafos pues esperando la llegada de Enrique Isunza, para que se siente en su escaño. Él dice que no le corresponde decir si se ha convertido pues en una carta, en una carga para Morena ante estas acusaciones. Ya hubo algunas reacciones, sobre todo de senadoras del PRI, que hablan de cinismo, de hipocresía, e incluso esta misma tarde el senador Ricardo Anaya decía que todo es una farsa, porque llegado el momento, Enrique Insunza va a dar los votos para sacar adelante las reformas que le interesen a Morena. Entonces, el hecho de que haya anunciado que se separa, pues es nada más una simulación, porque es un voto con el que Morena va a seguir contando. También la senadora Paloma Sánchez, sí, senadora del PRI por Sinaloa, colocó en su escaño un letrero que decía narco senador, más de 3,000 homicidios, más de 4,000 desaparecidos en Sinaloa, y bueno, pues así empiezan los recibimientos, digamos, por parte de la oposición a Enrique Insunza, quien ha dicho que él va a seguir aquí, estará defendiéndose a sí mismo, va a seguir por supuesto con el fuero, e insiste en que no hay pruebas. Por lo demás, Primitivo, comentarte que en efecto, ya en unos momentos más que inicie esta junta previa, será electo Higinio Martínez como presidente de la mesa directiva para el periodo ordinario que inicia el día de mañana, y pues ha llamado la atención que el principal opositor de Higinio Martínez es un senador de su partido, Gerardo Fernández Noroña, que ha sostenido que la trayectoria no le convencía, la trayectoria de Higinio Martínez, porque en su momento estuvo con los chuchos, una serie de cuestiones por las cuales él ayer no se presentó a la reunión plenaria, acusó que fue un proceso de simulación, que no vino para no convalidar este nombramiento, y bueno, pues ya en unos momentos más estamos escuchando, dará inicio esta sesión, donde estará la vicepresidenta de la mesa directiva, una figura de Morena también, una senadora de Morena, estará también en la segunda vicepresidencia la senadora Imelda San Martín del Partido Acción Nacional, y en la tercera vicepresidencia Jorge Carlos Ramírez Marín. Vemos ahora en silla de ruedas, ella tuvo una fractura, a Laura Itzel Castillo, que bueno, pues será esta su última sesión, y también se despedirá seguramente, porque ha dicho que ella será la secretaria de las mujeres, la presidenta Sheinbaum la nombró, y entonces pues con esto se despedirá y asumirá esta posición el morenista mexiquense Higinio Martínez Primitivo.
2: Muy bien, a partir de mañana, ¿no? Laura Itzel Castillo tomará posesión como secretaria de las mujeres, una posición que sigue acéfala después de la renuncia de Citlali Hernández, quien dejó el gabinete presidencial para incorporarse como la secretaria de elecciones de Morena. Sara, pues estamos pendientes sobre el avance de esta sesión, ¿no? De esta sesión preparatoria en donde se va a instalar la mesa directiva. Entramos en contacto contigo un poquito más adelante.
3: Claro que sí, buenas tardes.
2: Ahí está la información de mi compañera Sara Pablo, y sí, el caso de Enrique Insunza, que se hace presente y acapara la atención, señaló también, confirmó que siguen congeladas sus cuentas bancarias, y como lo decía Sara Pablo, él seguirá votando con Morena, aunque ya se siente en otro lado, ¿no? Aunque ya no esté sentado con la bancada del partido en el poder, lo cual, pues, genera mucha suspicacia en torno a las consecuencias de lo que ocurrió tras el intento de regreso fallido al poder de Rubén Rocha Moya la semana anterior. Hubo pues mucho escándalo, hubo rechazo del pleno de Morena en todos los sentidos y en todos los sectores, pero al final no pasa nada. Estamos tal y como nos encontrábamos hace dos semanas, Enrique Insunza en su lugar, Rubén Rocha Moya también como gobernador sin gobernador con licencia, y mientras tanto ni las investigaciones parecen avanzar, no hay nada claro de parte de la Fiscalía General de la República, y su lealtad al partido en el poder ahí sigue. Así es que, bueno, pues quienes dicen que esto fue una puesta en escena, pues parece que hasta ahora llevan la razón. Vamos a hacer una pausa, regresamos.
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2: Seis de la tarde con 20 minutos, un violento fin de semana se vivió en Zacatecas. El viernes le dábamos cuenta de un ataque contra elementos de seguridad del estado allá en una carretera ubicada en el municipio de Tabasco. Posteriormente, el sábado, se registró otro ataque con explosivos con una motocicleta equipada con un explosivo. Esto ocurrió en una carretera de Villa García. Y ayer se registró el hecho más importante de esta cadena de atentados en territorio zacatecano. Una explosión de un coche bomba registrada frente a la comandancia de policía de la localidad de Ojo Caliente. El saldo es de 11 personas lesionadas, 17 viviendas con daños mayores y también varios vehículos destruidos. Esto ocurre justamente en el marco de una serie de acciones contra grupos de la delincuencia organizada, el Gabinete de Seguridad Federal, el gobierno del estado que encabeza David Monreal. Han señalado que muy posiblemente se trata de un ataque o de una serie de ataques de un grupo relacionado con el cártel Jalisco Nueva Generación. Se dice que en los últimos días se han perpetrado varios golpes a esa organización delictiva y bueno, finalmente esto corresponde a una reacción del crimen organizado. Vamos hasta el lugar de la noticia, vamos con mi compañero Omar Hernández, corresponsal de Grupo Fórmula, quien tiene detalles de lo que ocurrió y la situación actual a 24 horas prácticamente de este atentado. ¿Cómo se está viviendo en Ojo Caliente, Omar? Te saludo con gusto.
13: Gracias. Buenas tardes. Es una situación bastante compleja. Las clases se suspendieron de manera indefinida. Los menores no pudieron regresar a las clases. Tampoco hay algunos servicios gubernamentales y existe esta zozobra e inquietud entre toda la población de la región precisamente por esta serie de ataques. Pero que ya comienza a hacer mella en los pobladores. Es decir, las anteriores agresiones eran dirigidas plenamente hacia corporaciones policíacas y lamentablemente se tuvieron muertes, se tuvieron policías lesionados, pero digamos lo que habían tenido un poco de cuidado, si lo podemos llamar de esa manera, los agresores en que fueran en zonas despobladas. Ahora no, el fin de semana, particularmente con el ataque en la frontera entre Aguascalientes y Zacatecas con esta motobomba, y ahora con esto, donde las familias estaban acudiendo porque ayer iniciaba la feria de la tuna y de la uva, era la coronación, el momento previo precisamente cuando estalla este autobomba. Ahora sí lo admitieron las autoridades porque señalaron que había un dispositivo encargado de hacer la detonación dentro del vehículo. Anteriormente decían que no eran autobombas porque nada más ahí colocaban los explosivos caseros y desde lejos los detonaban. En esta ocasión sí hubo un detonante, un dispositivo que cuando la mujer policía se acercó a verificarlo es donde estalla, y ahí viene la afectación también a los pobladores menores de edad que afortunadamente ya se han ido recuperando. Y de estas viviendas se dice muy fácil, 37 viviendas, son muchísimas más. Estuvimos entrando a varias de ellas, los techos en algunas de ellas a punto de caerse. Ayer cayó un diluvio verdadero y con los techos agrietados entró el agua. Ya muchos de los enseres, las camas ya no tienen dónde dormir el día de hoy. Entonces esta afectación se ha trasladado ya hacia la población general y este es el panorama que se vive hoy particularmente en estas 6-10 cuadras a la redonda que resultaron severamente afectadas por la onda expansiva.
2: Este caso, Omar, tendrá que ser, pues tendría que ser atraído, ¿no?, por la Fiscalía General de la República, toda vez que muchos analistas lo califican como un acto pues de terrorismo, ¿no?
13: Sí, no es otra manera, es cuando se ve desde la perspectiva del impacto social, la manera en cómo los habitantes, muchos de ellos ya pensando en irse de esa cabecera municipal, otros teniendo lo que hacer a la fuerza porque no tienen ya para seguir viviendo ahí y pues se van a tener que ir a donde quiera. Entonces sí, las implicaciones van muy similares a lo de la definición del terrorismo.
2: Muy bien, pues Omar, muchas gracias por el enlace, seguimos pendientes.
13: Estamos atentos. Buena tarde.
2: Muy buena tarde. Está conectado a través del Zoom con nosotros Marco Antonio. Marco Antonio es vecino de esta comandancia de Ojo Caliente. Él vive a unos cuantos metros de donde ocurrió el estallido de este coche bomba. Y bueno, pudimos apreciar imágenes que él tomó de su vivienda, imágenes de la forma en que la onda expansiva pues destruyó buena parte de donde él vive, ¿no? Canceles, vidrios, la cocina se ve en un estado en donde el impacto se puede apreciar. Marco, primero, muchas gracias por tomarnos este enlace.
14: Buenas tardes. No, gracias a ustedes por considerar esta catástrofe.
2: Oye, Marco Antonio, ¿qué fue lo que pasó? ¿Cómo es que ustedes, o tú personalmente, viviste esos momentos en donde pues un estallido termina con una destrucción, pues supongo que nunca se había visto, ¿no?, en Ojo Caliente?
14: Así es, ya había ocurrido en tres ocasiones situaciones similares. En una ocasión aventaron una granada, en otras ocasiones balaceras hacia la comandancia de policía que está instalada en pleno centro del municipio, de la cabecera municipal, para lo cual ya los vecinos habíamos tomado cartas en el asunto para que retiraran estas instalaciones por el peligro latente que significaba para nosotros, hasta que ocurrió esto, a ver si así actúan las autoridades correspondientes.
2: ¿De qué tamaño? ¿Cómo podemos dimensionar lo que ocurrió ayer, Marco Antonio. ¿Cómo recibieron ustedes? Quisiera que me describas para la audiencia de Grupo Fórmula, ¿cómo fue el momento de la explosión? ¿Cómo fue la reacción de los vecinos? ¿Qué sentiste cuando estalló este vehículo?
14: Pues todos estábamos desconcertados, salimos a las calles como pudimos, varios, como en mi caso, descalzo, porque estábamos tomando un descanso, ya era entre la tarde-noche, y salimos a las calles para ver qué era lo que estaba sucediendo, pero por el shock nervioso yo no me di cuenta, muchas partes de mi casa se destruyó, algunos canceles que son... La mayoría de las imágenes que están transmitiendo ustedes son de mi casa y las de algunos vecinos. Mi casa es la de los muros café. Ajá. De ahí se advierte todo el daño colateral que ocurrió en puertas, ventanas, canceles. Todo lo de vidrio estalló, tronó. Todas las puertas, todos los portones. Sí hubo vigilancia durante la noche por parte de Seguridad Pública, la Guardia Nacional y algunas otras corporaciones, ¿verdad? Pero pues yo lo dimensiono como si hubiera ocurrido un terremoto aquí de gran magnitud.
2: ¿Cuántas viviendas quedaron destruidas?
14: Se estuvo haciendo el conteo, pero pues como estábamos ocupados en casas, nada más se dice que tuvo la cobertura las ondas de la bomba, que abarcaron 6 cuadras a la redonda, manzanas enteras. Sí. De nuestros vecinos.
2: Nos decías, Marcos, tu casa entonces quedó con daños en los canceles, me decías, básicamente en las instalaciones de vidrio.
14: Sí, todas las puertas, ventanas, y como mi casa tenía muchas puertas y ventanas, pues muchas partes quedaron descubiertas, como se puede percibir.
2: A ver,
14: aquí atrás de mí, los canceles, que prácticamente cubrían la función de bardas.
2: Correcto, y todo eso quedó totalmente destruido. Marco Antonio, nos decías al inicio de esta entrevista que ustedes ya habían solicitado a la autoridad que cambiara de sede de ubicación esta comandancia policíaca. ¿Desde cuándo ustedes han solicitado este cambio?
14: Ya tiene algunos años.
2: ¿Años?
14: Y hoy al entrevistar al presidente municipal se dice que ya hay una aportación del municipio de 4 millones, pero que falta la parte correspondiente de gobierno estatal. No sé si también tenga que ver algún fondo de gobierno federal para ello. El caso es que no ha ocurrido.
2: ¿Son comunes los hechos violentos relacionados con el crimen organizado ahí en Ojo Caliente?
14: ¿Son qué, perdón?
2: ¿Comunes los hechos violentos? ¿Tiroteos, balaceras, no sé, agresiones de ese tipo más allá de lo que ocurrió ayer?
14: Pues sí, hay rumores de balaceras y muchas cosas que han sucedido aquí en el municipio, pero esta región del centro del municipio era en contadas ocasiones. Ya habían ocurrido atentados contra la comandancia de policía.
2: Nos platicaba Omar Hernández, nuestro corresponsal, que ya muchos de los vecinos quisieran incluso irse de ahí.
14: De eso no me doy cuenta, pero pues me imagino que algunos vecinos no quedaron con seguridad en la estructura de su casa habitación.
2: ¿Hay algún tipo de apoyo que les haya ofrecido el municipio?
14: Hasta ahorita no, se están levantando solamente censos de los daños en los inmuebles.
2: Bueno, pues vamos a estar muy pendientes de lo que ocurra, justamente con la atención a los damnificados. Marco Antonio, muchas gracias por tomarnos este enlace.
14: Me gustaría hacer una aportación precisamente a los medios.
2: Adelante.
14: Nos sentimos más respaldados por ustedes como medios de comunicación y pues no sé si ustedes mismos puedan solicitar el apoyo a los particulares o a de una manera ejercer presión hacia las autoridades correspondientes, porque sí necesitamos un apoyo para restablecer nuestras viviendas. Era con el trabajo de muchos años el que necesitamos restablecer el buen funcionamiento de nuestras viviendas, y yo pienso que sí nos pueden ayudar algunos particulares a través de ustedes o hacia alguna presión hacia el gobierno.
2: desde luego cuenta con ello, con los llamados de parte de desde estos micrófonos para que la autoridad tome cartas en el asunto y dé apoyo en todos los sentidos a quienes se han visto afectados en lo material, en lo emocional. El impacto de un hecho como el ocurrido ayer, de un coche bomba, genera pánico, genera gran nerviosismo, y pues es que ya no se puede vivir igual, ¿no? A como se vivía hasta ayer al mediodía.
14: Así es, ya hemos perdido la tranquilidad y ojalá que no desaparezca la vigilancia que estuvo desde el día de ayer para que hoy por la noche todavía se presente. Y agradecerles a los medios de comunicación el interés por nuestra seguridad como habitantes.
2: Estamos muy pendientes. Muchas gracias, Marco Antonio.
14: Gracias a ustedes.
2: Ahí está el testimonio de alguien que vivió en carne propia lo que ocurrió anoche alrededor de las 8 en frente a la comandancia de policía de Ojo Caliente allá en el estado de Zacatecas. Vamos a analizar el tema con los expertos en estos casos. Vamos a hablar con David Saucedo, usted lo conoce bien, consultor en temas de seguridad, para tratar de determinar qué pasó, por dónde vienen estos ataques que no lo van a llamar así, pero tienen todos los elementos para denominarse terrorismo. Hacemos una pausa, regresamos.
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2: Hacemos contacto a través del Zoom con David Saucedo, consultor en temas de seguridad, experto en asuntos relacionados con la violencia y el crimen organizado. El tema, pues, es obligado, lo ocurrido ayer allá en Ojo Caliente, en el estado de Zacatecas, el estallido de un coche bomba después de que el sábado una motocicleta armada con un explosivo también estalló en otro punto de allá de Zacatecas. Estoy hablando de una serie de ataques registrados tan solo en los últimos 3 días. En Villa García fue donde ocurrió el ataque con esta motocicleta. David, ¿cómo estás?
0: ¿Qué tal, Primitivo? Qué gusto saludarte a ti, la Victoria.
2: Igualmente, un gusto saludarte y agradeciéndote que nos tomes este enlace. Oye, David, esto es terrorismo, no se puede llamar de otra manera. ¿Me escuchas ahí, David? No, tenemos problemas con la comunicación, parece que se perdió la señal con David, lo podíamos ver, pero creo que ya no nos puede escuchar. Por ahí hubo algún problema

0: narcoterrorismo este ataque registrado en Ojo Caliente, Zacatecas?
1: Es un acto de narcoterrorismo. Uh-huh. El terrorismo clásico tiene un objetivo ideológico, correct, político o religioso. El narcoterrorismo tiene un objetivo económico criminal. En todo lo demás se parecen mucho. Son actos en contra de la población civil que tienen por objeto provocar el pánico y obligar a las autoridades a que tomen ciertas determinaciones. En este caso, de acuerdo con las investigaciones preliminares, el grupo que habría realizado estos ataques sería el Cártel Jalisco Nueva Generación, que acusa a los gobiernos municipales de esa zona del sureste de Zacatecas y también al gobierno estatal de tener un vínculo orgánico con el cártel de Sinaloa, la facción de la Maguisa. Desde el año pasado, el Cártel Jalisco, en un video que se hizo viral allá en Zacatecas, denunció estos hechos y anticipó que iba a lanzar ataques con artefactos explosivos y finalmente cumplió con su palabra.
0: ¿Tiene esto algo que ver con algún hecho reciente, algún golpe perpetrado por la autoridad, David?
1: Más bien tiene que ver con una serie de ataques que el grupo de la Maguisa lanzó en contra de presuntas integrantes del Cártel Jalisco. Hace algunas semanas, tú lo recordarás, aproximadamente una decena de personas fueron asesinadas. Algunas de ellas, sus cadáveres, lamentablemente fueron colocados en puentes, colgando en bulevares y avenidas principales de Zacatecas. A este ataque de la Maguisa correspondió una respuesta del Cártel Jalisco con estos artefactos explosivos y con una serie de videos que estuvieron circulando también ya hace algunos meses, en donde el Cártel Jalisco anticipaba que iba a empezar a incursionar en la zona, de acuerdo con reportes de inteligencia. De hecho, las células del Cártel Jalisco que están tratando de entrar a esta zona de Zacatecas vienen desde el vecino estado de Aguascalientes, en donde el Cártel Jalisco es el principal grupo dominante.
0: Exacto, es lo que te iba a preguntar. Se trata de una zona que prácticamente está en los límites, ¿no? Entre Aguascalientes y Zacatecas. Entonces, ahí se concentra la lucha. Me vino a la mente, David, ahorita que lo mencionabas, este tema de la confrontación entre el Cártel Jalisco y el Cártel Sinaloa. Aquel video de amenaza contra el gobernador David Monreal, de hecho aquí platicaste con José Cárdenas al respecto, esto ocurrió hace apenas pues unas semanas, prácticamente un mes. Esto nos pone en contexto en torno a qué está ocurriendo, cómo es la lucha por el poder de parte de los criminales ahí en Zacatecas.
1: Sí, por supuesto, es una disputa territorial, pero también una disputa política por el control de la venta de drogas al menudeo. Zacatecas tiene bajo consumo de drogas, pero lo que es relevante para los grupos del narcotráfico es el control de su red carretera, que permite hacer llegar los envíos que llegan de drogas ilícitas desde el Pacífico Sur, desde el Manzanillo, desde el puerto de Lázaro Cárdenas, de Huatulco, pasan por la red carretera central y necesariamente utilizan la red carretera zacatecana. Y desde hace tiempo el gobierno del estado de Zacatecas ha sufrido una serie de señalamientos, me parece muy consistentes, algunos de los cuales indican que el gobernador David Monreal pactó con ambos grupos de criminales de manera simultánea y después se decantó en favor de uno, en este caso del cártel de Sinaloa, y eso es lo que está provocando una serie de ataques de represalia del cártel Jalisco.
0: ¿Está rebasado el gobierno de David Monreal? ¿Tiene capacidad de operar y soportar la presión? Y en este caso ya no solo la presión, los ataques del crimen organizado.
1: En varias conferencias mañaneras, el secretario Harfuch y también la presidenta Claudia Sheinbaum incluso pusieron a Zacatecas como un ejemplo de lo que estaba haciéndose bien en materia de contención de la violencia homicida. Ahora sabemos, por diagnósticos del propio gobierno federal, que no se trató de una reducción de homicidios producto de un mejoramiento de las capacidades en materia de procuración de justicia y seguridad pública, sino más bien se trató de una especie de paz marca a la que llegaron estos grupos criminales allá en Zacatecas. Esa paz quebró a raíz del intento de captura que terminó con la muerte del Mencho. Finalmente, Juan Carlos Valencia, alias el 03, y del otro lado, Ismael Zambada Sicarios, alias el Mallito Flaco, empiezan a lanzar ataques para tratar de apoderarse de territorios que les pertenecieron de manera simultánea en algún momento. Y en efecto, como tú bien señalas, no hay la capacidad de parte del gobierno del estado para poder enfrentar esta espiral de violencia.
0: ¿Qué podemos esperar, David, por último? ¿Esta espiral de violencia puede incrementarse?
1: Sí, es muy posible que no solo sea un frente en Zacatecas, sino en otras zonas de frontera.

0: frontera en donde chocan las fuerzas del Cártel Jalisco y de la Maguisa, en la Sierra de Michoacán, quizá Guanajuato, por supuesto, Sinaloa, el sur del país, Chiapas, en donde quizá empezamos a ver en el segundo semestre del año una serie de ataques en donde los grupos criminales tratarán de reposicionarse. Parece que estamos en el inicio de lo que podría llamarse la guerra de los narco juniors. En ambos grupos de macrocriminalidad tenemos nuevos liderazgos, Juan Carlos Valencia, frente del Cártel Jalisco, y es el Mayito Flaco.
1: Sí, sí, efectivamente, en este caso pues ya la guerra entre la siguiente generación de jefes de los cárteles más importantes del país y de los más importantes a nivel internacional por su presencia en prácticamente todos los continentes. David, como siempre, muchas gracias por tomarnos la llamada y platicar con la audiencia de Grupo Fórmula para tratar de entender qué hay detrás de estos hechos sumamente violentos que terminan, pues, colocando en zozobra, ¿no?, a la población, en este caso de Zacatecas. Ahí está, David Saucedo, con su comentario. Le agradezco mucho que nos haya tomado este enlace. Vamos a hacer una pausa y de regreso, Rafael Cardona con su cristalazo. No va a hablar de violencia, bueno, no de violencia criminal, sino va a hablar de lo que viene en términos legislativos. Hacemos una pausa, volvemos.
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10: El IMSS informó que mantiene una mesa de diálogo con el personal del Hospital de Pediatría del Centro Médico Nacional Siglo XXI y el Sindicato Nacional de Trabajadores del Seguro Social. La institución detalló que analizan las demandas sobre insumos y plantilla de enfermería. Con una inversión de 6.500 millones de pesos, la cooperativa Cruz Azul impulsará su infraestructura en Hidalgo para alcanzar una producción anual de 3 millones de toneladas de cemento, informó el presidente del Consejo y del Club de Fútbol Cruz Azul, Víctor Velázquez, quien detalló que esta inversión traerá 14.200 empleos directos e indirectos a la entidad. La presidenta nacional de Morena, Ariadna Montiel, señaló que aquellos diputados de su partido que busquen reelegirse en el cargo lo podrán hacer siempre y cuando ganen una encuesta. Además, no deberán tener señalamientos de algún acto delictivo. Informó Itzel Vanegas. 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

0: de la tarde con 48 minutos. Rafael Cardona y su cristalazo. Ya está. ¿Cómo estás, Rafa?
1: ¿Qué tal, Primitivo? Mucho gusto en saludarlos a todos. Buenas noches.
0: ¿Qué te parece este inicio del periodo de sesiones del año, del tercer año, ¿no?, de esta legislatura? Y pues el arribo de Higinio Martínez, mexiquense, de Texcoco, a la presidencia del Senado.
1: Pues a mí me parece que Higinio Martínez de alguna manera está demostrando que sí hay mañana, porque él ha tenido una carrera muy larga. Ayer, casualmente, que fue el maratón de la Ciudad de México, fue cuando se les avisó a los demás que la unanimidad consistía en aceptar y reconocer que Higinio Martínez es el nuevo jefe de la mesa directiva del Senado de la República. Y entonces él dijo, no, maratón el mío, que ha durado 50 años y no 42 kilómetros, como el de estos cuates que van corriendo allá abajo entre kenianos y etíopes. Pero a Higinio le ha costado más trabajo que a quien ganó el maratón, porque habiendo él sido el constructor y el promotor de este que han llamado el Grupo de Texcoco, él creó el Grupo Texcoco, lo alineó para desde los tiempos del Partido de la Revolución Democrática a los esfuerzos de Andrés Manuel y de toda la corriente que iba en su favor, y una y otra vez se ha quedado en la orilla de la pretensión fundamental de su carrera política, que no es la mesa directiva del Senado de la República. Si bien esta nueva posición lo puede ayudar a seguir luchando por el afán que siempre ha tenido, que es el gobierno del Estado de México. Ahí, cuando el presidente, en dos ocasiones, el expresidente López dijo, Delfina fue y perdió la primera vez. Perdió con Alfredo,
0: sí.
1: Con Alfredo del Mazo. Y después, empeñosamente, viendo López Obrador que Delfina no tenía potencia por sí sola, le dio una Secretaría de Estado, la Secretaría de Educación, que tiene un amplísimo presupuesto, signifique eso lo que quiera cada quien que eso signifique, y la presentó por segunda ocasión a la candidatura y la apuntaló con dos viejos lobos. Uno al que él le debía un favor, que es Horacio Duarte, porque Horacio Duarte fue el presidente de la sección instructora en la Cámara de Diputados cuando desaforaron a Andrés Manuel.
0: Y luego fue representante del PRD en 2006, cuando,
1: y fue representante
0: cuando la impugnación de la elección, en el INE.
1: Que era IFE
0: en el
1: todavía.
0: IFE, en el IFE.
1: Entonces, bueno, le debían favores, se los han pagado bien, le dieron las aduanas, dicen que ese es un buen pago, yo no sé, nunca he sido director de aduanas, sigo viviendo en la honrosa medianía. Pues mira, la aduana está, como decía el beibolita, ¿no?, está cañón eso, ¿no? Pero bueno, y después le dieron el gobierno del Estado de México, porque Delfina, la señora Gómez, pues simplemente es una gobernadora con muletas, y las muletas son las que le pone el señor Horacio Duarte. Pero ahí había una especie de triángulo fatal. Y entonces, pues ganó Horacio. Las dos H, ¿no? Pues ganó Horacio, le ganó a Higinio. Y le dieron como premio de consolación una entelequia, que era la jefatura del gabinete de la señora Delfina. Y pues no se podía ser jefe del gabinete cuando el gabinete era el gabinete de Horacio, que era secretario de gobierno. Y entonces, pues ahí hubo un choque y el señor Higinio Martínez se fue al muy poco tiempo, creo que no duró ni 3 meses, y se fue con gentil compás de pies y se regresó al Senado. Y ahí en el Senado comenzó a crear una nueva plataforma de acción política, y esa pues ya ha coronado, ese esfuerzo lo coronó anteayer. Ayer se anunció, y bueno, mañana cuando se instala el Congreso, pues él es el hombre que representa al Senado de la República. Por unanimidad menos uno, porque siempre tiene que haber alguien, siempre hay alguien que tira el tepache, ¿no? Y en este caso,
0: siempre es el mismo.
1: Pues mira, no siempre.
0: El que tira el tepache, ¿no?
1: Pero ya está, ya está.
0: Ya se le hizo costumbre.
1: Creo que ya tiene un doctorado en derrame de tepache, y que es el señor Noroña. El señor Noroña, que va a todas y a todas va mal. Y entonces empezó a pegar de gritos y dijo que esa era una candidatura que establecía una alianza horrenda con las fuerzas de la derecha. Y total, pura envidia, pura roña, ¿no? Si dicen no, que si la envidia fuera roña, todo el mundo se andaría rascando, ¿no? Entonces, bueno, envidiosamente, porque Noroña quería repetir en el cargo, y no se da cuenta de que ya lo que le debían ya se lo pagaron una vez, y a lo mejor le pagaron hasta con réditos mucho más altos de lo que sus merecimientos permitían. Entonces ya, hombre, ya que ya bailó, pues ya que se siente, ya. Y entonces ya le tocó, y le va a tocar otra. Pero mientras siga tirando el tepache, pues lo único que le va a tocar es andarse peleando con Lili Téllez y con Alito. Y que Alito, hasta Alito le pegó un día.
0: Sí, así fue.
1: Le pegó.
0: A él y a su asistente, a su fiel escudero, ¿no?
1: No le pegó.
0: Bueno, entonces, ¿por qué salió con
1: él? Le dio una cachetadita así de... No, si le pega de a de veras, quién sabe.
0: Mañana, por cierto, mañana Alito va a ser quien fije el posicionamiento del PRI.
1: Pues sí, bueno, porque es el presidente del partido, no tendría por qué no fijar el posicionamiento del PRI. Yo creo que, pues también ese anda... Ya también va a conseguirse un doctorado, doctor en tragar lumbre, ¿no? Porque a ver cómo le va. Pero mientras tanto, pues Higinio recupera una estatura política que había perdido por el pleito en el Estado de México. Y bueno, el ancha es Castilla, mañana será otro día y todas las cosas están por venir para él. A ver cómo le va.
0: A ver cómo le va. Rafa, muchas gracias.
1: Buenas noches.
0: Hagamos una pausa, volvemos con más aquí en Grupo Fórmula.
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0: Grupo Fórmula se está dando a conocer en este momento que autoridades federales ejecutaron una orden de cateo en un inmueble ubicado en el municipio de Huejotzingo. Esto está en el estado de Puebla. Ahí se aseguraron aproximadamente 800 mil litros de hidrocarburo y varios tractocamiones. En dicha diligencia participaron elementos de la Secretaría de Marina, también de la Fiscalía General de la República, en coordinación con la Secretaría de Seguridad y también personal de Petróleos Mexicanos. Es lo que está dando a conocer el Gabinete de Seguridad a nivel federal. Los trabajos de investigación permitieron identificar presuntas actividades ilícitas relacionadas con el almacenamiento y el manejo de hidrocarburos. Era un inmueble utilizado por la empresa dedicada a la fabricación y comercialización de combustibles alternos. Es lo que está dando a conocer el Gabinete de Seguridad. Es el decomiso, el aseguramiento de 800 mil litros de hidrocarburo allá en Huejotzingo, en el estado de Puebla. Es lo que está ocurriendo en estos momentos y lo da a conocer el, pues, la autoridad federal. También le voy a comentar que hubo una volcadura en la autopista México-Pachuca. Esto ocurrió esta mañana. El saldo es de 10 personas lesionadas, entre ellas una mujer con amputación en una mano, la amputación de una mano, perdón. Esto ocurrió sobre la autopista México-Pachuca a la altura de la caseta de cobro de Ojo de Agua con dirección a la Ciudad de México. Esta unidad pertenecía a la ruta de transporte que conecta Victoria con Indios Verdes. Y también le voy a comentar que, pues, en el estado de Michoacán, en los límites con Jalisco, se registró el abatimiento de un importante jefe del crimen organizado. Me estoy refiriendo a Luis Enrique Barragán Chávez, alias el R5 o el Huicho. Él es considerado líder del Cártel de los Reyes. Fue abatido en un operativo de fuerzas federales en aquella localidad, muy cerca de la frontera con el estado de Jalisco. Alfredo Ramírez Bedoya, el gobernador de Michoacán, dijo que hubo un enfrentamiento en la zona y que las autoridades estaban a la espera de la confirmación de la muerte del capo. Desde el 2025, el Departamento del Tesoro ubicó y sancionó a Luis Enrique Barragán Chávez, alias el Huicho, por su participación en actos de extorsión a industriales aguacateros. Marcos Morales, corresponsal, Jorge Manso, perdón, él es periodista y se ubica allá en el estado de Michoacán, está en la línea telefónica, tiene esta información. Jorge, ¿cómo estás?
1: ¿Qué tal? Qué gusto saludarte a ti, a nuestro amable auditorio. Como ya dabas los antecedentes, el Luis Enrique Barragán Chávez, alias el Huicho de los Reyes o el R5, identificado como uno de los principales líderes del Cártel de los Reyes y considerado un objetivo prioritario para las autoridades, habría sido abatido durante un operativo desplegado en esta región de Michoacán. De acuerdo con la información consultada, los reportes señalan justamente el abatimiento del presunto jefe criminal en medio de un enfrentamiento. Barragán Chávez es considerado, junto con Alfonso Fernández Magallón, alias Poncho La Quiringua, uno de los objetivos criminales de mayor relevancia en la región de Los Reyes y uno de los grupos delincuenciales que opera en esta zona del occidente michoacano, que habrá que decir, es una zona rica por la producción de aguacate. Informes de seguridad nacionales y estatales relacionan al Huicho con actividades de narcotráfico y con una estructura criminal señalada por generar violencia en la región. Dicha organización delictiva se le atribuyen actividades relacionadas con cobro de piso, extorsiones, amenaza contra comerciantes y productores, privaciones de la libertad, homicidios y otros hechos violentos registrados en Los Reyes y municipios aledaños. El gobernador Alfredo Ramírez confirmó por su parte el operativo en la zona de Los Reyes, tanto por Defensa Nacional como por la Guardia Civil Estatal, así como un enfrentamiento con un grupo armado. Señaló que la información será revelada por la Fiscalía General. Hay un despliegue por la zona para combatir el delito de la extorsión, fue lo que confirmó el gobernador Alfredo Ramírez. Justamente en esta zona que ya le anticipaba, es rica por la producción de aguacate. Apenas hace unos días el gobierno federal desplegó otro operativo importante en esta región que dio como resultado la detención de Alfonso Fernández Magallón, alias Poncho La Quiringua. Esta es la información desde Michoacán.
0: Jorge, nada más preguntarte, este grupo delictivo conocido como el Cártel de los Reyes, ¿cómo es que opera y cuál es su relación con los llamados Cárteles Unidos?
1: Fíjate que esta pregunta es muy importante porque Michoacán está dividido geográficamente por varios, obviamente en zonas. Uh-huh. En varias de estas zonas operan distintos grupos delictivos y en su momento se constituyó un grupo denominado Cárteles Unidos, en el que convergen algunas organizaciones delictivas, entre ellas el grupo de los Reyes, el Cártel de los Reyes, el Cártel de Tepalcatepec, entre otros. Estos grupos se hicieron este bloque a fin de contener el avance del Cártel Jalisco Nueva Generación. Ha habido una serie de enroques porque de pronto el Cártel de los Viagras era parte de Cárteles Unidos, luego de pronto dejó de ser parte de esta organización. El objetivo de este grupo es, pues todos estos delitos que ya te he comentado son, sí, los que se le atribuyen, pero la gran riqueza que hay en esta región, que es la principal productora de aguacate de Michoacán, donde está también el municipio de Tancítaro, es quizá el delito de la extorsión, una de las principales actividades que están provocando preocupación por parte de las autoridades. Habrá que decir también que el gobierno de los Estados Unidos los fichó a estos dos líderes del Cártel de los Reyes como objetivos prioritarios para su extradición, incluso ofrecían recompensa por información para dar con su paradero.
0: Sí, claro, $3 millones, ¿no? Para dar con el paradero, efecto, de Enrique Barragán Chávez. Esta recompensa había sido ofrecida por el gobierno de Estados Unidos tras una serie de sanciones emitidas por el Departamento del Tesoro. Muy bien, pues Jorge, muchas gracias, como siempre.
1: No, hombre, estoy a tus órdenes. Gracias a ti y a nuestro amable auditorio.
0: Muy buenas tardes. Hasta el estado de Michoacán. Es Jorge Manso, periodista experto en temas que tienen que ver con la violencia. Y bueno, vamos a cambiar de tema radicalmente. Está conectado a través de la imagen Raúl Bolaños. El diputado Raúl Bolaños es, a partir de hace, ¿qué será?, una hora más o menos, el presidente de la mesa directiva de la Cámara de Diputados. ¿Cómo está, Raúl?
2: Primitivo, qué gusto saludarte a ti y a todo el auditorio y gracias por la oportunidad de informar a través de este medio.
0: Oye, pues la niña llegó con torta bajo el brazo, ¿no?
2: La verdad, Primitivo, es que sí, es un momento muy bendecido de mi vida. Hace una semana mi esposa y yo tuvimos a nuestra hija Rafaela y ahora con esta altísima responsabilidad de poder representar al Poder Legislativo de nuestro país, muy contentos con la votación que se dio hace unos momentos aquí en la Cámara de Diputados, pero sobre todo comprometidos con hacer una gestión que resalte el trabajo de la Cámara de Diputados.
0: Raúl, el cargo que ocupas ahora como presidente de la mesa directiva de la Cámara de Diputados va más allá de los partidos políticos, va más allá de los colores, y si bien es cierto que tú llegas arropado y por el voto de una mayoría calificada, pues a partir de ahora te tienes que separar, ¿no?, de las discusiones partidistas, de la ideología, ser entre el árbitro y el referee en un año en donde además, por el tema electoral que estará candente, se esperan fuertes debates allá en San Lázaro.
2: Es un año electoral complejo, Primitivo, hace rato lo mencionaba en mi mensaje, pero no podemos permitir que la competencia política nos olvide para qué estamos en la Cámara. Estamos aquí para legislar y para representar a las y los mexicanos. Y si bien en lo personal yo siento una empatía con el proyecto de transformación y por supuesto un compromiso con el gobierno de la doctora Claudia Sheinbaum, ahora en lo institucional, la responsabilidad que hoy me han confiado las y los diputados de esta Cámara me obliga a mantenerme con un perfil neutral, con estricto apego a la ley y con darle esa gobernabilidad a la Cámara de Diputados para que podamos desahogar todos los pendientes legislativos que aún tenemos y para que podamos, lo digo a través de tu medio Primitivo, elevar el nivel del debate y dignificar la política. Yo no coincido con estas últimas imágenes que se han visto donde han recobrado más fuerza los insultos que los argumentos serios, y hace unos momentos exhorté de manera respetuosa, por supuesto, a mis compañeras y compañeros diputados a que hagamos que de esta Cámara se hable bien. Ese es mi primer objetivo y trabajaré en ello hasta el límite de mis capacidades, Primitivo.
0: Raúl, mañana se va a dar el primer debate, ¿no? Cuando los diferentes partidos fijen sus posicionamientos en torno al informe presidencial o al mensaje del informe presidencial de la presidenta Claudia Sheinbaum. ¿Qué se espera? ¿Cómo mantener la cordura cuando los ánimos, la verdad, es que están muy caldeados, ¿no? Hay personajes, y lo voy a decir así, como Alejandro Moreno, quien mañana va a plantear el posicionamiento del PRI, que está en un punto de gran confrontación contra Morena. No estoy echando la culpa a Lito Moreno, simple y sencillamente, él y Morena están muy, muy confrontados. Hay por ahí la exigencia de que se le someta a un juicio de procedencia, en fin. Y esto va a subir de tono. Lo de mañana es una prueba de cómo vienen los ánimos en la legislatura cuando además ya entra en su tercer año.
2: Bueno, sin duda el día de mañana será una fotografía de cómo proyectará este año legislativo. No te mentiría, no me atrevería a hacerlo y no acostumbro a mentir. Por supuesto que hay tensión en estos momentos, pero yo espero que las y los legisladores, porque estamos senadores y diputados el día de mañana juntos aquí en Cámara de Diputados, estén a la altura de lo que México espera de nosotros, Primitivo. Yo lo dije hace rato en mi mensaje y lo reitero, podemos no coincidir en muchas cosas, pero México está por encima de nosotros mismos, y aún y cuando mañana haya estridencia, haya debates fuertes, yo estaré haciendo llamados al orden y estaré trabajando hasta el límite de mis capacidades para mantener el orden en la Cámara de Diputados. México lo necesita, Primitivo. Yo estoy seguro que no hay un solo representado en nuestro país que se sienta orgulloso de ver conductas como las que hemos visto en las últimas semanas. Tenemos que reivindicar el trabajo de la política y el trabajo del legislador. Y esa es una de mis principales metas, Primitivo.
0: Oye, Raúl, hablabas de pendientes. ¿Cuáles son los grandes pendientes y cuáles son los grandes retos para la Cámara de Diputados a partir de ya, del inicio de este año legislativo?
2: Mira, me informaban hace unos momentos, Primitivo, que la mesa directiva hoy tiene 304 dictámenes listos para discusión. Ese es un reto y un pendiente muy importante. Tenemos que darle celeridad para que estos dictámenes puedan ser discutidos en el Pleno, aprobados o desechados. Para mí el reto más importante, y es uno solo, se trata de dignificar y de darle credibilidad al Poder Legislativo, de hacer política de altura, de que logremos que esta Cámara de Diputados trascienda por su capacidad para construir acuerdos, trascienda por su capacidad para tomar decisiones en beneficio de las y los mexicanos, y que volvamos a tener la confianza ciudadana.
0: Raúl, hay muchos legisladores que se tienen que apartar de sus puestos, ¿no? Porque así lo mandatan quienes aspiren a ciertos cargos de elección popular, tendrán que retirarse y entrar. De hecho, ya hay algunos suplentes que están ejerciendo los trabajos en la diputación. ¿Esto baja el nivel del debate, baja el nivel de la calidad del trabajo legislativo?
2: No necesariamente, Primitivo, porque hay suplentes de las y los diputados que piden licencia que ya tienen experiencia legislativa. Por supuesto que hay suplentes que no tienen la experiencia legislativa y que en el último año estar aprendiendo a legislar se vuelve más complejo. Por eso yo coincido con lo que el doctor Monreal ha venido expresando, de que quienes vayan a reelección en temas legislativos, al no tener una restricción constitucional para pedir licencia, se puedan mantener en el cargo. Quienes decidan ir a buscar otro puesto de elección popular, por ejemplo, una presidencia municipal, una alcaldía, una gubernatura, ellos sí tendrían que pedir licencia. Pero quienes van a una reelección, sería mucho mejor para este año legislativo que se mantuvieran aquí en la Cámara representando a sus distritos.
0: Raúl, por último, ¿qué viene para mañana? ¿Cómo viene la orden del día para el arranque del periodo ordinario de sesiones? Y por supuesto la recepción del informe de gobierno de la presidenta de la República.
2: Mañana a las 11 de la mañana, Primitivo, estaremos acompañando en Palacio Nacional a la presidenta de la República, la doctora Claudia Sheinbaum, el mensaje que le dará las y los mexicanos con motivo de su segundo informe. Y a las 5 de la tarde está citada la sesión de Congreso General, es decir, senadores, senadoras, diputadas y diputados, para recibir en manos de la secretaria de Gobernación físicamente el segundo informe de gobierno, y a partir de ahí vamos a los posicionamientos de los grupos parlamentarios. Tendrá 15 minutos cada grupo parlamentario para dar su posicionamiento, y yo hago votos para que durante el transcurso de esa sesión podamos elevar el nivel del debate, podamos contrastar puntos de vista, porque de eso se trata la democracia, pero que sea de manera respetuosa e institucional.
0: Pues Raúl, muchas gracias por tomarnos este enlace y platicar unos minutos con la audiencia de Grupo Fórmula. Los mejores deseos, que todo vaya bien en este año legislativo y pues estaremos muy pendientes, como debe ser.
2: Gracias, Primitivo, a ti por el espacio y ojalá me des la oportunidad de seguir platicando durante todo este año. A la ciudadanía le hace falta sentir a sus representantes de manera cercana y clara informando.
0: Es muy importante mantener ese enlace a través de nosotros, de los medios de comunicación. Fuerte abrazo, Raúl.
2: Gracias, Primitivo, igualmente. Buenas noches.
0: Buenas noches. El diputado Raúl Bolaños, presidente de la mesa directiva de la Cámara Baja. Vamos a hacer una pausa, regresamos con más información aquí en Grupo Fórmula.
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0: reportando problemas a las afueras de la Secretaría de Gobernación. Campesinos de la Unión Nacional de Trabajadores Agrícolas de la UNTA demandan una reunión con Rosa Isela Rodríguez. Piden que se cumplan ciertos acuerdos para evitar despojos en el Estado de México. Y bueno, ya se presenta el lanzamiento de petardos, el lanzamiento de explosivos a las afueras de la Secretaría de Gobernación. En un momento más entraremos en contacto con mi compañero Ulises Soriano. Pero antes, permítame saludar a Felicitos Trujillo, nuestro corresponsal de Grupo Fórmula allá en el estado de Sinaloa, porque este fin de semana ocurrió un evento muy preocupante, un ataque armado contra Alma Rosa Rojo. Ella es integrante del colectivo Voces Unidas por la Vida, colectivo de buscadoras. Ella iba con su hija, transitaban por la colonia Estela Ortiz de Domínguez, allá en Culiacán, Sinaloa, y bueno, ambas fueron atacadas por un comando armado, recibieron heridas y fueron trasladadas a un hospital en donde permanecen estables, fuertemente resguardadas por elementos de seguridad del estado y también elementos de seguridad a nivel federal. Felicitos, ¿cómo están las cosas? ¿Qué ocurrió? ¿Qué se sabe de este ataque contra Alma Rosa Rojo y su hija? Buenas tardes.
1: Un gusto saludarte, primo, muy buenas tardes. Así como lo señalas, fue el sábado a eso de la 1:30 de la tarde cuando Alma Rosa Rojo Medina y su hija Yesenia Martínez, así como tres de sus nietas integrantes del colectivo de búsqueda Voces Unidas por la Vida, fueron víctimas de un atentado, un ataque directo por un sujeto fuertemente armado, quien les disparó en múltiples ocasiones cuando ellas circulaban a bordo de un vehículo de su propiedad en la colonia Estela Ortiz. Esto es al sur de la de Culiacán, Sinaloa. De hecho, ella recibió un impacto de arma de fuego precisamente en una de sus extremidades y de inmediato fue trasladada a recibir atención médica a un hospital bajo un fuerte resguardo de seguridad. Ella fue ya dada de alta, de acuerdo con lo que dijo el secretario de Salud, Cuitado González Galindo, luego de que pues los médicos valoraran su estado de salud y el seguimiento se le iba a otorgar precisamente ya en su domicilio. De su hija, pues solo fueron lesiones por esquirlas y las menores, afortunadamente, ellas solo tuvieron crisis nerviosas. De hecho, Alma Rosa pues comenta que ella misma pues puso su integridad para proteger a su nieta. Uh-huh. Hoy pues ya están en su casa bajo vigilancia. Hubo manifestaciones el sábado, de hecho pues se estaba conmemorando el Día Internacional de la Desaparición Forzada, de las víctimas de desaparición forzada, si es con los colectivos, y ella misma pues estaban preparando precisamente para acudir a una velada, y el domingo ayer se desarrollarían marchas por el centro de Culiacán, y pues que ahora solicitando estos colectivos pues seguridad también para Alma Rosa y para todas las madres rastreadoras. Ella pues inició, es pionera, mejor dicho, de estas búsquedas. Ajá. Ya que en el 2009 ella pues perdió a su hermano Miguel Ángel, salió de su casa a comprar garrafones de agua, él era taxista y ya nunca más regresó. Empezó la búsqueda y así se han sumado miles de personas con ella, primo.
0: Pues ahí está la situación y bueno, pues el llamado a las autoridades y estar muy pendientes de que Alma Rosa Rojo esté bien custodiada, esté segura, pero pues es una luz de alerta la que se enciende de nueva cuenta ante los ataques, las agresiones que sufren estos grupos de rastreadoras. Afortunadamente ella se encuentra bien y se encuentra resguardada. Felicitos, también tienes información de la muerte del subdirector de tránsito de Escuinapa, de Miguel Ángel, Miguel Antonio Zazueta. ¿Qué fue lo que ocurrió? Platícanos.
1: También informarte precisamente este dato que llamó la atención el fin de semana. Ayer se daba a conocer muy temprano que se habría localizado una persona sin vida, esto en una colonia de Escuinapa, en Infonavit Las Fuentes, y es que se confirmó después por las autoridades que se trataba de Miguel Antonio Zazueta Páez, era subdirector de tránsito en el municipio de Escuinapa, una región que está estado pasando reportes primos de ya ya tiene pues algunos meses que ha estado sufriendo los embates de la guerra, de las confrontaciones entre los grupos del cártel de Sinaloa. De hecho, en el lugar se reportó que pues le habían dejado un mensaje que se atribuye de manera preliminar a un grupo criminal. Las autoridades pues han realizado las investigaciones, dicen que él no tenía ninguna amenaza previa, tenía 27 días de haber asumido el cargo, y pues hoy ahora están investigando quiénes son los responsables de haber pues atacado y asesinado a este mando policíaco.
0: Muy bien, gracias, felicitos.
1: Quedamos al pendiente, primo. Excelente tarde.
0: Excelente tarde para ti también. En el estado de Guanajuato se encuentra mi compañero Israel Alatorre. Se reporta, Israel, un importante aseguramiento de precursores químicos para elaborar drogas. Cuéntanos.
2: Así es, Primitivo, te saludo con gusto. Y bueno, pues este día las autoridades de la Secretaría de Seguridad dieron a conocer hoy por la mañana esta información donde estas 3 toneladas de los químicos que hallaron en el municipio de Acámbaro, en una zona, una ranchería, zona serrana, bueno, pues allí llegaron las autoridades y la información provino del FBI de los Estados Unidos. Es lo que nos informó el secretario de Gobierno, Jorge Jiménez Lona, este día. Y bueno, dice que el estado de Guanajuato está trabajando en coordinación con las autoridades de Estados Unidos para tener este tipo de información. Ya van varios casos que se dan a conocer aquí en el estado de Guanajuato, sobre todo con hombres que están grabando videos con menores de edad. Ya se había dado a conocer esta participación de las autoridades de Estados Unidos para hacer estas detenciones. Ahora se da este caso del fentanilo, precursores químicos para pues producir, imagínate cuántas pastillas pueden salir de 3 toneladas de los químicos que se hallaron aquí en Acámbaro. No quiso dar a conocer el nombre de los grupos delictivos que se están disputando ahí la ciudad de Acámbaro y que tienen control en algunas zonas, pero se sabe que es prácticamente un grupo delictivo local que opera en la zona de Celaya, y el otro es Jalisco, los que principalmente trabajan en esta zona. Y bueno, se habla, él consideró que es precisamente para enviarlo a través de Michoacán a algunas partes de Estados Unidos o del mismo país. No se sabe todavía en las investigaciones. Sin embargo, bueno, pues es esta importante detención de este cargamento y es el primer narcolaboratorio de esta magnitud que se halla aquí en la entidad. Y rápidamente actuaron pues todo el gobierno del estado para hacer detenciones también de personas. Próximamente se espera que el fiscal del estado, Gerardo Vázquez Alatriste, nos dé un poco más de información, Primitivo. Pues, y también rápidamente, ¿sí?, te informo de otro caso. Hoy por la mañana, pues bueno, 5 hombres también en Marabatío. Se encontraron hoy por la mañana 5 cuerpos de hombres en el municipio. Las autoridades todavía siguen investigando y pues nuevamente se vuelven a subir los incidentes de homicidios dolosos en el estado de Guanajuato, primo.
0: Terrible, terrible la situación. Muchas gracias por las noticias, gracias por la información, Israel.
2: Estamos al pendiente, primo.
0: Seguimos muy pendientes, Israel Alatorre, desde el estado de Guanajuato. Vaya, vaya aseguramiento el que lograron las autoridades federales y locales en aquella entidad. ¿Qué está pasando a las afueras de la Secretaría de Gobernación? Ulises Soriano, buenas tardes.
3: Primitivo, muy buenas tardes, qué gusto saludarte. Nos hemos trasladado a esta avenida Bucareli, donde se manifiestan integrantes de la Unión Nacional de Trabajadores Agrícolas, la UNTA, quienes hasta hace unos minutos protagonizaron un zafarrancho con los elementos que estaban custodiando la Secretaría de Gobernación. Déjame decirte, Primitivo, que ellos exigen, primero que nada, la atención por parte de esta secretaría que les había pues agendado una cita. Sin embargo, ellos alegan que no fueron pues ahora sí que recibidos su comisión, y por eso fue que pues montaron un plantón, y esto derivó pues en el descontento y que intentaran encender una llanta, una fogata, justamente en la puerta principal de la Secretaría de Gobernación. Y pues momentos después, los elementos de Protección Federal que se resguardan al interior de Gobernación, pues con extintores apagaron esta llanta y los empezaron a dispersar con pues para evitar algún conato de bronca. Fue en ese entonces en que ellos deciden empezar a lanzar piedras y pues todas quedan justamente en la fachada de esta Secretaría de Gobernación. Y en estos instantes, pues los integrantes de esta UNTA se mantienen y exigen ser recibidos por esta dependencia federal, Primitivo.
0: Muy bien, gracias, Ulises.
3: Continuamos pendientes. Buena tarde.
0: Buena tarde. Volvemos con más información aquí en Grupo Forza.
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0: República encabezó la ceremonia de inauguración del ciclo escolar 2026-2027. 28 millones de alumnos de educación básica y media básica han vuelto a las aulas. En esta ceremonia, la presidenta de la República habló de dos temas. Uno, el asunto de atender a los niños y jóvenes sobre sus condiciones, sus problemas en materia emocional. Atender la situación emocional de los jóvenes estudiantes es una prioridad a partir de ahora para el gobierno federal. Ella ha señalado que en los salones de clase pues, se va a tocar el tema y se van a tomar medidas para evitar problemas que afecten a los niños y a los adolescentes de primaria y secundaria. También insistió en que se necesita pues limitar el uso de teléfonos celulares entre menores de edad. Al respecto, el secretario de Educación, Mario Delgado, señaló que el 81% de los profesores están a favor de regular el uso de dispositivos móviles en los salones de clase. Así lo dijo el secretario de Educación.
1: El 81% está a favor de que haya lineamientos, de que haya reglas para garantizar un uso seguro y con fines pedagógicos. Que el 48% de los maestros que contestaron el cuestionario dicen que dificulta mantener la atención, el uso de los celulares. El 38% opina que interrumpen las actividades escolares. El 34% dicen que por estar en el celular abandonan alguna convivencia.
0: Ahí está el secretario de Educación, uno de los grandes debates de nuestros tiempos. Mire, vamos a hablar de tecnología, de otra cosa, pero de tecnología con mi querido Luis G.I.G., conferencista y consultor en inteligencia artificial. ¿Cómo estás, Luis?
2: Yo, primo, pues contento de estar contigo en este espacio de Pepe Cárdenas.
0: Oye.
2: Y para un tema que creo que llama la atención
0: mucho,
2: por lo que implica esta compañía.
0: Mucho, mucho de lo que implica la compañía. Te iba a decir, te rasuraste y ya no te reconocía, mi querido Luis. De repente dije, ¿qué
2: mandé
0: pasó?
2: A mi primo.
0: ¿A quién pusieron? Aquí del otro lado de la pantalla. Oye, Luis, vamos a hablar de el fin de la era Tim Cook en Apple. Este hombre que pues sustituyó ni más ni menos que Steve Jobs, un todopoderoso y además visionario y una figura muy potente en términos de la tecnología, pero también en términos del marketing y en términos de diseñar, no solamente diseñar aparatos, sino claro, yo te diría de diseñar el deseo de quienes consumimos tecnología. No sé si esta frase es suya, pero se la atribuían a él, o por lo menos así sí lo creo, en el sentido de decir, es necesario saber qué es lo que el público quiere antes de que el público lo sepa. Y en eso, sí, y en eso consistió gran parte de su trabajo, ¿no?
2: Sí, sobre todo como tratar de, pues, si me permiten la palabra, adivinar, medir cuál era el gusto del consumidor para poder hacer este match, ¿no? Es decir, tú tienes esta necesidad, yo tengo el producto que cubre esa necesidad. Tim Cook, pues básicamente ocupa los zapatos de un personaje muy importante, histórico, no únicamente en Apple, sino en el mundo de la tecnología, Steve Jobs, colocándose como el séptimo CEO de esta firma. Hay que recordar que Steve Jobs volvió después de ser despedido de su propia compañía, y de ahí se llevó varios triunfos, el iPhone, el iPad, pues obviamente el iPod, distintos dispositivos. Y cuando Tim Cook sucede a Steve Jobs, fue por un tema médico. Así que básicamente eligen, y Steve Jobs elige a una persona que podía continuar capitalizando a la marca. Y Tim Cook lo hizo muy, muy bien. Básicamente colocó a la compañía, pues en este 2026 tocó el puesto número uno en cuanto a capitalización de mercado. Desde que llegó a tomar posesión como director de Apple, cuadruplicó los ingresos de la firma, pero también dejó ciertos pendientes.
0: ¿En qué
2: área? En la parte de producto. Sobre todo porque, por ejemplo, a últimas fechas, por ejemplo, la batalla con respecto a otras compañías, con respecto al mundo de la inteligencia artificial, pues digamos que no fue bien lograda. Productos que quedaron muy pendientes, como fue la actualización de Siri, pues la verdad es que dejaron mucho que desear. Productos como los visores Vision Pro también dejaron mucho que desear, convirtiéndose en uno de los productos, pues que quizá más, digamos que... pues deuda le deja a la compañía y a los fanáticos de esta marca. Pero ¿quién ocupa su lugar? Lo ocupa John Ternus. Uh-huh. John Ternus viene exactamente de la parte donde cojeaba Apple, que es la parte de producto. Y de hecho, para que te des una idea, sí, en los últimos meses hubo una actualización de computadoras y por primera vez se lanza una computadora, pues de precio, si me permite decirlo, accesible. Accesible en los términos de Apple, ¿no? Rondando en México los 12,000 pesos. Y ahora se esperan grandes, grandes lanzamientos. En primer lugar, se espera quizá un nuevo dispositivo de pantalla flexible. Se espera quizá para el próximo.

0: fácil porque el mundo entero apunta, ¿no? Cada primera, segunda semana de septiembre allá a Cupertino, California, para saber cuáles son las novedades. Luis, decías algo muy, muy importante, que es la inteligencia artificial no se le ha dado a Apple. Esa es la verdad, ¿no? Siri es la inteligencia artificial menos inteligente que hay en el mercado.
1: Nos deja más tonta.
0: La más tonta de todas. Nos queda de ver toda la vida. Y creo que siempre nos queda de ver Apple en el sentido de que nos dice, ya viene la actualización con cosas maravillosas, ya viene esta actualización y ahora sí, y ahora sí, y ahora sí. ¿Cómo es que esta compañía, que tecnológicamente, vamos, es de avanzada, pero que se ha quedado rezagada con respecto a otras compañías, a otra oferta, ¿cómo es que sigue manteniendo ese nivel de deseo y de rentabilidad?
1: Pues mira, creo que lo que ha entendido muy bien sobre todo es este tema de la bianualidad, es decir, que los consumidores están actualizando sobre todo sus teléfonos cada dos años y que tiene estándares importantes cada año con esta alternancia del usuario. Pero por otro lado, creo que también tenemos que entender que en el tema de la inteligencia artificial, Apple decidió no lanzar modelos frontera, es decir, modelos competitivos frente a la competencia. ¿Qué competencia? Meta, Anthropic con Claude, OpenAI con ChatGPT. De hecho, hay un punto muy interesante, que primero Apple se resguardó en OpenAI para que sea esta compañía y sus modelos los que apoyaran el desarrollo de Siri. Sin embargo, esto tronó. Y actualmente quien está detrás de sus modelos de inteligencia artificial es Google con Gemini. Hay un punto importante que tendrá que resolver John Ternus, y es la demanda que entablaron en este 2026 contra OpenAI, sí, a quienes están acusando de robar secretos industriales, sobre todo de ingenieros que estarían desarrollando productos para OpenAI de la mano de Johnny Ive. Johnny Ive, uno de los diseñadores más icónicos que tuvo Apple en su momento.
0: Ese es uno de los pendientes y una batalla que tiene que enfrentar esta compañía. Te quería preguntar sobre el legado de Tim Cook, pero sobre todo sobre este papel que le tocó jugar y que me parece que lo hizo de una manera muy interesante, que fue el papel político de un hombre, no solamente sentado en la primera fila de la historia con el regreso de Donald Trump al poder, sino ubicado en esta mesa redonda en donde siete importantísimos CEOs de diferentes empresas tecnológicas, pues tienen una capacidad de decidir y de influir muy importante. Y Tim Cook fue un hombre muy hábil en capotear a Donald Trump.
1: Sí, completamente. ¿No? Sí, sobre todo porque en su momento Donald Trump les pedía, oye, pues queremos fábricas de Apple en Estados Unidos, y lo hacía, obviamente, ¿sí? No de todo, pero sí cumplía con el requerimiento, es decir, lo dijiste muy bien, terminó de capotear muy bien a Donald Trump y a su gobierno. Pero punto importante, o sea, no es que Tim Cook se vaya, Tim Cook se queda como presidente de la mesa. Y en ese sentido, parte de sus responsabilidades seguirá viendo asuntos políticos con Estados Unidos y también parte muy importante con Beijing, donde hay que recordar que tiene, pues es un país donde tiene muchas de sus fábricas, donde se realiza el armado, no el diseño, solamente el armado y fabricación de varios de sus dispositivos más importantes.
0: ¿Qué debemos esperar de Apple en los próximos meses, Luis?
1: Pues mira, las expectativas son altas, sobre todo de nuevos productos, productos que puedan innovar el mercado y que le devuelvan al fanático de la marca eso que perdió. Era este efecto wow. Si me permites la frase, este one more thing, que era característico de Steve Jobs, y creo que en cierto sentido lo vamos a tener. Va a ser muy interesante cómo es que van a presentar este teléfono de pantalla flexible, que bueno, todos los rumores apuntan hacia allá. Sobre todo porque estábamos muy acostumbrados que Steve Jobs presentara estos productos como si él hubiera inventado el género, cuando únicamente, bueno, lo hacían muy bien, lo perfeccionaban. En este caso, la compañía que puso sobre la mesa los equipos de pantalla flexible fue Samsung, y caso curioso, será la misma Samsung la que provea de pantallas flexibles a Apple.
0: Fíjate, Samsung lo provee de pantallas flexibles y Google de la inteligencia artificial, ¿no? Eso te dice como el signo de los tiempos. Oye, Luis, ya por último, quería preguntarte, al margen del tema de Apple, estábamos platicando y lo escuchaste del inicio del ciclo escolar y de este debate de retirar, suspender, de prohibir, ¿no? El

0: uso de teléfonos celulares, tanto para alumnos como para maestros en las aulas. Y venimos también del tema del famoso examen de admisión de la UNAM, el famoso examen virtual, que nos coloca frente a dos hechos que tienen que ver con la educación. Tú te dedicas a la educación, eres un maestro, capacitas a muchas personas. ¿Cómo debemos lidiar? Porque creo que ese es el problema de fondo. ¿Cómo debemos lidiar con la tecnología sin aislarnos de la tecnología? No podemos separarnos de la tecnología, no podemos decirle a nuestros hijos no utilices esto o no utilices lo otro, porque podría representar un golpe competitivo para todos. Y estoy hablando de todos los chavos y también para nosotros. ¿Cómo debemos conciliar todo lo que hay, todo lo que representa este debate, Luis?
1: Pregunta compleja y estratégica, sobre todo porque en el caso de menores, yo estoy de acuerdo, creo que el punto importante son los límites, tratar de entenderlo, esta demanda que se terminó de cerrar la semana pasada de los 18 mil millones de dólares multando a Meta, pues tenía que ver con la adicción de dispositivos y sobre todo, volvemos a lo mismo, con el tema de los límites. Creo que en México hace falta esto, pero creo que también tenemos que entender la tecnología como una aliada, no como algo que nos sustituya. Y creo que varias empresas están viendo a la tecnología, sobre todo a la inteligencia artificial, como algo que puede sustituir personas, cuando se ha demostrado que no es así. E incluso ya hay varias compañías que empezaron desde hace 5 años con ese tipo de situaciones que terminaron recontratando gente. Así que hay que tomar esto de manera muy estratégica. En el caso también del tema de control parental, de todo este tipo de situaciones, creo que tiene que venir acompañado con una enorme campaña de comunicación hablando de los peligros de la inteligencia artificial, los peligros de la tecnología, consejos para configurar contraseñas, etcétera, etcétera, etcétera, que es algo que tradicionalmente se nos adeuda, primo. Es muy importante que esto se realice porque de nada va a servir que se prohíban el uso de dispositivos si no hay esta comunicación que justifique, obviamente, todo este tipo de situaciones y todo este tipo de peligros. A mí me preocupa sobre todo el tema de uso de inteligencia artificial con menores, sobre todo porque hay varios casos de menores que están generando imágenes, sobre todo de carácter íntimo, de carácter sexual, y que obviamente pues está pésimo. Y por otro lado, el tema del grooming. El grooming ya combinado con inteligencia artificial, pues obviamente pues deja pues no muy librados a los jóvenes ni a los papás de los niños.
0: Así es un tema al que hay que entrarle y es un tema del que tenemos que discutir, pero largo y a fondo, ¿no, mi querido Luis?
1: Exacto.
0: Muy bien. Pues te agradezco mucho, como siempre, te mando un abrazo.
1: Otro de vuelta, querido primo.
0: Ahí está el gran Luis G.I.G. con temas que tienen que ver con la tecnología. Tim Cook se despide de la dirección de Apple, se va a quedar como presidente de la mesa de consejo, pero pues inicia una nueva era para la compañía de la manzana. Vamos a hacer una pausa y regresamos. Vamos a hablar con John Sutcliffe del adiós de Lionel Messi a la selección argentina. Volvemos.
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11: Luego de 3 meses de ausencia, tras ser señalado por el gobierno de Estados Unidos de tener presuntos vínculos con el crimen organizado, el senador Enrique Insunza reapareció en el Senado de la República, donde aseguró que aunque se separó del grupo parlamentario de Morena, mantendrá su respaldo a las iniciativas de la presidenta Claudia Sheinbaum. El Partido Verde Ecologista destacó la capacitación al Batallón de Protección Ambiental de la Guardia Nacional en Michoacán. El organismo político señaló que eso tiene como objetivo coordinar esfuerzos entre la Profepa y la Guardia Nacional para combatir la tal ilegal y el tráfico de especies. La exportación de ganado de Sonora a Estados Unidos fue suspendida temporalmente debido a una falla técnica detectada en el área de inspección zoosanitaria. El presidente de la Unión Ganadera Regional del Estado, Juan Ochoa, informó que el equipo técnico ya trabaja para reanudar los cruces fronterizos. Informó Itzel Vanegas. 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

0: Lionel Messi se despide de la selección argentina. El astro, uno de los mejores, para muchos el mejor futbolista de la historia, hoy ha anunciado su adiós, su renuncia a volver a vestir la albiceleste unos días después de la muerte de su padre, y con esto pues concluye una historia que lo llevó a jugar 3 finales de Copa del Mundo, a ganar una final contra Francia, una historia llena de logros, una historia con muy pocas polémicas. Está ya conectado con nosotros John Sutcliffe, desde el mullido sillón de su amplísimo estudio, como Gilgamesh, dicen por ahí. ¿Cómo estás, John?
1: Ya. Bien, bien, primo, ya estamos de flojos hoy en casa, pero feliz de estar contigo. Mira, ayer en la noche estaba viendo a Djokovic, ¿no? Y fue muy, muy duro ver una leyenda viviente sufriendo en el US Open. Y John McEnroe lo dijo al aire en la transmisión en Estados Unidos: el padre tiempo ve invicto, nadie nunca le ha ganado. Entonces, por ahí va. No hay nada que puedes hacer contra el tiempo. Hoy decía en ESPN Radio Fórmula que Messi es un ser humano, también se enferma, también va al baño, también quiere ir a ver a sus hijos a jugar fútbol en sus torneos infantiles los fines de semana. Entonces yo creo que ya llegó un punto que esta leyenda viviente quiere tener una mejor calidad de vida, ¿no? Estoy juntando los días, y no necesariamente este año por ser Copa del Mundo. ¿Cuántos días al año sacrifica Messi por viajar? Sí, subirse en su avión y lo que quieras, pero no está en casa. Entonces yo creo que también me recuerda cuando Tom Brady dijo adiós. Tom Brady estaba cansado de los aviones, las reuniones, de los hoteles. Ya, bien, Messi, eres una leyenda, lograste lo que tanto fue criticado, que no les había dado una Copa del Mundo, y creo que lo que quiere Messi es tener mejor calidad de vida. Así lo veo yo.
0: Sí, estamos hablando de décadas, desde mucho antes de ser profesional, John, no solamente de viajar todo el tiempo. Cuando jugaba en Europa, pues imagínate, tantas competencias al mismo tiempo. El hecho de comer sistemáticamente lo que tus nutriólogos te digan, el levantarte a cierta hora, el llevar un sistema de vida, yo no diría que espartano, pero sí con una disciplina muy férrea, termina por causar mella y por cansar a quien sea, además de que evidentemente las condiciones físicas pues ya no van a ser las mismas a partir de ahora. Llegó muy bien a los 39 años, tuvo un mundial fantástico, pero pues ya todo es bajada, John.
1: Pero va a jugar con el Inter de Miami. ¿Sí? Yo creo que es más tener más vida, tener más días, ¿no? Yo te puedo decir que a mí me pasa que ahora voy a empezar el Monday Night. Y luego también de regreso a la selección mexicana tienes que encontrar un balance, porque de repente te puedes despertar en un hotel y no sabes ni dónde está el baño, primo. Y creo que Messi va por ahí. Eso no quiere decir, ahora que Aaron Donald regresó con los Rams, recuerdo creo que fue en el 95 cuando Michael Jordan mandó en un fax y le dijo a la NBA: I am back. Eso no quiere decir que en la Copa América de repente juegue. También hay que considerar que Argentina, aunque tenga un partido en casa, será considerado anfitrión de la próxima Copa del Mundo. Entonces no van a tener eliminatorias. ¿Tú qué sabes si Lapa ya tenía pensado ir a jugar partidos en Japón, China, Corea, Australia para facturar a Messi? Y Messi dice: no, ya de una vez me voy. Pero sí creo que es el reflejo, como cuando Loren Ochoa se retiró.
0: Claro.
1: Era para tener vida. Lo que pasa es que estamos acostumbrados a prender la televisión, a verlo, y se te olvida que es un ser humano. Así yo es. Creo que esto es para cambiar y tener más tiempo libre. ¿Cuántos jugadores, cuando hay fecha FIFA, pueden ir y convivir con la familia mientras para su liga local? Totalmente. Así es como yo interpreto lo de Leo Messi.
0: Es muy complicado. Además, es una noticia que se veía venir, quizás no ahora, pero pues es natural y hay que reconocer y celebrar a uno de los grandes de la historia. Gracias, John, un abrazo.
1: Un gusto, como siempre, a la orden. Un abrazo desde el sillón.
0: Eso, desde el mullido sillón. Gracias, mi querido John Sotomayor.
1: Gracias.
0: Y gracias a usted por acompañarnos esta noche. A nombre de José Cárdenas, lo invito a que se quede con toda la programación de Grupo Fórmula. Y nos vamos con esto.

0: Dios.
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3: El patrimonio nacional.
4: ¿Qué tal? 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
5: ¿lo haces tú?
7: La prensa debe efectivamente contrapesar.
0: Leonardo Curcio en Fórmula.

0: Muy buenas noches, saludo con gran cariño al auditorio de Telefórmula que nos enlaza con los trabajos de esta emisión. Por supuesto, agradezco que nos sigan a través de la radio y plataformas de internet. Sol, buenas noches.
1: Hola Leonardo, muy buenas noches, bienvenidos.
0: Hoy regresaron a la escuela los niños y fue un día inusualmente fluido en materia de tráfico.
1: Exacto, sí, para todo, durante todo el día ha estado bastante fluido, no hay mucho tráfico, las lluvias permitieron que pues la gente circulara normalmente, hasta me pareció extraño, de repente dije, ¿qué está pasando? ¿La invasión zombie o qué pasa? ¿Por qué
0: algo
1: no hay
0: raro,
1: gente?
0: Pero qué alegría, ¿no? Nos pudimos mover. A mí me tocó, por cierto, muchas gracias por la invitación, ir a la FES Acatlán después de mis actividades en la mañana, estuve ahí en una presentación, me dio tiempo de regresar al sur de la ciudad, a una muy agradable reunión que tenía, y después regresaba a Fórmula tranquilamente. Qué gloria es poder vivir así y poder decir, nos transportamos sin cosas, en fin, dignas de ser reseñadas. Muchos temas. Fíjense que Higinio Martínez será a partir de mañana presidente de la mesa directiva del Senado. Raúl Bolaños Cacho ha tomado protesta como presidente de la Cámara de Diputados. Mañana recibirán el informe de la presidenta. La presidenta hablará a las 11 de la mañana. A continuación, a las 5 de la tarde, recibirán el informe y empezará la sesión con el posicionamiento de los partidos. Como usted sabe, Laura Itzel Castillo deja el Senado y se va a la Secretaría de las Mujeres. Atentos, pues, a todo lo que ocurra mañana con la apertura de sesiones. El que reapareció después de 124 días, Enrique Insunza, dice que los señalamientos son falsos. Lili Téllez dijo que el momento más triste de la legislatura mexicana, lo llamó el narcosenador, ingresando efectivamente ahí. Él dijo que él no tenía absolutamente nada que temer y sería el abogado de su propia circunstancia. Un coche bomba, ataque con coche bomba fuera de la Comandancia de Seguridad Pública en un municipio en Zacatecas. En un instante iremos, por supuesto, hasta la entidad. En Nuevo León fueron detenidas tres personas que transformaron un arsenal. Estaba destinado a un grupo criminal. También revisaremos el tema. Incidente en el Tren Maya, uno más, en la estación de San Francisco La Rueda. Uno de los vagones se salió del riel. Esto allá en Campeche. Los pasajeros fueron trasladados en autobuses a la terminal. No se reportaron lesionados. El gobernador de Michoacán informó que fuerzas federales llevaron a cabo un operativo en la sierra. En esas acciones de seguridad fue abatido Luis Enrique Barracán, lo apodan el R5. En principio, esto es lo que ocurría. Estados Unidos había ofrecido una recompensa de $3 millones por ese individuo. En otros temas, el gobierno presentó la estrategia llamada el ABC de las emociones. Dice que va a repartir materiales, guías y mesas. También dijo que los próximos días dará a conocer los nuevos lineamientos sobre el uso del celular en las escuelas. Hoy, como le decía, regresaron a una clase millones de estudiantes. Y también en la UNAM, pues hay una buena noticia. Hoy el rector o la universidad anunciaba que se ha abierto efectivamente una, en este caso, 2,000 lugares más para alumnos que no fueron seleccionados. En este caso, bueno, pues tienen que entrar a la página tu segunda opción unam.mx. ahí se pueden elegir tres carreras que serán tocados en función del número de aciertos que tuvieron en el examen. Varios temas en el ámbito internacional. Quizá el más llamativo es en la reunión allá del organismo de cooperación de Shanghai. Modi le dice a Putin de manera directa, ahora hay que parar la guerra, hay que parar la guerra, no podemos seguir efectivamente en esa línea. Y Islandia dice, no, muchas gracias, no quiero formar parte de la Unión Europea. Dos temas de los que hablaremos en un instante.

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6: Bloodhound Gang nos presenta esta canción que no necesita intro para atraparnos. Llegó en el 99 con ese ritmo juguetón y letras tan irreverentes como pegajosas. Un tema que mezcla humor, electropop y provocación. Y aunque se cuelen playlists que de pronto no tienen mucho en común, Bloodhound Gang nos parece una gran propuesta y es The Bad Touch en sonido brown. 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
1: Formar hijos con mentalidad de campeones no significa exigir perfección ni esperar que siempre ganen. Significa enseñarles que el verdadero éxito está en levantarse después de cada tropiezo, aprender de los errores y seguir adelante con determinación. Cuando valoramos más el esfuerzo que el resultado, ayudamos a desarrollar disciplina, perseverancia y confianza en sí mismos. Como padres, nuestras palabras tienen un enorme impacto en la manera en que ellos se perciben. Celebra sus avances, acompáñalos en los momentos difíciles y motívalos a descubrir sus fortalezas sin compararlos con otros. Los límites claros, el cariño y el ejemplo diario construyen una autoestima sólida. Así estarán mejor preparados para enfrentar los desafíos de la vida con valentía, resiliencia y la seguridad de que siempre pueden seguir creciendo. Sígueme en todas mis redes sociales como Gina Ibarra-TV.
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3: Años Cacho Cue al frente. Eden Garcés Moreno, de Morena, fue el único voto en contra, 10 abstenciones y 432 los votos a favor, doctor. Decirte que las 10 abstenciones y el voto a favor fueron en abstención o en contra de que continuara por cuarto año consecutivo en la mesa directiva, siendo vicepresidente Sergio Gutiérrez Luna, esposo de Dato Protegido. También se convierte en vicepresidenta por parte del PAN Ania Saraí Gómez y por parte del Verde Ecologista Nayeli Arlén Fernández Cruz. ¿Cómo se tomó protesta de esta manera?
4: Es un altísimo honor que no me permite fallar. Y a mis compañeras y compañeros de la oposición, del PAN, del PRI y de Movimiento Ciudadano, les digo algo con absoluta claridad. Esta presidencia los va a escuchar, pero mucho más importante, los va a respetar. Porque no somos ustedes y nosotros, todos somos México. Porque esta Cámara no le pertenece a una mayoría, a una minoría o a un partido. Esta Cámara le pertenece a todas y todos los mexicanos.
3: Ofreció pluralidad que mañana se verá reflejada en la prueba del ácido. Es la primer sesión de Congreso General. Juntos, diputados y senadores recibirán el segundo informe de la presidenta Claudia Sheinbaum, que desde esta administración la secretaria de Gobernación no ha querido tomar la palabra porque es el día de la presidenta que dará su mensaje en el Zócalo. Es por ello que se espera la recepción protocolaria y después el posicionamiento de los partidos. Solo te adelanto que por parte del PRI, el presidente nacional de este partido político, el senador Alejandro Moreno, pondrá a prueba la nueva presidencia de esta Cámara de Diputados y del Congreso de la Unión en su conjunto, porque será un momento ríspido, difícil, pero que se tiene que sortear, y al final de esta habrá una sesión ordinaria donde se dará cuenta de la recepción que se hizo ya de esta iniciativa que mandó la presidencia de la República para la doble nacionalidad, que también ya han sido informados los integrantes de la Comisión de Puntos Constitucionales que preside el michoacano Leonel Godoy, ya está en esta comisión para ser analizada. Tiene un fast track, doctor, que pues ya lo quisieran las iniciativas presidentes que enviaban otros presidentes de la República el primer día de sesiones. Esta se envió previo en la comisión permanente, pero ya tiene un trato preferencial, digamos, aunque todos los partidos, incluidos los aliados y el propio morenista Ricardo Monreal, dicen que se debe revisar porque sería una afrenta, dijo hoy Rubén Moreira, una afrenta para todos los connacionales allende a nuestras fronteras que tengan la doble nacionalidad y quisieran venir a representar a su país, doctor.
5: Sí, pues es un golpe a los mexicoamericanos muy directo, son ellos los que se beneficiaron de esa reforma y son los que viven en Estados Unidos, los que han podido tienen esa nacionalidad, la mexicana, y bueno, les están diciendo, esa vía queda cerrada, la de llegar a puestos efectivamente, en fin, hemos hablado de ese asunto. Entonces mañana la presidenta habla a las 11, a las 5 de la tarde la secretaria de Gobernación entrega el paquete y a partir de ahí la sesión, irán fijando postura, entiendo que son 15 minutos por cada orador, Maru.
3: Efectivamente, aunque también tomemos en cuenta que cuando se trata de coordinadores parlamentarios no tienen límite de tiempo y veremos si alguno de los coordinadores toma la palabra el día de mañana.
5: Eso es. Entonces sabemos que Alejandro Moreno será por el PRI, ¿sabemos quién va a hablar por el PAN?
3: No, aún no nos confirman, vamos a estar pendientes, doctor.
5: Muy bien, Maru, pues muchas gracias por el reporte. Muchas gracias.
3: Pendientes, buenas noches.
5: Bueno, pues ahí lo tiene, Bolaños Cacho, es el nuevo presidente de la Cámara de Diputados, y ahí está la oferta que ha hecho, ¿no? Es decir, una Cámara de Diputados al servicio de todos. Bueno, en otros asuntos, vamos ahora a revisar los agregados monetarios y la actividad financiera en julio, que acaba de dar a conocer el Banco Central. Es un tema, pues, muy interesante ver cómo se comportan el crédito. Fíjese, el crédito otorgado por la banca comercial subió 3.8% en términos reales. En este caso, el financiamiento al sector privado tuvo un incremento del 3.6%. El que va al sector público tuvo una tasa positiva de 6.8%. El gobierno pidió crédito, y el otorgado a estados y municipios tuvo un incremento del 1.1%. La cartera vigente en el sector privado de la banca comercial tuvo un crecimiento de 3.3%. En este caso, el crédito al consumo subió 7.1%. El crédito a la vivienda, poquito, 1.7, y el crédito a las empresas y personas físicas con actividad empresarial, 1.3. Me preocupa mucho esto, porque quiere decir que o traen mucho dinero las empresas, cosa que naturalmente, lo digo de manera retórica, no están, digamos, adquiriendo el crédito necesario para moverse, que haya nuevos proyectos, lo cual, pues, a la economía crece menos. 1.3 pidieron las empresas, y la banca de desarrollo, pues, bajo mínimos, registró una tasa de crecimiento negativa de 2.8, o sea, se cayó 2.8 el financiamiento de la banca de desarrollo, que está, pues, prácticamente nula en el esquema actual, en el que urgen inversiones. Bueno, el día de hoy el Universal abre con una noticia, una nota muy relevante de mi compañero Héctor de Mauleón, una nota en la cual se videograba efectivamente a los hijos del presidente. Hoy veo efectivamente la aurora, que fueron 5 horas de videograbación. Yo creo que el mensaje que reciben es muy claro: alguien los está siguiendo, igual que los siguió a Japón. O sea, no es usual, parte de la suerte que pueda tener algún turista, de encontrarse a tan distinguidos ciudadanos en otro lado del mundo, que te sigan, que te vean el restaurante al que van. Pues claramente les están mandando un mensaje: chicos, los estamos viendo, ¿no? 5 horas de grabación, y además son grabaciones en las cuales aparecen con el diputado Asaf. ¿Usted se acuerda que Asaf fue algo así como el hombre del Estado Mayor Presidencial de López Obrador? Pieza clave en todo este grupo de los hijos, cuando tú controlas ni más ni menos que la posición de la jefatura de ayudantes y de seguimiento del presidente de la República, tienes un amplio espacio. Bueno, los detalles del video, usted los ha visto, ahí los tienen. Aparecen con dos empresarios, bebiendo un magnífico vino super toscano, que, bueno, pues naturalmente es para paladares sofisticados. Es un restaurante de la Condesa, lo cerraron durante todo ese tiempo, y creo que el mensaje en términos generales que reciben es ese, ¿no? Se les está viendo, los están siguiendo, así es que tengan mucho cuidado. Hay un momento en el cual se ve que están revisando el tema de Corrales, lo cual, como usted sabe, pues es un tema de actualidad. Ellos, como todo mundo, están hablando de ese asunto, porque después de 2 años la autoridad mexicana va y detiene a un individuo que era clave en el asesinato de Melesio Cuen, ya que, pues, como también probablemente usted recuerda, al piloto aviador del, ¿cómo se llama?, el Jando famoso, que llevó al Mayo a los Estados Unidos, pues lo entregaron allá, ¿no? Pues entonces ahora detienen a este, y eso les preocupaba. 5 horas los estuvieron videograbando, y el mensaje es: chicos, los tenemos bajo la vista. Yo creo que es un tema, pues, muy inquietante para todo ese círculo. Y voy ahora contigo, Omar Hernández. Coche bomba en Zacatecas, cuéntanos.
6: Efectivamente, el día de ayer por la noche era día de festejo, de celebración. Arrancaban las festividades por la uva y la tuna, la festividad más importante de la zona, cuando una explosión sacudió la cabecera municipal de Ojo Caliente. Era un coche bomba. Ya hoy se sabe que era un vehículo robado, que un sujeto al que las autoridades están buscando lo sustrajo, lo robó de Jalisco y lo fue a poner ahí frente a la comandancia. Dejó como saldo 11 personas lesionadas, entre ellas una mujer policía que iba a percatarse el por qué estaba este automóvil encendido, y es cuando sobrevino la explosión. Hay 38 viviendas con muchos daños, muchas de ellas tendrán que ser demolidas. Al menos 4 de ellas quedaron completamente derrumbadas por la fuerza de la onda expansiva. el día de mañana ya comenzarán a reanudarse las actividades escolares y también gubernamentales, dado que el día de hoy prácticamente todas las actividades fueron suspendidas. El gobierno ha atribuido este ataque a una célula criminal que está ligada con la organización delictiva con sede en el estado de Jalisco, y el municipio de Ojo Caliente se ha convertido en este escenario de luchas constantes entre grupos delictivos antagónicos y también con la autoridad. Evidentemente hay zozobra, hay consternación entre la población, ya que se habían registrado ataques con explosivos de los grupos criminales hacia la autoridad, pero este fin de semana se comenzaron a registrar estos ataques que ya están afectando también a los ciudadanos. Por ahora, el reporte.
5: Gracias. Bueno, pues ahí está el informe. Desde Zacatecas le comento que el INEGI dio a conocer los índices globales de remuneraciones de los sectores económicos. El personal ocupado ha caído en el año 1.5. Las remuneraciones medias reales han subido 2.6. Es el dato que da a conocer el INEGI. Gustavo Petro está en México y se reunió con el director del Fondo de Cultura Económica, Paco Ignacio Taibo. Mucha gente ha recordado a Taibo en estos días porque cambiaron la ley del Fondo de Cultura Económica, nacido en España, para que la pudiera efectivamente ocupar. Ahora son de la opinión de que hay que restringir a los que tengan doble nacionalidad para efectivamente ocupar determinados cargos. Ha sido muy llamativo el asunto, pero bueno, dice Petro que está muy contento de que lo abracen los colombianos y las colombianas aquí. Bueno, pues algunos dicen en su país no le fue bien y la memoria de su presidencia no ha sido particularmente grata, pero bueno, hay opiniones en todos los sentidos. Pausa, volvemos.

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0: Vamos con la información. Hoy el gobierno presentó el ABC de las emociones, la Estrategia Nacional de Salud Mental. Habrá que ver cómo la desplieguen. De entrada se dice que van a hacer pues una millonaria impresión de, en este caso, carteles y también folletos, 16 orientaciones a empresas, impresas, 250,000 carteles y algunas actividades en el aula. Yo espero que los medios públicos pues dedicaran mucho tiempo a escuchar a los jóvenes, abrir efectivamente espacios, particularmente entre 14 y 16 años, que es donde es 14 y 18 años donde está centrada esta estrategia, ¿verdad? En la que uno, yo supongo que usted recuerda cuando tuvo 14, entre 14 y 18, probablemente el momento más tormentoso de la vida, el momento en el cual tus emociones están a prueba, tu inseguridad, un montón de cosas que tienen que ver con la aceptación de los otros, el amor, el reconocimiento, un montón de cosas. Es una edad particularmente complicada y hay que pues acompañarlos, hay que efectivamente entender muy bien este asunto de las emociones. Ojalá que además de imprimir folletos y carteles, haya una escucha mucho más profunda en las escuelas, en todas las comunidades, y se entiendan los desafíos que vive ese grupo etario de entre 14 y 18 años de edad. Doy la más cordial bienvenida a un joven, pero no tan joven, el diputado, ahora preside la Cámara de Diputados, Raúl Bolaños Cacho. Presidente, bienvenido.
1: Leonardo, qué gusto saludarte a ti y a todo tu auditorio.
0: Bueno, pues vienen los retos efectivamente de un nuevo periodo, te toca presidir la Cámara de Diputados. ¿Cuáles son de entrada tus prioridades, presidente?
1: Bueno, mis prioridades es garantizar un debate serio, un debate a la altura en la Cámara de Diputados, por supuesto conducirme con neutralidad y con estricto apego a la ley, y garantizar que todas las voces que integran esta Cámara de Diputados, Leonardo, sean escuchadas. Hace unos momentos en mi mensaje, donde les di las gracias a las y los diputados que confiaron en mí para presidir este último año legislativo, mencioné que para mí es muy importante la pluralidad, es parte de la fortaleza más grande de cualquier sistema democrático. Y desde la presidencia de la mesa directiva garantizaré que todas las voces sean escuchadas, y ojalá, Leonardo, y lo digo de corazón, logremos que se dignifique la labor del legislador en nuestro país, que valgan más los argumentos serios que los insultos.
0: Ya. Con gobiernos mayoritarios, en este caso con una hipermayoría constitucional, como que el debate en el legislativo ha perdido centralidad en la vida pública, pero a veces la centralidad que tienes por las malas razones. Te pregunto, presidente, ¿tú crees que se pueda, en las condiciones del México actual, represtigiar la política parlamentaria?
1: Mira, no niego que es un reto enorme. Pero ese reto, ¿quiénes? Hoy en día somos legisladores, tenemos que asumirlo con la seriedad que ello implica, si no sería una batalla perdida. Para mí, la profesión más digna que hay es la política, y la buena política siempre encuentra puntos de encuentro. Por eso yo asumo esta responsabilidad y asumo el reto que tenemos como generación y como legisladores de devolverle tantito a la confianza ciudadana que hemos perdido, Leonardo.
0: Sí. Es difícil en este caso cuando uno ve las formas en que debaten en otros países. Mañana vamos a tener un día, yo digo que es de la República disfuncional, presidente, tú eres la cabeza de uno de los poderes del Estado ahora, pero la presidenta habla a las 11 de la mañana, ella da su discurso, ustedes reciben el informe a las 5 de la tarde y después debaten, algo así como que pues no tenemos ganas de oírnos unos a otros, cada loco con su tema.
1: Mira, mañana a las 11 de la mañana, como bien mencionas, estaremos acompañando a la presidenta en Palacio Nacional para escuchar el mensaje que le dará a todas las y los mexicanos. A las 5 de la tarde estamos convocados senadoras y senadores, diputadas y diputados, a sesión del Congreso General aquí en Cámara de Diputados para recibir el segundo informe de gobierno de la presidenta de manos de la secretaria de Gobernación. Después de recibir el informe, serán los posicionamientos de los grupos parlamentarios, y yo hago votos, Leonardo, para que el día de mañana la sesión esté a la altura de lo que espera el pueblo de México de nosotras y de nosotros, porque podemos defender con muchísima convicción y con muchísima fuerza nuestras posiciones políticas, pero si cruzamos la línea a convertir al otro en enemigo o a no respetarnos, es ahí donde estamos quedando mal con quienes nos eligieron para representarlos aquí en la más alta tribuna de nuestro país.
0: Pero podemos imaginar, presidente, que en tu generación veamos nuevamente a la jefa de gobierno, en este caso es la jefa del Estado en México, México, pero la responsable del gobierno, ir al Congreso y debatir con ustedes, oír los señalamientos de la oposición, es decir, lo que ocurre en prácticamente todas las repúblicas democráticas, o eso en México ha quedado ya como congelado, y el Ejecutivo tiene su sesión, habla precisamente en la misma, y el Legislativo tiene la suya, Raúl.
1: Yo nunca voy a renunciar a la posibilidad, y estoy seguro que nuestro país funciona, del equilibrio de poderes en la República. Y así lo haremos durante este tercer año legislativo. El día de mañana recibiremos aquí a la secretaria de Gobernación y espero mantener una estrechísima relación institucional con los dos poderes, con el judicial y con el ejecutivo. Para eso estamos llamados, y a partir de ahora que asumo la presidencia de la mesa directiva, Leonardo, ya no represento a un partido o a una persona, ahora represento a una institución y la institución está por encima de todo.
0: Y representan a la nación. Después del informe y, en fin, desahogar el estado que guarda la administración pública, les toca el paquetazo, ¿no? El tema del presupuesto es un tema en el cual la Cámara de Diputados tiene efectivamente una enorme centralidad. Presidente.
1: Facultad exclusiva de la Cámara de Diputados, estaremos recibiendo seguramente el 8 de septiembre el paquete económico por parte del secretario de Hacienda, y estoy seguro que la Comisión de Presupuesto y Cuenta Pública hará una revisión exhaustiva de lo que nos presente el secretario de Hacienda, y esperamos nosotros construir los acuerdos necesarios para que haya un diálogo respetuoso que enriquezca el presupuesto y que le beneficie a las y los mexicanos.
0: Sí, hay, por supuesto, mucha atención también en cómo van a trabajar con la colegisladora, viene una reforma constitucional en ciernes, y luego está el pendiente de la Suprema Corte, que no sé, Raúl, cómo van a resolver esta contradicción que hay para darle continuidad a la presidencia de la Suprema Corte de Justicia. Pero, en fin, el trabajo con la colegisladora, no sé si ya pudiste hablar con el presidente del Senado.
1: Mira, afortunadamente tengo una gran amistad de años atrás con el presidente del Senado, con Higinio Martínez. Me dio muchísimo gusto que fuera él nombrado presidente de la colegisladora. Fuimos senadores juntos y por supuesto que desde el primer momento en el que él aseguró la votación de sus compañeras y compañeros de Morena, nos pusimos en comunicación, y lo que te puedo decir es que este año legislativo, como nunca, el Senado y la Cámara de Diputados trabajarán de manera muy coordinada.
0: Muy bien. Pues, presidente, enhorabuena, que tengas mucho éxito en tu gestión.
1: Gracias, Leonardo, y aquí estoy a tus órdenes, y ojalá podamos seguir platicando de manera reiterada, que es muy importante informar a la ciudadanía.
0: Cuando tú quieras, el presidente del Poder Legislativo, cabeza del Poder Legislativo, presidente de la Cámara de Diputados, hoy, para fortuna nuestra, conversando con usted. Sara Pablo, en el Senado también hay nuevo presidente, aunque hoy la nota estuvo por el lado de Insunza, que regresó ahí después de 124 días, salió Lili Téllez y le dijo, esta es la página más vergonzosa de los últimos años, momento complicado. Sara, adelante.
2: Así es, ¿cómo estás, Leonardo? Muy buenas noches. Higinio Martínez es ya el nuevo presidente de la mesa directiva del Senado. Asumieron ya este cargo, rindió protesta la nueva mesa directiva. Fueron 116 votos los que obtuvo, prácticamente la unanimidad. Y bueno, pues hay que decir que llamó la atención y ha llamado la atención, pues, que los principales cuestionamientos hacia Higinio Martínez son del senador de su propio partido, Gerardo Fernández Noroña, quien dijo que no fue consenso y que fue un proceso simulado. Pero sí, la nota hoy, pues, es que reaparece Enrique Insunza después de 124 días y a unas horas de que inicie el periodo ordinario de sesiones. Él dijo que es constitucionalmente y verídicamente inocente y que, bueno, pues, se va a defender desde esta posición, desde la posición de senador. Recordemos, dejó la bancada de Morena, pero conserva su fuero, y él acusa que es una embestida. Pasaron estos 124 días desde que autoridades estadounidenses lanzaron acusaciones a 10 funcionarios y exfuncionarios de Sinaloa. Lo señalaron de presuntos vínculos con los Chapitos, la facción del cártel de Sinaloa encabezada por los hijos de Joaquín El Chapo Guzmán, pero él hoy lo negó de viva voz, rechazó así haber tenido tratos con algún cártel criminal. Él también sostuvo que todos son patrañas, como ya lo había señalado en sus redes sociales, pues no se apartó del guión, dijo que son calumnias y que de ninguna manera es un narco legislador, lo dijo de esta manera.
3: ¿Es un narco legislador?
4: No lo soy.
3: Gracias.
4: ¿Sí? Nunca he sido narco nada, nunca he sido narco nada, ni narco bibliotecario, ni narco taquero, ni narcomagistrado, ni narcolegislador.
2: Aclaró que si no asistió a los trabajos de la Comisión Permanente es porque no fue convocado. Defendió su decisión de conservar este fuero desde su posición porque así lo señaló desde el principio y porque es una embestida política. Dijo respetar las declaraciones de liderazgos de Morena que le sugieren pedir licencia. Aclaró que no está en sus manos la permanencia en el partido, pero seguirá votando a favor de las iniciativas de la 4T porque dijo los principios no cambian. En los 37 minutos de conferencia también aclaró que no ha sido ni será testigo protegido de Estados Unidos. Reveló que tiene 5 cuentas bancarias que están bloqueadas y que no suman más allá de 1,000,000 pesos. Que no tiene cuentas bancarias en el extranjero y ha estado cobrando su dieta mediante un cheque.
4: Efectivamente, hemos sido objeto de una embestida mediática, de calumnias, de diatribas, hace poco más ya de 4 meses, desde que una oficina del Departamento de Justicia de Estados Unidos publicó un instrumento de lawfare, que eso es, un instrumento de guerra judicial, en donde sin aportar hasta el día de hoy, a 4 meses un poco más, una sola prueba. La Fiscalía General de la República informó oportunamente, como ustedes han dado cuenta, de la apertura de su propia investigación. Corresponde a las instituciones del país, desde luego, ejercer las facultades.
0: Bueno, pues veremos en qué termina esto. Sara, muchas gracias. Pausa, volvemos.
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8: Los cerdos no pueden mirar hacia el cielo físicamente debido a la estructura ósea y muscular de sus cuellos rígidos.
7: Información sorprendente.
9: Los escorpiones brillan bajo la luz ultravioleta debido a una proteína especial presente en su exoesqueleto que los hace visibles.
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8: Un estornudo viaja a 160 kilómetros por hora, expulsando aire y bacterias hacia el exterior a una velocidad increíble.
7: Las cosas que ignoras.
8: Rusia tiene una superficie mayor que el planeta enano Plutón, demostrando la enorme extensión territorial del país más grande.
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9: Un solo rayo contiene suficiente energía para tostar 100,000 rebanadas de pan en una fracción de segundo.
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11: La NASCAR México regresa a Aguascalientes. La velocidad y la adrenalina regresan a Aguascalientes con la 10ª fecha de la NASCAR México Series, que se llevará a cabo en el óvalo de Aguascalientes el próximo domingo 27 de septiembre a las 11 de la mañana la categoría preliminar, mientras que a la 1 de la tarde la competencia estelar. Prepárate para disfrutar una jornada llena de velocidad y emoción. En el mercado de fichajes, Cruz Azul confirmó que Eric Lira será jugador de Mónaco, mientras que Santiago Jiménez llegó a Portugal para firmar con el Oporto. Además, Gabriel Jesús se convirtió en nuevo jugador del Barcelona, que el día de hoy derrotó 5-2 al Rayo Vallecano en el cierre de la jornada con dobletes de Rafinha y Lamine Yamal. Informó José Luis Cuevas. 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

0: Bueno, y seguimos con la información. Ya está Salomón Chertoriz aquí en el estudio en un instante. Conversa con usted. Antes voy contigo, David, ¿cómo estás?
1: ¿Qué tal, doctor? Buenas tardes, buenas noches al auditorio. Y ahora le informo que autoridades del gobierno de Michoacán, a partir de lo dado a conocer por el propio mandatario de la entidad, Alfredo Ramírez Bedoya, confirmaron un operativo efectuado por elementos de la defensa, la Guardia Nacional y la Guardia Civil esta madrugada en el municipio de Los Reyes, donde habrían sido abatidos dos personas. Se especulaba que entre ellas se encuentra Luis Enrique Barragán, alias el R5, que es uno de los principales líderes del cártel de Los Reyes. Según se ha informado por parte de la Fiscalía del Estado allá en Michoacán, estos cuerpos fueron trasladados hacia la Fiscalía en la zona de Morelia para corroborar cuál es la identidad de las personas que habrían resultado pues muertas después de la confrontación que se dio con los elementos del Gabinete de Seguridad. Esto es parte, se dijo, de un operativo de la Estrategia Nacional contra la Extorsión, ya que este grupo es identificado como uno de los principales asociaciones de extorsión de productores y

0: dólares.
1: Por el momento, el Departamento de Justicia de los Estados Unidos dice, me guardo los 3 millones hasta que me digan si eso no es. Pero estamos a la espera de la confirmación del Gabinete de Seguridad, de la Fiscalía General de la República, sobre todo.
0: El Huicho, que ahora Huicho es con W. Pero bueno, muchas gracias.
1: Saludarlo, Eduardo. Buenas noches.
0: Cuídate mucho. Y vivimos tiempos extraños. Yo no dejo de sorprenderme con lo que veo. Fíjense, hace unos días conversábamos del caso de la OEA, en donde nuestro embajador se abstuvo en el caso de Nicaragua, donde han cancelado elecciones. Por cierto, hoy veía que a Yoconda Belli, también nicaragüense, a quien creo que también me revisa Sol, le quitaron la nacionalidad. Esas son las brutalidades que ocurren en la América Latina de estos tiempos. La galardonada con el premio de la FIL, lo cual me alegra mucho. Yo no he sido un lector muy asiduo de su obra, he leído más bien su obra periodística, pero recibe efectivamente Yoconda Belli este reconocimiento. Pero regreso al punto del que partía. O sea, el embajador mexicano dijo que lo mejor era abstenerse, porque lo que ocurría en Nicaragua, pues es un asunto que no compete, en este caso no considera México oportuno que hubiera una acción de la OEA. Pero al mismo tiempo que digo eso, pues yo estoy sorprendido de ver en estos tiempos que la potencia se anexa el petróleo de Venezuela, así, y no parece haber una reacción importante en América Latina, como que todo el mundo va viendo para el otro lado y dice, no, mejor no digamos nada. Oye, esto es un imperialismo puro y duro, o sea, anexarse, así, juntar la reserva petrolera de Venezuela a la tuya, como en los viejos tiempos del oeste. Tú dices, ¿por qué no? Pues porque puedo y los demás se callan. O sea, es tiempo de depredadores, pero también tiempos de los que guardan prudente silencio frente a lo que ocurre en Nicaragua y frente a la terrible situación que se desprende o se deriva de eso. Imagínense los que han luchado por la democracia en Venezuela, que les dirán, oiga, pues ya Delcy hizo un matrimonio morganático, porque no creo que sea de amor ese matrimonio, y le dice, Trump, tú te quedas con esta parte del petróleo, yo garantizo quedarme aquí, yo soy tu garantía, además de que eso se mantenga en el poder. Oiga, y la lucha democrática en Venezuela, pues muy bien, gracias. No circula y ya se le olvidó a todo mundo. Es ominoso que lo hagan de esa manera, y uno se pregunta, y se van a anexionar también Guyana para que la reserva sea todavía más poderosa, ¿o no? Y viene la elección en Brasil, se meterán en Brasil los americanos, como lo han estado haciendo en otras democracias, con otros procesos electorales en América, ante pues el prudente silencio de muchos gobiernos de América, que dicen, mejor me callo en Nicaragua, y mejor me callo también con los Estados Unidos, no va a ser que se enojen conmigo y me vean con malos ojos. María Marván, buenas noches.
2: Muy buenas noches, Leonardo, buenas noches a ti y a todo tu auditorio.
0: ¿Qué tema abordamos esta semana?
2: Pues mira, yo creo que hay que hablar un poquito del informe. Mañana es día de informe de la presidenta, en teoría, frente al Congreso de la Unión, aunque llevamos 20 años de desnaturalización del informe, en que el titular del Ejecutivo no puede presentarse frente a el Congreso a rendir cuentas a los representantes del pueblo, porque pues ya ni es invitado ni saben cómo se va a comportar las oposiciones. Pero bueno, dicho eso, creo que sí es importante resaltar que no hay buenas cuentas en materia de transparencia y de rendición de cuentas. Tenemos una serie de eventos de corrupción que no han sido tratados con la responsabilidad que debería de acometer la presidenta de México para castigar, para investigar primero, por supuesto, a los posibles responsables y castigarlos en su casa. Creo que después de 8 años de gobierno de la 4T ya no podemos hablar de ninguna manera de la corrupción de los gobiernos neoliberales, aquellos que eran peores, aquellos que todavía no se cansan de decirnos que ellos no son como eran los de antes. Sin embargo, tenemos una serie de escándalos de corrupción propios que no han sido resueltos. Y que sí deberían de preocuparnos. Quizá el más importante de este sexenio sea el huachicol fiscal, pero bueno, tenemos también heredados por del sexenio pasado, Segalmex y otros más. Creo que estamos en un momento en que la superioridad moral con la que llegaron diciendo

0: diciéndonos que ellos eran distintos, ya ni siquiera sirve como recurso retórico. Es decir, ya se gastó ese discurso, ya no sé si llama a risa, llama a coraje o llama a lástima, pero ciertamente no se convierte en un elemento legitimador del actual gobierno. No tengo duda al decir que la transparencia y el acceso a la información, ha habido un proceso de desinstitucionalización de las instituciones, valga la redundancia, muchas de ellas de la Administración Pública Federal han sido desmanteladas porque no es un tema prioritario. Entonces, pues sí me gustará mucho saber cuál va a ser el discurso de la presidenta y las respuestas en el Congreso a partir de este tema.
1: Sí, pues veremos efectivamente qué dice, y la disfuncionalidad está ahí. La presidenta hablará a las 11 y por la tarde pues ya fijarán los partidos su postura, lo cual, bueno, pues es absolutamente contrario a lo que es normal en cualquier república democrática. Por lo menos una vez al año se oyen, a ver qué me tiene que decir este señor, y la presidenta, pues en este caso la jefa de gobierno, como responsable del mismo, pues escuchar, a lo mejor encuentra algo constructivo, ¿no?, en la oposición, pero eso no va a ocurrir. Ella dará su discurso por un lado, y bueno, pues buena parte del mismo creo que ya nos lo ha anticipado, con esta práctica también muy mexicana de inundarnos de spots unos días antes del informe y después del informe para decirnos lo bien que está el país, María.
0: Y ni siquiera en los spots nos dice cómo se ha combatido la corrupción. No es un tema de este gobierno.
1: Tienes toda la razón. Doctora, te mando un abrazo.
0: Igualmente, muy buenas noches a ti y al auditorio.
1: La doctora Marván, para fortuna nuestra, todos los lunes en este espacio. Mi querido Salomón, ¿cómo estás?
2: Leonardo, estoy muy bien de estar contigo.
1: ¿Qué tema abordamos esta semana?
2: A ver, un tema que ya lo he reiterado un par de ocasiones contigo. Ayer escribí en el periódico El Universal del tema, y es: esta economía de nuestra ciudad no está creciendo. Crecimiento cero, Leonardo, en materia económica. ¿Cuál es el problema? Muchísimos, ¿no? A ver, de entrada, la economía de la Ciudad de México es casi una quinta parte de la economía del país. Es una economía del tamaño de Perú, si fuera país. Si no crece la economía de la Ciudad de México, es difícil jalar al país también al crecimiento, en una época en donde vemos el crecimiento del país, y a ver qué se va a informar, porque en los spots pues vemos que se presume un poquito el crecimiento económico, pero pues la realidad es que el país está creciendo nada, prácticamente, y la Ciudad de México está creciendo cero. ¿Y qué es lo más dramático del no crecimiento? Cuando esto ya impacta directamente en el empleo formal, Leonardo. Y déjame decirlo con toda crudeza. En nuestra ciudad, en los últimos 18 meses, es decir, con esta administración, se han perdido 151,000 empleos formales. Gente que dejó de tener una fuente de ingreso para poder mantener a su familia. Y lo que es más dramático de esto, 8 de cada 10 de los empleos que se perdieron son de mujeres. Es decir, sobre todo está habiendo una destrucción de empleo feminizado. Y eso significa un círculo vicioso en la economía, porque menos empleo, menos ingreso, menos consumo, menos crecimiento. Menos crecimiento, menos empleo. ¿Y qué pasa con esto? Pues que se empieza a ver reflejado en muchas otras variables. Una, que normalmente no hacemos la relación que existe entre ello. En el mismo periodo en que te hablo, que se disminuyó 151,000 empleos, en ese mismo periodo, si solo tomamos el robo a la propiedad, es decir, no lo que tiene que ver con otro tipo de cosas como homicidios, desapariciones, no. El robo a la propiedad, es decir, de lo que se puede hablar de una gente tratando de tener algún recurso, creció más de 10%. El robo contra la propiedad, el robo a transeúnte, el robo a casa habitación, el robo de vehículos, el despojo creció 10%.
1: Es una industria,
2: es decir, se cruzan las curvas. Cuando la economía no crece y el empleo cae, entonces la inseguridad, sobre todo reflejada en materia de crimen contra la propiedad, está estudiado, por siempre aumenta. Y eso, otra vez, genera un problema que se vive en una ciudad que claramente no está funcionando. Y déjame decirlo con mucho pesar, es decir, la Ciudad de México, por el tamaño que tiene y lo que describía, necesita una política económica subnacional, es decir, necesitas fomentar la economía, necesitas salir a buscar la inversión de otros países. Estos gobiernos no les gusta viajar, ¿no? Creen que el solo hecho de viajar es contrario a la austeridad. No, si tú no sales a hablar con las empresas del mundo, oye, ven a la ciudad, esto es la ciudad, esto es lo que te puedo ofrecer, estas son las condiciones de ciudad, ¿quién va a venir a invertir? ¿No se van a imaginar? Oye, ¿a dónde vamos? ¿A la Ciudad de México? No, tiene que estar presente.
1: Hay mil ciudades que están haciendo su trabajo, hay un city marketing enorme, ¿no?
2: Hay una cosa gigantesca, ¿quién se trae al próximo corporativo de Latinoamérica, a los centros financieros, si la Ciudad de México no hace su tarea?
1: Adentellada limpia.
2: Totalmente, totalmente.
1: Filadelfia, Estambul,
2: competimos
1: Berlín,
2: con Austin, competimos con Miami, competimos con Río de Janeiro,
1: Canberra,
2: con Sao Paulo. Estamos compitiendo en el mercado mundial de grandes metrópolis. Ya de por sí, pues no tenemos la conectividad que necesitamos aeroportuaria, tenemos problemas de seguridad, tenemos problemas con a partir de la reforma, la mal llamada reforma judicial. Todos puros incentivos contra el crecimiento y contra la inversión. Pero además, lo que tiene que hacer una ciudad, una economía subnacional como es esto, ir a buscar inversión, estamos en contra de cuántos viajes ha hecho el gabinete de Clara Brugada, Clara Brugada, en búsqueda de inversión. Cero.
1: Yo me acuerdo que fue a Azerbaiyán hace poco, pero no te puedo decir
2: no,
1: algo
2: no
1: más.
2: No creo que para traer no enorme inversión, ¿no?
1: Fue un mecanismo de gobierno.
2: Se necesita facilitarle la vida a las empresas, hacerles que su estar en la economía sea sencillo, que sus trámites y la burocracia sea sencillo, que nadie llegue a pedirles cosas que no se deben, que tengan toda la información disponible, transparente y gratuita para tomar las mejores decisiones. Se necesita financiamiento, Leonardo. En esta misma etapa se perdieron, en este mismo periodo, 18,000 empleadores. Ok, muchos de ellos no son formales, ¿eh? Por ejemplo, el puesto de jugos que emplea a dos personas. Bueno, de esos se perdieron 18,000 en este mismo periodo. ¿Por qué? Porque no hay fuentes de financiamiento para las pequeñas empresas, para apoyar al emprendedor, para darles créditos con avales solidarios por parte del gobierno. No hay una bolsa para, por ejemplo, volver a capacitar a la gente que pierde un empleo, porque hoy hay nuevas tecnologías, hay nuevas cosas, ahí viene la inteligencia artificial. ¿Quién está pensando en el gobierno de la ciudad de cómo vamos a capacitar y fomentar que esas personas encuentren nuevas habilidades para sectores en donde sí se puede hacer? Oye, el turismo, Leonardo, no llega solo. Hay que generar, si todo lo aspiramos para que sea con los grandes conciertos de esta ciudad, que sí, Bad Bunny trajo más gente que el mundial a la Ciudad de México, qué bueno, bendito sea. Pero el gobierno tiene que hacer lo propio, tiene que fomentar.
1: No puedes vivir de un éxito con Bad Bunny, ¿no?
2: Bueno, tienes que salir a generar proyectos que te inviten al turismo, generar proyectos deportivos, proyectos culturales y un largo etcétera, Leonardo. Se pierde el empleo, se pierde el ingreso, se pierde el bienestar. Esta ciudad no está funcionando y hay que decirlo con todas sus letras para ver si despiertan.
1: No, tienes toda la razón. Y yo veo dos misiones ineludibles. Una, la cuestión hídrica en la ciudad, debe haber agua potable, infraestructura hídrica, y debería haber una inversión importante ahí, y el transporte público, pero son parte de
2: luego los platicamos.
1: Los platicaremos, Salomón, bueno, cuídate.
2: Gracias, Leonardo.
1: Ana Rosa Morales, accidente en el Tren Maya, cuéntanos qué ocurrió.
3: Muy buenas noches. Pues la información que se tiene es que una unidad del Tren Maya registró una falla técnica en las inmediaciones de la estación de San Francisco de Campeche, lo que provocó la interrupción momentánea del servicio y el desalojo de los pasajeros que viajaban a bordo. Hasta el momento no se ha emitido un comunicado oficial por parte de las autoridades federales y transcurrió que el personal operativo pues coordinó la evacuación y activó un plan de contingencia con autobuses para trasladar a los usuarios hacia algunas estaciones. La información que se tiene es precisamente de un usuario de este servicio, quien relató en redes sociales que estaban a la espera de que los trasladaran a una estación que está ubicada en un municipio que se llama Tenahua, aquí en el estado de Campeche, o a la parte de SNA, que es la zona arqueológica, donde también hay una estación para que ellos pudieran continuar su viaje. Ella incluso menciona, pues a esperar que nos muevan en camión a otra estación. Gracias a Dios, todo bien, solo el susto fue lo que posteó esta usuaria, Dora Valenzuela Juárez, y es la información que se tiene hasta el momento de lo ocurrido. No hay personas heridas, de acuerdo también al video que ella subió en redes sociales.
1: Bueno, pues ahí lo tiene. Gracias, Ana Rosa, buenas noches.
3: Buenas noches.
1: Bueno, y atentos efectivamente a lo que ocurre en el INE con el tema este del logo del partido Somos México. Ya les dijeron que no, vamos a ver si ahora sí se los acepta el INE o sigue efectivamente la batalla política. En fin, con esto nos vamos, Sol.
4: Nos vamos hasta mañana.
1: Cuídese y sea rabiosamente feliz, se lo merece.

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3: El gobernador Samuel García aseguró que el 15 de octubre próximo enviará al Congreso del Estado su quinto informe de gobierno, en el que hará un comparativo de lo prometido al inicio de su gestión, contenido en el plan de gobierno y lo que han logrado. Ante la falta de definición de un responsable por la caída de un poste que terminó provocando la amputación de la pierna derecha de un trabajador, familiares del afectado aseguraron que alistan denuncias ante diferentes autoridades. En un decomiso sin precedente en Nuevo León desde la narcoguerra de hace 16 años, unas 210 armas largas y cortas, así como decenas de cargadores, fueron incautados ayer cuando eran trasladadas por la autopista de Nuevo Laredo a Monterrey, a la altura del municipio de Sabinas Hidalgo. La dirigencia nacional de Morena convocó para este lunes a los diputados locales de Nuevo León a una reunión presencial en la Ciudad de México, en la que se prevé definir a la nueva persona coordinadora del grupo parlamentario en el Congreso del Estado. El huracán Karina registró una rápida intensificación sobre el Océano Pacífico al pasar de categoría 1 a categoría 3 en cuestión de horas. Cristian Nodal y su equipo de producción lanzaron una alerta para los seguidores en Nuevo León luego de que comenzara a circular en redes sociales información sobre una supuesta presentación del cantante en el municipio de Guadalupe. 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Producción Iván Gómez, locución y redacción César Rojas. 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
1: 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Explorando la naturaleza.
4: Playa bioluminiscente de Badú, Maldivas. Esta playa ofrece uno de los espectáculos naturales nocturnos más hermosos del mundo, conocido popularmente como el Mar de Estrellas. Al caer la noche, las olas que rompen en la orilla brillan con una intensa luz azul neón. Este fenómeno es causado por el fitoplancton marino que habita en estas aguas, el cual emite luz propia como un mecanismo de defensa cuando es agitado por el movimiento del mar. Caminar por la costa dejando huellas luminosas es una experiencia surrealista, exótica y completamente mágica.
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4: Playa de las Conchas, Australia. Ubicada en la región de Shark Bay, Shell Beach es una de las dos únicas playas del mundo formadas enteramente por conchas en lugar de arena. Debido a la alta salinidad del agua, los depredadores naturales de un pequeño molusco local no pueden sobrevivir, permitiendo que su población crezca de forma desmedida. A lo largo de miles de años, billones de pequeñas conchas blancas se han acumulado, creando una capa de hasta 10 metros de profundidad que se extiende por más de 60 kilómetros.
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5: Muy buenas noches. Buenas noches. Bienvenidos a Noche de Negocios. Hoy, último día del octavo mes del año, 31 de agosto de 2026. Soy José Antonio Esquerra. Es una delicia que nos acompañes como todos los lunes en Noche de Negocios. Sue Sáenz, ¿cómo estás? Muy buenas noches.
6: Muy buenas noches, Jos. Muy contenta de estar aquí en un lunes más, lunes sin vacío, lunes de regreso a clases.
5: Además, es cierto.
6: De regreso a clases y ya a unos días de cambiar de década.
5: Ah, tú a unos días, a dos días de cambiar de década.
6: Tres días, sí.
5: Llegando como en una de esas a la mitad de la vida, ¿no? 40.
6: Sí, sí.
5: Muchas felicidades adelantadas. Mira, a dos días para que le manden mensajes. Mira, por favor, aprovechen. Muchas felicitaciones.
6: Sí.
5: En dos días estará cumpliendo 40 años. 40 alegres años, señora. Muchas felicidades.
6: No, eso es, señora, suena muy fuerte. Pero pues bueno, lista para arrancar Noche Negocios.
5: Oye, ahorita te digo, buenas noches, bienvenidos. Y que dices, arrancando clases, no sabes. El otro, vinieron mis hijos de espectadores, la crítica que me hacen porque ¿por grito qué? Al inicio, el buenas noches, pues para
6: muy
5: darle
6: bien,
5: ánimo, pues
6: energía, el lunes está muy bien.
5: De modo que no arranquemos con alegrías. Está muy bien. Bueno. Tenemos en programa, como siempre, vamos a arrancar con un poco de coyuntura. Uh-huh. Tenemos un invitado que ya nos ha acompañado en otras ocasiones, ¿no? El doctor Fernando Pérez Galás, que nos va a platicar del tema de GLP-1 y la moda, un poco desde el lado médico, pero también yo tengo algunos cuestionamientos que hacerle.
6: Del negocio, claro.
5: Negocio y el abuso, pienso yo. Yo estoy muy lejos de ser un médico, ¿no? Pero pienso yo del abuso de estos medicamentos. Vamos a platicar de los rankings. Tú sabes que aquí hemos hablado muchas veces de el efecto del PIB, de la tasa de desempleo, pero hablamos de México en general. Y le quiero llevar a la gente, o le queremos llevar a la gente, pues el desglose por estado.
6: Me encanta.
5: Vas a ver escenarios bien diferentes en los rankings, que se ha vuelto una de mis secciones favoritas. Ya no dijimos el resultado de la votación, por cierto, pero bueno.
6: Así es.
5: Y vamos a cerrar de manera alegre en una de las secciones favoritas con Happy News. Eso es completito el programa. Así
6: perfecto.
5: Es que cuatro bloques buenos, interesantes, con buena información, pero hasta cierto punto relajados para que usted duerma muy bien en este lunes sin vacío. Así es que si tú estás de acuerdo, Susana, si tú estás de acuerdo, vamos con la siguiente información.
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5: Seguramente supiste tú que nos ves desde tu hogar y tú, Susana Sáenz, del famoso evento de Jackson Hole, ¿no?
6: Sí.
5: Uno de los principales eventos del año, en este caso un evento económico muy importante, muy, muy importante, en donde le llaman la meca de la política monetaria, ¿no? De alguna manera se reúnen gobernadores, presidentes de diferentes bancos centrales y lo principal, o sea, ahí no se toman decisiones, pero lo principal que se toma o que se ve en este tipo de eventos, pues son las señales que dan al mercado, ¿no? Entonces, seguramente lo escuchaste, el evento acaba de pasar.
6: Así es.
5: Y te quiero platicar un poquito de lo que pasó. Este es un evento organizado por la Reserva Federal, pero probablemente lo más importante, hay dos cosas relevantes, ¿no? Era el debut de Kevin Warsh.
6: Uh-huh. Como presidente de la Reserva Federal.
5: Ahora presidente de la Reserva Federal. No había estado en este evento, ya tiene unos meses que asumió el rol y la responsabilidad. Era su presentación en sociedad, digamos, en este evento, como host, de alguna manera, de este evento. Y el segundo dato relevante es, pues, los mensajes que dio. Mensajes muy claros, percibo yo a un Kevin Warsh muy estructurado, pero sobre todo muy estricto con lo que quiere hacer de su política monetaria. Bueno, de él y obviamente de toda la junta de gobierno, ¿no? Uh-huh. Me pareció interesante que, una, validan la preocupación por la inflación, el tema de Estados Unidos, la inflación que no alcanza a ceder. Recordarle a toda la gente que la inflación en Estados Unidos tiene un objetivo del 2%. Uh-huh. Están lejos, ¿no? Y entonces, a partir de esto se retoma, o a partir de esta reunión se retoma o se abre otra vez la posibilidad de que suban tasas, lo cual nos hace pensar que Kevin Warsh o la forma en la que se está presentando es un poco hawkish. Uh-huh. Acuérdate que hawkish es presidentes que les gusta más bien mantener tasas altas con ese objetivo, ¿no?
6: Política restrictiva, ¿no?
5: Exactamente. Seguramente va a mantener una política restrictiva en ese sentido, ¿no? Cayeron las acciones después de esto, porque en la medida en la que sea más atractivo para los inversionistas estar en tasas más altas en Estados Unidos, pues más gente se sale en la renta variable y algunos otros efectos. Señaló siete principios o siete puntos que quiero yo platicarte de cuatro en principal a ti y a toda la gente, cuatro principales, porque nos deja, te podría platicar de los siete, pero no nos da tiempo, nos deja bastante en claro como cuál es un poquito su posición y su postura ante lo que está pasando, ¿no? Una, él dice tendencias por encima de datos puntuales. Es decir, no porque hay un buen dato de inflación o de empleo, que son los dos principales mandatos de la Reserva Federal, quiere decir que mañana nos vamos a volver locos bajando tasas o manteniéndolas o la decisión que se tenga que tomar. Hay que ver tendencias y sobre todo en el tema de la inflación subyacente, la tendencia no es buena, no es a favor de eso.
6: Y es que, a ver, hablando de inflación, ya hemos hablado aquí mucho del tema del estrecho de Hormuz, el conflicto entre Estados Unidos e Irán, que sin duda pues impacta a los precios del petróleo y esto tiene pues un impacto directo en la inflación. Ayer vimos otra vez intercambio de ataques entre Estados Unidos e Irán y pues esto tuvo un impacto en los precios del petróleo y del gas. Entonces, es algo que todavía no contribuye. No va a cesar.
5: Eso y además la... La política de aislamiento de los países.
6: Exactamente.
5: ¿No? El tema arancelario tampoco contribuye, además de lo que señalas de la guerra, ¿no? En general.
6: Sí, porque ese impacto se ve trasladado directamente al consumidor, ¿no? Los aranceles.
5: Tarde o temprano le pega y por eso es que Estados Unidos no ha podido controlar la inflación. Bueno.
6: Bien.
5: Un segundo punto, bueno, era en realidad el tercer punto, pero bueno, lo que dice es el 2% es firme y ese 2% no se va a cumplir solo. Para llegar al 2% de la inflación, pues tenemos que tomar medidas como Banco Central para llegar a ese 2%. Pero fíjate cómo es una estructura bastante estricta, ¿no? Otro que me llamó la atención, dice el mandato dual, o sea, inflación más crecimiento económico, que viene de la mano del empleo, no, o sea, no es una opción, no es un trade-off, no es uno u otro.
6: Son los dos.
5: Por mucho que el empleo saliera bien, lo que tú me digas, si la inflación no está ahí, no es opcional, son los dos. Okay. También claro en ese sentido. Y el último, que es el que más me gusta porque está cambiando mucho la estructura de la Reserva Federal, dice una Fed más callada es una Fed más efectiva. Entonces él de alguna manera va a restringir la información a los mercados de las decisiones o de hacia dónde está orientando su posición como Banco Central. Porque señala que una vez que das más o menos un indicio de hacia dónde vas en la siguiente junta y pasa algo diferente en el camino, pues como que te restringe a moverte y a tomar decisiones, como que ya lo hiciste un poco público. Entonces él prefiere restringir más la información.
6: Está bien, ya veremos cómo va reaccionando el mercado a esta nueva postura.
5: Pues el viernes y hoy mal el mercado, ¿no? Las acciones, la renta variable, el tipo de cambio bastante estable, o sea, peso dólar. Entonces, bueno, lo que nos hace pensar es que una no se va a dejar influenciar como creíamos tanto por Donald Trump, que le urge que bajen tasas porque le sale muy cara la deuda, ¿no? Y la otra es que además de que no se va a dejar influenciar, pues por el contrario, está muy apegado a lo que es su chamba, que es mantener inflación y empleo.
6: Bueno, muy bien.
5: Crecimiento económico.
6: Bueno, y yo estuve hoy, tuve la oportunidad de participar en el México HSBC Wealth Investment Summit 2026, en el que participó el subsecretario de Economía Luis Rosendo Gutiérrez y destacó que México pues tiene grandes fortalezas en esta reestructura global que estamos viendo del comercio, de los aranceles, de las tarifas, y que México está comprometido a generar mejores condiciones. Y mencionó que en este proceso de revisión del tratado, renegociación, tienen dos metas principales. La primera es lograr el mayor porcentaje de libre comercio, y la segunda, bajar al mejor nivel frente a otros países para, digamos, ganar market share. Es decir, tener el mejor deal en términos relativos frente a los otros socios comerciales, ¿no? Y también algo que me llamó mucho la atención que dijo es que México tiene que pasar en los próximos años de tener un modelo ensamblador a un modelo de creación, pasar de lo que hicimos los últimos 30 años de ensamblar y exportar a Estados Unidos, empezar a construir y crear desde aquí, es decir, el contenido nacional, incrementarlo. Decía que si incrementáramos simplemente el 10%, o sea, sustituir las importaciones en un 10%, el crecimiento sería exponencial.
5: Un poco como libro de texto, ¿no? Vamos a sustituir y vamos a hacer lo que nos corresponde, pasar del ensamblaje a producir internamente.
6: Exactamente.
5: ¿No? De la mano de eso, precisamente de lo que señalas, Marcelo Ebrard defendió la postura que se tomó hace unos meses de aranceles con China y con algunos otros países que están fuera de los tratados con México, ¿no? Si te acuerdas, algunos iban hasta el 50% como automóviles y algunas otras cosas, ¿no? El tema es que las importaciones de China se redujeron, importaciones, en un 28.4%. Lo cual él lo ve como algo positivo. Yo lo vería como algo positivo en la medida en la que nos aseguremos que ese 28.4 de lo que importábamos lo estamos sustituyendo con la producción que tú señalas, con contenido nacional, y no que lo estemos comprando más caro a otros países, ¿no? Como Estados Unidos, por más que haya un tratado de libre comercio. Entonces, él lo defiende mucho, va de la mano de lo que señalas. Las importaciones de China cayeron en un 28.4%. Entonces, como libro de texto tienes toda la razón. Sí. Ojalá haya más producción interna en temas industriales.
6: Y creo que ya ha habido varios esfuerzos. En una entrevista, Marcelo Ebrard decía que justamente los juguetitos que te dan en la cajita feliz de McDonald's que venían desde China, ya los están produciendo en México. Entonces, bueno, es un avance. Poco a poco esperamos cada vez ver más contenido nacional.
5: Están llegando ya los mensajes de felicitación para su Sainz, Sandra, aquí de los de Leo. Que bueno, sigan felicitándolo. Vamos a ir a una pausa. No se despeguen, vayan por su chocomilk y por su sándwich. Ya volvemos.
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15: Tacos de lechuga con pavo. Utiliza hojas grandes y firmes de lechuga francesa como tortillas. Rellénalas con picadillo de pechuga de pavo, cocinado con tomate, cebolla y sazonado con especias. Un antojito mexicano completamente ligero y muy bajo en grasas.
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15: Tazón de quinoa y vegetales. Combina una base de quinoa cocida con brócoli, zanahoria y pimientos asados a la parrilla. Añade un toque ligero de salsa de soya baja en sodio para sazonar. Es un platillo vegetariano completo, rico en fibra y energía.
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6: Nos pueden mandar en X y en Twitter, no, perdón, X antes Twitter, y en Instagram nos encuentran como @j_esquerra, @susaenz y @finamexcb, de que hace bolsa, quien es el patrocinador de este programa. También en YouTube, en el canal de Grupo Fórmula, pueden buscar Noche Negocios. Si no vieron el programa desde el principio, ahí pueden ver la repetición y dejarnos sus comentarios, que nos son muy útiles para los siguientes programas. Sus sugerencias las tomamos mucho en cuenta. Y también agradecemos sus comentarios.
5: ¿Será que a los 40 años uno ya empieza a confundir cosas como ex y Twitter y se nos va la memoria? No va, no
6: híjole,
5: creo que
6: nunca te hubiera dicho mi edad, porque no vas a
5: dejar. Porque de no voy a dejar de decirle, al contrario, bueno. Estás perfectamente joven. Bueno.
6: Hoy vamos, nos decías que siempre hemos hablado en este programa de temas de crecimiento, empleo, desarrollo económico de todo el país. Pero creo que es muy importante hacer ese close-up, ese énfasis y desglose en cada uno de los estados y ver cuál ha sido el desempeño de cada uno de ellos y qué tanto aportan al PIB nacional.
5: Totalmente de acuerdo. Lo que dicen es que tú te puedes ahogar en una alberca que tenga en promedio 1 metro de profundidad.
6: Okay.
5: ¿No? Entonces, sí. Si nos vamos a los promedios, como, bueno, no un promedio, el dato real, pero solo vemos a México como país, pues nos podemos perder en una base y decir, por ejemplo, el desempleo que hoy es del 2.7%, con truco, ya lo habló alguna vez aquí Víctor Gómez Ayala, ¿te acuerdas, uh-huh. no? Con cierto truco, pero bueno, si es del 2.7%, oye, ¿y en mi estado cómo estamos? ¿Qué tan lejos o qué tan cerca de ese empleo, desempleo? O en la informalidad, hemos hablado que en México hay una informalidad alrededor del 55-56%. Bueno, uh-huh. ¿qué tan lejos estamos en mi estado? Te vas a sorprender de algunos estados y el nivel de informalidad que hay.
6: Perfecto.
5: Lo mismo en PIB y en algunas otras cosas. Entonces, nos arrancamos con los rankings. Primero te quiero platicar, Susan, y a toda la gente de Noche Negocios, hay un indicador que se llama el indicador trimestral de actividad económica por estado. Uh-huh. Es el equivalente al PIB por estado. Uh-huh. El ITAE, ¿no? Aquí lo que le voy a presentar a la gente en la siguiente gráfica que estamos poniendo para la gente de televisión, ¿quiénes son los 5 estados que más han crecido en este indicador? Es el equivalente a PIB, vamos uh-huh. a platicar, tengo la lista de los 32, pero los 5 que más y los 5 que menos. Recordarle a la gente que el último dato de PIB en México uh-huh. fue del 1.4%, que hacíamos fiesta por este 1.4%, sí, sí. ¿no? Y decíamos que era muy bueno. Bueno, o hacían fiesta y tiene uh-huh. sus aristas. Bueno, si nos vamos a los 5 estados que más han crecido, si lo llamáramos PIB, bueno, pues el primero es Hidalgo.
6: Ok.
5: Hidalgo en el primer trimestre de 2026 con un crecimiento del 8.2%, que si lo comparas uh-huh. con el 1.4% del país, pues es extremadamente alto y positivo. Uh-huh. Y aquí te tendrías que ir y profundizar en que pues, la base de hace un año pudo haber tenido alguna estacionalidad o algo, uh-huh. pero ese es un dato real. Primer trimestre okay. de 2026 en relación a últimos 12 meses, Hidalgo con el 8.2.
6: Y creo que su principal actividad económica es, me parece, construcción y manufactura, ¿no?
5: Son las dos principales okay. Actividades económicas, ¿no?
6: Okay.
5: Hidalgo también relativamente en el centro del país, sí. ¿no? Aunque no es parte del Bajío necesariamente, uh-huh. donde ha habido un crecimiento importante, ¿no? Fíjate, en el segundo, Tamaulipas con el 5.3%.
6: Uh-huh. Estado fronterizo.
5: Sí, y mucho por el tema también de puerto, ¿no?
6: Uh-huh.
5: Está Altamira, por ejemplo, claro. que contribuye de manera importante. Colima, un estado muy chiquito, ahí la base a lo mejor podrías decir es chiquita, pero al final de cuentas crece al 3.8% contra un 1.4% de México, ¿no? Tabasco, ¿no? Que le han metido y le han inyectado mucho dinero de muchos programas en los últimos okay. muchos años, también con el 3.3% y luego Puebla con el 3.1% como estados. Si okay. vemos, esos son el top, si vemos al bottom, los 5 que menos han crecido o que inclusive se han contraído, ¿no?
6: Uh-huh.
5: Vemos en último lugar a Campeche con una contracción del 5.3%. Coahuila con una contracción del 4.5%, Morelos del 3.1%, Oaxaca del 2.8% y Quintana Roo del 2.6%.
6: Okay. Quintana Roo me sorprende con el tema turístico. Creería que no me imaginaría esa contracción.
5: Es un buen punto, pero en temas de crecimiento en este primer trimestre, ahí está. Okay. ¿No? Entonces, es muy diferente poner este panorama y fíjate cómo se hace mucho más polarizado. El 1.4 pues es un promediazo cuando tienes estados creciendo al 8 y estados contrayéndose al 5%, uh-huh. ¿no? En esta métrica. Ahora te voy a platicar temas de desempleo.
6: Ok.
5: La tasa de desempleo hoy en México es del 2.7%.
6: Sí.
5: Bajísima. A nivel mundo es bajísima uh-huh. con sus respectivos trucos, porque hay gente que no puede trabajar, porque no tiene las condiciones adecuadas, etcétera, ¿no? Lo que nos platicaba Víctor, que sería bueno que retomaran ese capítulo para que uh-huh. nos metamos al detalle, ¿no? Bueno.
6: Víctor Gómez Ayala,
5: Víctor Gómez
6: lo encuentran
5: Ayala.
6: En el canal de YouTube Noche Negocios en Grupo Fórmula.
5: Bien, por el anuncio. Muy bien. En temas de desempleo, aquí va a haber truco también. Oaxaca tiene una tasa del 8%, es decir, prácticamente lo que nos dice esto es prácticamente todo el estado está empleado. Me sorprende muchísimo porque es también uno de los estados con mayor pobreza del país, pero en la siguiente tablita vamos a entender un poquito más ese factor. O sea, no llega ni al 1% de desempleo. Guerrero con el 1.1, van de la mano también de los estados más pobres del país. Colima con el 1.6, Yucatán con el 1.7, me hace un poco más de sentido, y Morelos con el 1.7. Si te fijas, el tema de desempleo está más concentrado en países, en estados más pobres en general. O sea, tienen mejor métrica de desempleo.
6: Sí, porque a ver, la Ciudad de México tiene 4.20.
5: 4.20, la Ciudad de México, como el peor, la peor tasa de desempleo en la Ciudad de México, pero también llega mucha gente a la ciudad a buscar empleo.
6: Sí.
5: Precisamente por eso la tasa es más alta, porque la gente cuando no encuentra empleo en algunos otros estados, pues se va a vivir como el sueño de la capital, a ver si encuentran el empleo, y no necesariamente está.
6: Sí, la población es mucho mayor.
5: Tabasco con el 4, Coahuila con el 3.70, Tlaxcala con el 3.40 y San Luis Potosí con el 3.2%. Entonces, hasta ahí está como rara la métrica, pero son datos oficiales, muchos de INEGI y de algunas otras fuentes, ¿no? Ahora nos vamos a la de informalidad. Saqué 5 métricas, les voy a presentar en gráfica 3 y ahorita te platico las otras dos para que no se tiempo. En temas de informalidad, me voy de atrás para adelante porque va a empezar a tener cierta lógica. En Oaxaca, el 80% de la población económicamente activa vive en la informalidad.
6: Y habíamos dicho que Oaxaca tenía el menor nivel de desempleo.
5: Todos están, o la mayoría está empleado, en la informalidad. Guerrero, 77%. Chiapas, 76%. Tlaxcala, 72%. E Hidalgo, 72%. Por eso es que es más fácil emplearte, porque es más fácil vivir en la informalidad que en otros estados no. Se contradice, ¿no?, con el tema de los estados más ricos o que más generan en términos de PIB a este país, PIB absoluto, no relativo, ¿no? Nuevo León, el 34% solamente vive en la informalidad, Chihuahua el 35%, Coahuila el 35%, Baja California el 36% y Querétaro el 39%. O sea, aquí como que se casaron un poco las dos métricas, ¿no? De alguna manera. Bueno, traigo yo otras dos métricas que ya no quisimos graficar por temas de tiempo porque quiero llegar a un indicador. Las otras dos métricas son exportaciones, es decir, cuánto crecieron sus exportaciones en relación a un año antes, el primer trimestre de 2026 contra un año antes, ¿no? El promedio de nuestras exportaciones crecieron alrededor del 27%. Tenemos estados que crecieron el 56%, como Zacatecas, de una base chiquita. Colima, con el 48% de bases chiquitas. Y hay otros, como Baja California Sur, que decrecieron sus exportaciones 21.9%. Y un último, que es PIB per cápita, porque es muy diferente que tu estado genere mucho PIB, pero cuando lo traduces en términos de la gente, pues se reduce una base muy, muy chiquita, ¿no? Aquí, por ejemplo, los que más crecen en PIB per cápita, que se ve representado en la gente, es Nuevo León, Querétaro, 14.11%, 6.50% Puebla, estados en donde parecería que la riqueza o ese PIB está mejor distribuido. Ahora, todo esto, Susains, para llevarte a ti y a la gente de Noche de Negocios, a un ranking que me inventé, pero es el ranking oficial de Noche Negocios, en donde poniéndole un peso principal al tema del PIB del ITAE en general, con el 40% y el otro 60% distribuido, pues saqué cuáles son los estados que mejor se ven, y aquí sí acomodamos en la tabla los 32 estados, ¿no?
6: Pero entonces sumaste de las diferentes variables que nos mencionaste, digamos,
5: su posición PIB en la tabla. PIB, desempleo, informalidad, exportaciones y PIB per cápita. Dándole más peso al tema del ITAE, que es el más relevante, con el 40% y los demás se distribuyó. Y con esto, a ver, el gran ganador es un estado muy chiquito, que contribuye mucho la parte de desempleo, ¿no? Que es Colima, con 76.4 puntos de este ranking. Yucatán en segundo lugar, Puebla en tercero, Querétaro en cuarto, Nuevo León en quinto de este ranking, ¿no? Entonces, si tú estás en estos estados, de acuerdo a la información oficial, la que más rompe es la de desempleo, pues tú estarías en una mejor calidad económica en los últimos años, de acuerdo a este ranking. Y en el bottom, los últimos son Campeche, Morelos, Coahuila, que me llama mucho la atención porque Coahuila ha tenido mucho desarrollo en los últimos años, Sinaloa, San Luis Potosí etcétera. Entonces, el ranking oficial de Noche de Negocios con estas métricas, insisto, todas oficiales, pues para que todo mundo más o menos se ubique dónde está su estado y no nos perdamos y no nos ahoguemos en una alberca que tiene en promedio un metro de profundidad. ¿Cómo
6: ves? Bien, bien, la Ciudad de México veía en la posición número 18.
5: Pues sí, pues es que está justo a la mitad, sí, sí, es sí. Quien más contribuye en temas de PIB, lo mismo que Jalisco y Monterrey son los dos estados que más contribuyen.
6: Muy entonces, bien, pues bueno, hay que dar seguimiento trimestral, podría ser, o semestral a este
5: al nuevo ranking oficial de Noche. Nos voy a ver si saco la de desempleo, pero bueno.
6: Muy bien. Muy bien, pues vamos a hacer una pausa y regresamos con más. Esto es Noche de Negocios. No se vayan porque al regresar estará con nosotros Fernando Pérez Galás, quien ustedes ya conocen, ya está en este programa para hablar de los GLP-1. Regresamos, no se vayan.
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6: Estamos de regreso en Noche de Negocios. En 2025, Mounjaro generó aproximadamente 23 mil millones de dólares y Zepbound otros 13 mil millones de dólares para Eli Lilly. Esto representó el 56% de los ingresos de la compañía. Estamos hablando de los medicamentos GLP-1 en las farmacéuticas. Y para hablar de esto y las tendencias que estamos viendo con dichos medicamentos, doy la bienvenida al doctor Fernando Pérez Galás, cirujano gastrobariatra y host del podcast Bariatría Pro. Bienvenido, Fer, qué gusto tenerte por acá.
23: Muchísimas gracias, Susi.
2: Muchísimas gracias, Juan Antonio. Yo encantado, como siempre, estar aquí con ustedes.
5: Esperemos que vengas muchas veces, de la casa, y además un buen amigo. Entonces, con estos datos, inclusive creo que el último trimestre ya estos medicamentos contribuyeron con el 64% de los ingresos de Eli Lilly, ¿no? En este ejercicio. Podemos hablar un poquito de lo médico y luego me quiero meter a los negocios, pero ¿qué futuro ves en estos medicamentos? O sea, ¿va a ser una locura? ¿Es una moda? ¿Es pasajero? ¿Cómo ves el futuro?
2: No, yo no es por supuesto una moda, y creo que hoy estamos viviendo una etapa en la medicina con estos fármacos que lo podemos comparar con el descubrimiento de antibióticos, O sea, yo creo que de ese tamaño está. Wow. Porque los medicamentos GLP-1 que inicialmente fueron únicamente para diabetes, y posteriormente las investigaciones nos llevaron a entender la obesidad como una enfermedad y los mecanismos que estos medicamentos producen en el cuerpo para lograr mejorar y controlar apetito, ruido de comida, aumentar el gasto energético, disminuir el ingreso de calorías en el cuerpo. La verdad es que esto ha generado que muchas personas y muchos médicos optemos como este tratamiento. Y algo que más ha generado es que, gracias a estos medicamentos, entendamos qué le pasa a un cuerpo cuando tiene sobrepeso y obesidad, y entendamos la obesidad como una enfermedad. Luego, entonces, por supuesto que esto no es una moda. Los medicamentos nos han enseñado también que son potentes antiinflamatorios. Recordemos que la obesidad es una enfermedad inflamatoria. La grasa produce moléculas de inflamación que inflaman todos los órganos a los que los afecta: el corazón, los pulmones, el riñón, el hígado, el páncreas. De ahí que hemos entendido que también estos medicamentos puedan tener otras vías de mejoría en la salud hacia los pacientes, y de ahí viene el resto de la investigación que se está generando. Actualmente tenemos investigación hacia cáncer. Hace un par de semanas vinieron estos nuevos artículos en donde se empezó a describir la disminución de incidencia de cáncer en pacientes que utilizan GLP-1, ciertos tipos de cáncer, y ahí yo creo que viene otra línea de investigación que seguramente en los próximos años vamos a poder platicar de esto. Viene el año, a principios de este año hubo la publicación de un estudio de Novo Nordisk sobre Alzheimer, que quizás no tuvo el impacto que se esperaba, pero aquí tiene que ver un poco el tecnicismo de la investigación. Era una dosis que no creo que era la subóptima, porque como ustedes vieron, hace poco Novo Nordisk sacó el nuevo medicamento de Wegovy, que es la dosis de 7.2. actualmente la dosis máxima tenemos de 2.4. ¿Qué pasa con esa dosis de 7.2? Tiene mayor efecto antiinflamatorio. ¿Qué va a suceder? Que en los próximos años tengamos mayor evidencia ya con las nuevas dosis. Entonces, va a haber aplicaciones hacia Alzheimer, va a haber aplicaciones hacia diferentes tipos de cáncer y la evidencia. Y lo que ya sabemos también es que estos medicamentos ayudan hacia control de otras adicciones, como puede ser ludopatía, como puede ser alcoholismo, o puede ser cigarro. Entonces, esto, lo que empezó con un medicamento que era para diabetes, fíjense todo lo que la medicina ha logrado identificar, que una molécula genera cambios en la célula, en el comportamiento de esa célula.
5: Te veo como un firme creyente de este tipo de medicamentos. Si tú sabes, eres el que más sabe en este foro, sin duda, ¿no? Del tema de salud. Yo le tengo que meter la parte macabra, teoría de la conspiración. Yo soy un hombre de negocios, yo soy un hombre de ventas, ¿ok? El último dato es que año contra año, el caso de Eli Lilly, crecieron 99% sus ingresos, o sea, casi duplicaron sus ingresos gracias a estos medicamentos. ¿Qué tanto gana la ambición, y de alguna manera lo estamos promoviendo como algo necesario, sin entender necesariamente los efectos secundarios, al menos de que tú me digas que ya tenemos claros los efectos secundarios? ¿No estamos empujando demasiado la moda? Digo, tú como doctor lo buscas por el bien de tus pacientes.
2: Totalmente, pero... y creo que justo ese es un hilo muy muy delgado, y es una línea muy muy tenue, porque por supuesto los medicamentos y las farmacéuticas han desarrollado protocolos de investigación en donde la evidencia está muy clara de cuáles son las indicaciones, cuáles son los efectos esperados y cuáles son los efectos adversos y las interacciones medicamentosas. Y creo que tanto Novo Nordisk como Eli Lilly tienen un programa tremendamente robusto de investigación. Ahora, pasa, y en este, y en países como el nuestro, en donde la automedicación es brutal, pues sí, nos pasamos quizás hacia una moda extremada de delgadez, en donde solamente estamos viendo el medicamento para bajar 3 kilos porque tengo la boda, o porque quiero ser más delgado, porque quiero tener un cuerpo de acuerdo a un estereotipo que está lejos de la realidad. Creo que eso sí hay que tomarlo con justa medida, porque el medicamento tiene una indicación.
5: Sí.
2: Y la sobreexposición a este medicamento seguramente también genera...
5: El doctor ChatGPT no contribuye para nada, ¿no?
6: Pero claro. Y esto lleva a mi siguiente pregunta, que yo creería que las redes sociales de cierta manera vinieron a democratizar estos tratamientos o a hacer trivial algo que debería de estar bajo supervisión, ¿no? Porque si bien decías tú que ya puede tener muchos usos, y hay gente que dice, oye, yo me lo inyecté GLP-1 y me sentí muy bien, me hizo sentirme bien. Yo para bajar estos 3 kilitos para la boda, yo por temas de infertilidad, yo por temas de desinflamación en general, ¿no? Como esta parte sin supervisión médica.
2: Desde luego, yo creo que aquí sí hay que recalcarlo, es un medicamento que requiere supervisión médica, es un medicamento que requiere una historia clínica, una evaluación y sobre todo un seguimiento, porque no es solamente me pongo el medicamento y nada más, el medicamento va a tener su efecto, y para llevar un buen tratamiento requieres la vigilancia de un buen médico que esté capacitado en el diagnóstico de sobrepeso, obesidad, enfermedades crónico-degenerativas o diabetes, y por supuesto acompañarlo de nutrición, la asesoría con un nutriólogo y actividad física, porque uno de los efectos adversos de los cuales estamos viendo cuando una persona tiene un uso irresponsable de este medicamento es la pérdida de músculo, es decir, pierdes masa peso, muscular. Pero pierdes masa muscular. Siempre que utilices estos medicamentos y estás en un buen régimen alimenticio de consumir adecuadas cantidades de proteína, que más o menos va entre 1.2 y 1.5 kilogramos gramos de proteína por kilogramo de peso, junto con actividad física, ejercicio y ejercicio de fuerza, la pérdida de peso es de grasa. Si tú no llevas esos cuidados, el medicamento, que es extraordinario, va a inhibir el apetito, cuando comas te vas a llenar más rápido, y antojos, cravings y ansiedad por comer lo va a limitar. Pero si no consumes calorías, tu biología va a decir, ¿de dónde saco calorías? Del músculo. Y ahí es cuando vemos efectos adversos.
5: ¿Y no está afectando mucho ahorita que dices eso a otras industrias, a los restaurantes, a la venta de alimentos, a la venta de estos snacks, ¿sí? Era la palabra que buscaba, snacks. No está afectando, no es si tienes el dato, pero
2: fíjate, hoy por hoy en Estados Unidos el 18% de la población están bajo un GLP-1 y se calcula que este número va a crecer en un 10% en los próximos años para el 2030.
5: O sea, llegando al 28% más.
2: Llegando al 28%, que son millones de personas. Ahorita lo que se ha observado, fíjate, hay una disminución casi entre el 6 y el 11% en el consumo de botanas dulces y botanas saladas.
6: Okay.
5: Wow.
2: Esto que ha llevado... La industria también está viendo que el consumidor está eligiendo distinto. En Estados Unidos, que lo tienen perfectamente medido, ha habido una disminución más o menos como del 7% en las reservaciones en la noche para ir a cenar, ¿no? Por supuesto que no representa más o menos el 0.4% del gasto general en restaurantes, pero ya se empieza a ver una tendencia hacia la reducción. ¿Qué está viendo, qué está haciendo la industria, tanto de comida ultraprocesada como de restaurantes? Reformulaciones. En Shake Shack, por ejemplo, en Estados Unidos ya está viendo opciones más saludables de ese mismo producto. Starbucks lo han visto, ¿no? Que ya está ahora con estas bebidas de proteína, que también ahí nos estamos cargando hacia el otro lado, porque ahora le estamos echando proteína
5: a todo, ¿no?
2: Sí. Entonces, pero bueno, finalmente
5: es algo positivo.
2: Totalmente. A ver, tiene que haber una mejor oferta de productos más saludables, porque el consumidor lo que está buscando son productos más saludables. Y si ahorita

0: nuestro país tengamos una mayor oferta de estos medicamentos a un menor precio.
1: Sí, escuchamos al secretario de Salud hablar de este tema, ¿no? 30 segundos que nos quedan. ¿Qué nos dices de
0: esto? Sí, bueno, ¿qué habló el doctor Kersanovich? Creo que es fundamental porque esto va a lograr que llegue estos medicamentos a cada vez más gente. Porque el pasivo que tiene este país en enfermedades crónico-degenerativas es lo que realmente va a quebrar el sistema de salud.
1: Bien, pues súper interesante. Muchísimas gracias, Fernando Pérez Galaz, por estar con nosotros. Y es un tema que estaremos dando seguimiento. Dará mucho que hablar los próximos 6 meses. Y qué mejor que platicarlo con un experto de este tema y pues que la gente no se automedique, ¿no?
2: Al final, cosas más positivas, al parecer. Muchas gracias, Fer, por haber estado con nosotros.
0: Gracias.
2: Buenas noches y te veremos pronto por aquí. Sí. Vamos a una pausa. No se despeguen. Ya volvemos. Esto es Noche de Negocios.
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5: Los diamantes son trozos de carbón que soportaron presiones y temperaturas extremas bajo la superficie de la Tierra por siglos.
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6: Los delfines se llaman por nombres específicos mediante silbidos únicos que desarrollan para identificarse dentro de sus grupos sociales siempre.
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6: Un solo rayo contiene suficiente energía para tostar 100.000 rebanadas de pan en una fracción de segundo muy pequeña.
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5: La letra J es la única que no aparece en la tabla periódica de los elementos químicos del mundo.
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6: La cordillera de los Andes es la cadena montañosa continental más larga de la Tierra, cruzando 7 países de Sudamérica.
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5: El primer animal en órbita espacial fue la perra Laika, lanzada por la Unión Soviética en 1957.
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7: La Secretaría de Marina informó que aseguraron aproximadamente 800.000 litros de hidrocarburo en Huejotzingo, Puebla, con un valor estimado de 16.8 millones de pesos. Además, aseguraron 3 tractocamiones con tanques de almacenamiento. El Partido Verde en el Congreso de la Ciudad de México, encabezado por Jesús Sesma, propuso que los refugios y casas de emergencia para mujeres víctimas de violencia permitan el ingreso de sus animales de compañía bajo el modelo internacional Correa Púrpura. El gobierno de Puebla, encabezado por Alejandro Armenta, lanzó el programa Ponte al Día del 1 de septiembre al 30 de noviembre de este año, el cual ofrecerá descuentos de hasta el 100% en trámites de placas, tarjetas de circulación y baja, además de la reducción de hasta el 73% en adeudos por tenencia. Informó Itzel Vanegas. 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

Estamos de regreso y casi nos agarran sentándonos aquí porque no paramos de platicar con el doctor Fernando Pérez Galaz, porque nos quedamos mucho a la que mitad platicar. De mucha información sí, de sí, este sí. tema. A ver si me quito un par de longit. No, no es cierto, yo no lo uso ni lo quiero utilizar, pero pues ya vimos todos los beneficios. Rápidamente, antes de meternos a las Happy News, hay preguntas. Había una pregunta en el chat, ¿no? 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

0: CB de Casa de Bolsa, y de nuevo invitarlos a que nos escriban a Susana y a mí como arroba susaens y arroba j-esquerra para comentarios, sugerencias y críticas, ¿por qué no? Vamos a cerrar de manera alegre, Susaens. ¿Qué nos tienes hoy? Vamos a ponerle
1: Alegría. Vamos a seguir con algunos temas de salud, investigación, tecnología, ciencia y desarrollo, porque Midjourney, no sé si conocías a esta empresa, es una compañía de AI, pero que se hizo muy famosa por generar imágenes a partir de texto. Esto antes de la moda de ChatGPT, Claudia, así estamos hablando de hace 10, 15 años, que tú le decías, a ver, quiero un unicornio con alas y un volante, y, o sea, todo te lo hacía con una simple descripción. Pues bueno, esta empresa está llevando su tecnología a un terreno completamente inesperado, que es la salud, y es que la compañía que fue fundada por David Halls presentó Midjourney Medical, que es una nueva división enfocada en desarrollar tecnología de imagen médica, y su primer proyecto, que es lo que me llamó muchísimo la atención, es un escáner corporal basado en ultrasonido, capaz de generar un mapa tridimensional del cuerpo como una resonancia magnética. Pero, aquí como lo pueden ver en pantalla, te metes a al agua, o sea, como si fuera un jacuzzi, y en cuestión de minutos o segundos, el dispositivo te lee con miles de sensores para capturar información del organismo y reconstruir imágenes de músculos, de grasa, de huesos y de órganos. O sea, en vez de esta, el MRI que te metes a este tubo como de astronauta,
0: pero dicen que es claustrofóbico, es bastante incómodo.
1: Exactamente. Aquí es, pueden ver el video en YouTube, está espectacular.
0: Déjame entenderlo por la imagen que estamos viendo en televisión, y se lo escribo para los que nos acompañan en radio. Fórmula, se ven unos pies, una persona parada en algo como chisguetes o líquido que va de abajo hacia arriba. Entonces me imagino que te van llenando el cuerpo de abajo hacia arriba, ¿no? Y de hasta agua, que quedas como en un jacuzzi, cubierto, pues hasta donde puedas respirar, porque no sé cuánto tiempo sea. Y a través de esta información,
1: crean miles de sensores
0: y crean una imagen, porque esta empresa es especialista en imagen, con mucho más detalle y además menos invasivo que otro tipo de escáneres. Es así, la leí bien, la Happy New.
1: Exactamente.
0: Ah, bueno, pues muy, muy positivo, ¿no?
1: Está en pruebas todavía. Por ahora todavía no cuenta con autorización de la FDA para diagnóstico médico, y la evidencia clínica independiente todavía es limitada, por lo que se trata de una tecnología en desarrollo. Pero bueno, creo que este movimiento, este lanzamiento, pues marca un cambio de paradigma, porque Midjourney ya no quiere limitarse a generar imágenes de lo que imaginamos, sino que quiere utilizar exactamente tecnología de imagen para mostrarnos lo que ocurre dentro del cuerpo humano, y me parece fascinante.
0: Te metes al spa y te sacan una radiografía completa del cuerpo.
1: Exactamente.
0: ¿No? Así lo entiendo. Así es. Muy buena noticia, ojalá pase todas las pruebas que le faltan por pasar para que no lo utilicemos, porque nadie lo quiere utilizar, pero si fuera necesario, que sea menos invasivo.
1: Exactamente. Ahora, otra noticia de salud, que es acerca de Moderna y Merck, que lograron un avance histórico en el desarrollo de una vacuna personalizada contra el melanoma, el cáncer de piel, al reportar resultados positivos de fase 3. Y este tratamiento busca entrenar al sistema inmunológico para reconocer y atacar las células cancerígenas. Este ensayo incluyó a 1,137 pacientes con melanoma de alto riesgo y mostró mejoras estadísticamente significativas en la prevención de recaídas y metástasis. Este avance es especialmente relevante porque sería la primera vacuna personalizada contra el cáncer basado en ARN en superar con éxito esta prueba de fase 3, abriendo la puerta de una nueva generación de tratamientos oncológicos diseñados a la medida de cada paciente.
0: Si lo entiendo bien, Susaens, o sea, ya que estás diagnosticado, lo que hace es detener de alguna manera el avance, las metástasis o las recaídas, lo dijiste claramente. No es para prevenir que puedas caer en este cáncer, si la leo bien, sino que una vez que estés diagnosticado, no somos médicos, pero lo que señala la nota es eso, ¿no? O sea, si ya estás diagnosticado, lo que hace es que vayas de manera más lenta o inclusive se detenga el avance de tu enfermedad, ¿no?
1: Exactamente.
0: Con estas dos notas, más lo que platicó Fer Pérez Galán, ya no nos vamos a morir después, ¿no? También, ¿dónde vamos a acabar? De 120 años.
1: Avances positivos de la medicina.
0: Muy bien. Muy bien. Está maravillosa también.
1: Bueno, y de la salud ahora hablemos de inversiones, porque KPMG publicó una nota en la que destaca que México captó 440 mil millones de dólares en capital de riesgo durante el segundo trimestre de 2026 y así se colocó como el mercado latinoamericano que recibió el mayor número de financiamiento de acuerdo con este reporte que se llama Venture Pulse de KPMG. Y aunque el monto fue ligeramente inferior a los 461 millones del primer trimestre, el ecosistema mexicano mantiene una actividad sólida en un entorno más selectivo donde los inversionistas están priorizando empresas con modelos de negocios sostenibles, propuestas diferenciadas y capacidad de crecimiento. Y este dato ocurre en un momento de fuerte expansión del venture capital global. Durante el segundo trimestre se invirtieron 227.400 millones en 8.440 operaciones, mientras que el acumulado del primer semestre llegó a 560.400 millones de dólares, el nivel más alto de los últimos 5 años. La inteligencia artificial es el principal motor de esta inversión, seguido por sectores como fintech, salud digital, biotecnología y tecnología para la defensa. Para México, esto abre una oportunidad para que startups con tecnología, eficiencia operativa y capacidad de internacionalización atraigan una mayor proporción del capital global.
0: Me perdí un poco entre tantas cifras, son muchos miles de millones de dólares, ¿no? La vez que yo de repente me pierdo. Lo interesante es que en México está entrando dinero de venture capital, ¿no? Corrígeme, pero yo siento que todavía en México estamos bastante en pañales en este rubro, ¿no?
1: Sí,
0: por más que estamos avanzando, si nos comparamos con Estados Unidos, con la inversión que hay a este tipo de negocios de riesgo, si lo queremos definir de alguna manera, o de mayor riesgo, la mayoría en etapas más tempranas y algunas otras cosas, no son inversiones tradicionales, sino son empresas en desarrollo en la mayoría de los casos, ¿no? Yo entiendo que estamos lejos del mundo en general, bueno, el mundo en general, de economías como Estados Unidos, inclusive por debajo de Brasil y algunas otras economías. La buena noticia es que México, en esta nota que acabas de dar, destaca. Pero hay mucho trabajo por hacer.
1: Hay mucho trabajo por hacer, pero ya que lo mencionas, recientemente la AmexCap, la Asociación Mexicana de Capital Privado, presentó un estándar AmexCap en el que buscaba que todos los fondos de VC estandarizaran sus políticas de evaluación, transparencia, reportes, etcétera, para llegar a un punto mucho más profesional y pues hacer crecer también esta industria.
0: Formalizar aún más este tipo de inversiones. Creo que está bastante formalizado, lo ha hecho bien la AmexCap, ¿no? Y en general la industria ha avanzado. Ojalá demos pasos mayores, porque todavía creo y entiendo que estamos rezagados en general con otras economías.
1: Exactamente. Otra nota de inversiones sobre Sareli, no sé si ubicas esta empresa de beauty. Pues bueno, publicamos en White Paper que Sareli es una marca de belleza mexicana enfocada en la generación Z. Levantó 3 millones de dólares en una nueva ronda de inversión para impulsar su expansión en Estados Unidos. O sea, esta startup que nace en 2022, fundada por Ana Sareli y Remy Martini, llegará a Target Beauty Shop, el nuevo concepto de la cadena que estará presente en más de 600 tiendas. Y los fondos Wolef y Semilla Ventures aumentaron su participación en esta compañía, pues una compañía mexicana que llega a Estados Unidos, sin duda una muy buena noticia.
0: Y la gran noticia es que va a estar en Target, lo cual seguramente te emocionó más que la noticia per se, ¿no? Ya te conozco y ya muchas señoras y señoritas que les gusta mucho el tema de Target.
1: Muy bien.
0: ¿Nos da tiempo de una última?
1: Una más sobre turismo, que esta me encanta, ya saben, México acelera su crecimiento en turismo de cruceros. Entre enero y julio de 2026 recibió 7.5 millones de pasajeros en 2045 llegadas, lo que representó un aumento de 16.2% en pasajeros y 11.9% en llegadas frente al mismo periodo de 2025. Y este crecimiento fue particularmente fuerte en el Pacífico, donde el flujo de pasajeros aumentó 32.1%, impulsado por Puerto Chiapas con 90.2%, Mazatlán 66%, Cabo San Lucas 56%. Y en el Golfo Caribe, que concentra la mayor parte del tráfico, llegaron 4.9 millones de pasajeros, lo que representó 9.4% más que un año antes, y Cozumel se mantiene como el líder con más de 3 millones de pasajeros en los primeros 7 meses del año. Así que buenas noticias, ojalá que siga creciendo este sector, que sin duda pues es uno de los pilares de nuestra economía.
0: Por suerte y por buen trabajo, nuestras extensas playas más una buena infraestructura han hecho que México sea junto con el Caribe, uno de los, bueno, parte también del Caribe, ¿no? Uno de los principales destinos para el tema de cruceros, que nos traen un montón de turismo y es algo bien positivo para el país. Voy a aprovechar para decirle a toda la gente que siempre te gusta traer notas de turismo.
1: Sí, sí.
0: Siempre lo discutimos, pero son grandes notas y de turismo, obviamente, en pro de México. Yo me voy más por la salud, pero hoy metiste más de salud, lo cual estuvo
1: más de salud estuvo bien, pero turismo te digo que me gusta porque es uno de los principales pilares de nuestra economía. Tenemos un destino espectacular. México es un gran, gran destino turístico y pues hay que seguir presumiéndolo, no solamente en nuestro país, sino que a nivel global.
0: Puras notas alegres para cerrar tu lunes, ¿no? Seguramente ya te acabaste el sándwich, el chocomil. Con esto vamos a cerrar la participación, una noche más de Noche de Negocios. ¿Algo con lo que te quedes rápidamente?
1: Pues todos los usos del GLP-1 me impresionaron. De verdad que es una industria que me genera muchísima curiosidad y creo que hay todavía mucho camino por recorrer y conocer.
0: Vámonos ya. Muy buenas noches. Esto fue Noche de Negocios. Te vemos aquí el siguiente lunes.
1: Que tengan excelente inicio
2: de semana. 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
6: El gobernador Samuel García aseguró que el 15 de octubre próximo enviará al Congreso del Estado su quinto informe de gobierno, en el que hará un comparativo de lo prometido al inicio de su gestión, contenido en el plan de gobierno y lo que han logrado. Ante la falta de definición de un responsable por la caída de un poste que terminó provocando la amputación de la pierna derecha de un trabajador, familiares del afectado aseguraron que alistan denuncias ante diferentes autoridades. En un decomiso sin precedente en Nuevo León desde la narcoguerra de hace 16 años, unas 210 armas largas y cortas, así como decenas de cargadores, fueron incautados ayer cuando eran trasladadas por la autopista de Nuevo León a Monterrey, a la altura del municipio de Sabinas Hidalgo. La dirigencia nacional de Morena convocó para este lunes a los diputados locales de Nuevo León a una reunión presencial en la Ciudad de México, en la que se prevé definir a la nueva persona coordinadora del grupo parlamentario en el Congreso del Estado. El huracán Karina registró una rápida intensificación sobre el Océano Pacífico al pasar de categoría 1 a categoría 3 en cuestión de horas. Cristian Nodal y su equipo de producción lanzaron una alerta para los seguidores en Nuevo León luego de que comenzó a circular en redes sociales información sobre una supuesta presentación del cantante en el municipio de Guadalupe. Está usted bien informado. Producción Iván Gómez. Locución y redacción César Rojas. 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
7: San Cristóbal de las Casas, Chiapas. Este pueblo mágico, envuelto en la neblina de los altos de Chiapas, enamora con su ambiente colonial y bohemio. Sus coloridas casonas, templos barrocos y andadores peatonales conviven con la vibrante riqueza cultural de las comunidades. Disfrutar de un café local mientras se aprecian los textiles tradicionales artesanales envuelven al viajero en una atmósfera mística e inolvidable.
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11: Y se acordó de que era senador. Vuelve Enrique Insunza al Senado tras 125 días de ausencia por la acusación de narcotráfico en su contra.
12: Efectivamente, hemos sido objeto de una embestida mediática, de calumnias, de diatribas, hace poco más ya de 4 meses. Desde que una oficina del Departamento de Justicia de Estados Unidos publicó un instrumento de lawfare, que eso es, un instrumento de guerra judicial.
13: Y la austeridad, cachan a Andy López Beltrán y su hermano Gonzalo en reunión con empresarios. Se tomaron una botellita de vino de 24 mil pesos.
11: Como en los tiempos de Fecal, apuntan al cartel Jalisco Nueva Generación como autor del coche bomba que estalló el fin de semana en Comandancia de Zacatecas.
14: Manches, ya la mía.
13: Igualito que en Dinamarca, dice el senador de Morena, Ricardo Monreal, que lo del coche bomba es normal.
15: ¿Hay coche bomba en Zacatecas? ¿Qué pasa en Zacatecas? ¿Por qué no los dejan en paz?
16: Es normal en un momento en el que se está combatiendo frontalmente al crimen y a la delincuencia organizada. La verdad es que siempre me da mucha tristeza lo que pase en Zacatecas. Hay heridos, pero siento y creo que es reflejo, producto de la lucha que se está dando sin cuartel contra el crimen organizado.
11: No te preocupes, AMLO, pide la secretaria de Gobernación, Rosa Isela Rodríguez, cuidar el legado del expresidente y respaldar a Sheinbaum.
17: Bueno,

0: Cemex. Morena y aliados eligen a Higinio Martínez como nuevo presidente del Senado.
1: No se la quisieron dar y Noroña se berrinche por designación de Higinio Martínez.
2: Insisto, estamos a tiempo de corregir. O sea, la decisión está tomada. Va a presidir la mesa directiva quien yo considero que va a tener una posición de mucha tolerancia a lo que la oposición representa en este momento.
0: Es el pan del pan y la senadora Lili Téllez se burla de Noroña.
3: Me da mucho gusto que el changoleón esté triste, solo, abandonado y abatido porque Morena no le dio su apoyo. Yo le había advertido a Changoleón desde la primera vez, está grabado, que le iba a hacer la vida de cuadritos y pues lo cumplí. Ahora no lo quieren ni los de su bancada. Esa es la verdad, a los de su bancada no les han importado en lo más mínimo.
1: Caminito de la escuela, saldo blanco en la CDMX. Tras el regreso a clases este lunes, afirma el secretario de Seguridad, Pablo Vázquez.
4: Pero al momento todo ha transcurrido con normalidad. Tenemos un saldo absolutamente blanco, en buena medida gracias al comportamiento que han tenido, como siempre lo tienen las familias de la Ciudad de México, que en los regresos a clases se caracterizan por ser muy ordenados, muy entusiastas, y también gracias al operativo que instruyó la jefa de gobierno, Clara Brugada, en este regreso a clases con el despliegue, como mencionabas, de 15,000 elementos de la policía de la Ciudad de México.
0: ¡Se lo echaron! Reportan que el R5 fue abatido en Michoacán. Estados Unidos lo buscaba.
1: Premium para tirar para arriba. Renueva la presidenta Sheinbaum el acuerdo de tope a precios con gasolineros.
0: Ni aguanta nada, dimite el secretario del Ejército de los Estados Unidos, Dan Driscoll, tras meses de tensión con el secretario de Guerra, Pete Hegseth.
1: No funcionó el taser. Policía de Manhattan dispara contra mujer que portaba un cuchillo. Ocurrió en pleno Times Square.
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17: La anaconda verde, la serpiente más pesada del planeta, habita en los ríos y pantanos de la selva sudamericana. Es una cazadora que acecha pacientemente bajo el agua, sorprendiendo a sus presas con una fuerza física descomunal y una agilidad asombrosa.
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17: El tucán. Esta colorida ave destaca inmediatamente por su enorme y vistoso pico, el cual utiliza hábilmente para alcanzar frutas en las ramas delgadas. Habita en las copas de los árboles amazónicos, llenando el denso entorno con sus característicos cantos.
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0: Sureste mexicano, donde les mandaríamos saludos, pero no nos, están escuchando.
1: No nos están escuchando, y es que, a ver, ahí se reportan tres estados, me parece que son tres los estados donde hay un apagón masivo por desconexión de las líneas de CFE, y por eso le doy la más cordial de las bienvenidas a Yosimar Estrada, la mera vela del candil, que es lo único que tienen ahorita allá en el sureste. Yosimar, cuéntanos qué es lo que está pasando en el sureste.
10: Hola, buenas noches, Ricky, Sofía. Fíjate que se quedaron a oscuras desde esta tarde. Ricky, Sofía, ¿me escuchan?
1: Te escuchamos, sí, sí. Perfecto, adelante.
10: Ricky, esta tarde se quedaron a oscuras en tres estados, principalmente Yucatán, Quintana Roo y Chiapas. Esto debido a la desconexión, según informa la Comisión Federal de Electricidad, a la desconexión de dos líneas de transmisión, lo cual afectó a miles de usuarios. Algunas cuadrillas ya están trabajando para restablecer el servicio. Sin embargo, no fueron los únicos estados. Déjame agregar que también sufrió un apagón, aunque por otra razón, por un sobrecalentamiento en una de las estaciones, fue el estado de Guerrero, particularmente en Acapulco. Sobre estos tres estados en el sureste, Ricky, la CFE todavía no ha dado a conocer si ya restableció o no la luz en estos tres estados. Entiendo que hay todavía intermitencias, según me comentan algunos corresponsales en la zona. Pero ya está trabajando la CFE. La CFE normalmente tiene muy buena reacción ante estos casos, entonces no debería de tardar en lo absoluto, Ricky Sofía.
1: Yosimar, me es imposible no pensar en aquellos, ¿te acuerdas cuando en Tabasco por unos incendios se quedaron en el sureste? Estoy hablando de hace aproximadamente unos 5 años, en los tiempos del presidente López Obrador. Desde entonces no veíamos una desconexión de esta magnitud.
10: Exacto, desde ese entonces no, aunque entiendo que en el pasado no fue por la desconexión de algunas líneas, sino por la sobresaturación.
1: Claro.
10: Recordemos que en épocas de calor, sobre todo el sureste del país,
1: sí,
10: sufre particularmente de esta sobrecarga en los sistemas, y la Comisión Federal de Electricidad lo que hace es apagar o... apagar algunas de sus plantas para evitar un corte masivo en todo el país. Entiendo que en esa situación o en ese contexto fue diferente la vez de Tabasco,
1: sí,
10: a en esta ocasión que afectó a tres estados: Yucatán, Chiapas y Quintana Roo.
1: Perfecto, pues muchísimas gracias, Yosimar. Yosimar Estrada, tu predicción. ¿Podrán ver mañana a las 11 de la mañana a la presidenta dar su segundo informe de gobierno en el sureste?
10: Sí, lo van a ver, imposible que se lo pierdan.
1: Excelente.
10: Van a ver ahí a la presidenta.
1: Ahí está mi querido Yosimar. Ahora sí, la mera vela del candil, te mando un abrazo, y si me lo permites, y si tienes información antes de que acabe el programa, ahí te lo encargo.
10: Claro que sí, Ricky.
1: Ahí está, bueno, pues ahí está. Ahí está la información que, Sofía, no es cosa menor, Yucatán, Quintana Roo y Chiapas.
0: Y además, a ver, el reporte de la CFE, el reporte oficial de la CFE, que sabemos que esto llega después siempre de que ocurre el suceso.
1: Sí, de las redes sociales es lo primero que nos informa.
0: Las 8 de la noche. Es decir, llevan más de 2 horas sin luz.
1: Sí, este es el anuncio oficial, fue hace 2 horas.
0: El anuncio oficial fue a las 8 de la noche, entonces pon tú que llevaran media hora, 1 hora, llevan por lo menos unas 3 horas allá en el sureste sin luz o con luz intermitente.
1: Con luz intermitente, bueno, estaremos pendientes. Si alguien de nuestros amigos del piso 6 están por allá, mándenos un mensajito, 5545009220, qué gacho, que estoy diciendo. A lo mejor traen pila, Sofía, a lo mejor si hay datos de Telcel.
0: Sí, porque además no es algo a lo que no estén acostumbrados, no de esta magnitud, no de esta...
1: No es Cuba.
0: No de esta duración, no es Cuba, pero sí, como bien decía Yosimar, en temporadas de calor,
1: sí,
0: le bajan un poquito, o sí, luego con el tema de las lluvias, sí están acostumbrados en en esa zona a de repente quedarse sin luz. Entonces, a lo mejor nos están escuchando en su celular, con sus datos móviles, tienen ahí algunas baterías recargadas.
1: Sí, que nos
0: entonces
1: compartan desde cuándo no tienen luz, al menos, o si está yendo intermitente. Bueno, pues ahí está. Sofía, dejamos el sureste mexicano para regresarnos a la Ciudad de México, específicamente a la Condesa, y es que hoy el periodista de nuevo, Héctor de Mauleón, publicó una columna en el Universal, Sofía, donde decía de una reunión en el restaurante Magazino de la colonia Condesa, si mal no recuerdo se llamaba el Cónclave de la Condesa, ¿no?
0: Uh-huh.
1: El
0: así Cónclave de la Condesa. La columna,
1: se llama La Columna, muy tempranito la publicó y en estas imágenes, bueno, pues muestra a ni más ni menos que a los hijos del presidente López Obrador, en su caso a Andrés Manuel y a Gonzalo López Beltrán, al diputado federal Daniel Asaf, quien fuera, Sofía, el jefe de la ayudantía de la presidencia de la República, era el equivalente al Estado Mayor Presidencial, Sofía, podríamos decir lo que...
0: Pues lo que sustituye al Estado Mayor Presidencial, tal cual.
1: O sea, para que vea la importancia.
0: Lo sustituye, era el hombre que cuidaba
1: a López Obrador. Y además a empresarios, al dueño de la tequilera José Cuervo y a Mauricio Garduño, ligado a negocios de tecnología, es lo que reporta de Mauleón. El periodista hace referencia a una serie de videos que se observa que entre las bebidas consumidas en este cónclave, pues ahí es donde empieza la falta de congruencia. Se ve en los videos, Sofía, al hijo del presidente López Obrador, por un lado cuando hace campaña, comiendo tortas de queso de puerco, ¿no? Muy humilde, así haciendo caras y haciendo gestos, diciendo como vomitándose, vomitándose con el queso de puerco. Y en esta columna, pues degustando un sabroso cigarro, un buen tequila, ¿no? Pues un muy buen tequila en un muy buen vaso. Y ahí, Sofía, más allá de lo que pudieron haber,
0: más
1: lo
0: allá
1: que
0: de la incongruencia de lo que consumen, más allá de los costos.
1: Eso es puro sicones, eso es puro sicones y las alcanzó la siconería.
0: ¿Con quiénes estaban y de qué estaban hablando?
1: Es que, y mi tercer punto, Sofía, es, esas no son cámaras de seguridad.
0: Que justamente, a ver,
1: esas sabían alguien que iba a ir, sabían con quiénes iban. O sea, no es de, ay, me los topé. Hay videos donde, ay, me topé este marrano y lo grabo. O sea, lo grabo, se le ve la raya del calzón, lo grabo en Vidanta.
0: Para terminar, la idea, se dice que hablaron de la detención de Fausto Corrales, que hablaron del tema del Mayo Zambada.
1: Pues sí.
0: Pero justamente, a ver, yo veía hace rato en Twitter que alguien decía, estar grabando eso en la Condesa, estarlo grabando en Tokio, no está fácil, ¿eh? Ese es el tema.
1: Es que aquí en estos videos, si nos los vuelven a poner, se los narro en la radio. Primero, se ve que es un lente bastante lejos, es decir, hay una muy buena distancia. Traen un tripié, traen estabilizador, no se mueve el video, claramente se puede ver. Es más, Sofía, se alcanza a ver lo que están viendo en el celular. Por eso sabemos que están hablando de las noticias del chofer
0: y además,
1: de Elías Ocuen.
0: Según la columna de Héctor de Mauleón, esta reunión duró 5 horas.
1: Bueno, esos son los pistos.
0: No, yo no me refiero a lo que duró la reunión, lo que ellos estuvieron en la reunión. Lo que estuvo alguien afuera grabando 5 horas sin que, a ver, estas personas tienen seguridad, tienen...
1: Y eso iba, también Héctor de Mauleón dice, contó las camionetas, bueno, narra que eran 5 camionetas, un gran escolta, y en este restaurante, pues le cerraron el lugar, que eso te cuesta una lana. Tienes que ser muy VIP para que te cierren el lugar. Y luego las críticas de los correctitos es, y además estaba fumando en un lugar cerrado, que sí es cierto, sí es una violación, ¿eh? O sea, es una violación, eso es lo de menos. Pero bueno, ahí está la información, me parece que fue de las cosas que más trascendieron, Sofía, no sin antes, después de la Ciudad de México nos tenemos que ir a lo ocurrido allá en Zacatecas, me parece que fue, Sofía.
0: Bueno, no, las primero cosas podemos más hablar de los reaparecidos, ¿no?
1: Vamos.
0: Reapareció Andy López Beltrán y reapareció también después de 120 días el senador Enrique Insunza, que cumplió su palabra y llegó al Senado. Y tú tienes toda la crónica, Sara Pablo, buenas noches.
18: ¿Qué tal, amigos del Piso 6? Soy constitucionalmente y verídicamente inocente, sostuvo el senador sinaloense Enrique Insunza, quien reapareció físicamente en el Senado a unas horas del inicio del periodo ordinario de sesiones. Pasaron 124 días desde que autoridades estadounidenses lanzaron acusaciones en contra de 10 funcionarios y exfuncionarios de Sinaloa. Lo señalan de presuntos vínculos con los Chapitos, la facción del cártel de Sinaloa, Sinaloa, encabezada por los hijos de Joaquín El Chapo Guzmán. Pero él lo negó de viva voz, rechazó así haber recibido y tenido tratos con algún cártel criminal, dijo que son calumnias, que son infundios y que todo esto es mentira. Como ya lo había señalado en redes sociales, Insunza hoy no se apartó del guión, acusó que su caso no es jurídico, sino político, y que todas estas son diatribas, calumnias e infundios. Aclaró que si no asistió a los trabajos de la comisión permanente es porque no fue convocado, defendió su decisión de conservar su fuero constitucional y desde su posición como senador defenderse, porque dijo que desde un principio anticipó que así sería y porque esta es una embestida política. Señaló que respeta las declaraciones de liderazgos de Morena que le sugieren pedir licencia y aclaró que no está en sus manos la permanencia en el partido, pero que seguirá votando a favor de las iniciativas de la 4T porque sus principios no cambian. En los 37 minutos de conferencia también aclaró que no ha sido ni será testigo colaborador o testigo protegido de Estados Unidos. Reveló que tiene 5 cuentas bancarias que están bloqueadas y que en su conjunto no suman más de $1,000,000, que no tiene cuentas en el extranjero. Algunos senadores y senadoras de Morena se acercaron, lo saludaban, algunos le daban palmadas en la espalda. Él dijo que va a seguir aquí y que va a asistir a cumplir con su labor. El reporte que tengo, muy buenas noches.
19: Muchísimas gracias, Sara. Y es que pues el fuero se anda en burro. El fuero se anda en burro y claramente el senador es lo que busca.
20: No, el senador no tendrá vergüenza, pero sí tiene fuero.
19: Sí tiene fuero, ahí está.
20: Por eso estuvo ahí muy tranquilo diciendo que él no es ni narcotraficante.
19: Al borde de las lágrimas. Que él desde que era niño y tenía 5 años en Culiacán.
20: Que su trayectoria es pública, ay, ni narcolegislador, ni narcotaquero, ni narconada.
19: Que él no tiene nada que ver con el narco. Bueno, por sus palabras los conoceremos tiempo al tiempo. Y hablando de tiempo, vamos a un pequeño corte comercial porque nos cabe la pausa y regresamos, Sofía, con más información aquí al piso 6 de Grupo Fórmula.
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26: La bandera de Dinamarca es la más antigua del mundo, que todavía se utiliza por una nación soberana e independiente.
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2: el rugido de un león adulto puede escucharse hasta 8 kilómetros de distancia en una noche clara y despejada.
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2: Las ovejas pueden reconocer las caras de otras 50 ovejas y recordarlas durante más de 2 años sin ningún problema.
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2: El desierto del Sahara fue una selva tropical hace miles de años, antes de sufrir un cambio climático drástico.
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2: El estado de Alaska es el lugar de Estados Unidos donde hay más personas que caminan diariamente hacia su trabajo.
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26: Un solo rayo contiene suficiente energía para tostar 100,000 rebanadas de pan en una fracción de segundo muy pequeña.
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19: Mañana tendremos la transmisión especial de, obviamente, el discurso del segundo informe de gobierno de la presidenta Claudia Sheinbaum. Sí. Estará nuestro compañero Juan Becerra llevando los micrófonos y liderando la transmisión para que no olvide conectarse a través de la señal de Grupo Fórmula. Sofía, digo esto del segundo informe porque nos tenemos que ir de la Ciudad de México hasta Zacatecas, porque qué noticia, Sofía, la del coche bomba, porque por la dimensión de la explosión, por la forma en que se entregó, no estamos hablando de un artefacto explosivo, estamos hablando de un atentado con un coche bomba allá en Zacatecas, Sofía, que dejó, pues afortunadamente para el tamaño de la explosión, 10 heridos, algunos un herido más, por ahí 2 heridos más, pero alcanzó en un radio a 30, 35 casas que tienen daños estructurales, que tienen daños materiales por la explosión. Y bueno, pues durante todo el día se estuvo dando seguimiento. Desafortunadamente, ¿el pueblito es Ojo de Agua?
20: Ojo Caliente.
19: Ojo Caliente.
20: Se llama Ojo Caliente, de hecho se escribe así todo.
19: Todo junto.
20: Todo junto.
19: Palabra junta.
20: Y en algún momento se decía que habían lanzado un artefacto explosivo desde un coche en movimiento hacia la comandancia de este municipio, pero después se confirmó que no lanzaron un artefacto, sino que explotó por completo el coche, un coche bomba, bien decías, son 11 las personas lesionadas, correcto. 30 viviendas, 13 vehículos alrededor de esta explosión. Y escuchábamos hoy una crónica con don Joaquín López,
19: sí,
20: Dóriga, de el tamaño, de la magnitud. Ojo, sí. Caliente es un municipio muy pequeño allá en Zacatecas.
19: No tienen hospital.
20: Que no tienen clínicas, no se podían dar abasto con los heridos. Tuvieron que trasladarlos y decían, pues imagínate la situación de estar trasladando a estas personas en situación grave, en situación, pues estaban quemados, tal cual, se estaban con las heridas y pues finalmente, muy temprano a las 6 de la mañana, el Gabinete de Seguridad informó básicamente que autoridades de los 3 órdenes de gobierno reforzaron el operativo en la zona y que estaban investigando quién había sido responsable, y este hecho está vinculado con el cártel Jalisco Nueva Generación. El coche que explota es un coche con reporte
19: de robo,
20: y es lo que están investigando.
19: Por ahí desafortunadas las palabras del senador Monreal, ¿no, Sofía?
20: Muy desafortunadas.
19: Decía que estos Monreal eran como consecuencia, como tratando, obviamente, protegiendo a su hermano, hablando de su estado, para no caer en estas palabras que son tan duras como coche bomba y explosión tan fuerte. Muy desafortunado lo que dijo.
20: Sí, lo escuchábamos al inicio del programa, decía, es normal que en un momento donde se está combatiendo frontalmente al crimen organizado pasen estas cosas. Es prácticamente como decir que son daños colaterales.
19: Y que pues ni modo, así.
20: Y regresar al discurso del 2006, que tanto rechazan, que tanto recriminan, pero salir a decir que estas cosas son porque se está combatiendo el crimen organizado.
19: No. Bueno, pues ahí está la información, desafortunado el timing. A ver si mañana la presidenta toca. No creo que no vaya a tocar en su informe de gobierno.
20: No, al contrario, yo creo que va
19: a resaltar el del R5.
20: No hay conferencia mañanera mañana.
19: Ah, no hay conferencia mañana.
20: No hay conferencia mañana.
19: ¿Qué va a hacer mañana?
20: Pues lo mismo me dijeron en la mañana. Pues,
19: ¿Lo que vas a hacer? Bueno, pues ahí está la información. Si quieres, vamos a cambiar de tema. Vámonos, porque otros de los aparecidos de este fin de semana, ya hablamos de Insunza, ya hablamos
20: de Andy,
19: de los chiquitos de Andy, de Andy Gonzalo.
20: De los hijos.
19: Andrés, porque yo no lo conozco, Andrés, Andy para sus cuates. Y también, una buena noticia, Sofía, la verdad es que a mí, pues me alegró.
20: ¿Que te sacó una lagrimita?
19: Me sacó una lágrima porque yo pensé que estábamos hablando de James Bond, ¿no? No era James Bond, era ni más ni menos que el otro artífice político mexicano de don Enrique Peña Nieto, que fue captado, Sofía, en una boda en Italia, en un video, pues, que se ve de rebote el presidente con esta guapura que lo distingue, perfectamente bien vestido.
20: Es como que estás viendo historias en Instagram y de repente te sale
19: como el meme de de la película de yo lo conozco y de repente sale el presidente Enrique Peña Nieto, y es en la exclusiva, fue en Italia, en Portofino, Italia, en la exclusiva boda del cantante Omer Saddam y Sasha Israelovich, que son unos cantantes turcos muy gays ellos. Se casaron en Portofino, en Italia, en una boda muy exclusiva, en un antiguo monasterio del siglo XIV. Y el tema de la aparición del presidente Peña Nieto, que por sí ya es agradable y nos roba una sonrisa a todos, el problema, Sofía, para algunos, es que salió con el empresario israelí Avish Neria, que fue el que vendió, junto con una empresa, el software Pegasus aquí en México. Ese software, ¿te acuerdas que está Carmen Aristegui de me mandaron un link y se metieron en el celular?
20: $32 millones que sirve para escuchar, capturar textos, imágenes, pero contactos de teléfonos que tiene por ahí.
19: Por eso, Sofía, pero a ver, como yo le dije, y porque hoy en el regreso de Juan Becerra, en mi participación en su programa, decía, ¿y quién los compró? Efectivamente lo compró don Enrique Peña Nieto, pero también Andrés Manuel López Obrador, ¿eh? No se les olvide que las secretarías, muchas secretarías de la defensa, de gobierno, los hicieron sano. Tenemos que espiar, Sofía, tenemos que espiar, ni modo, nos guste o no, el gobierno nos espía, nos tiene que estar monitoreando para decir, hey tú, Carmen, bájale, hey tú, Chumel, bájale, hey tú, Ciro, bájenle, o sea, así es esto, pero no se den golpes de pecho y digan, no, fue solamente Peña Nieto, ni más palomas, Enrique Peña Nieto y Andrés Manuel López Obrador, los dos presidentes utilizaron el software, pero bueno, no estábamos hablando de eso, Sofía, fue el furor que causó Enrique Peña Nieto en redes.
20: Sí, tal cual. A ver, fueron dos líneas. La primera, decir qué bonito que apareció. Aquellos que estaban muy contentos como tú, diciendo que qué guapo se ve a su edad, que qué bien conservado está, que la felicidad. Y por otra parte, decir, oigan, pero vean con quién está y empezar a recordar esto, ¿no?
19: Soborno de 25 millones. Por eso, o sea, pues si algo tiene que vivir el presidente Peña, ¿de qué puede estar? ¿Tú crees que sale barato viajar a Portofino, Italia y verse así de bien, Sofía? ¿Tú crees que es barato? No es barato. Pues ahí está la información de el expresidente Peña Nieto, y nos regresamos, Sofía, ni modo, a Veracruz.
20: Híjole.
19: A Veracruz, Sofía, ni modo, nos vamos desde Italia.
20: Como diría Enrique Burak, cada vez que le toca hablar de la Liga MX, aquí nos tocó vivir.
19: Y todo esto porque en una visita a la gobernadora de Veracruz, Rocío Nale, que visitó el ingenio San Pedro, el ingenio azucarero, en el municipio veracruzano del Río Tejana, pues un trabajador se acercó, como todos, como yo me acercaría al presidente Peña Nieto, como yo me acercaría al presidente López Obrador, al que usted quiera saludar, de mano a la gobernadora, quien de inmediato, al del momento en que le están dando la mano, fíjese lo que pasó, les voy a pedir que me dejen los micrófonos abiertos para narrárselo a los que nos acompañan a través del 104.1 1500. Llega la gobernadora, se baja de su Suburban High Country, llantas, le puso rines, preciosa la camioneta, se baja, empieza a saludar y, Sofía, un señor le da la mano.
20: Le da la mano.
19: Así,
20: y
19: así como yo se la estoy dando a Sofía. Pero en ese intento, aquí, Sofía, está dando la mano. En ese intento de dar la mano, la gobernadora se limpió la mano, güey.
20: Pero además es muy en automático, es como un acto reflejo, que suelta la mano y lo que hace es pasarse la mano por el pantalón para limpiarse. A lo mejor hace calor, a lo mejor le sudaba la mano al trabajador, pero yo creo que ese es el tipo de cosas que aprendes en política uno. El tipo de cosas que
19: besar niños, abrazar gente y no limpiarte la mano. Vamos a ver cómo nos lo describieron. Ahí estamos viendo para los que nos acompañan a través del streaming. Vamos a ver cómo lo platicaron Gabriel Omimí y Chumel Torres en No Son Más.
4: Yo creo, a lo mejor el caballero traía, ¿qué? Pues grasita de unas pellizcaditas que se echó en la mañana, o mole, o pipián. A lo mejor traía pipián.
5: ¿Asimero? ¿No? Mira.
4: Yo estoy, eso se le
5: sale a Peña, se le sale a Calderón, a un servidor. Mira el clasismo, el racismo, el que haga.
19: Ahí está.
20: Es que volvemos a lo mismo. Tiene toda la razón. ¿Qué tal se quejaban de, a ver, cuántas veces escuchamos en la mañanera ese audio de Lorenzo Córdoba que efectivamente habla de manera
19: despectiva? No sé, grande, indio.
20: Exactamente. Exacto. Y él lo reconoce y él se disculpa. Sí. Pero el presidente López Obrador se cansó de poner ese audio en la conferencia mañanera para mostrar los racistas que son los de la derecha, decía. Sí. Y así muchos otros ejemplos.
19: Y este video donde la gobernadora dice, este naco. Guácala, me está limpia, usted me está saludando, se limpia la mano la gobernadora. Pero a ver, también el propio presidente López Obrador no le decía señor con vestido, no le dijo señor con vestido a un diputado federal y no pasaba nada, Sofía. Lo que pasa es que ya lo estamos normalizando. Ahora, yo espero que como ya nos estamos normalizando, ahora que vienen elecciones, cuando pase esto, tanto como a los de Morena, o ya no digamos nada, dijimos, pues así somos. Así somos, ni modo, tenemos que ser así.
20: Que
19: lo platicamos de la torta de puerco de Andrés Manuel.
20: Lo platicábamos ahorita. El tema quizá no es cuánto cuesta la botella de vino que se tomaron en ese restaurante, quizá no es que usen zapatos caros o no. De entrada es el hecho de que se la hayan pasado criticando eso,
19: sí.
20: Pero podemos hacer un trato entre todos y dejar de criticar eso de los políticos y entrar a criticar lo serio. Porque,
19: era Sofía.
20: Una de las partes importantes de este tema de Veracruz es que ese ingenio, San Pedro en Lerdo de Tejada, en Veracruz, cerró sus operaciones de forma definitiva porque no tienen dinero, porque no hay dinero para la industria azucarera en esa región. Y eso es lo que le estaban pidiendo un poco a la gobernadora Nale. Y otra de las críticas que vi contra la gobernadora es que mientras hay un montón de problemas allá en Veracruz, hay gente marchando, hay periodistas asesinados, a la gobernadora le ha dado por subir unos videos de inteligencia artificial, que no sé si los has podido ver en sus redes sociales, que es ella un avatar de inteligencia artificial, deseando feliz domingo, ahí bailando muy, muy contentita. Entonces, esas son las prioridades allá en Veracruz. Entonces,
19: inteligencia artificial allá en Veracruz. No hay elecciones en Veracruz todavía, ¿verdad?
20: No, todavía.
19: Les quedan 3 años. No, bueno, pues ahí está.
20: No hay elecciones de gobernador, pero seguro hay de
19: sí.
20: Hay de alcaldes. Va a haber elección, va a haber.
19: Hay intermedias. Bueno, pues ahí está la información, Sofía. Vamos a dejar en pausa el tema de Veracruz porque nos cae la cortinilla. 5545009220. Nadie nos ha escrito del sureste. Nadie, estamos muy preocupados. Mándenos una luz o díganos si le ponemos unos pesitos.
20: No, tú mándales una luz.
19: Sí, entonces, ¿qué onda? Ni para 20 pesitos en el Oxxo para que nos mande un mensaje. Corti, regresamos aquí al piso 6 de Grupo Fórmula.

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1: Tequila, Jalisco. Ubicado a las faldas del imponente volcán homónimo, este destino es la cuna de la bebida más emblemática de México. El paisaje azul de los campos de agave, declarado Patrimonio de la Humanidad, enmarca un pueblo de haciendas antiguas y destilerías históricas. Recorrer sus calles permite reconocer el proceso artesanal del tequila, fusionando historia, sabor y una fiesta cultural constante.
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1: El jaguar, el felino más grande de América, es un cazador solitario y sigiloso. Su pelaje manchado le permite camuflarse perfectamente entre la vegetación de la selva. Además, posee una mordida tan poderosa que puede atravesar el caparazón de tortugas.
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1: Los caballitos de mar machos son los que cargan los huevos y dan a luz a sus pequeñas crías marinas.
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1: La cordillera de los Andes es la cadena montañosa continental más larga de la Tierra, cruzando 7 países de Sudamérica.
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2: El rugido de un león adulto puede escucharse hasta 8 kilómetros de distancia en una noche clara y despejada.
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3: La presidenta Claudia Sheinbaum presentará este martes su segundo informe de gobierno, en el cual expondrá los resultados de su gestión, las acciones emprendidas en materia de infraestructura, economía, seguridad y la consolidación de los programas sociales en todo el país. Un juez federal en Jalisco declaró la inconstitucionalidad en la reforma judicial de 2024 al conceder un amparo que frena la destitución masiva de jueces y magistrados. La sentencia señala graves violaciones a los derechos humanos y vicios en el proceso legislativo. La sección 22 de la CENTE rechazó la consulta digital promovida por la Secretaría de Educación para definir el nuevo mecanismo de ingreso, promoción y reconocimiento de los maestros. Señaló que solo buscan sustituir la unidad del sistema para la carrera de las maestras y los maestros, pero no modificar el marco legal. Informó Itzel Vanegas. 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
5: Estamos de regreso, Sofía. Un saludo, porque nos mandan saludos acá en el WhatsApp. Víctor Eduardo Mejía Peña, muchas felicidades por su profesión. Los felicito. Pues tú sí eres periodista.
6: Sí, yo muchas simple, gracias.
5: Yo solamente soy un comentócrata.
6: Ah, pero también tienes una profesión.
5: Bueno, pues sí, pero no tiene nada que ver con lo que me dedico. Pero bueno, muchísimas gracias. Muchas al contrario, gracias por escucharnos. Y un saludo a nuestros amigos de plataforma de taxis que escuchan el piso 6, que escuchan las 6 del 6, que nos ven a través del streaming. Un saludo muy afectuoso también a los Fast Channels, Sofía, que me he pasado viendo los Fast Channels hoy de Grupo Fórmula. Y recordarle mañana a partir de las 11 de la mañana transmisión con Juan Becerra para que se aviente y nos acompañe el informe presidencial. Que lo decíamos, Sofía. Qué aburridos son, qué triste, le quitaron lo padre los de la 4T.
6: Pues más que aburrido en sí el informe, porque antes no es que fuera entretenido.
5: Sí,
6: era. No, es que era toda la parafernalia. Era el día del presidente. Exactamente, eso era lo divertido, que no ibas a la escuela, que estabas ahí corriendo en la calle.
5: Cualquier canal que pusieras.
6: Porque no podías sentarte a ver la tele porque estaba el informe en todos lados.
5: En todos lados.
6: Pero tus papás no te estaban poniendo atención porque estaban viendo el informe, entonces tú podías jugar. Eso era lo divertido. El informe en sí no ha cambiado tanto.
5: Pues sí, es que aparte ya no van a la Cámara de Diputados ni de Senadores.
6: Ya no van a la Cámara de Diputados.
5: Lo hacen desde sus zonas de confort, desde... Va a ser mañana desde Palacio, ¿no?
6: Sí, en el Patio de Honor de Palacio.
5: Ah, bueno, ese está padre. Ah, Peña lo hacía en el Patio de Honor también.
6: Pues sí, porque él ya tampoco podía
5: ir. Ya tampoco podía ir. Bueno, pues
6: oye,
5: está.
6: Pero rápidamente, ¿no hemos dado la encuesta?
5: Ah, la encuesta, Sofía, a ver.
6: Y escuchábamos al inicio, muy al inicio del programa, que hay un nuevo presidente en el Senado, es el senador Higinio Martínez, a pesar de las insistencias de el necio de Gerardo Fernández Noroña, que él quería y quería y quería, y sus compañeros de Morena no lo respaldaron, entonces no va a ser él. Hasta Litelle se burló de él, que ni sus compañeritos lo quieren, entonces hoy le estamos preguntando en el piso 6, ¿merecía Noroña presidir el Senado? Sí, es un gran político. No, ni Morena lo tolera.
5: Ni Morena lo tolera. Pues ahí está, ¿ves? No es que nosotros le queremos echar. Siempre, siempre nos trae información. Qué desgastante ha sido Noroña, ¿eh? La verdad es que, recuerde, le quedan 4 años de senador. Ya traes a la bancada en contra. Has hecho unos papeles. Estás defendiendo lo indefendible en Cuba. Estás defendiendo lo indefendible con el compañero, ¿te acuerdas? El de los libros de texto gratuito. O sea, si le rascas, le puedes encontrar cada cosa. Se agarró a madrazos con Alito, sus viajes con su novio, ¿a dónde? ¿A Italia? No sé.
6: ¿Italia?
5: Sí, Italia, sí, sí. O sea, impresentable eso. Pero bueno, ahí está la encuesta, apóyenos contestándola en las redes sociales de Grupo Fórmula.
6: Y mira, en @radio-fórmula, el 100% hasta el momento dice que no, ni Morena lo tolera. Y en

0: Ella es titular de la Comisión Ejecutiva de Atención a Víctimas. También confirmó que sostuvo una llamada telefónica con la señora Alma Rosa Rojo, a quien expresó todo el respaldo institucional a través de esa dependencia federal. El reporte que les tengo.
1: Gracias, Enrique. Nomás para mencionar, Sofía, porque me hiciste el favor de explicármelo, si me lo puedes compartir de nuevo al aire, ¿es una madre buscadora?
2: Es una madre buscadora que tal cual fue agredida. Ella es fundadora del colectivo Voces Unidas por la Vida. Fue atacada a balazos el sábado, tal cual. Nosotros hablamos temprano con ella y nos decía que todavía tenía dolor porque todavía tenía una bala incrustada que no le habían podido retirar.
1: ¿Madres que en su dolor buscan a sus hijos?
2: Sí, ella busca a su hermano en este caso, y dice: estoy acostumbrada a buscar a mi hermano, pero pues este ataque cambia todas las cosas, ¿no?
1: Cobardes, todos estos perfiles, pero bueno. Y nuestra admiración y respeto. Y qué bueno, Sofía, ojalá el gobierno de Sinaloa les pueda ayudar. Y hablando de temas de justicia, registran 119 homicidios en el fin de semana. Juan Antonio, buenas noches.
3: Amigos del Piso 6, durante el último fin de semana de agosto en la República Mexicana se registraron 119 homicidios calificados y Guanajuato reportó 16 casos, seguido por Baja California con 13. El viernes 28 de agosto las autoridades tomaron conocimiento de 37 muertes violentas, donde Guanajuato y Michoacán sumaron 6 casos en cada entidad, mientras que el sábado hubo 36 asesinatos y en este día Baja California y Chihuahua reportaron 5. En tanto, el domingo 30 hubo 46 homicidios calificados y aquí Guanajuato tuvo 7 casos. En este mismo lapso de tiempo en la Ciudad de México se registraron 9, ya que el viernes hubo 2, el sábado 2 más y el domingo 5. En contraparte, en los estados en donde no se reportaron asesinatos este fin de semana fueron en Baja California Sur, Coahuila, Durango, Hidalgo, Nayarit, Quintana Roo, San Luis Potosí, Tlaxcala, Yucatán y Zacatecas. Hasta aquí el reporte.
1: Gracias, Juan Antonio. Sofía, creo que agosto no va a ser un buen mes para las cifras de la seguridad ciudadana. Recuerdo que junio fue un buen mes, fue el mejor en muchos 22
2: julio
1: meses.
2: Julio fue también un buen mes, pero no va a ser
1: tan malo.
2: No, vemos estas cifras que nos decía ahora Juan Antonio: 119 homicidios, es menos de 40 homicidios al día, lo cual está básicamente
1: dentro del
2: promedio. Recordemos, claro, que cuando llega la presidenta en septiembre de 2024 eran 87 personas diarias.
1: Ahí está la reducción. Es ese famoso 50%.
2: Ese es el famoso 50% de reducción, que eso sí, sin duda va a estar mañana en el informe de la presidenta.
1: Sí, seguro. La cifra positiva.
2: La cifra positiva,
1: claro. Sí, por supuesto. Bueno, ahora vámonos con el clima. Sofía, no deja de llover. Platicaba hoy en la comida, en una comida que tuve, que decía: ya llegaron las lluvias de septiembre. Me dijeron: pues sí, güey, llegaron las de mayo, llegaron las de junio, llegaron las de julio. A ver, Juan Antonio Palma, ¿qué nos depara para septiembre? Buenas noches.
4: ¿Qué tal, amigos? ¿Cómo están? Este es el pronóstico del tiempo para este martes primero de septiembre. Iniciamos septiembre con más lluvias debido al paso de la onda tropical número 34 y la onda tropical número 35 en combinación con el persistente monzón mexicano en el norte y noroeste. Se prevén lluvias muy fuertes en los estados de Baja California Sur, Sonora, Chihuahua, Sinaloa, Durango, Zacatecas, Guanajuato, Nayarit, Jalisco, Hidalgo, el Estado de México, Guerrero y Oaxaca. De igual manera, se prevén lluvias fuertes en Coahuila, Nuevo León, San Luis Potosí, Aguascalientes, Michoacán, en el estado de Querétaro, en Puebla, en Veracruz, en Tabasco, en Chiapas, en Campeche y Yucatán. Las lluvias vendrían acompañadas en algunas zonas con actividad eléctrica abundante, algunas rachas de viento fuerte, no se descarta caída de granizo de forma aislada. Este es mi reporte. Excelente inicio de semana y que pasen buenas noches.
2: Muchísimas gracias, Juan Antonio, y felicidades a todos los que lograron entrar a la UNAM, los que volvieron a hacer su examen y volvieron a entrar. Una de ellas, mi hermana, hemos aquí comentado que ella hizo el examen. Muchas felicidades.
1: ¿En
2: derecho?
1: ¿En derecho?
2: Oh, sí, para que alguien
1: que estudie.
2: Alguien que sí estudie algo de verdad.
1: ¿Y que tenga luz?
2: Oye, no. Y que... Pues felicidades a todos los que no entraron, digo, a los que entraron, y a los que no entraron, la UNAM abrió la opción de una nueva oportunidad. Les va a abrir 2,000 lugares para aquellos aspirantes que hicieron examen, que no fueron seleccionados. ¿Qué es lo que tienen que hacer? ¿Dónde se tienen que registrar? Lisbeth Hernández, cuéntanos, por favor. Buenas noches.
5: Muy buenas noches, amigos de Piso 6. Me da mucho gusto saludarlos porque tenemos novedades de la Universidad Nacional Autónoma de México. La UNAM informó anoche en un comunicado que hoy ya iba a estar habilitado el portal Tu Segunda Opción. Este portal está destinado a aquellos aspirantes que no resultaron seleccionados en el examen de control

0: cuyos resultados se dieron a conocer el viernes pasado. Son 2024 lugares que hay en licenciaturas de baja demanda, 2024 lugares para más de 16,000 aspirantes, pero ustedes, por eso es muy importante que se apuren a ingresar a este sitio que está habilitado desde el día de hoy y que estará habilitado hasta el próximo viernes 4 de septiembre a las 12 del día. ¿Por qué? Ahí van a ingresar, van a consultar la lista de las licenciaturas que tienen vacantes y van a poder escoger tres y las van a enumerar en orden de preferencia. Y bueno, se va a hacer todo el procedimiento que tiene que hacer la UNAM para que el próximo viernes también a las 6 de la tarde ya den los resultados de si entonces pues quedaron acomodados en una de estas licenciaturas de baja demanda. Por eso es muy importante que se apuren para ingresar a este sitio.
1: Muchísimas gracias. Y Lisbeth, y vámonos hablando en temas de la Ciudad de México. La jefa de gobierno, Clara Brugada, va a entregar su segundo informe de labores en el Congreso, obviamente aquí en la CDMX. Oscar Zúñiga, tienes los detalles.
2: La jefa de gobierno de la Ciudad de México, Clara Brugada Molina, señaló que será este martes 1 de septiembre cuando se entregue su segundo informe de labores al Congreso de la Ciudad, que comprende 7 ejes fundamentales. Dicho informe será entregado por el secretario de gobierno y la consejera jurídica. Además, el 14 de octubre ofrecerá su informe como lo marca la ley.
3: El día de mañana, como lo marca la ley, aquí tanto el secretario de gobierno como la consejera jurídica estarán entregando, se va a entregar este paquete o este al Congreso de la Ciudad, que tienen estos 4 documentos y en su forma digital. Aquí está el informe que resume todo el trabajo llevado a cabo por todas las secretarías, dependencias del gobierno de la ciudad. Ningún gobierno dejaría de informar si es un gobierno democrático, si es un gobierno transformador, porque justamente las obras y acciones que se hacen pues son los que definen a cualquier gobierno.
2: La mandataria capitalina indicó que en este documento que se entregará al Congreso destacan más de 3,600 obras en espacios públicos y en vivienda, además de que se impulsan 140 kilómetros de movilidad en la capital.
3: 3,600 obras en el espacio público, 13,000 viviendas nuevas, unas ya concluidas y entregadas, miles, y otras tantas que están en proceso de construcción, y 40,000 obras de mejoramiento de vivienda. Eso solo en obras. Estamos impulsando 140 kilómetros de electromovilidad, de ellos y están en funcionamiento 100 kilómetros que benefician a más de 340,000 personas todos los días. La inversión total en electromovilidad supera los 21,000 millones de pesos, sin contar el presupuesto del metro.
2: Brugada Molina agregó que la entrega de este segundo informe es de acuerdo al artículo 32 de la Constitución Política de la Ciudad de México y tiene la obligación de presentarse ante el Congreso de la Ciudad el mismo. Con imágenes de Ricardo Rodríguez, Oscar Zúñiga, Grupo Fórmula.
1: Muchísimas gracias, Oscar. ¿Y nos queda algo, Sofía?
4: Sí, vamos a hablar de dinero que entró a la Hacienda Pública. Y es que, según el SAT, de enero a julio, los ingresos del gobierno federal llegaron a 3,830,000 millones de pesos. Eso es más, es mucho, pagamos mucho. A ver, explícanos, Jenny Valencia, buenas noches.
5: Hola, ¿qué tal? Piso 6, buenas noches. Les comento que el SAT dio a conocer que de enero a julio de este año los ingresos tributarios, es decir, por concepto de recaudación fiscal, sumaron un total de 3,407,331 millones de pesos, lo que representó un incremento de 128,523 millones de pesos, esto en comparación con el mismo periodo del año 2025. Es el reporte. Excelente noche.
1: Muchísimas gracias. Pues ahí está la información. Sofía, nos queda una noticia que esa se llevó el Instagram. Yo me hubiera gustado que fuera Peña Nieto, pero no. Fue la
4: Peña
1: noticia.
4: Nieto fue ayer.
1: Fue ayer, así. La noticia de hoy fue que el astro argentino Lionel Messi.
4: No.
1: Como Lionel Richie, que está
4: como
1: enfermito.
4: Como Lionel Richie, sí.
1: Está enfermito, pero bueno, Lionel Messi puso final a su histórica etapa con la selección argentina tras 2 décadas vistiendo la camiseta albiceleste. Sofía, todo se habló de él, todo se dijo, todo mundo le agradeció. Sofía, ¿cuál es tu sentir? Porque esta es una estrella en ocaso que se está apagando, pero yo sé de otra que a ti te duele mucho.
4: No, pero es diferente, no vamos a comparar a Lionel Messi con Novak Djokovic.
1: Porque, ¿de tamaño? Sí.
4: Sí, no, de tamaño sí, pero no de la situación. Lo que hace Messi hoy es decir que ya no va a jugar con la selección, me parece una buena decisión, sobre todo hacerlo en este momento, porque recordarás que ya se había despedido en una ocasión,
1: sí,
4: pero fue en una...
1: Mundial.
4: No, antes, o sea...
1: En la América.
4: En la Copa América, sí, se había despedido,
1: 2023.
4: Pero en una mala situación,
1: sí,
4: un poco molesto,
1: sí,
4: no era tan buena su situación, ahora se va bien, se va triste, obviamente, y se queda poco y se van cerrando etapas. Amo, amé y amaré siempre estar en la selección.
1: Pausa.
4: Por ahí...
1: ¿Por qué decide él? O sea, a mí se me hace un poco egoísta.
4: Pero,
1: si, a ver, si a ti te habla la selección mexicana, va, Sofía.
4: Pero es algo que suelen,
1: ellos?
4: No sé por qué lo deciden, pero es algo que suelen hacer los jugadores. Los jugadores anuncian cuando
1: sí,
4: se retiran de la selección.
1: Pero ¿por qué si te siguen hablando? O sea, si te dicen, oye, necesito que me vengas a ayudar de soporte moral... ¿Por qué?
4: Bueno, y además sale la noticia, se confirma lo de Messi, él mismo lo anuncia, y de ahí sale que pues, serían otros los jugadores que lo seguirían, ya no jugando con la selección, también que quizá el técnico Scaloni ya no sería el técnico, entonces sí, causa un poco
1: de
4: revuelo, se desarma la escaloneta, termina una época con el adiós de Lionel Messi, pero... Pues
1: un
4: buen cierre, ¿no?
1: Ahora, ¿y por qué no se parece a lo de Djokovic? Que pues ya estaba batallando.
4: Porque Djokovic,
1: Sofía,
4: ayer queda eliminado en la primera ronda del US Open. Después de 20 años es la primera vez que lo eliminan en primera ronda. Y eso empieza a hablar de qué va a ser, en qué momento se va a retirar. Pero él no dice que se va a retirar. Messi se retira de la selección. Él hace un anuncio.
1: Pero sigue con sus equipos oficiales.
4: Sigue con el Inter de Miami, pero es diferente. En cambio, lo único que hace Novak Djokovic es decir, me costó mucho este partido, estoy pasando por problemas físicos, estoy pasando por complicaciones mentales. Le preguntan si llega a Australia y él dice, todavía no voy a hablar de Australia, pero no hace ninguna afirmación. En cambio aquí Lionel Messi sí hace un anuncio oficial.
1: En el Cora te pegué.
4: Muchísimo.
1: En el Cora te pregunté con esta pregunta. Bueno, pues ahí está la información, Sofía. No se le olvide, mañana la presidenta Claudia Sheinbaum presenta su segundo informe de gobierno este 1 de septiembre en Palacio Nacional a las 11 horas. También, Sofía, decir que mañana se cumple un año de la nueva Suprema Corte de Justicia de la Nación, si es que sirve para algo. La información, no la Suprema Corte,
4: sí,
1: la
4: exacto,
1: información.
4: La información.
1: A eso me refería. Sofía, mañana, ¿cuándo, dónde y cómo?
4: Aquí en el piso 6 a las 10 de la noche y se queda con Mariana Bravo.
1: Y Fórmula del Corazón y le dejamos un besote, miren, para que arranque motores.
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8: Esta tecnología doméstica está validada por el Laboratorio Nacional de Protección al Consumidor. Tome nota de los ingredientes y presten mucha atención. ¡Comenzamos!
6: Los ingredientes que vamos a necesitar son 3 tazas de base de jabón transparente cortado en cubos, 1/2 taza de agua purificada caliente, 1.5 cucharadas de miel de abeja, 1 pizca de colorante vegetal amarillo y 40 gotas de esencia de miel.
8: Los utensilios que utilizaremos son 1 taza medidora, 1 cacerola con capacidad de 2.5 litros, 1 tazón de vidrio con capacidad de 1.5 litros, 1 plato extendido, 1 cuchillo, 1 cuchara sopera, 1 molde de silicón, 1 rollo de papel aluminio, 1 rollo de plástico adherente para alimentos y 1 atomizador. Vamos al procedimiento.
6: Comenzaremos colocando los cubitos de la base para jabón en el tazón y la llevamos a baño María. Movemos hasta que se hayan derretido por completo. Vertemos en 1 taza la miel, el colorante y la esencia. Mezclamos y dejamos reposar unos minutos. Después, agregamos el agua caliente.
8: Cuando la base para jabón esté completamente derretida, añadimos la mezcla de miel y revolvemos hasta incorporar todos los ingredientes. Retiramos el fuego y vertemos la preparación en los moldes. Si no cuentas con moldes de silicón, puedes utilizar vasos desechables recubiertos con una capa de aceite mineral para facilitar el desmolde.
6: Si notas que se formaron burbujas en la superficie, puedes eliminarlas rociando alcohol del 96 utilizando un atomizador. Esto ayudará a que el jabón tenga una textura lisa. Dejamos enfriar a temperatura ambiente y posteriormente refrigeramos por 30 minutos para solidificar.
8: Ahora desmoldamos los jabones y los envolvemos en papel aluminio, después en plástico adherente para alimentos. Y así de fácil, en tan solo 40 minutos quedaron listas nuestras barras de jabón con miel. Recuerda almacenarlas en un lugar fresco y seco.
6: ¡Anímate a prepararlas! Esta receta rinde para 6 barras, tiene una caducidad de 6 meses y un costo promedio de 118 pesos con 34 centavos.
8: Si prefieres seguir el paso a paso en video, recuerda que puedes ver esta tecnología doméstica en nuestro canal de YouTube, Profeco TV. Ahí encontrarás muchísimas recetas para ahorrar y hacer tú mismo los productos en casa, teniendo la certeza de la calidad en los ingredientes que utilizas.
6: Aprende a hacer desde un gel para el cabello o un champú para lavar el auto, hasta jamón artesanal o unos deliciosos enjambres de chocolate.
8: Presúmenos cómo te quedaron tus jabones. Etiquétanos en Instagram con el hashtag Tecnología Doméstica Profeco y menciona a @revistadelconsumidor.mx. Nos escuchamos en la próxima Tecnología Doméstica.
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La comunidad, ¿cómo están? Es lunes, lunesito, híjole, qué largo mes, ¿verdad? Lunes y hoy 31 de agosto, en este momento ya son las 11 en puntito de esta noche. A mí me da mucho gusto que nos podemos escuchar a través del 104.1 y del 1500 de su radio. Gracias por su sintonía y estamos iniciando Fórmula del Corazón. Les doy la bienvenida con mucho gusto, con mucho cariño, y espero que hayan tenido un fin de semana muy bonito y que la hayan pasado muy sabroso. Entonces, bueno, pues ya estamos iniciando semanita, ya llegó la noche y aquí andamos. Yo soy Mariana Brown y aquí reunidos como siempre, Javier, Valencia y la servidora Abraham. Así comenzamos. Buenas noches.

tal esta gran rola? Yo sí me emocioné con The Smashing Pumpkins. Try, try, try, porque sí intentamos. Y de eso se trata en la vida. No podemos tirar la toalla y darnos por vencidos. En este momento son las 11 de la noche con 4 minutos. Nos vamos a una pausa.

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0: 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Explorando la naturaleza.
10: Playa de las Catedrales, España. Ubicada en la costa de Galicia, el verdadero nombre de este monumento natural es Playa de las Aguas Santas. Su fama global proviene de las impresionantes formaciones rocosas esculpidas por el mar Cantábrico a lo largo de los siglos. Durante la marea baja, los visitantes pueden caminar bajo monumentales arcos de piedra y explorar cuevas marinas que recuerdan a la arquitectura gótica de una catedral. Es un paisaje dinámico y exótico que cambia por completo en cuestión de horas según suba el mar.
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10: Playa de Arena Rosa, Bahamas. Ubicada en la isla Harbour, esta playa parece salida de un cuento de hadas debido al color rosa pálido de su arena. Este fenómeno óptico tan singular es el resultado de la mezcla de la arena blanca convencional con los restos pulverizados de millones de foraminíferos, unos minúsculos organismos marinos de caparazón rojizo que habitan en los arrecifes de coral cercanos. Con sus aguas tranquilas y cálidas, este destino caribeño ofrece un paisaje visualmente idílico, exótico y sumamente fotogénico para los viajeros.
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We'll find the way, así lo dice Lionel Richie con una canción fantástica y se llama Love Will Find the Way. El amor encontrará siempre su camino. En este momento ya son las 11:12 y justamente les quiero platicar porque ayer Lionel Richie, que sigue activo, y hoy corrió la noticia, ¿verdad? Después de un concierto, tuvo que medio suspender una parte del concierto porque se empezó a sentir mal, lo llevaron al hospital a cuidados intensivos como una medida de precaución y entonces pues estamos viendo qué es lo que tiene. Según esto, se le ha evaluado que fue una posible deshidratación. Digo, ya Lionel Rich tiene sus buenos años, entonces ya había tenido un episodio similar en junio, que se mareó durante un concierto en Minnesota y entonces ahora pues volvió a sentirse mal dando este concierto y de esa manera, bueno, pues obviamente no fue un infarto, ni mucho menos, pero bueno, así pasa, ¿no? Y más con la edad hay que cuidarnos mucho. Y hablando de esta canción que es Love Will Find the Way, el amor, yo creo que hay un tema muy bonito que no hemos abordado aquí en Fórmula del Corazón, que es cuando hablamos desde el alma, desde nuestro corazón, cuando verdaderamente decimos lo que sentimos, lo que nos está pasando y lo que queremos compartir con esas personas o esa persona querida. No necesariamente tiene que ser una pareja, pueden ser hijos, pueden ser nietos, pueden ser el padre, la madre, el compañero de trabajo, pero que hablamos desde el corazón. Me parece que es muy importante porque hay ciertos sentimientos, emociones que no podemos callar. A veces cuando no queremos como enfrentar ciertas situaciones, a veces evitamos o evadimos comunicarnos, y a mí me parece que es muy serio esto, porque ahí es donde se empieza a romper esta línea de comunicación que es muy importante. Y no es que lo hacemos también muchas veces porque queremos evitar tal vez una discusión o un pleito, pero es importante la comunicación, de verdad es muy importante, y sobre todo cuando viene del alma. Sí, no vamos a demostrar que tenemos nada más nuestra razón y que es mi razón y yo lo que opino y el mundo entero se friega porque esto es lo que yo opino. No, no podemos operar de esa manera en la vida, pero sí hay que buscar estas maneras de cómo comunicarnos y saber decir las cosas, porque va a haber un cambio, va a haber una evolución, va a haber una mejor relación, va a haber algo que se puede reparar en el camino, tal vez de una relación que está muy, pues ya muy rota, que está muy afectada. Entonces, no es que yo tal vez ya no soy feliz contigo, tal vez ya no soy feliz contigo. ¿Cómo te lo voy a decir? ¿De qué manera te lo voy a decir? Yo no te lo quiero decir tal vez cada vez que me enojo y que me haces enojar o que me algo no me parece y entonces a grito pelado digo, es que ya no te soporto, porque así somos los seres humanos. Entonces hay que buscar la manera de encontrar ese momentito para decir, ¿sabes qué? Ya no soy feliz aquí contigo por esto, esto y eso. O ¿sabes qué? Yo ya no puedo volver a retomar esto. O ¿sabes qué? No me gusta cómo te comportas de esta manera en ciertos momentos de la vida. O me hiciste daño durante mucho tiempo y fingí que no era importante. Hoy te lo tengo que decir. Y ahorita vamos a seguir hablando de ello. Aquí seguimos con más música. Y gracias por sintonizarnos. Sí me ha dado un poquito más de... No sé por qué me volvió el catarro, además de todo, ¿verdad? Catarrito. Pero bueno, sí, el otro día se me fue el gas en mi casa y me tuve que bañar con agua fría. Entonces creo que ya me volví a enfriar. Pero aquí estoy muy contenta de acompañarnos. Y el teléfono es 5532-099546. Y también, antes de irnos a música, bueno, pues quiero mandar un saludo, un cariñoso abrazo muy, muy personal, de verdad, a una persona que me abrió las puertas de la radio, porque yo comencé a trabajar con la familia Huesca hace muchísimos años, hace 30 años, y sé que murió Mauricio Huesca, el hermano chico de Germán Huesca,
Entonces, bueno, pues de mi parte también aquí lo quiero compartir en este espacio, porque además este espacio, un programa similar o medio similar, lo tuvimos en la frecuencia de la familia Huesca, y yo mando un abrazo muy profundo por esta pérdida de su hermano Mauricio Huesca. Ahora sí, continuamos con José James, y esto es Miss You.

0: José James, con esta gran canción que nos interpreta esta noche, y esto es Miss You, una versión original de los Rolling Stones, interpretada en la voz de este personaje. Un poquito de todo en esta noche a las 11:19. Ya volvemos.
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2: 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Cuida lo que comes.
11: Crema ligera de calabacita. Licúa calabacitas cocidas con un toque de caldo de verduras y una cucharada de yogur griego sin grasa para darle cremosidad. Sírvela caliente con pimienta negra molida. Una entrada suave, nutritiva, baja en calorías y sumamente reconfortante.
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11: Ensalada fresca de atún. Mezcla una lata de atún en agua con cubos de pepino, jitomate, hojas de espinaca y cilantro picado. Adereza únicamente con limón y sal de mar. Esta opción es rápida, económica, refrescante y aporta proteínas de excelente calidad.
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0: Y aquí Live House con You and Me. Qué bonita canción, de veras, qué bonita música el día de hoy. Y sobre todo poder hablar, expresar cómo nos sentimos, eso que yo digo a veces guardamos. Qué fuerte es, ¿no? Cómo vamos perdiendo la comunicación o las ganas de comunicarnos. Y entonces vamos poniendo estas, pues como estos frenos o esta falta de libertad. ¿Por qué? Porque tal vez a veces la comunicación ya no es suficiente para cambiar ciertas situaciones, o porque hay reacciones, o porque hay discusiones. Entonces muchas veces, con tal de no estar discutiendo con esta persona, no importa, no me refiero al hijo, no nada más me refiero al esposo, con quien sea, a veces nos cuesta mucho trabajo entendernos. Entonces la comunicación a mí me parece que es muy importante, y tenemos que hablar desde el corazón, porque si hay un mensaje y hay alguna necesidad de expresar algo, tiene que venir desde el alma y desde el corazón en un momento óptimo. Tenemos que ser asertivos para elegir ese momento. Qué difícil, ¿no? Uno quisiera a veces decir todas las cosas en el momento en que surgen, pero a veces tenemos que aguardar y entonces ser asertivos para poder expresar eso que necesitamos que cambie, que haya un movimiento, que las cosas fluyan de otra manera, que se mueva la energía. Y estoy convencida que es a través de la comunicación, la verdad. Vamos viendo quién está en la línea. 5532-099546. En este momento y en este lunes 31 de agosto son las 11:28. Buenas noches, ¿con quién habló?
1: Hola, con Ivonne.
0: Hola. Ivonne, ¿cómo está, querida?
1: Hola, ¿cómo estás?
0: Muy bien, ¿y tú cómo te encuentras, Ivonne?
1: Muy bien. Cerrando el mes, muy contenta.
0: ¿Cómo estuvo tu mes de agosto? ¿Cómo lo sentiste? ¿Cómo fluyó?
1: Muy bien, me llegaron mucho las palabras que dijiste acerca de las emociones que uno a veces no dice.
0: Ajá, ¿y qué te ha pasado, me imagino?
1: Sí, a veces uno tiene un día horrible y llega a casa, está triste y no quiere pensar en eso. Prende la tele o ve en TikTok y solo pospone ese sentimiento. Ya cuando uno está solo, pues viene el impacto que tenemos.
0: Y acabas de decir algo que es muy fuerte, Ivonne, ¿no? Cómo nos distraemos y cómo, de alguna manera apaciguamos nuestra emoción a través de las redes sociales, de estos distractores, que claro. Cuando dices, ¿no? Y entonces sigue la emoción ahí guardada. Y entonces, ¿qué pasa? O sea, ¿cómo lo has resuelto?
1: Claro, bueno, creo que evitamos el problema y lo que sentimos al respecto. Creo que a veces confundimos sanar con dejar de sentir. Pensamos que si dejamos de hablar de algo o si nos mantenemos ocupados, ya no nos duele, que ya lo superamos. Pero no, sanar no es hacer una emoción, que una emoción desaparezca, sino es que permitamos sanarla y entenderla y aprender a vivir de ella sin que nos controle, claro.
0: Sí, de acuerdo. Y en tu caso, ¿con quién te pasó esto? ¿Que preferiste o que fue difícil la comunicación? Y que muchas veces aguardas, callas, cambias el tema con tal de no enfrentar, de no decir lo que no te gusta, lo que te molesta, lo que tal vez te ofende. Digo, estoy poniendo ejemplos, pero cuéntame un poquito más con quién, cómo fue esto que tú viviste.
1: Claro, bueno, en cuestión de mi relación, no era evitar las cosas, evitar lo que en realidad sentíamos. Pero entendimos que eso no es bueno y que a la vez tanto me hace daño como a mí, como le hace daño a él. Nos hacemos un daño que a veces en otras bueno, en otras personas tal vez sea irreversible, ya no va a cambiar. Aquí en mi caso, pues aprendimos a comunicarnos, a decir las cosas, a no callarnos.
0: ¿Y cómo lo hicieron? ¿Cómo lograron entrar en este estado sano de comunicarse? ¿Fue sano o no fue sano? También te lo preguntaría. Digo, yo lo estoy dando por un hecho.
1: Claro.
0: Pero
1: no.
0: Ajá.
1: La verdad es que al principio no, porque sonaba más como reclamación en vez de poder aclarar todo lo que sentíamos. Era una discusión tras otra discusión tras otra discusión y no llegábamos a nada, dábamos vueltas y vueltas hasta que un día pues explotamos, uno explota y a veces está bien explotar y decir todo lo que sentimos para que la otra persona por fin reaccione y sepa qué estamos escuchando, qué trata de decirnos la persona diario, día con día. Si hay algo que pues estamos haciendo mal, va a llegar el punto que vamos a explotar y se tiene que resolver.
0: Claro, o terminar, ¿verdad? Porque si no se resuelve, también puede ser un determinante
1: claro.
0: La decisión de decir, ¿no? ¿Sabes qué? Y en tu caso fue, o sea, lograron establecer esa comunicación sana para avanzar, evolucionar y dejar de discutir.
1: Al momento de que sucede esa explosión de sentimientos, uno reacciona y uno se calma y empezamos a platicar acerca de este tema, cómo resolverlo, cómo calmar a la otra persona y bien, no distraer de lo que sentimos, darnos el permiso de sentirlo.
0: Exacto. Mira qué bonito que lo digas así, Ivonne. ¿Y tú sigues con tu pareja? ¿Están juntos ahora?
1: Sí, de hecho, sí. Es muy, muy bonito. No, cuando ya.
0: Cuando ya pasó. Qué bueno, me da mucho gusto. Qué bueno que lograron dar este paso adelante, porque además luchas por tu relación y por la persona con la que estás, ¿no? Y sobre todo la comunicación, que es muy importante. Sea lo que seas, uno tiene que ser asertivo y buscar ese momento para poder expresar cuando, y por eso, cuando uno lo dice desde el corazón, yo creo que las cosas cambian, ¿no?
1: Claro, entender a la otra persona y decir lo que sentimos.
0: Ay, mi linda, pues qué bueno, me da mucho gusto y te agradezco mucho tu llamada. ¿Con qué canción te puedo complacer esta noche?
1: Es una canción muy especial, me encanta esta canción, se llama Imagine de Ariana Grande.
0: Perfecto, te la vamos a poner con mucho gusto para ti, Ivonne.
1: Muchas gracias.
0: Y te mando un beso y muy grande, y gracias por estar aquí.
1: Muchas gracias, igual.
0: Buenas noches.

Qué linda canción escogieron, me encanta. Muy buena canción. Y oigan, antes que cualquier cosa, quiero darles una noticia que nos tiene muy felices, porque yo regreso los sábados también a La Brauna al Aire, que es el espacio que tengo fin de semana, que lo he tenido por mucho tiempo, ya años, como 3, casi 4 años. Los domingos, eventualmente lo tuve los sábados y ahora vuelvo el próximo sábado. Entonces vamos a estar transmitiendo también en vivo a las 10 de la mañana por aquí mismo en el 104.1 de Radio Fórmula el próximo sábado, que es 5. Y entonces tenemos el programa el sábado de 10 a 11 y el domingo de 10 a 12. Ahora, por otro lado, yo estuve regalando boletos para Bryan Ferry el domingo pasado, o sea, no... Bryan Ferry, perdóname, para David Byrne, ya me ando haciendo bolas. Para David Byrne, sí, gracias. Para David Byrne, ¿no? Entonces regalé algunos boletos y hoy quiero regalarles también para ustedes. David Byrne, ustedes saben que ha sido, bueno, pues el líder de la banda de Talking Heads. A mí me parece un personajazazo, David Byrne, y va a estar en la Ciudad de México, que se presenta justamente, va a tener 5 conciertos, no es cierto, son 3 conciertos que va a dar en el Metropolitan, y se va a presentar en el Metropolitan, ahora les doy bien la fecha, pero yo voy a tener boletos justamente para el día domingo 6 de septiembre, que se va a presentar a las 9 de la noche. Entonces, bueno, ustedes saben que aquí queremos hacerles muy felices a toda nuestra comunidad de corazón oyentes y tenemos algunos boletitos dobles. ¿Qué es lo que vamos a preguntar, mi queridísimo? ¿Qué vamos? Y entonces yo nada más quiero que me digan, por favor, nada más, es una pregunta muy sencilla, porque ya pregunté el domingo también de los grandes éxitos. Entonces, ¿en qué año se formó la banda de Talking Heads? Bueno, es un añazazazo. Además, ¿en qué año comenzó la banda de Talking Heads? Si ustedes me hablan en este momento y me dicen la fecha, sobre todo el año, díganme el año, se van a llevar su pase doble para el próximo 6 de septiembre, que se presenta David Byrne con su tour Who is in the Sky, Who is the Sky Tour. Y esto será obviamente 6 de septiembre, 9 de la noche. Entonces llamen 55 32 09 95 46. Y con esto nos seguimos con un poquito de música, que me encanta esta canción. El personaje me cae muy bien, se me hace un tipo bastante sexy, pelo largo, guitarrista, compositor, y esto se llama Too Sweet. Aquí en... Ah, bueno, vámonos primero con Talking Heads.

¡Ay, qué bonito! ¡Qué belleza escuchar a este personaje que además es un dandy, como siempre lo digo, ya sus, pues casi pegándole ya los 80 años. 70.

y tantos, ¿no? Pues ya le estoy subiendo la edad al pobre hombre. Bueno, David Byrne, Talking Heads, está sonando el teléfono 5532-099546. Cuéntenme qué año se formó la banda. Es muy fácil y se van a llevar su pase doble para el próximo 6 de septiembre. Además, tengo que decir que el Teatro Metropolitan es algo especial. Es de los espacios, de los, como dicen hoy en día, los venues que más me gustan y ve bien en todos lados. A donde te sientes en el Metropolitan lo vas a ver bien. Entonces, bueno, por otro lado también quiero mandar mensajes que he recibido y aquí le mando un besito a Rulo, a mi queridísimo amigo Rulo, gracias. Qué bueno que vas a estar muy pendiente y qué bueno que te guste el programa. También quiero mandar otro mensaje que dice: mensaje urgente para la diosa de la radio. Ay, mi cielo. Si en este momento pudiera decir adiós a la vida, donaría mi corazón al programa Fórmula del Corazón para seguir enamorándome de este programa. Gracias por noches, por tan noches mágicas. Atentamente, el último de tus administradores, Oscar Hedel. ¡Ay! Y nos pide una canción de Vangelis. Esto es Come to Me de Vangelis. Claro que sí. Y luego por aquí hay una respuesta. Que bueno, eso lo está tomando aquí Ricardo Valencia. ¿Para qué? Es de Vizca Barca, Vizca Cataluña. Y por otro lado también recibo una cartita. ¿Me estaban diciendo algo? Ah, bueno, tenemos 2 minutos ya. Pues, híjole, ok. Voy a darle lectura rápido a esta carta. Y me dice: querida Mariana, hoy quiero contarte algo que durante mucho tiempo me costó reconocer incluso ante mí misma. Juan Pablo fue mi novio muy especial para mí, lo quise muchísimo y hubo momentos maravillosos a su lado. Por eso me costaba aceptar que una persona a la que amaba también podía hacerme sentir tan pequeña. Era muy celoso. Cuando tomaba sus copas, los celos se hacían todavía más fuertes. No quería que nadie se me acercara. Le molestaba que hablara con otros hombres, pero también podía ponerse celoso de mujeres. Sentía que todo el mundo quería algo conmigo. Al principio pensé que eran muestras de amor. Me decía que tenía miedo de perderme y yo confundía ese miedo con cuánto me quería. Pero poco a poco empecé a dejar de ser yo. Pensaba 2 veces antes de hablar con alguien, cuidaba cómo me vestía, evitaba ciertas situaciones para no provocar una discusión. Empecé a medir mis palabras y mis movimientos para que él no se pusiera celoso. Hubo momentos en que sus celos llegaron a convertirse en agresiones. No quiero entrar en detalles, pero sí quiero decir algo que me ha costado mucho. Me hizo sentir chica y cada vez más chica. Y en eso estoy aquí reconociéndolo. Dejé de quererlo por sus agresiones y ya no voy a poder acabar con la carta. Me da mucha pena. Ya nos vamos. Qué rápido se nos pasa el tiempo. Ah, pero bueno, entonces a veces me preguntaba que cómo puedo yo seguir con alguien que me hacía daño. Y sí, estaba yo ahí. Mi querida, mi preciosa, mañana vamos a seguir con tu carta, Paola linda, gracias. Y bueno, pues metimos la carta al final del programa, mañana lo haré al principio. Muchísimas gracias al equipo de producción, a mi querido Javito, Javi Mejía, tan guapo con ese nuevo look. Y Ricardo, Rich Radio, gracias. Equipazo, les mando un besito. Duerman rico, nos escuchamos mañana en punto de las 11 de la noche, aquí mismo en el 104.1 y Dulces Sueños.

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3: En este momento, mientras escuchas estas palabras, tu cerebro está haciendo algo extraordinario. Está interpretando sonidos, convirtiéndolos en lenguaje, buscándole sentido y al mismo tiempo manteniéndote respirando, parpadeando y con el corazón latiendo. Todo eso en menos de un segundo. Y lo más sorprendente, el cerebro que hace eso hoy no es el mismo que tenías hace 10 años, porque tu cerebro nunca deja de cambiar. El cerebro no es una estructura fija, sino un sistema dinámico que se transforma a lo largo de toda la vida. Todo comienza en el vientre materno, donde se forma un cableado cerebral único para cada persona, tan irrepetible como una huella digital. Ese cableado es como el hardware de una computadora. Establece los circuitos básicos que nos permiten respirar, dormir y succionar apenas nacemos. Después del nacimiento llega la infancia y ahí el cerebro se convierte en una esponja. Cada estímulo, una caricia, una canción, un juego, funciona como un programa de software que se instala sobre ese hardware inicial. Las conexiones entre neuronas se multiplican a una velocidad impresionante. Por eso, la infancia es la etapa de mayor plasticidad cerebral, la capacidad del cerebro para transformarse en respuesta a lo que vive. Luego viene la adolescencia, y aquí pasa algo fascinante. El cerebro empieza a afinar sus conexiones, fortalece las que más usa y elimina las que no necesita. Pero atención, el lóbulo frontal, que es donde se toman decisiones y se controlan los impulsos, todavía no está terminado. En muchos casos, no madura completamente, sino hasta después de los 21 años. Por eso, en la adolescencia, es común actuar sin medir riesgos y buscar la gratificación inmediata. No es rebeldía, es biología. En la adultez, el cerebro alcanza su mayor estabilidad. Las redes neuronales están mejor organizadas, lo que permite pensar con mayor claridad, regular las emociones y tomar decisiones complejas. Pero estable no significa estático. En esta etapa, también pueden aparecer desafíos emocionales como el estrés, la ansiedad o la depresión, porque en el cerebro siempre conviven emociones positivas y negativas. Y mantener el equilibrio depende mucho de cada persona. Y cuando llega la vejez, aunque la memoria a corto plazo puede fallar y algunas conexiones disminuyen, el cerebro sigue siendo capaz de aprender, de adaptarse, de sorprendernos. La experiencia acumulada fortalece capacidades como el juicio y la reflexión. Envejecer no es apagarse, es cambiar de ritmo. ¿Cuidar este órgano extraordinario? Existen tres claves. Actividad física para oxigenar el cerebro, estimulación intelectual para forzar la neuroplasticidad y convivencia social, porque el cerebro humano está diseñado para relacionarse con otros. El aislamiento y la soledad lo dañan. La conversación, la colaboración y el afecto lo protegen, porque entender el cerebro, como dice esta gran científica mexicana, es entendernos a nosotros mismos. Con información de la doctora Herminia Pasantes, pionera mexicana en neurociencias e investigadora emérita del Instituto de Fisiología Celular de la UNAM, les saluda Mónica Genis.
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2: Los osos panda nacen ciegos, rosados y con un tamaño similar al de una barra de mantequilla común de cocina.
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0: 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Territorio animal.
1: El hurón. El hurón es un mamífero doméstico sumamente enérgico, inteligente y divertido, que ha ganado una inmensa popularidad entre quienes buscan una mascota activa y fuera de lo común. Pertenecientes a la familia de los mustélidos, estos animales poseen un cuerpo alargado y flexible que les permite deslizarse por cualquier rincón, motivados por una curiosidad insaciable que los lleva a explorar y robar pequeños objetos para esconderlos en sus refugios secretos. Los hurones duermen muchas horas al día, pero cuando están despiertos despliegan una energía desbordante, disfrutando de juegos interactivos y piruetas cómicas que garantizan risas continuas a sus dueños. Son animales muy sociables, que requieren tiempo fuera de su jaula para ejercitarse y convivir con la familia, respondiendo al cariño con una lealtad y un afecto sumamente sorprendentes y gratificantes.
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1: Nueva York, Estados Unidos. Nueva York es el epicentro cosmopolita por excelencia y la capital cultural del mundo moderno. Conocida como la Gran Manzana, esta metrópolis congrega a millones de habitantes de todos los rincones del planeta, quienes hablan más de 800 idiomas en sus 5 vibrantes distritos. Caminar por sus calles es realizar un viaje global ininterrumpido. Desde los imponentes rascacielos de Manhattan y las deslumbrantes luces de Times Square, hasta la riqueza comunitaria de sus barrios históricos como Chinatown y Little Italy. Nueva York dicta las tendencias globales en finanzas, arte, moda y gastronomía, gracias a una energía inigualable que nunca duerme. Es un crisol de culturas, donde la diversidad no solo coexiste, sino que define la identidad misma de una ciudad que constantemente se reinventa y da la bienvenida al futuro.
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2: Playa de las Conchas, Australia. Ubicada en la región de Shark Bay, Shell Beach es una de las dos únicas playas del mundo formadas enteramente por conchas en lugar de arena. Debido a la alta salinidad del agua, los depredadores naturales de un pequeño molusco local no pueden sobrevivir, permitiendo que su población crezca de forma desmedida. A lo largo de miles de años, billones de pequeñas conchas blancas se han acumulado, creando una capa de hasta 10 metros de profundidad que se extiende por más de 60 kilómetros.

0: se hizo el estudio completo y se le aplicó la vacuna de la viruela a toda Europa
1: y dejó de morirse
0: la gente en cantidades industriales, porque las epidemias en Europa diezmaron más de 500 millones de habitantes. La peste negra, la peste bubónica, la viruela, la fiebre española, todo eso ha diezmado de una manera brutal la población del mundo. Vámonos un pequeño corte y regresamos volando con ustedes aquí en su programa.
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4: Vamos a una breve pausa y regresamos a su programa Estilo de Vida.
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7: Estas son las Stevie Bites con Stevie de TV. Imaginen una ciudad donde los solteros tienen solo una noche al año para hacer lo que quieran sin tener que estar casados. Solo por una noche reúne a Mónica Bárbaro y a Colin Turner como Ali y Owen, dos desconocidos que conectan en Nueva York y pasan la noche intentando volver a encontrarse entre malentendidos, personajes excéntricos y situaciones cada vez más absurdas. La dirige Will Glock, responsable de ECA y Con Todos Menos Contigo. Sí, aquella película que ayudó a demostrar que la comedia romántica todavía podía llenar cines. Si extrañabas películas que te hicieran reír y suspirar, esta es la indicada, porque algunas historias de amor necesitan años para empezar, pero esta solo tiene una noche. Solo por una noche ya está disponible en los cines de todo el país. Estas fueron las Steve Bites con Steve de TV.
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8: Ya habíamos hablado en estas cápsulas del oxímoron, que es justamente una figura retórica donde dos términos que son totalmente antónimos crean una nueva expresión. Y les comentaba de la graciosa torpeza de la que hablaba Borges en el Aleph. Graciosa torpeza, justamente dos términos. Pero a mí el que más me gusta de los oxímorones es mini súper. Mini súper, pues justamente mini súper. La palabra supermercado nace en los años 50 cuando se crean estos grandes almacenes de autoservicio, y entonces es supermercado, un mercado enorme. Pero después nacen los mini super, que ya son pequeños supers. Entonces, pequeños grandes. Y es el oxímoron más bonito que yo me he encontrado.
6: 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Caminando por México.
9: Tequila, Jalisco. Ubicado a las faldas del imponente volcán homónimo, este destino es la cuna de la bebida más emblemática de México. El paisaje azul de los campos de agave, declarado Patrimonio de la Humanidad, enmarca un pueblo de haciendas antiguas y destilerías históricas. Recorrer sus calles permite reconocer el proceso artesanal del tequila, fusionando historia, sabor y una fiesta cultural constante.
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10: Filete de pescado empapelado.
2: coloca un filete de pescado blanco sobre papel aluminio junto con rodajas de calabacita, tomate y cebolla. Agrega una pizca de sal y hornea en su propio jugo. Es una opción digestiva, libre de aceites y sumamente saludable.

0: tenemos capacidad para 120 asistentes. Mándenle su mensajito y ahí nos vemos.
1: Ácidos grasos esenciales, omega 3, 6 y 9, ácidos grasos de pescado de agua fría, omega 3, EPA y DHA, ácido linoleico y borraja gamma y ácido oleico de olivo, omega 9. Los ácidos grasos cumplen varias funciones en el organismo, como son mantener la temperatura corporal, mejorar la absorción de las vitaminas liposolubles A, D, E, K. Vamos a una breve pausa y regresamos a su programa Estilo de Vida. 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
2: Inicia la era de Facundo VIII. A la muerte del rey Harald V, asumió en automático su hijo, quien pasó a ser el rey Facundo VIII de Noruega. Su hija Ingrid, de 22 años, es ya la princesa heredera. El 2026 ha sido el año sublibilis para la familia real noruega. La era Hakun inicia en este panorama con su esposa, la ahora reina Mette Marit, que se recupera del trasplante de pulmón. El hijastro del monarca noruego, Marius Borg, permanece en arresto domiciliario. La hermana del rey, la princesa Marta Luisa, llora a su padre y a la vez tiene que estar cerca de su esposa.

0: edad puede reconocer cuando un adolescente intenta aportar una tarea y no la dirige al modo estudio para resolver problemas de forma colaborativa? Con las study hours se establecen horarios en los que el modo de estudio se activa de manera predeterminada. Estos tiempos pueden ser establecidos tanto por el adolescente como por sus padres o tutores vinculados para generar mejores hábitos de estudio en una rutina. Soy Aiden Rivera. Más detalles en radioformula.mx.
1: Tras una cena de escritores, Ian Fleming, creador de James Bond, recluta al cronista de viajes Norman Lewis como espía para viajar a La Habana, investigar las posibilidades de éxito de la revolución de los barbudos y buscar una entrevista con el líder rebelde Fidel Castro. Es diciembre de 1958 y la capital cubana es un hervidero. En sus hoteles, casinos y bares coinciden escritores como Ernest Hemingway y Graham Greene, mafiosos como Meyer Lansky y Santo Traficante, políticos como John F. Kennedy y un puñado de periodistas de largo colmillo y contactos infinitos. Es Desfila La Habana, la más reciente novela del escritor cubano Antonio José Ponte, quien nos muestra un retrato de la bulliciosa capital cubana en las semanas previas a la caída del dictador Fulgencio Batista, el triunfo de la revolución y los primeros meses de un régimen que muy pronto revelaría su verdadero rostro.

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0: 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No son cuentos de hadas, son historias reales. 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
1: Adiós al rey Harald de Noruega. Se convirtió en el rey más longevo de Europa desde el 2022 a la muerte de la reina Isabel II. Harald V de Noruega, de 89 años, estuvo 35 años en el trono y se manejó por su lema que cumplió hasta el final: todo por Noruega. Considerado el gran modernizador de su país, fue el primero en ser nacido en Noruega y también el primero que se casó con una plebeya, la reina Sonia, con la que estuvo casado por 58 años. Su gran sentido del humor, pero también su entrega a sus deberes reales, hicieron que gozara de gran popularidad entre el pueblo noruego. El rey Harald fue deportista de por vida. Representó a Noruega en vela en los Juegos Olímpicos de 1964, 1968 y el 72. Fue maravillosa su participación al presentar a la selección noruega en el Mundial al puro estilo vikingo. Ha terminado la era de un rey que amó a su pueblo. No son cuentos de hadas, son historias reales.
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2: Energía noventera. Another Night fue un fenómeno de las pistas de baile en 1994 gracias a Real McCoy. ¿La recuerdan? Una mezcla irresistible de Eurodance, melodía pegajosa y esa voz robótica que se quedó grabada en la memoria colectiva. Perfecta para activarse aunque sea solo en la mente. Aquí Another Night en sonido Brown.

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1: Los escorpiones brillan bajo la luz ultravioleta debido a una proteína especial presente en su exoesqueleto que los hace visibles.

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1: Vámonos un pequeño corte y regresamos volando con ustedes aquí en su programa.

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0: Vamos a una breve pausa y regresamos a su programa Estilo de Vida.
2: 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Una vuelta al mundo.
3: Dubái, Emiratos Árabes Unidos. Dubái ha emergido en pocas décadas desde el desierto para convertirse en una de las ciudades más hiperconectadas, lujosas y cosmopolitas del siglo XXI. Más del 80% de su población es de origen extranjero. La ciudad es famosa mundialmente por su arquitectura audaz que desafía los límites humanos, albergando el Burj Khalifa, el edificio más alto de la Tierra, e islas artificiales visibles desde el espacio exterior. Dubái funciona como un nexo comercial estratégico entre Europa, Asia y África, atrayendo inversiones, turismo de gran lujo y mentes brillantes orientadas a la innovación tecnológica. Es un oasis de modernidad donde la tradición árabe se enlaza con la ambición futurista más espectacular del planeta.
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3: El pez dorado. El pez dorado, también conocido como carpa dorada, es el habitante por excelencia de los acuarios domésticos en todo el mundo, debido a su belleza y sus llamativos colores. Este animal acuático destaca por su resistencia y longevidad, pudiendo vivir muchos años si se le proporciona un tanque espacioso con un sistema de filtración de agua eficiente y un mantenimiento regular. Contrario al mito popular de su mala memoria, los peces dorados son criaturas capaces de reconocer a sus dueños, asociar estímulos y aprender rutinas sencillas de alimentación. Observar su nado pausado y elegante tiene un comprobado efecto relajante y terapéutico, reduciendo los niveles de estrés y ansiedad en las personas. Son la opción de mascota ideal para quienes aprecian la belleza contemplativa de la naturaleza y buscan un compañero silencioso y estético.
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4: Playa Punalú, Estados Unidos. Esta es la playa de arena negra más famosa del archipiélago de Hawái. Su intenso color oscuro nació del encuentro violento entre la lava ardiente de los volcanes activos y las gélidas aguas del océano, provocando que la roca se pulverizara instantáneamente. Además de su espectacular contraste visual con las palmeras verdes, Punalú es un refugio vital para las tortugas marinas verdes, que suelen descansar bajo el sol sobre la arena negra calurosa, creando una de las postales silvestres más exóticas de la isla.
0: Ya estamos de regreso.

0: 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Territorio animal.
1: El hurón es un mamífero doméstico sumamente enérgico, inteligente y divertido, que ha ganado una inmensa popularidad entre quienes buscan una mascota activa y fuera de lo común. Pertenecientes a la familia de los mustélidos, estos animales poseen un cuerpo alargado y flexible que les permite deslizarse por cualquier rincón, motivados por una curiosidad insaciable que los lleva a explorar y robar pequeños objetos para esconderlos en sus refugios secretos. Los hurones duermen muchas horas al día, pero cuando están despiertos despliegan una energía desbordante, disfrutando de juegos interactivos y piruetas cómicas que garantizan risas continuas a sus dueños. Son animales muy sociables que requieren tiempo fuera de su jaula para ejercitarse y convivir con la familia, respondiendo al cariño con una lealtad y un afecto sumamente sorprendentes y gratificantes.
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1: París, Francia. París, la célebre ciudad de la luz, es un faro global de elegancia, arte, intelecto y romanticismo que ha cautivado a viajeros durante siglos. Sus amplios bulevares y la majestuosa Torre Eiffel enmarcan una urbe que es sinónimo de alta costura, diseño vanguardista y alta cocina sofisticada. Más allá de su innegable herencia histórica, el París contemporáneo es un crisol multicultural sumamente diverso, donde comunidades de origen africano, asiático y árabe aportan dinamismo a barrios bohemios como el Belleville y Montmartre. Sus museos de clase mundial como el Louvre y sus icónicos cafés a la orilla del Sena siguen siendo el punto de encuentro de artistas, pensadores y estudiantes internacionales, consolidando su estatus como una de las metrópolis más influyentes del planeta.
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2: Playa de Arena Verde, Estados Unidos. Conocida oficialmente como Papakolea, esta joya exótica se encuentra en la Isla Grande de Hawái. Es una de las cuatro únicas playas en todo el planeta que posee arena de color verde oliva. Esta tonalidad tan extraña se debe a la presencia masiva de cristales de olivino, un mineral pesado que se desprende del cono volcánico que rodea la bahía tras las constantes erupciones. El mar erosiona la roca volcánica, lavando los materiales ligeros y dejando este espectacular matiz verde que contrasta con el océano.

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1: Adiós al rey Harald de Noruega. Se convirtió en el rey más longevo de Europa desde el 2022 a la muerte de la reina Isabel II. Harald V de Noruega, de 89 años, estuvo 35 años en el trono y se manejó por su lema que cumplió hasta el final: todo por Noruega. Considerado el gran modernizador de su país, fue el primero en ser nacido en Noruega y también el primero que se casó con una plebeya, la reina Sonia, con la que estuvo casado por 58 años. Su gran sentido del humor, pero también su entrega a sus deberes reales, hicieron que gozara de gran popularidad entre el pueblo noruego. El rey Harald fue deportista de por vida. Representó a Noruega en vela en los Juegos Olímpicos de 1964, 1968 y el 72. Fue maravillosa su participación al presentar a la selección noruega en el Mundial al puro estilo vikingo. Ha terminado la era de un rey que amó a su pueblo. 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
2: Bloodhound Gang nos presenta esta canción que no necesita intro para atraparnos. Llegó en el 99 con ese ritmo juguetón y letras tan irreverentes como pegajosas. Un tema que mezcla humor, electropop y provocación. Y aunque se cuelen playlists que de pronto no tienen mucho en común, Bloodhound Gang nos parece una gran propuesta y es The Bad Touch en sonido brown. 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

0: caminando por México.
1: Orizaba, Veracruz. Custodiado por el majestuoso e imponente Pico de Orizaba, este pueblo mágico combina una arquitectura señorial con una naturaleza desbordante. Su teleférico, el paseo del río con su reserva natural y el clima templado convierten a esta urbe en una joya veracruzana.
0: Cuida lo que comes.
2: Ensalada fresca de atún. Mezcla una lata de atún en agua con cubos de pepino, jitomate, hojas de espinaca y cilantro picado. Adereza únicamente con limón y sal de mar. Esta opción es rápida, económica, refrescante y aporta proteínas de excelente calidad.

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1: OpenAI presentó una versión de su inteligencia artificial con herramientas de estudio y controles parentales. ChatGPT for Teens fue diseñada para adolescentes de entre 13 y 17 años con el objetivo de apoyar el aprendizaje y ofrecer mayores medidas de seguridad. La herramienta incorpora Study Mode, un modo de estudio que ayuda a los jóvenes a comprender materias escolares y a desarrollar su propio razonamiento y no solo a recibir una respuesta, ya que explica conceptos, plantea preguntas y guía al estudiante paso a paso. Esta modalidad puede reconocer cuando un adolescente intenta acortar una tarea y lo redirige al modo estudio para resolver problemas de forma colaborativa. Con las study hours se establecen horarios en los que el modo de estudio se activa de manera predeterminada. Estos tiempos pueden ser establecidos tanto por el adolescente como por sus padres o tutores vinculados para generar mejores hábitos de estudio en una rutina. Soy Aide Rivera. 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
1: Gracias, muy buenos días. ¿Cómo está? Qué gusto y qué placer tener la oportunidad de saludarlo, de amanecer con usted. Son las 6 de la mañana en punto, en este ya martes primero o 1 de septiembre del 2026. Se dice que es este 1, ¿verdad? 1 de septiembre del 2026. Bueno, pues gracias de verdad por estar aquí con nosotros. Estamos muy contentos de poder abrir este espacio informativo, de poder analizar los temas que hoy son noticia. La invitación es para que se nos permita acompañarlo a cualquiera que sea su primer destino de esta mañana. Y bueno, tenemos muchos datos, ¿verdad? Uno de los temas que quisiéramos platicar con usted, sin caer en la polémica, pero sí en un análisis de pronto del estrés al que pueden estar sujetos hoy en día la mayoría de las corporaciones de seguridad pública. Ayer se dio una situación, no me gustaría llamarlo atípica, porque lo cierto es que pues ha ocurrido en otras ocasiones por parte del personal de Fuerza Civil. Me tocó a mí, ¿verdad? Pues imagínense lo que le estoy hablando. Ya sé de qué estamos hablando, ¿verdad? Oiga, bueno, resulta que aparentemente hubo un intento de detención por parte de elementos de Fuerza Civil hacia dos jóvenes que no sabemos a ciencia cierta, porque no ha quedado claro si cometieron algún delito, si cometieron alguna infracción. Eso no quedó claro. Lo único que se ve en un video que ha sido altamente viralizado es que están los hombres forcejeando y golpeándose contra elementos de Fuerza Civil, quienes también evidentemente pues están ahí golpeando a los jóvenes. En parte del video se ve como un oficial somete a uno de los jóvenes, lo tiene literalmente en el piso, le tiene literalmente la mano sobre el cuello, lo tiene inmovilizado. Bueno, lo que llama la atención, lejos de esta escena, que definitivamente pues es dura de ver cómo un oficial no puede llegar a tener el control al momento de detener a un joven, imagínese lo que viene. Aparece una mujer que es, se dice, trascendería, es la madre de uno de los jóvenes involucrados, ¿ok? La mujer sí confronta a los elementos, pero nunca se acerca hacia ellos. O sea, nunca tuvo contacto físico con ellos. La mujer desde lejos está grabando con su teléfono celular. Mire, los minutos avanzaron, la confrontación y la pelea seguía. ¿Y qué pasó? Bueno, que un elemento de Fuerza Civil desenfundó su arma de cargo y realizó un disparo al aire libre, contextualizando que no había nadie armado más que los elementos de Fuerza Civil. Yo no sé si usted pues tenga el contexto de qué podría representar un disparo al aire. Todo lo que sube tiene que bajar, y alguien pudo haber salido lesionado, ajeno a los hechos. No conforme con eso, otro elemento de Fuerza Civil, que no es el mismo que disparó, se va contra la mujer. Ya sabrá, un hombre, elemento de Fuerza Civil, se va contra una mujer que es madre de familia, más o menos de entre 45 y 50 años, la empuja y le quita su teléfono celular, con el que la señora estaba grabando desde un inicio. No quedó ahí. El elemento agarró el teléfono celular, lo azotó en el piso, y una vez que verifica que el celular estaba estrellado, lo toma y lo guarda en su pantalón, claramente en un intento por deshacerse de todo tipo de evidencia. Lo que este elemento no se percató, pues es que lo estaban grabando desde otra distancia, y todo quedó en video. Yo entiendo que hay presión, yo entiendo que hay una necesidad urgente de resultados, pero no puedo entender ni comprender cómo un elemento de seguridad pública de una corporación tan importante como Fuerza Civil pierde el control y también pierde sus emociones en la simple detención de dos adolescentes infractores. No sé si coincida conmigo, pero me llama mucho la atención. Entonces, ¿qué va a ocurrir en un operativo muralla? ¿A poco sí se ponen los elementos de Fuerza Civil? ¿Se frustran? ¿Empiezan a patalear en plena calle? y a utilizar sus armas como si fueran de juguete? Digo, en alguien tiene que caber la mesura y uno pensaría que los elementos están preparados para eso y mucho más, y la realidad, pues no es justamente la que muchos y muchas creen. Pero bueno, así las cosas. Esperamos sus comentarios sobre este y otros temas. 81-17-89-38-75. Gracias por arrancar su mañana con nosotros. Estamos muy contentos de poder aperturar el diálogo, la conversación. 81-17-89-38-75. Hoy, mi estimado Raimundo Elizalde, no hubo mucha actividad durante el transcurso de la noche, madrugada. Por eso no va a estar con nosotros, pero si algo pasa, si llega a ocurrir algo en los próximos minutos, mire, no se preocupe porque yo le aseguro que le vamos a tener el reporte antes que nadie en este mismo espacio informativo. ¿Le parece? Vamos, si nos lo permite, a iniciar con el resumen de información. Buenos días, bienvenidos. Bueno, una persecución y balacera que inició en Gonzalitos y Lincoln, en el municipio de Monterrey, terminó, ¿sabe dónde? En Fidel Velázquez, a la altura de Bernardo Reyes. De acuerdo con información proporcionada por las autoridades, dos hombres fueron detenidos, traían consigo armas de fuego y también narcóticos. Bueno, pues inicialmente, el personal de la Agencia Estatal de Investigaciones atendió el reporte relacionado con la venta de drogas en un estacionamiento de una tienda comercial en la avenida Fidel Velázquez y Lincoln, por lo que se inició la persecución, ya le adelantaba, terminó en una balacera y la detención de dos personas. Bueno, ayer Raimundo nos platicaba sobre cuatro jóvenes que fueron detenidos en la colonia Constituyentes del 57 en Monterrey por protagonizar una persecución y agredir a policías municipales luego de circular a exceso de velocidad sin respetar la luz roja de los semáforos en la avenida Bernardo Reyes. Sobre este tema, ya fueron identificados, se trata de Ángel Gael, de 17 años de edad, Ángel Antonio, de 18, Jazmín Alejandra, de 19 y Ángela Violeta, de 20 años de edad. En su huida impactaron varias patrullas hasta que fueron sometidos por las autoridades. En tanto, un ataque armado en un supuesto punto de consumo de droga dejó como saldo tres personas lesionadas, incluida una mujer. Esto ocurrió en García Obreón. La agresión se reportó al exterior de un domicilio en la colonia Paraje San José. Vecinos de la calle Tropical, a la altura de la calle, pues calle Natural, reportaron una balacera. Una mujer de 25 años resultó herida por impactos de arma de fuego. Tuvo que ser enviada a un hospital para su atención y valoración médica. Bueno, y una falsa alarma sobre detonaciones de arma de fuego en un banco causó movilización policíaca sobre la avenida Garza Sada la tarde de ayer en Monterrey. Sin embargo, tras arribar el personal de seguridad pública y de las diferentes corporaciones a esta institución financiera y dialogar con el gerente, pues se percataron de que, ¿sabe qué? Todo fue pues una llamada falsa, una broma, ¿verdad? Por parte de alguien que pues habría narrado o había alertado a las autoridades sobre detonaciones de arma de fuego, y ahí el susto fue para los clientes, quienes se asustaron al ver pues toda esa tremenda movilización. En tanto, las autoridades investigan el hallazgo de un cuerpo de un hombre en estado de descomposición que fue encontrado durante el lunes al sur de Monterrey, en los límites con San Pedro Garza García. El hallazgo se registró en la colonia Ángeles Bosque Residencial, en donde, de acuerdo con la información, fueron los olores fétidos quienes alertaron a los vecinos, mismos que pues denunciaron este hecho ante las autoridades. La fiscalía investiga la muerte de un hombre de 28 años de edad, la cual fue reportada pues en la avenida Universidad, en pleno centro del municipio de San Nicolás de los Garza. El cuerpo de la víctima, identificada como Joan Alexis, fue visualizado en el carril central con dirección hacia el norte, frente a la estación del metro San Nicolás. El acordonamiento de la zona generó una intensa carga vehicular a la altura de la clínica 6 del Seguro Social. 6 de la mañana con 8 minutos, el termómetro marcando los 26 grados, que no se le haga tarde. Oiga, un video muestra el momento exacto en el que un transporte de personal invadió un carril contrario y chocó contra un auto, dejando al menos 3 personas sin vida y 12 personas heridas. Ocurrió en el municipio de Pesquería, Nuevo León. El accidente, estuvieron involucrados además 2 camiones de transporte de personal y un automóvil particular. Bueno, sobre este mismo hecho, la clínica 67 del Seguro Social brindó atención oportuna a los 14 lesionados por el accidente vial del kilómetro 15 de la carretera Santa María en el ejido La Victoria en Pesquería, Nuevo León, el cual cobró la vida de 3 personas. El IMSS en Nuevo León informó que de los 14 afectados, 13 fueron dados de alta debido a que resultaron con lesiones leves que no ponen en riesgo su vida. Uno continuará internado en la clínica 67 por golpes que sufrió y se analiza su posible traslado a otro hospital para recibir atención especializada. Bueno, un accidente vial cobró la vida de un hombre a la altura de la colonia de Desarrollo Industrial Tecnocentro en Escobedo. Ya sumó pues otra víctima mortal. Se trata de una mujer que acompañaba al conductor del vehículo, la cual murió por heridas que sufrió por el impacto contra un señalamiento tipo bandera. El hecho fue reportado la madrugada de lunes en la circulación hacia el norte, cerca de la intersección de Monclova. Durante la, pues evidentemente el personal de las diferentes medios solicitó a la Secretaría de Salud de Nuevo León conocer el estado de salud de la víctima, pero no hubo respuesta. Bueno, y también un automovilista murió tras estrellar su auto contra un señalamiento tipo bandera en la carretera Laredo. La madrugada de lunes, la persona que lo acompañaba resultó lesionada. El percance ocurrió a la altura de la colonia Industrial Tecnocentro, que ya le decía, en la circulación hacia el norte, muy cerca de la circulación de la carretera Monclova. Bueno, y también elementos de tránsito de Guadalupe recibieron el reporte de un choque en la avenida Morones Prieto, 15 metros antes de llegar al puente de Lázaro Cárdenas. En el lugar se encontró un auto impactado contra una estructura de un anuncio panorámico y dentro de él, un hombre de aproximadamente 50 años ya sin signos vitales. En el lugar no se apreciaron marcas de frenado, ni tampoco, pues previo a que las autoridades trabajaban para esclarecer este hecho. Bueno, 6 de la mañana con 10 minutos, el termómetro marcando también los 26 grados. Mucha precaución por las altas temperaturas. Vamos con el regreso a clases, oiga, con un ambiente festivo y con música. En la escuela primaria Venustiano Carranza, en Monterrey, pues se dio la bienvenida a los estudiantes por el nuevo ciclo escolar que arranca. Desde las primeras horas de la mañana, el personal docente de la institución colocó en la entrada principal para recibir a los pequeños. Les pusieron música, de todo, ¿verdad? En otra escuela, por ejemplo, en la secundaria número 24, Guillermo Prieto en San Nicolás, oiga, lanzaron cerca de 150 globos como un símbolo de sueño y metas que esperan cumplir los alumnos en esta nueva etapa. Donde no fue todo miel sobre hojuelas, pues sí, fue en la escuela primaria Presidentes de México, en la colonia Metroplex, en Apodaca. No pudieron arrancar el ciclo escolar, ¿sabe por qué? Porque la obra, bueno, la escuela todavía está en desarrollo, está en construcción. Los padres de familia pues están preocupados porque se pueda prolongar más este proyecto y que, pues mientras tanto, los alumnos van a continuar no aconsejablemente en clases a distancia o en línea. Bueno, son ya las 6 de la mañana con 11 minutos, ya con 12 minutos, gracias. Muchas gracias por estar con nosotros, 81-1789-3875. La línea de comunicación de WhatsApp, permítanos la pausa, es breve. Regresamos porque tenemos mucho, mucho para platicar esta mañana. Buenos días.
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8: Los pingüinos le proponen matrimonio a sus parejas entregándoles una piedra perfectamente circular que encuentran en las playas de hielo.
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9: Bueno, pues muchísimas gracias a nuestros amigos de Bohanini, ¿verdad?, por estar aquí en Radio Fórmula Monterrey y por supuesto darnos opciones, porque de pronto este tema de la alopecia, pues sí, es algo que nos preocupa, ¿verdad? 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Y mire, una opción bastante viable e interesante. Oiga, vamos con más información, si usted nos lo permite. Le platicamos lo que ocurrió el día de ayer por la mañana. Imagínese usted la escena. Iban trabajadores en un camión de personal en la zona de Pesquería Nuevo León. El conductor dormita y pues invade carril, impacta a los vehículos y en este accidente fallecen 3 personas. Se reportaron más de 13 personas lesionadas. Ya el IMSS informó que la gran mayoría fue dada de alta, quedó solamente un paciente. Pero mire, la historia completa, lo que ocurrió, porque estuvo ahí, casi creo lo vivió, mi estimado Raimundo Elizalde. Adelante, Ray.

0: Un aparatoso evento carretero dejó a 3 personas muertas y 20 trabajadores heridos la mañana del lunes en el municipio de Pesquería. Aparentemente el chofer de uno de los camiones involucrados dormita y luego queda volcado. Poco después de las 6 de la mañana, una unidad de transporte de personal presuntamente salía de un parque industrial. Aparentemente el chofer sufre una dormitada a menos de 1 kilómetro avanzado y provoca el choque múltiple. Incluso una cámara de seguridad muestra el momento justo del encontronazo. Una fuente informó que el operador que provoca el choque labora en la empresa Techint, empresa que trabaja para Ternium. Presuntamente la unidad pierde el control en el kilómetro 15 de la carretera Santa María La Floreña, invade carril y es cuando junto a otro camión que circulaba por la zona compactan al carro particular. Tras el encontronazo, al lugar llegaron rescatistas de Protección Civil de Pesquería y Nuevo León, así como varias ambulancias de la Cruz Roja y el CRUM. Del sitio, además de las ambulancias, empresas aledañas mandaron camionetas para trasladar a los heridos que presentaban solo algunos golpes. Luego del traslado de más de 20 lesionados, 3 de ellos graves, se contabilizó la cifra mortal. 3 hombres perdieron la vida, uno quien era trabajador y que viajaba en el camión volcado, así como 2 de los tripulantes del auto particular que perdieron la vida prensados. Los conductores de las unidades involucradas fueron detenidos y puestos a disposición del Ministerio Público. A la zona llegó personal de la Agencia Estatal de Investigaciones y peritos del Instituto de Criminalística para comenzar las averiguaciones. La vía fue cerrada a la circulación más de 4 horas hasta que las personas fallecidas y los vehículos involucrados fueron retirados del lugar. Para Radio Fórmula Monterrey, Raimundo Elizalde.
1: Bueno, pues muchísimas gracias, mi estimado Raimundo Elizalde, por el reporte. Y mire, junto con Pegado, desde hace un par de meses, si no es que años, se ha estado haciendo alusión de una hipótesis que la verdad es que quisimos en su momento aclarar, pero no se pudo porque no nos compartieron la información. Pero nos decían que la cantidad de unidades de transporte de personal habían aumentado y por el contrario, la cantidad de unidades de transporte público había disminuido. Entonces quisimos hacer un cruce de información solicitando a Lima la cantidad de unidades en circulación de transporte público y cantidad de unidades de circulación de transporte de personal. El IMA, Instituto de Movilidad y Accesibilidad de Nuevo León, pues es quien regula ese tipo de servicios. Pues no nos quisieron dar nada. Nos tuvimos que ir a queja, no soltaron nada. Y aparte, después solicitamos, regresamos y solicitamos, ¿sabe qué? Las bitácoras de mantenimiento que las empresas le pudieron haber dado a las unidades de transporte de personal, empresas privadas, pero que tienen que rendir un informe de cuentas, ¿verdad?, ante la autoridad, y tampoco. No sabemos si a lo mejor porque no hay ese cruce de información o por no querer, ¿verdad?, revelar en algunos de los casos pues este tipo de situaciones. Sería interesante conocer pues la realidad de cómo está el servicio de transporte de personal. Lo que sí le voy a decir es que esta empresa lleva por nombre Milán, la que participó en este accidente, es la tercera empresa más grande o con la mayor cantidad de unidades de transporte personal. Son cerca de 305 unidades las que tenía registradas. Me imagino que este número ha ido variando. Y pues bueno, vamos a estar atentos ahí a lo que la autoridad comparta en relación a la investigación. Son las 6 de la mañana con 22 minutos. Nos vamos con mi estimado César Rojas. Un arsenal que fue decomisado ayer por la tarde. Sí, ayer por la mañana. Lo platicábamos ayer también en este mismo espacio informativo, pero trascendió más allá. Incluso llegó hasta la Ciudad de México y pues el secretario de Seguridad, Omar García Harfuch, también dio su declaración al respecto. Y bueno, escuchemos el reporte completo.
2: En un decomiso sin precedentes en Nuevo León, las autoridades federales aseguran un arsenal que era trasladado por la autopista de Nuevo Laredo con dirección a Monterrey, a la altura del municipio de Sabinas Hidalgo. Este operativo fue encabezado por la Agencia de Investigación Criminal de la Fiscalía General de la República, en coordinación con la Secretaría de Seguridad y Protección Ciudadana, la Secretaría de la Defensa Nacional, la Marina y la Guardia Nacional. El aseguramiento se llevó a cabo en un filtro de revisión implementado en el kilómetro 100 de la autopista, esto a la altura de la caseta de cobro, tras una denuncia anónima que alertaba del paso del armamento. De acuerdo con el reporte oficial, las autoridades decomisaron 195 armas largas, 15 armas cortas, así como decenas de cargadores. Entre el arsenal asegurado se encuentran fusiles AR-15, calibre 223 y AK-47, conocidos como cuerno de chivo, además de rifles y al menos 10 armas tipo escuadra. Tres hombres fueron detenidos durante este operativo, que solamente fueron identificados como Cándido Rodrigo, Javier y Bernabé, quienes fueron puestos a disposición del Ministerio Público Federal. De acuerdo con las primeras investigaciones, los tres sujetos viajaban desde Dallas, Texas, con dirección hacia Monterrey, cuando fueron interceptados para realizarles una revisión. El armamento viajaba oculto en dobles fondos de los remolques de dos camionetas. En una camioneta Dodge Ram de color azul fueron encontradas 100 armas largas, 11 armas cortas y 50 cargadores. En otra Ford de color blanco, otras 95 armas largas, 4 armas cortas y 45 cargadores. César Rojas, Radio Fórmula Monterrey.
1: Muchísimas gracias, mi estimado César Rojas, por la información. Estamos atentos a lo que surja sobre este y otros temas. En tanto, nos vamos con, el arranque del ciclo escolar. Ya lo platicamos, cómo las autoridades se prepararon. Oiga, por cierto, hay que reconocer la labor que realizan los docentes, las y los maestros y maestras. Sabemos que en todos lados hay de todo, ¿verdad? Pero hay muchos trabajadores de la educación que se esfuerzan, que dan su 100%, que están ahí horas de más, que están preocupados por la infancia, por la adolescencia y que dan lo mejor de sí. A ellos hay que aplaudirles, hay que animarlos, hay que alientarlos a que se continúen igual, porque de verdad, un maestro forja no solamente el futuro de ellos, sino el futuro de todo un país. Es importante la labor que realizan los maestros y las maestras. De verdad, no valoremos este trabajo tan importante que hacen. Pero bueno, sobre este tema, también la Comisión Estatal de los Derechos Humanos presentó un análisis sobre las escuelas en Nuevo León en el ciclo escolar 2026-2027. Y bueno, dice que también llama a fortalecer las medidas de prevención en las escuelas. Julia nos platica y nos amplía sobre la Comisión Estatal de los Derechos Humanos.
3: Con motivo del inicio del ciclo escolar 2026-2027, la Comisión Estatal de Derechos Humanos de Nuevo León exhortó a las autoridades educativas a reforzar las medidas de prevención y atención necesarias para asegurar que las escuelas sean espacios seguros, accesibles e inclusivos. La presidenta del organismo, Susana Méndez Arellano, explicó que entre 2021 y agosto de 2026 se registraron 1,476 expedientes de queja contra la Secretaría de Educación Estatal, correspondientes a 1,840 personas agraviadas. Señaló además que hubo un incremento de 234% en el número de expedientes, al pasar de 91 en 2021 a 304 en 2025. Y que se emitieron 328 medidas precautorias y cautelares en ese periodo.
4: Las escuelas deben ser espacios seguros, accesibles, inclusivos y libres de violencia y discriminación, donde ninguna niña, niño, adolescente vea condicionado su derecho a aprender y desarrollarse plenamente. Por tal motivo, hacemos un llamado a las autoridades en materia educativa en el estado de Nuevo León a fortalecer las medidas de prevención y atención necesarias para garantizar este derecho a todas las niñas, niños y adolescentes que inician un nuevo ciclo escolar.
3: Entre las principales problemáticas detectadas se encuentran la negativa de inscripción, cobro de cuotas obligatorias, falta de educación inclusiva, deterioro de instalaciones, acoso y violencia escolar, agresiones físicas entre estudiantes, falta de protocolos de seguridad y discriminación. De manera particular, la Comisión Estatal de Derechos Humanos de Nuevo León identificó 178 expedientes relacionados con personas con discapacidad que evidencian deficiencias en el cumplimiento de obligaciones vinculadas con la educación inclusiva, igualdad y no discriminación. Ante este panorama, el organismo solicitó a la Secretaría de Educación implementar medidas concretas en materia de accesibilidad, prevención de riesgos por infraestructura deteriorada, atención a estudiantes con discapacidad, mecanismos de seguimiento para las familias, prevención de violencia escolar y supervisión de escuelas particulares. También pidió dar a conocer y facilitar la aplicación de la nueva Ley de Educación de Nuevo León, especialmente en lo referente a la educación inclusiva, y elaborar instrumentos como el Reglamento para la Educación Inclusiva y el Protocolo de Atención y Protección de Estudiantes con Barreras de Aprendizaje. La comisión estableció un plazo de 10 días hábiles para que la Secretaría de Educación informe sobre las acciones implementadas y reiteró que permanecerá atenta al desarrollo del ciclo escolar para dar seguimiento a las condiciones del servicio educativo. Informó para Radio Fórmula Monterrey, Julia Medina.
1: Bueno, 6:28, marcamos la pausa y al regresar, Olimpiadas Robóticas, ¿de qué le estoy hablando? Mire, Ceci Madero nos platica y nos amplía en cuestión de minutos. Buenos días.
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13: Los caracoles pueden dormir hasta 3 años seguidos si las condiciones climáticas externas no son favorables para su supervivencia.
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14: Las plantas experimentan estrés y emiten sonidos ultrasónicos de alta frecuencia cuando sufren por sequía o cortes en sus hojas.
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13: Los ojos de las abejas tienen pelos microscópicos para recolectar polen mientras vuelan de flor en flor por campos.
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13: Los astronautas pueden crecer hasta 5 centímetros en el espacio porque la columna vertebral se expande sin la gravedad terrestre.
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13: El corazón de una ballena azul es tan enorme que un ser humano podría nadar fácilmente por sus arterias principales.
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1: Bueno, pues muchas gracias de verdad por estar con nosotros. Nos vamos a enlazar con Ceci Madero para que nos platique sobre este tema de lo que ya le hablaba, las Olimpiadas Robóticas. Ya sabe que para nosotros es un placer poderle llevar toda la información y sobre todo acercarlo con el tema de la tecnología, porque de pronto nos da como temor, ¿no le pasa? Que nos da así como que no queremos, ¿verdad? Pensamos que si le vamos a mover algo, lo vamos a descomponer o algo por el estilo. Entonces, no, mire usted, tranquilo que aquí le vamos a explicar y le vamos a narrar, ¿verdad? Cómo se vive. Pues justamente cada una de las herramientas digitales que ya pues básicamente son una realidad y que pues evidentemente estamos aquí para ayudarle y para orientarle sobre este tema, ¿no? Entonces vamos a enlazarnos con mi estimada Ceci para que nos platique justamente pues de todos los detalles que hay que platicar sobre al respecto. Mientras tanto, yo le comento 81-1789-3875, la línea de comunicación de WhatsApp. Estamos atentos a sus comentarios en redes sociales también, relacionados a este regreso a clases, para que usted también nos comparta, nos permita conocer en qué condiciones está el plantel en el que usted pues tiene a sus hijos y si le preocupa o no algún tema, si hubo una buena comunicación con la nueva maestra, ¿verdad? Porque ese es otro punto que hay que abordar. abordar. Y mientras tanto yo le recuerdo que hay que reconocer y ser pacientes, ¿verdad?, con la labor de cada uno de los maestros y maestras de este país. Vamos con Ceci. Ceci, buenos días, adelante.
15: ¿Qué tal, Paco? ¿Cómo estás? Muy buenos días y saludos también a todo el auditorio. Oye, pues hoy con una nota, digamos, un poco de color, más entretenida que otra cosa. Vamos a hablar de los Juegos Mundiales de los Robots Humanoides que acaba de suceder la semana pasada en este año. Increíble estar platicando sobre este tema porque ya es la segunda edición de estos Juegos Mundiales, y mundiales entre comillas, ¿eh?, porque la mayoría de los equipos que compiten en esto realmente son de China, pero es muy impresionante ver cómo se evolucionó esta cuestión de los robots humanoides en comparación al año pasado a este año. Por ejemplo, la capacidad de correr, la capacidad de tocar cosas pequeñas como agarrar frijoles con una pinza, tender una cama, hacer labores que para nosotros parecerían cotidianas, bueno, para un robot realmente muy, muy complejo. ¿Y cómo ha cambiado? Por ejemplo, el año pasado, en la edición del 2025, la carrera del... Perdóname, ¿me escuchas? ¿Bueno?
1: Sí, te escuchamos.
15: Ah, perdón, es que se me fue un poco el audio. Te digo, el año pasado la carrera de los 100 metros fueron 21.50 segundos lo que se tardó el robot más rápido en correrlos, y este año la marca fue de 8.64 segundos. Como referencia, el corredor humano más veloz, que es Usain Bolt, o ha sido, corre los 100 metros en 9 segundos, o sea, más o menos un segundo, casi un segundo más que este robot. Digo, claramente, pues el robot no se cansa, no tiene fatiga muscular, etcétera, pero pues realmente muy impresionante. La cuestión es que el robot no se sabe detener, o sea, las cosas que para nosotros pueden ser básicas, para el robot no. De hecho, la mayoría de los robots, cuando cruzaron la línea de los 100 metros, no pudieron detenerse y chocaron contra un muro, y algunos de ellos pues perdieron incluso algunas de sus piezas durante ese proceso. Pero la velocidad entre un año y el otro, pues fue más del doble de rápido la evolución. También llamó la atención porque este año los robots son más autónomos, es decir, ya no se controlan vía control remoto como sucedía el año pasado principalmente, sino que ya utilizan la inteligencia artificial para poder determinar sus alrededores, qué es lo que hay. Por ejemplo, en las competencias de fútbol, soccer, que también las hay, pues el año pasado todos los robots se caían, chocaban entre sí, había muchos desastres, y este año pues sí lograron meter un gol, y sobre todo poder entender quién es el rival, ¿no? Ya pueden determinar quién es el compañero y quién es el rival, lo cual pues es realmente también un cambio interesante. Ya conoce su entorno, calcula el movimiento, puede mantener el equilibrio. Incluso hay también competencias de tender camas, doblar y guardar ropa, preparar pedidos en un restaurante, clasificar libros, manipular herramientas, bueno, pues muchísimas cosas que los robots pueden hacer, y están mejorando el uso de los movimientos finos con las manos. Esto, además de ser un tema de entretenimiento, que claramente lo es, también es un tema de investigación y desarrollo, ya que pues obviamente estos robots, la intención es utilizarlos después en cuestiones de emergencia. Por ejemplo, una de las competencias habla sobre cuidar y mitigar fuego, o sea, hacer la labor de un bombero. Entonces, pues la idea es que eventualmente pues estos robots puedan estar en estas situaciones de riesgo en vez de los humanos. Pero pues obviamente de estos robots que entraron, los 666 equipos, realmente solamente 3 lograron completar la prueba que tenía que ver como la cuestión de los bomberos, ¿no? Entonces, pues todavía estamos un poco lejos como para que los robots puedan empezar a hacer este tipo de labores, pero el desarrollo de un año al otro realmente ha sido bastante impresionante, los cambios que han tenido. Y pues ya somos capaces de construir robots muy veloces, más rápidos que un ser humano, pero todavía no podemos lograr que puedan tender una cama, por ejemplo, sin confundirse. Si le cambia la sábana de forma o de lugar, pues no lo pueden lograr. Entonces, pues realmente esto es algo que se está desarrollando. Los equipos que compitieron fueron Estados Unidos, Alemania, Japón y Brasil, y la mayoría fueron de China. Fíjate, de los 666 equipos, 641 fueron chinos. Entonces, pues ellos obviamente claramente llevan la ventaja en esta parte de los robots humanoides. El que corrió más rápido se llama Tiangong Ultra. Ese es el robot que corrió más rápido, pero no fue el equipo que más medallas se llevó. Realmente hubo otro equipo que se llevó más medallas, de la compañía china Agibot, que también se llama Sichuan Robotics, fue, digamos así, la campeona de la competencia con 18 medallas de oro, 16 de plata y 12 de bronce. ¿Cómo ves? Porque estamos ya hablando de estos temas, robots humanoides compitiendo en unas olimpiadas. ¿Qué opinas?
1: Como dirían por ahí, ¿y tú cuántas medallas llevas, no? Oye, oye, es así, pero ya estamos cada vez más cerca a, definitivamente a lo que veíamos en las películas, ¿no? ¿Te acuerdas de la película de Soy Robot? Que iniciaba justo cuando una persona de, pues, de la tercera edad tenía un robot, como que no lo veía muy bien, como que no quería estar mucho con el robot. Pues ya no estamos muy, muy distantes de ello.
15: Sí, no, de hecho, o sea, yo cada vez que veo esto digo, un robot tendiendo la cama, un robot lavando los trastes, bueno, suena como un sueño hecho realidad, pero alguna locura que a lo mejor pensamos de chiquitos, ¿no? Una robotina o algo por el estilo, que pues lo veíamos en las caricaturas como algo loco, pero pues mira, ahí lo estamos viendo, digo, obviamente no están listos, pero sí es la idea poder reemplazar algunas de las tareas humanas. Me parece muy bien a mí para la parte, por ejemplo, de lo que tiene que ver con el riesgo, esta parte de los bomberos, que puedan llegar a ser, no sé si policías, porque necesitas quedar como cierta autoridad, y bueno, ahí entramos en otro debate, pero sí por lo menos en situaciones de riesgo, por ejemplo, también desarmar bombas, pero pues claro, para llegar a eso nos falta mucho porque no tienen la destreza motriz de algo como unas manos humanas que te permiten manipular objetos pequeños, o sea, esa es la parte más difícil para los robots ahorita, ese es en donde está el desarrollo, y también obviamente se va a poder utilizar para fábricas, para trabajos pesados, para turnos de noche, por ejemplo, o sea, cosas que a lo mejor las personas pues no queremos hacer, por decirlo de alguna manera.
1: Lo triste de todo esto es sin duda que, por ejemplo, pues México está todavía muy atrás, ¿no? En estos temas todavía no hemos estado al mismo nivel, no llevamos ni al mismo nivel, cerca del resto, ¿verdad? De los países.
15: Sí, de hecho, fíjate que ahora que lo mencionas, tienes un punto. En México hay mucho talento en cuanto a la ingeniería, en cuanto al desarrollo de robótica. De hecho, mexicanos han ganado competencias para poder desarrollar este tipo de cuestiones, pero lo que siempre falta es apoyo.
1: Claro.
15: O sea, siempre falta dinero, obviamente esto cuesta. Y pues para poder ir a una competencia de estos, pues prácticamente vas con la intención de competir, pero muy probablemente uno de tus robots pueda romperse o le pueda pasar algo.
1: Sí.
15: Como estos que te digo que cruzaron la meta y chocaron contra un muro, bueno, pues esos robots prácticamente pues pierden componentes, todo eso cuesta. Yo creo que aquí en México nos falta eso, ¿no? O sea, poder invertirle, no nada más esperar a ver, bueno, ¿qué vamos a importar cuando esto salga de China, ¿no? De que van muchísimo, muy avanzados, pero mexicanos los han ganado a chinos en este tipo de competencias de robótica. Ingenio hay, yo creo que muchísimo, pero pues como siempre yo creo que falta el apoyo.
1: Bueno, pues agradecemos mucho, mi estimada Ceci Madero. ¿Cuáles son tus redes sociales?
15: Claro que sí, con mucho gusto. Búsquenme en Oficial Ceci Madero, las dos con C de casa y con Y. Oye, Paco, pero si me permites, nada más quería comentar también la conclusión de lo que platicamos la semana pasada en relación al tema de Meta, porque en el transcurso de la semana surgieron algunas cosas y te quería comentar que ya finalmente Meta llegó a un acuerdo, a una compensación histórica. 17,000 millones de dólares va a pagar a 29 estados de Estados Unidos para poder cerrar la demanda. No se quisieron exponer al juicio público. Eso quiere decir que ellos saben perfectamente lo que está sucediendo dentro de la compañía y toman la decisión de mejor, así como lo hizo ByteDance de TikTok, llegar a un acuerdo, 16,700 millones de dólares exactamente, y más controles para niños, límites de tiempo, bloqueos de uso, verificación de edad, bueno, entre otras cosas.
1: Bueno, pues te agradezco mucho, mi estimada Ceci, nos va a caer guillotina, estamos ahí atentos, muchas gracias, nos escuchamos, nos vemos la próxima semana.
15: Claro que sí, nos vemos la próxima semana.
1: Gracias, pues ahí está Ceci Madero con la información y ya lo sabes, sígala también en redes sociales. 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
14: Los osos panda nacen ciegos, rosados y con un tamaño similar al de una barra de mantequilla común de cocina.
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13: El castaño ha sido históricamente el árbol del pan en muchas regiones rurales debido al valor nutritivo de sus frutos. Su madera es resistente a la humedad, lo que lo hace ideal para la construcción exterior. Estos árboles forman bosques antiguos que ofrecen refugio a aves y mamíferos pequeños, siendo un componente vital para la biodiversidad de las zonas montañosas templadas.
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14: El Instituto Electoral de la Ciudad de México iniciará formalmente este mes con los preparativos para el proceso electoral 2026-2027, en el cual se renovará el Congreso Local, las 16 alcaldías y las concejalías en la elección programada para el domingo 6 de junio de 2027. Las próximas fiestas patrias generarán una derrama económica estimada en 39.600 millones de pesos en el país, lo que representa un incremento del 5.5% en comparación del año anterior, de acuerdo con la Concanaco. La Suprema Corte de Justicia de la Nación avaló un artículo de la Ley Estatal de Educación de Chihuahua que fomenta el uso correcto de las reglas gramaticales y ortográficas del idioma español, pero precisó que esa norma no puede utilizarse para prohibir el lenguaje inclusivo. Informó Itzel Vanegas. 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
1: Bueno, pues muchas gracias, gracias de verdad por continuar con nosotros. Vámonos con más información, lo que tiene que saber y conocer antes de arrancar su mañana. Hay muchos datos que por supuesto le vamos a dar antes de pasar de lleno con los deportes, ¿le parece? Oiga, el aspirante a la coordinación de la defensa de la transformación y la soberanía nacional, Waldo Fernández, respondió al anuncio del gobernador Samuel García, quien tituló su quinto informe Hechos y no Palabras, y lo desarmó en una frase. Lo que hay, dijo, son desechos. El término correcto sería desechos, dijo el senador con licencia Waldo Fernández, no palabras. Todo el Estado está remendado, dijo en un comunicado. Hay desechos de todo, no se ha concluido

0: Gracias, Francisco. Muy buenos
1: Unidos,
0: días.
1: Dos personas detenidas no puede
0: operativo en la colonia Morelos. Ocho de ellas por agredir a policías para intentar liberar a otras cuatro que les hallaron presunta droga. Los hechos ocurrieron en las calles de Mineros y Carpintería, donde se les decomisó a los implicados bolsas con hierba verde y seca. Por otra parte, alrededor de medio centenar de personal de enfermería de la unidad médica de alta especialidad del Hospital de Pediatría del Centro Médico Nacional Siglo XXI se manifestó en el cruce del Eje 3 Sur, Baja California, con la Avenida Cuauhtémoc, en demanda de materiales e insumos y disponibilidad de equipo funcional y seguro. En tanto, al menos 14 alumnos resultaron con picaduras de abejas durante el regreso a clases en la Escuela Secundaria Técnica número 17, Artes Decorativas, ubicada en la Colonia del Carmen, en Coyoacán. Por último, tras obtener un amparo, los representantes legales de un inmueble ubicado en la colonia Jardines del Pedregal, que lo habían suspendido por tener una placa que señalaba que en el lugar había sido un consulado de Nicaragua, obtuvieron una suspensión para que actuarios acudieran al lugar para retirar los sellos. El consulado sí existió, pero dejó de operar en el 2018 y la placa fue retirada una semana antes de que llegaran los representantes de la alcaldía. Francisco, el reporte.
2: Bueno, muchas gracias por la información. Estamos atentos a lo que surja a nivel nacional. Bueno, mientras tanto, tras inaugurar en el municipio de Juárez la Escuela Secundaria 19, el gobernador Samuel Alejandro García Sepúlveda y la titular de Amara Nuevo León, Mariana Rodríguez Cantú, pusieron en marcha el ciclo escolar 2026-2027, en donde entregaron uniformes, tenis y útiles escolares a alumnos de preescolar, primaria, centro de atención múltiple CAM y de secundaria, acompañado de la alcaldesa de Juárez, Mónica Ollervides, del secretario de Educación, Juan Paura, y de Luis Fernando Martín de Campo, director del ICIFET. El mandatario estatal dijo que con más de 50 mil maestros e inversiones sin precedentes en infraestructura escolar, Nuevo León es el estado del país con menor rezago educativo ante estudiantes, docentes, autoridades educativas, funcionarios del estado y municipales, además de padres de familia. La titular de Amara Nuevo León, Mariana Rodríguez, reafirmó el compromiso del gobierno del estado de entregar una escuela por semana y destacó que el nuevo plantel educativo cuenta con una infraestructura tecnológica de primer nivel y es referente en modernización y también en innovación educativa. Bueno, en tanto, la conquista de los auténticos tigres de los campeonatos en las categorías juvenil, intermedia y liga mayor de la ONEFA representa para la Universidad Autónoma de Nuevo León mucho más que un triunfo en el emparrillado. Refleja disciplina, perseverancia, trabajo en equipo y el compromiso de estudiantes que combinan la excelencia deportiva con su formación profesional. Así lo destacó el rector de la Universidad Autónoma de Nuevo León, Santos Guzmán López, durante la ceremonia del campeonato 2025, ceremonia en la que fueron reconocidos jugadores y entrenadores de las tres categorías del programa de fútbol americano universitario. El rector señaló que detrás de cada campeonato existe preparación, disciplina, sacrificio, compañerismo y voluntad para levantarse ante las dificultades, cualidades que forman parte pues la identidad universitaria. Guzmán López insistió en que el éxito de los estudiantes deportistas no solo debe medirse por sus resultados en el campo, sino también por el cumplimiento de sus metas académicas.

0: Bueno, pues ahí es parte de la información que se ha estado registrando en las últimas horas. 81-17-89-38-75, la línea de comunicación de WhatsApp. Queremos escucharlo, queremos estar atentos a sus comentarios, queremos saber cómo le ha ido con el tema del regreso a clases. Por cierto, hoy, para la gente de Santiago, Nuevo León, hoy, sin temor a equivocarme, es el informe de actividades. Aquí tenemos también parte de la rendición de cuentas, dice, al estilo Santiago, David de la Peña. Bueno, pues ayer estuvo con Cintia, entonces ahí, si usted tiene la oportunidad, pues para que conozca, ¿verdad?, lo que se ha hecho en materia, municipal, ahí en Santiago, una zona que, por cierto, va en ultradesarrollo, ¿verdad? Pero bueno, vamos a los deportes. Buenos días.
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0: Mi estimado Eduardo Ortega, ¿cómo estás? Buenos días.
2: Hola, Francisco, te saludo con mucho gusto y bueno, te platico que después de la derrota que sufrió los Rayados del Monterrey, pues bueno, ya se concentran para poder enfrentar a las Águilas del América este próximo miércoles, en donde pues se enfrentarán en Los Ángeles, California, las semifinales de la League Cup. Sabemos que Monterrey pues presentó un cuadro alterno, quiso dosificar un poco Matías Almeida el cuadro, y ahora pues va a tener la responsabilidad de pasar a la

0: a la gran final de este torneo, en donde, bueno, ya la primera tarea, que era conseguir un boleto a la Conca Champions del próximo año, ya lo consiguieron, debido a que los boletos ya se distribuyeron entre la Liga MX y a Rayados alcanzó uno. Entonces, pues Monterrey va a tratar de afrontar con toda la seriedad posible el enfrentamiento ante las Águilas, que, pues bueno, América, hay que recordar que son los superlíderes del fútbol mexicano, que están en un gran momento, el equipo de Guillermo Almada, y entonces va a ser un juego pues muy interesante, en donde pues ambos equipos pues van a buscar ese boleto a la gran final. Por parte de las Águilas, pues hemos visto que desde que llegó Almada al banquillo, pues ha hecho pues muy bien las cosas. Hemos visto que en lo táctico sí ha cambiado un poco más a lo que venían trabajando con Jardiné, pero bueno, el equipo de la América salen como favoritos, y pues va a ser un duelo en donde pues Monterrey va a tener que ajustar un poco en su defensa, ya que la ofensiva del equipo de la América vaya que los va a poner a trabajar. En el otro partido que vamos a tener también va a ser el Toluca contra León. Los Diablos, que vienen de ganarle a los Diablos Rojos, vienen de ganarle a los Bravos de Juárez 4-0. Que Toluca pues también es un equipo que ya tiene su boleto a la Conca Champions, pero León está buscando ese boleto, ya que ellos tienen la obligación de quedar dentro de los tres primeros lugares, porque si no, Cholos entraría debido a la tabla general. El equipo de León está teniendo también un buen inicio de torneo, están dentro de los primeros lugares, y va a ser una serie de semifinales interesante, ya que estos cuatro equipos pasan por buen momento: tanto Toluca, León, América, Rayados, aunque cayó ante el Atlético de San Luis. Pues hemos visto que el equipo de Matías Almeida, pues vaya que sí les ha cambiado mucho la cara desde que llegó ahora en esta temporada el argentino al banquillo de los Rayados del Monterrey. Pero en más información, hablando ahorita de los Bravos de Juárez, Gustavo Lema va a llegar como nuevo director técnico del equipo de los Bravos de Juárez después de los malos resultados que ha tenido el cuadro fronterizo. Sabemos que Caixinha no pudo con la responsabilidad. Ahora el ex técnico de los Pumas tendrá la responsabilidad de volver a ser protagonista a este equipo de los Bravos de Juárez, un equipo que pues ha perdido muchos puntos en este inicio de torneo, y vamos a ver si realmente va a poder con esta responsabilidad. En la información también de los Diablos Rojos del Toluca, el Iño lo busca en equipos europeos. Por ahí se comenta que el Chesca de Moscú está interesado en los servicios de este jugador, que ha sido pues muy importante en el esquema de Antonio Mohamed, y por ahí tienen una oferta en la mesa el equipo de Toluca que para poderlo llevar al fútbol europeo. Pero vamos a ver en qué evoluciona esta oferta, en donde pues sería obviamente una baja muy sensible para el equipo de los Diablos. Pero bueno, Francisco, es lo que tenemos en información deportiva.
1: Bueno, pues agradecemos muchísimo, vamos a estar atentos por supuesto a lo que surja, y bueno, estamos pendientes ahí de lo que se puede estar presentando en los próximos minutos.
0: Claro que sí, vamos a estar muy al pendiente. Buenos días.
1: Gracias, buenos días. Bueno, ya nos estamos despidiendo. Muchísimas gracias por permitirnos acompañarlo a cualquiera que sea su primer destino de esta mañana. La invitación está hecha para que nos permita, por supuesto, mantener estos recorridos con usted. Nos vamos, cuídense mucho, quédense con Azucena Oresti. Nos vamos a la segunda hora, que se transmite por el 770 de AM. Cuídense mucho, Dios mediante. Hasta el día de mañana.
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9: Ya habíamos hablado en estas cápsulas del oxímoron, que es justamente una figura retórica donde dos términos que son totalmente antónimos crean una nueva expresión. Y les comentaba de la graciosa torpeza de la que hablaba Borges en el Aleph. Graciosa torpeza, justamente dos términos. Pero a mí el que más me gusta de los oxímorones es el mini súper. Mini súper, pues justamente mini súper. La palabra supermercado nace en los años 50 cuando se crean estos grandes almacenes de autoservicio y entonces es supermercado, un mercado enorme. Pero después nacen los mini súper, que ya son pequeños supers. Entonces, pequeños grandes. Y es el oxímoron más bonito que yo me he encontrado.
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10: Los flamencos son rosados porque consumen crustáceos ricos en pigmentos llamados carotenoides, que cambian el color de sus plumas.
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11: Martes 1 de septiembre de 2026. Oiga, ya estamos a la vida. Decíamos en la mañana, le decía yo a Nani Sánchez, mi compañera de tele, que decían, hay que prepararnos para los chiles en nogada, que para la botanita, que para la cena pues, patria y para las fiestas patrias. Y todo. Dije, no hombre, no, ¿cuál? Ya las uvas una vez, las uvas, el vino y lo demás, ¿verdad? Porque ya estamos a casi nada, ¿verdad? De celebrar pues Año Nuevo, Navidad y todo lo que conlleva. Ya de aquí para adelante es mero trámite, ¿verdad? Bueno, gracias de verdad por estar con nosotros. Es un placer poder arrancar esta mañana con usted, que nos dé ese voto de confianza, porque es muy importante. Y sabemos que cuesta mucho, ¿verdad? Cuesta mucho ganarse ese voto de confianza y, bueno, perderlo es básicamente pues bastante fácil y sencillo, que esperemos que no nos pase eso, ¿verdad? Todos los días trabajamos para usted y por usted. Oiga, vamos, hoy mi estimado Raimundo Elizalde no va a estar con nosotros porque no se presentaron historias durante la madrugada, pero en caso que sea necesario y que nos quiera comentar alguna noticia de última hora, por supuesto que lo vamos a tener aquí vía telefónica para que usted no pierda detalle de todo lo que se está presentando en gran parte de la zona metropolitana. Pero antes de arrancar con el resumen, yo sí le quiero platicar algo que me llama mucho la atención. Mire, sabemos, porque es de dominio público, que hoy en día los elementos de seguridad pública están sujetos a una serie de estrés, a una serie de resultados, a una serie de mediciones que en ocasiones nos lleva a tener exabruptos o tener un comportamiento que quizás no sea el adecuado. Yo hace mucho, me tocó a mí, ¿no? Usted recordará, no sé si tenga la ahí, si supo, hace un par de años me tocó una cobertura de un desalojo en la zona sur de Monterrey, un desalojo que por demás era arbitrario e ilegal, y llegué y resulta que el personal de Fuerza Civil estaba muy estresado y pues me detuvieron. Me detuvieron y me amarraron como puerco y me querían llevar a no sé dónde, porque la verdad es que nunca dijeron a dónde. Y bueno, lo que no sabían es que todo estaba pues básicamente grabado por un compañero que estaba ahí en la escena. Pero mire, lejos de lo que me pasó o no me pasó, lo que quiero traer a colación es lo que está circulando en redes sociales. Es un video donde se aprecia a elementos de Fuerza Civil intentando detener a dos jóvenes. Ojo con esto, yo no sé decirle a usted si estos jóvenes cometieron o no un delito, dado a que no tengo el contexto de la detención ni la parte del video, ¿no? Lo que se ve en el video, o el video inicia más bien, con como 3-4 elementos de Fuerza Civil intentando someter a dos jóvenes, quienes, pues con mucha destreza, se liberan de este intento de sometimiento, e inicia una pelea entre elementos y los dos jóvenes. Bueno, el video va avanzando y se aprecia un breve momento en donde vecinos que están observando toda esta trifulca lanzan piedras contra los elementos de Fuerza Civil, como para que ya dejaran a los jóvenes. No estoy tratando de decir nada, solo estoy haciendo la descripción de lo que se ve en el video. Posteriormente, en ese mismo video aparece una mujer, muchos creemos que es la madre de familia de uno de los involucrados. No tiene contacto esta mujer con ningún policía, pero está grabando y les grita a distancia, pues ya sabrá, cosas adicionales, ¿no? Bueno, hasta ahí vamos. El detalle es que la cosa empieza a escalar de nivel, los policías empiezan a perder su control, su centro, ¿verdad? ¿Y qué cosa? Uno de los elementos involucrados saca un arma de fuego. Esa arma que se le dio de cargo para que defienda a la población de Nuevo León de cualquier hecho de inseguridad o violencia. Y hace una detonación al aire libre. No excuso decir que los jóvenes no están armados. Ni la señora. Bueno, no conforme con eso, en medio del estruendo y pues la confusión, los gritos, el calor de las copas y todo esto, un elemento aprovecha pues que la mujer relaja hasta cierto punto como que su punto de seguridad y le arrebata el teléfono celular de su propiedad. No quedó ahí. El elemento, con su propia mano, lanzó el teléfono celular al piso y se escucha donde se rompe. Usted dirá, quedó ahí. No. Tuvo el descaro de agacharse, recoger el teléfono y echárselo en la bolsa, como deshaciéndose de toda prueba o evidencia. Lo que este elemento, perdóneme, pero tonto, inepto, no contaba, es que lo estaban grabando desde otro ángulo. Mire, para hacer las cosas mal, se necesita mucha inteligencia y mucha paciencia. Y qué pena que esos elementos que están recibiendo una preparación y una capacitación para defender a la población de Nuevo León hoy estén utilizando esas herramientas para someter a la población del estado. Yo no estoy defendiendo a los jóvenes porque yo no sé si cometieron un delito o no. Yo solo estoy criticando, porque si es una crítica. Y perdóneme usted, pero yo me pregunto hasta el día de hoy, ¿cómo es posible que un elemento de seguridad pública como es Fuerza Civil pierda el control de las emociones? No entiendo eso. Entonces, ¿cómo le hacen en el operativo Muralla? ¿Disparan al primero que encuentran? Porque entonces, ¿dónde están los protocolos y las leyes internacionales? Entonces, claro, pues entendería ya sí, porque el número de abatidos que hay en el estado de Nuevo León. De verdad, es una pena ver el comportamiento de los elementos de Fuerza Civil. Es una pena ver cómo una corporación que fue ejemplo nacional se desmorona. Y es una pena que no haya quien tenga el interés de regresar a Fuerza Civil la grandeza que en su momento tuvo. Pero bueno, vámonos al resumen de la información. Buenos días, bienvenidos. Bueno, una persecución y una balacera que inició en la avenida Gonzalito Cilincón en el municipio de Monterrey culminó en la avenida Fidel Velázquez a la altura de Bernardo Reyes. De acuerdo con la información, dos hombres fueron detenidos con armas de fuego y narcóticos. Sin embargo, tras arribar, pues también, ahí ya quedaron a disposición de las autoridades correspondientes para lo que resulte. Además, cuatro jóvenes fueron detenidos en la colonia Constituyentes de 57 en Monterrey. Esto tras protagonizar una persecución y agredir a policías municipales. Luego de circular a exceso de velocidad, sin respetar las luces rojas de los semáforos de la avenida Bernardo Reyes. Se trata de Ángel de 17 años de edad, Antonio de 18 años de edad, Jazmín de 19 años y Ángela de 20 años de edad. Las cuatro personas detenidas fueron trasladadas a las instalaciones de la policía de Monterrey, donde quedaron a disposición de las autoridades correspondientes. Por ello, un ataque armado de un supuesto punto de consumo de droga dejó al menos tres personas lesionadas, incluido una mujer. Esto ocurrió en García, Nuevo León. La agresión se reportó al exterior de un domicilio en la colonia Paraje San José. Vecinos de la calle Tropical, a la altura de la cruce de la calle Natural, reportaron esta balacera. Una mujer de 25 años tenía heridas, al menos tres impactos de bala, y fue llevada a un hospital para su atención y valoración médica. Una falsa alarma sobre detonaciones de arma de fuego en un banco causó una tremenda movilización policiaca sobre la avenida Garzazada en la colonia Country, en Monterrey. Esto ocurrió en las calles Constelaciones y Acuario. Tras arribar al lugar y entrevistarse directamente con el gerente del establecimiento, las autoridades descartaron cualquier hecho delictivo. Confirmaron que se trató de una falsa alarma que solo quedó en un susto para los clientes presentes. Autoridades investigan el hallazgo de un cuerpo de un hombre en estado de descomposición que fue encontrado durante el lunes al sur de Monterrey en los límites de San Pedro Garza García. El hallazgo se registró en la colonia Ángeles Bosque Residencial, donde de acuerdo con información fueron olores fétidos quienes alertaron a los vecinos, mismos que denunciaron el hecho ante las autoridades correspondientes. La Fiscalía de Justicia de Nuevo León investiga la muerte de un hombre de 28 años de edad, la cual fue reportada en la avenida Universidad, muy cerca del centro de San Nicolás de los Garza. El cuerpo de la víctima, identificada como Joan Alexis, fue visualizado en el carril central con dirección hacia el norte, frente a la estación de metro San Nicolás. El acordonamiento pues generó una intensa carga vehicular a la altura de la corrupción de la clínica 6 del Seguro Social. Bueno, y también vamos con más información. Elementos de tránsito de Guadalupe recibieron el reporte de un choque en la avenida Morones Prieto, 15 metros antes de llegar al puente de Lázaro Cárdenas. En el lugar se encontró un auto impactado contra una estructura y un anuncio panorámico, y dentro de él un hombre de aproximadamente 50 años, ya sin signos vitales. En el lugar se apreciaron marcas de frenado por impacto previo, por lo que las autoridades trabajan para esclarecer el porqué de este accidente. Bueno, y los esfuerzos en el combate del delito de feminicidio en Nuevo León parecen estar rindiendo resultados, pero la coordinación no debe relajarse para que las estadísticas continúen a la baja. Así lo dio a conocer el presidente de la Comisión de Justicia, Javier Caballero. El hecho de que los responsables por cometer estos delitos reciban las sanciones correspondientes deja también de manifiesto el trabajo conjunto de las autoridades municipales, locales y de la aplicación de la justicia para que no queden impunes, señaló el también priista. En el presente mes de agosto, la suma de feminicidios contabilizó por más de 5. De hecho, agosto es considerado hasta ahora pues el mes más letal, ¿verdad?, para las mujeres en materia pues de seguridad. Bueno, vamos con más información, si usted así nos lo permite. Gracias de verdad por continuar con nosotros. La clínica 67 del Seguro Social pues brindó atención oportuna a 14 personas lesionadas por el accidente vial en el kilómetro 15 de la carretera Santa María, en el ejido La Victoria Pesquería, Nuevo León, el cual cobró la vida de 3 personas. El IMSS en Nuevo León informó que de los 14 afectados, 13 ya fueron dados de alta y que resultaron con lesiones menores que no ponen en riesgo su vida. Una persona va a continuar internada en la clínica 67 por los golpes que sufrió y se analiza su posible traslado a otro hospital para recibir atención especializada. Son 7 de la mañana con 12 minutos. Marcamos una pausa, es breve. Regresamos. Buenos días.
12: Cuando entró al salón, lo saludaron varios.
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3: París, Francia. París, la célebre ciudad de la luz, es un faro global de elegancia, arte, intelecto y romanticismo que ha cautivado a viajeros durante siglos. Sus amplios bulevares y la majestuosa Torre Eiffel enmarcan una urbe que es sinónimo de alta costura, diseño vanguardista y alta cocina sofisticada. Más allá de su innegable herencia histórica, el París contemporáneo es un crisol multicultural sumamente diverso, donde comunidades de origen africano, asiático y árabe aportan dinamismo a barrios bohemios como el Bellevue y Montmartre. Sus museos de clase mundial como el Louvre y sus icónicos cafés a la orilla del Sena siguen siendo el punto de encuentro de artistas, pensadores y estudiantes internacionales, consolidando su estatus como una de las metrópolis más influyentes del planeta.
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4: Bueno, 7 de la mañana con 15 minutos, gracias de verdad por estar con nosotros, gracias por permitirnos abrir la conversación y amanecer con usted, arrancar esta mañana con usted. ¿Cómo le fue con el regreso a clases? Esperemos que muy bien. Oiga, ya le decía yo durante estas horas, es importante reconocer, aplaudir la labor de cada uno de los trabajadores de la educación que hacen, mire, un esfuerzo impresionante. Aún así con las condiciones, aún así con las carencias, aún así con tanto y tanto y tanto, pues dan lo mejor de sí con lo que tienen a su alcance, ¿verdad? A veces mucho, a veces poco, pero pues es lo que hay, ¿verdad? Y bueno, pues hay que reconocer el trabajo que realizan cada uno de ellos y de ellas. Pero bueno, vamos a irnos a lo que hoy es noticia. Ya le platicaba sobre este accidente que se presentó ayer en Pesquería, un camión de personal que tuvo un accidente, el conductor dormitó, invadió carril. Tras estos hechos, lamentablemente, tres personas murieron. Mi estimado Raimundo Elizalde tiene la historia completa de estas tres muertes.
5: México
4: envió
5: recientemente la
6: personas muertas y 20 trabajadores heridos la mañana del lunes en el municipio de Pesquería. Aparentemente el chofer de uno de los camiones involucrados dormía y luego queda volcado. Poco después de las 6 de la mañana, una unidad de transporte de personal presuntamente salía de un parque industrial. Aparentemente el chofer sufre una dormitada a menos de un kilómetro avanzado y provoca un choque múltiple. Incluso una cámara de seguridad muestra el momento justo del encontronazo. Una fuente informó que el operador que provoca el choque labora en la empresa Techint, empresa que trabaja para Termium.
7: También a la Cámara de Diputados.

0: pues ahora ya cualquiera reta la pesca, ¿no? Entonces,
1: así como
0: hoy será un día
1: de la Cruz Roja
0: bastante
1: y el
0: importante. Es el día de la
1: pesca, empresas aledañas mandaron camionetas para trasladar a los heridos que presentaban solo algunos golpes. Luego del traslado de más de 20 lesionados, tres de ellos graves, se contabilizó la cifra mortal. Tres hombres perdieron la vida, uno quien era trabajador y que viajaba en el

0: Bueno, pues muchísimas gracias, mi estimado Raimundo Elizalde, por la información. Estamos atentos a lo que ocurra, ¿verdad?, en los próximos minutos en relación a este y otros casos que también estamos dando pues el puntual y debido seguimiento. Gracias, de verdad, por estar con nosotros. Vamos, si nos lo permite, con otros temas que también son parte de la agenda y que hay que estar pues ahí atentos, ¿verdad?, de cualquier cambio, de cualquier situación que se llegue a presentar, algunos relacionados con hechos de inseguridad, etcétera, etcétera, etcétera. Bueno, pero ya son las 7 de la mañana con 19 minutos. El termómetro se mantiene pues estancado en los 26, grados. Continuamos con más información, si usted así nos lo permite. Mi estimado Ray nos platica sobre un ataque que dejó a una mujer, una mujer herida y también a dos hombres en el lugar. Mi estimado Ray, adelante.
1: Un ataque armado en un supuesto punto de consumo de droga dejó tres personas lesionadas, incluida una mujer, durante la mañana del lunes en García, Nuevo León. La agresión se reportó al exterior de un domicilio de la colonia Paraje San José. Vecinos de la calle Tropical, a la altura del cruce con la calle Natural, reportaron la balacera. Tras el incidente de violencia, llegaron paramédicos de

dos hombres más también fueron víctimas, pero ellos alcanzaron a escapar heridos. A menos de 400 metros sobre la calle Grutas de la Estrella y Grutas

0: Bueno, pues muchísimas gracias, mi estimado Raimundo Elizalde, por la información. Estaremos atentos a lo que surja sobre este y otros temas, ¿verdad?, que están pues ahí ocurriendo de última hora. Oiga, vamos con más información, si usted así nos lo permite. Avanzamos por este arsenal que fue decomisado, localizado aquí en Nuevo León. Y que bueno, las autoridades, incluso hasta federales, hablaron sobre este hallazgo. César Rojas nos platica y nos amplía.
1: Con esos precedentes se movió las autoridades federales a asegurar que un arsenal que era trasladado por la autopista de Nuevo Laredo con dirección a Monterrey, a la altura del municipio de Sabinas Hidalgo. Este operativo fue encabezado por la Agencia de Investigación Criminal de la Fiscalía General de la República, en coordinación con la Secretaría de Seguridad y Protección Ciudadana, la Secretaría de la Defensa Nacional, la Marina y la Guardia Nacional. El aseguramiento se llevó a cabo en un filtro de revisión implementado en el kilómetro 100 de la autopista, esto a la altura de la caeta de cobro, tras una denuncia anónima que alertaba del paso del armamento. De acuerdo con el reporte oficial, las autoridades decomisaron 195 armas largas, 15 armas cortas, así como decenas de cargadores. Entre el arsenal asegurado se encuentran fusiles AR-15, calibre 2.23 y AK-47, conocidos como cuerno de chivo, además de rifles y al menos 10 armas tipo escuadra. Tres hombres fueron detenidos durante este operativo, que solamente fueron identificados como Cándido Rodrigo, Javier y Bernabé, quienes fueron puestos a disposición del Ministerio Público Federal. De acuerdo con las primeras investigaciones, los tres sujetos viajaron desde Dallas, Texas, con dirección hacia Monterrey, cuando fueron interceptados para realizarles una revisión. El armamento viajaba oculto en dobles fondos de los remolques de dos camionetas. En una camioneta 2 Ram de color azul fueron encontradas 100 armas largas, 11 armas cortas y 50 cargadores. En otra Ford de color blanco, otras 95 armas largas, 4 armas cortas y 45 cargadores. César Rojas, Radio Fórmula Monterrey.
0: Bueno, muchísimas gracias, Mr. César Rojas, por la información. Estaremos atentos a lo que surja. Y bueno, vamos con el nivel de las presas. Justamente el mes de agosto terminó con una tendencia a la baja en el almacenamiento de las presas. César Rojas nos platica y nos amplía.
2: Muestra una tendencia a la baja durante este final del mes de agosto. De acuerdo con el reporte más reciente de la Comisión Nacional del Agua, los tres embalses registran en conjunto 891.817 millones de metros cúbicos de agua, una reducción respecto al reporte de la semana pasada, aunque las tres presas todavía mantienen niveles importantes de almacenamiento. El cuchillo, ubicado en el municipio de China, concentra la mayor cantidad de agua con 607.849 millones de metros cúbicos, equivalentes al 54.12% de su capacidad. En comparación con el reporte de la semana pasada, presenta una disminución de 8.93 millones de metros cúbicos y 0.80 puntos porcentuales. Por su parte, Cerro Prieto, en el municipio de Linares, cuenta actualmente con 253.947 millones de metros cúbicos, lo que representa un 84.65% de su capacidad. En los últimos 7 días tuvo una reducción de aproximadamente 4.21 millones de metros cúbicos y 1.40 puntos porcentuales. Finalmente, la presa La Boca, en el municipio de Santiago, también presenta una disminución, aunque conserva uno de los niveles más altos entre los tres principales embalses del estado. Actualmente registra 30.21 millones de metros cúbicos, equivalentes al 85.75% de su capacidad. Durante la última semana ha tenido una reducción de alrededor de 636 metros cúbicos y 1.81 puntos porcentuales durante la última semana. Las altas temperaturas que algunos puntos del área metropolitana han alcanzado hasta los 40 grados centígrados, pueden incrementar significativamente la demanda de recursos, especialmente para riego de jardines, al lado de albercas y la bahía de autos. Por ello, la Conagua es porque es una necesidad de ocultar el desperdicio, pero para el fugas y realizar el consumo doméstico sobre otros usos. La evolución de los niveles de las presas dependerá en gran medida de las lluvias que se registren durante las próximas semanas y el comportamiento del consumo. César Rojas, Radio Fórmula.
0: Bueno, te agradecemos mucho el reporte, mis queridos. Estamos atentos y pendientes de lo que surja ya en los próximos minutos. Vámonos, si nos lo permite, con más información que se ha registrado en gran parte de la zona metropolitana de Monterrey. Bueno, pues ya lo sabe usted, se decidió el ciclo, el arranque del ciclo escolar. La Comisión Estatal de los Derechos Humanos y sus observaciones. Julia nos platica y nos amplía.
3: Abuelo,
4: motivo del inicio del ciclo escolar 2021.
3: 2016-2027, la Comisión Estatal de Derechos Humanos de Nuevo León exhortó a las autoridades educativas a reforzar las medidas de prevención y atención necesarias para asegurar que las escuelas sean espacios seguros, accesibles e inclusivos. La presidenta del organismo, Susana Méndez Arellano, explicó que entre 2021 y agosto de 2026 se registraron 1.476 expedientes de queja contra la Secretaría de Educación Estatal, correspondientes a 1.840 personas agraviadas. Señaló además que hubo un incremento de 234% en el número de expedientes, al pasar de 91 en 2021 a 304 en 2025, y que se emitieron 328 medidas precautorias y cautelares en ese periodo.
4: Las escuelas deben ser espacios seguros, accesibles, inclusivos y libres de violencia y discriminación, donde ninguna niña, niño, adolescente vea condicionado su derecho a aprender y desarrollarse plenamente. Por tal motivo, hacemos un llamado a las autoridades en materia educativa en el estado de Nuevo León a fortalecer las medidas de prevención y atención necesarias para garantizar este derecho a todas las niñas, niños y adolescentes que inician un nuevo ciclo escolar.
3: Entre las principales problemáticas detectadas se encuentran la negativa de inscripción, cobro de cuotas obligatorias, falta de educación inclusiva, deterioro de instalaciones, acoso y violencia escolar, agresiones físicas entre estudiantes, falta de protocolos de seguridad y discriminación. De manera particular, la Comisión Estatal de Derechos Humanos de Nuevo León identificó 178 expedientes relacionados con personas con discapacidad que evidencian deficiencias en el cumplimiento de obligaciones vinculadas con educación inclusiva, igualdad y no discriminación. Ante este panorama, el organismo solicitó a la Secretaría de Educación implementar medidas concretas en materia de accesibilidad, prevención de riesgos por infraestructura deteriorada, atención a estudiantes con discapacidad, mecanismos de seguimiento para las familias, prevención de violencia escolar y supervisión de escuelas particulares. También pidió dar a conocer y facilitar la aplicación de la nueva Ley de Educación de Nuevo León, especialmente en lo referente a la educación inclusiva, y elaborar instrumentos como el Reglamento para la Educación Inclusiva y el Protocolo de Atención y Protección de Estudiantes con Barreras de Aprendizaje. La Comisión estableció un plazo de 10 días hábiles para que la Secretaría de Educación informe sobre las acciones implementadas y reiteró que permanecerá atenta al desarrollo del ciclo escolar para dar seguimiento a las condiciones del servicio educativo. Informó para Radio Fórmula Monterrey, Julia Medina.
0: Bueno, marcamos la pausa, en breve regresamos, gracias.
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12: Inicia la era de Facundo VIII. Con la muerte del rey Harald V, asumió en automático su hijo, quien pasó a ser el rey Facundo VIII de Noruega. Su hija Ingrid, de 22 años, es ya la princesa heredera. El 2026 ha sido el Annus Horribilis para la familia real noruega. La era Facundo inicia en este panorama
13: con varios vecinos afectados por esta explosión que dañó la comandancia, que era el objetivo del atentado, por supuesto, pero que dañó también otros inmuebles. Así lo denunció. Anunciaban ayer algunos de los vecinos, como el caso de la señora Tere.
14: Barda, no sé cómo decirle, aquí está la barda, se movió para acá. El techo está todo cuarteado, abajo los vidrios no nos quedaron, los portones de todos los vecinos abiertos, estaban cerrados con llave, la mayoría de la gente iba para la fiesta y estaba cerrado, estaba solo, pero los portones salimos, los portones abiertos, nuestros portones vencidos. ¿Qué se trata? ¿En qué país estamos viviendo? Y la señora dice que no pasa nada porque no le pasa nada a ella, porque ella tiene seguridad, que ella tiene protección. ¿Nosotros qué? David Borreal dice, no pasa nada, no pasa nada, aquí es una bomba, estamos viviendo como allá,
15: terrorismo,
14: no se puede vivir así.
13: Maestra Tere Medellín, gracias por estar con nosotros esta mañana, maestra.
16: Sí, aquí estamos, Azucena, al contrario, gracias.
13: Oiga, maestra, pues muy asustados, por supuesto, ¿verdad? ¿Cómo se encuentran hoy?
16: La verdad, sí, pues ya, el susto ya pasó, lo más pesado, pues ya pasó, pero siguen, o sea, las secuelas, o sea, está todo esto muy triste, Azucena. No podemos continuar viviendo así. Es una impotencia tan grande porque para la gente, bueno, para las autoridades no pasa nada, pero pasa todo a la gente que andamos a pie. La verdad, es una, ¿cómo le podría decir? Una impotencia, un coraje, porque somos personas de bien. Yo soy una maestra jubilada. Yo estaba ese día aquí con mis hijos, con mis nietos. Estábamos en espera de irnos a ir a la coronación. Y fue una cosa tan impactante, tan fuerte, un sonido, no lo puedo describir. Mi nieto con un grito horrible, es abuela, abuela. Y me lo aventó, la onda expansiva me lo aventó. Yo alcancé a abrazarlo, corrí a abrazarlo. Si no me hubieran cortado los vidrios de las ventanas de mi casa, porque estaba yo sentada en la sala de mi casa. No sé hasta dónde vaya a llegar esto, pero así ya no se puede vivir, Azucena. Así ya no se puede vivir. Y lo peor es que ellos niegan todo.
13: Uh-huh. Así
16: para
13: es.
16: Para ellos no pasa nada.
13: Sí, lo minimizan, no le quieren llamar coche bomba a un automóvil que estaba repleto de explosivos, no quieren hablar respecto al, pues aquí es un atentado pues terrorista, maestra. Luego son como muy finos en las descripciones de las situaciones que vive México, pero ¿qué causó en la población terror? ¿Qué sigue causando hoy para ustedes terror? Porque no saben si se va a volver a repetir o si la autoridad va a tener la capacidad de detectarlo a tiempo, no saben dónde va a registrarse la siguiente explosión, que no es la primera, y en Zacatecas, maestra.
16: No. Pasó en mayo del año pasado otro intento. No supimos qué fue, si fue bomba o fue algo, pero también fue aquí en la comandancia.
13: Así es.
16: También fue en la comandancia. Anoche fuimos a la, dimos una, salimos porque todo el día anduvimos recogiendo vidrios, viendo que vinieran a hacer el censo, y salimos en la noche, Azucena, la calle solas.
13: Claro.
16: Una tristeza que se nota como si hubiera el peor que en la pandemia, me decía mi hija, mamá, estamos peor que en la pandemia porque no había gente en la calle.
13: ¿Y sabes por qué, maestra? Porque con la pandemia teníamos por lo menos una posibilidad de cuidarnos, ¿no? Pues
16: sí.
13: que te metías a tu casa, que el cubrebocas, que la distancia, ¿qué tal? Aquí no.
16: Sí.
13: Aquí no hay manera. No. No sabes si vas a ir caminando por la calle o en la escuela o en tu casa. No sabes dónde te va a tocar. No hay manera de que te puedas proteger.
16: Así es. Antes, Azucena, la gente, bueno, aquí decimos los malos, esperaban a unas horas, ahorita ya no, es a cualquier hora del día.
13: Así es.
16: Y todo. Antes se esperaban en las fiestas, no pasaba nada. Y ahorita ya, en el primer día de la fiesta, pasó esto.
13: Estaba realizándose la feria de la tuna y de la uva,
16: Sí.
13: Y iban a la coronación, es decir, era un domingo de fiesta en Zacatecas, eran las 7:30, 8 de la noche, y pues pasa lo inimaginable. Afortunadamente, bueno, pues hay personas lesionadas, afortunadamente por azares del destino, porque la intención de los criminales era causar daño, evidentemente. Afortunadamente, solo hay personas lesionadas y daños materiales, como en el caso de tu casa, maestra.
16: Sí, así es. Ajá. Quedó totalmente los vidrios, ahorita no tengo vidrios, estamos con cortinas tapados. Mi casa es de dos pisos y la parte de arriba, ese día llovió y llovía más adentro que afuera, porque quedó con la onda expansiva, se cimbró todo, se movió mi techo 2 centímetros y las vigas están quedaron, no sé, agrietadas. Se metía muchísima agua, tuvimos que estar moviendo muebles y todo esto, pero bueno, lo material, bueno, dice uno, pero viera el miedo que tenemos, claro. Yo tengo mucho miedo.
13: Oiga, ¿y cerraron la comandancia, maestra? ¿Cerraron la comandancia o no?
16: Sí.
13: ¿La van a reubicar?
16: Ayer el presidente, sí. Okay. Ayer eso hablamos con el presidente y el presidente dijo que ya la iban a sacar de aquí, definitivamente.
13: Qué increíble. ¿Me iba a decir que se sucedió algo después, algo más?
16: Ay, no, yo no me acuerdo, sí, es que perdón. Se me olvidan las cosas, así que con lo de COVID.
13: Ándele.
16: Bueno. Sí, pero está muy triste todo esto.
13: Oiga, ¿fueron a hacer el censo? ¿Quién se va a hacer cargo de reconstruir?
16: Mire, vinieron de Zacatecas los de Protección Civil y aquí en mi casa sí vinieron a levantar el censo. Pero en otros vecinos no, fíjese que no. Y el presidente, lo que hicieron ayer, tuvieron una reunión de cabildo porque yo fui a la presidencia a ver qué iba a pasar con todo esto.
13: Ajá.
16: Y nos dijo que con lo que iban a destinar a la feria, iban a como no hubo feria, nos iban a apoyar con algo.
13: Uh-huh.
16: Y ya, pero es todo lo que nos dijeron, no nos dijeron con cuánto ni nada, pero eso fue lo que quedó. Bueno. Ayer pregunté a más vecinos, pero a más vecinos no les han levantado el censo.
13: Mire, pues qué lento, ¿no? Qué burocrático, porque esto pasó desde el domingo en la noche. Ustedes siguen viviendo, pues, algunos a la intemperie, algunos con miedo que haya tenido daño estructural a la vivienda, porque es posible, sin ventanas, algunas heridas, ¿nadie? ¿Todo bien?
16: No, yo, pues, nada más los vidrios me cortaron un poquito los brazos, a mi nieto también, algunos rasguños, pero nada más, todo bien. Mi nieto, el más chiquito, el que me gritó, porque vimos una luz anaranjada que se metió a la casa.
13: Ajá.
16: Él sí está muy asustado, muy asustado. Con cualquier cosa está gritando, ¡ay, abuela!
13: Pues sí, claro.
16: Sí, pero
13: habría que atenderlos también en ese sentido, ¿no? Se habla mucho de la salud mental y de todas estas situaciones, pues habría que tratar el estrés postraumático que seguramente tendrán muchos de ustedes y no es para menos. Entonces, de lo dicho, no ha avanzado nada todavía.
16: No, nada más vinieron a levantar el censo y nada más.
13: Bueno, maestra, ¿podemos hablar con usted mañana? Y nos va actualizando, claro, sí. O con algún vecino que tenga algo pendiente, porque eso tendría que reconstruirse rápido. Estamos viendo imágenes impresionantes para la gente que nos sigue en televisión o en alguna pantalla de nuestras plataformas. Pues es una zona de destrucción brutal y estas huellas de la violencia también tienen que borrarse rápido, porque entonces se sigue viviendo en esta zona de trauma.
16: Sí. Haga de cuenta que estamos, no sé, en el Medio Oriente, aquí en la calle.
13: Espantos.
16: Yo estoy a unos metros de la comandancia y usted pasa y está quemado, están las casas derrumbadas. No, o sea, ayer se enfocaron en limpiar la casa y la comandancia, la casa que fue destruida.
13: Ajá,
16: en eso se dedicaron ayer. No tenemos luz,
13: No tiene luz. Ajá.
16: No, todavía no. Y pues bueno, pues así vamos hasta ahorita.
13: ¿Qué más, maestra? ¿Luz? ¿Sí tienen gas, agua, etcétera?
16: Sí, gas y agua sí, pero luz no hay.
13: Luz no hay y tampoco han llegado por lo menos a recoger lo básico de las casas dañadas o a colocar ventanas, hacer algún tipo de reestructuración ni tampoco de apoyo económico.
16: No, nomás vinieron a ver qué daños habían en las casas.
13: Bueno, pues déjenos, ¿quiénes fueron,
16: De las... Vinieron los de Protección Civil de Zacatecas, del Estado.
13: Protección Civil del Estado. Bueno, pues vamos a intentar buscarlos, vamos a ver qué dicen para que atiendan pues lo más pronto posible esta situación de la luz, pues que es tremendo también. Básico, la luz, los daños a las viviendas y el apoyo psicológico para las personas que pues sufrieron esta crisis y esta angustia el domingo en la noche, maestra. Y si es posible, de ahí nos ayuda con algún vecino que tenga algún pendiente, pues hablamos con ustedes mañana, si se puede.
16: Bueno, está bien, Azucena.
13: Bueno, maestra, pues gracias, un abrazo y pues qué bueno que todo quedó en daños materiales. Qué pena que tengamos que agradecer pues el que no nos maten, ¿verdad? Ni hablar. Así sí, las cosas.
16: Así es.
13: Bueno, cuídese, así es, maestra.
16: Ahorita en México.
13: Gracias.
16: Gracias, gracias. Adiós.
13: Bueno, pues la maestra Tere Medellín, una de las afectadas de Ojo Caliente, ahí en Zacatecas por el coche bomba. Hay otros testimonios de otras personas que dicen que pues ya llevaban un montón de tiempo pidiendo que quitaran la comandancia de ahí. La comandancia era el objetivo del cártel Jalisco Nueva Generación, según nos dijo ayer el fiscal de Zacatecas, que este atentado era atribuido al cártel Jalisco Nueva Generación en venganza, nos decía ayer, o en represalia, por algunos operativos que se habían llevado a cabo el fin de semana, y donde incluso había sido detenido un joven de 18 años de edad, identificado con esta célula criminal. Bueno, pues regresaremos a Zacatecas, por supuesto. Antes, permítanos hacer un corte y volvemos.
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27: Caminando por México.
28: Pátzcuaro, Michoacán.
0: Bordeando su célebre lago, este encantador rincón michoacano destaca por sus plazas empedradas, casas de fachadas blancas y tejados de barro.
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27: Pues surgió en medio de las conversaciones sobre cabeza de vaca.
13: Correcto, gracias Daniel, buenos días. Efectivamente, en medio de este debate que hay contra el exgobernador de Tamaulipas, Francisco Javier García Cabeza de Vaca, pero pues también hay otros afectados, otros posibles destinatarios, como el caso de Julián Levarón, quien ya platicamos aquí con él hace unos meses, aspira a la gubernatura de Chihuahua de la mano de Somos. ¿Cómo estás, Julián? Buenos días.
28: Buenos días a Susana, buenos días a tu auditorio.
13: Gracias, Julián. Pues tratan muy obviamente, pienso, o sea, con demasiado descaro, de interponer obstáculos en candidaturas como la tuya o la de Grecia Quirós, a Grecia el Movimiento del Sombrero, pues tratando de involucrarla en el asesinato de su esposo, mencionando que el movimiento no puede hacer campaña como un movimiento unánime, sino como candidaturas independientes que no se pueden relacionar con ciertos símbolos. Y luego a ti te toca también, pues, de refilón, este tema de la iniciativa de la no doble nacionalidad, Julián.
28: Sí, a mí lo que me preocupa, Susana, más que nada, es el hecho de que haya uno de cada cuatro mexicanos que viven en Estados Unidos. Y ellos aportan más a nuestro país que lo que valen todos los programas sociales. Y no reciben un peso partido por la mitad de ningún tipo de beneficio de nuestro gobierno. Lo aportan sin nada a cambio para sus familias. Y nadie puede cuestionar el heroísmo de nuestros paisanos y el compromiso que tienen con nuestro país. Y negarles a 40 millones de mexicanos el derecho de venir a servir a su país y representar a su gente por vivir del otro lado de la frontera y tener este gran privilegio.

0: Me parece que es un error y déjame te digo, Chihuahua ya tuvo un gobernador que ni siquiera nació en Chihuahua, nació en El Paso, Texas, y nadie cuestionó en base a eso su lealtad.
1: Corral.
0: En El Paso. Sí, Javier Corral. Hay 800,000 mexicanos entre El Paso y Las Cruces. Es la misma comunidad, Juárez y El Paso. Uh-huh. Nomás es dividida por un cerco y un río.
1: Uh-huh.
0: Y nadie cuestionó su lealtad. Así de hecho, es. A la fecha, siendo senador de Morena, del partido de las personas que quieren arrebatarle este derecho a todos los mexicanos en Estados Unidos de venir a representar a su gente, nadie cuestiona desde el Senado su lealtad.
1: Así es, y hay otro más, Jaime Bonilla, ¿no? Entiendo que mantiene su doble nacionalidad también, de Baja California, que era morenista, ahora es petista, pero bueno, pues es igual, ¿no?
0: Hay más de 10 políticos de Morena que tienen doble nacionalidad y nadie puede cuestionar por tus orígenes. Digo, yo estoy de acuerdo, hay que cuestionar la lealtad de todos, uh-huh. pero eso tiene que ser en base a los hechos, no en un pasaporte.
1: Ahora, también es cierto, y creo que debemos de tenerlo muy presente, Julián, que los derechos humanos siempre tienen que progresar, no retroceder. O sea, los derechos humanos no se someten a consulta, no es una elección popular, no es lo que la mayoría quiere, no. Son derechos que se van ganando conforme a diferentes luchas y evolución en el mundo. Y el derecho a ser votado, a votar y ser votado, pues está en la Constitución para todo ciudadano mexicano. Y esto no puede implicar un retroceso como lo que parece ser esta reforma.
0: No, la verdad es que creo que es un error garrafal y que va a tener consecuencias de la relación entre nuestros países. En todo caso, debemos de buscar cómo hermanarnos más, porque uno de cada cuatro mexicanos viven en Estados Unidos, y negarles la igualdad ante la ley e institucionalizar de esta manera la segregación y la discriminación de nuestra propia gente y cuestionar su lealtad por tener un pasaporte, pues ¿qué es lo que sigue? Ahora vamos a perseguir a la gente por sus orígenes y su lealtad hacia cosas que no importan.
1: Ahora, si se aprueba esta reforma, pues tú no podrías ser candidato o tendrías que renunciar a tu ciudadanía norteamericana.
0: Yo voy a estar en la boleta y voy a servir a mi estado. A mí nadie me va a negar ese derecho. Y vamos a luchar por ello. Yo creo que esto es más una campaña de persecución que cualquier otra cosa. Hay miedo, digo, esta estupidez de decirle a la gente del movimiento del sombrero que no pueden usar un sombrero para como un símbolo de su lucha y acusar a la viuda de Carlos Manso la verdad es que se les cae el cerebro de la estupidez. La verdad es que creo que exacerba la relación entre mexicanos y es un error garrafal.
1: Porque es muy obvio lo que está pasando en el caso de Grecia Quirós en Michoacán y en tu caso ahora, Julián, en Chihuahua, porque tiene dedicatoria este tema de que no se puede utilizar el sombrero y que no pueden hacer campaña juntos, etcétera. No es más que un intento de obstaculizar a Grecia. En el momento que se dan cuenta que no va a funcionar, pues entonces ahora la tratan de relacionar de una manera, la verdad, muy descarada y muy grosera con el asesinato de su esposo, de Carlos Manso, el año pasado. Y en tu caso, pues, si tienes doble nacionalidad, no vas a poder competir. Y evidentemente tú tienes una presencia muy importante en Chihuahua.
0: Pues mira, yo nací en Chihuahua, mis padres nacieron en Chihuahua, yo estoy totalmente comprometido con el estado, vamos a estar en la boleta. Yo creo que nadie nos puede negar ese derecho. Hemos sufrido lo suficiente. Y déjame te digo, lo que estamos haciendo es formidable, porque todos los días nos hablan personas diciendo que quiero ser parte de este proyecto. Todos están asqueados, pues, de lo que se ha hecho en el estado y la indefensión en la que han dejado a nuestras familias.
1: Oye, ¿qué tal las campañitas de redes sociales, eh? Brutales.
0: Sí, es totalmente un ataque político. Primero, es porque me robé todo el agua. Yo nunca he sido agricultor y soy el ladrón de agua más grande de México por una campaña de estupidez que nos quieren ensombrecer el hecho de que fuimos víctimas y que no nos callamos y que estamos dispuestos

0: Vamos a dar la cara. He caminado por el país por 15 años, alzando la voz por las víctimas. Y digo, en base a tener otro pasaporte, van a cuestionar mi lealtad y lealtad de todos los mexicanos que han luchado desde el extranjero por nuestro país. Me parece que es un acto muy lesivo por parte de políticos.
1: Ahora, en caso de que se apruebe la iniciativa, ¿tú tendrías que renunciar a tu nacionalidad estadounidense? ¿O crees que hay otros caminos?
0: Vamos a ver qué es lo que nos trae. Yo voy a estar en la boleta, voy a luchar por mi estado, cueste lo que cueste. Estoy dispuesto a van a tener que matarme antes de que yo renuncie mi derecho de defender a mi gente, de defender a mi estado. Nuestro estado ha sufrido tanto, tantas personas han muerto, y esta es una forma de decir, tú no eres igual que nosotros, tú no puedes participar. Me parece que es un insulto a todos los chihuahuenses, especialmente porque somos un estado fronterizo.
1: Cuando la sangre de tu familia pues se derramó en territorio mexicano, mataron a tu familia en este país.
0: Sin ninguna duda.
1: ¿Vas por Somos, Julián? ¿Ya?
0: Sí, definitivamente. Yo aprecio muchísimo a Guadalupe Acosta Naranjo y a Emilio Álvarez y Casa, que caminamos juntos por todo el país. Yo estoy muy agradecido con todo el esfuerzo de ellos de construir esta plataforma para darnos la oportunidad de dar la batalla. Yo creo que tenemos que hacerlo, tenemos que dar la cara y luchar por la paz y por la libertad.
1: De este país que también es de ustedes, tú naciste en México, Julián, y has perdido a gran parte de tu familia en este país por la violencia que vivimos desde hace mucho tiempo, y estás dispuesto a levantar la cara y seguir peleando porque tengamos paz de una vez por todas. Pues muchas gracias, Julián Levarón, y platiquemos en las próximas semanas cuando andes por acá. Gracias.
0: Dios les bendiga. Gracias, Susana. Gusto de saludarlos.
1: Igualmente, Julián Levarón, aspirante a la gubernatura de Chihuahua por el partido Somos, que pues ya se quedó así. Somos México. El INE dijo que no, porque no se podían abrogar la nacionalidad tal de México y tal, la identidad. Entonces se queda como Somos. Así es el nuevo partido político, en donde está Guadalupe Acosta Naranjo como presidente y uno de nuestros colaboradores de los lunes, el querido Emilio Álvarez y Casa. Gracias a que nos sintonizaron en televisión de 7 a 8 de la mañana. A partir de las 8 y hasta las 10 seguimos juntos en todas las plataformas de Grupo Fórmula y, por supuesto, en todas las estaciones de radio de la República. El corte y enseguida regresamos.
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15: En esta mañana de martes 1 de septiembre de este 2026. Qué gusto poder saludarles. Reiteramos el saludo que hicimos a las 7 de la mañana a través de las frecuencias de Grupo Fórmula, a través de nuestro YouTube. Muchísimas gracias. Bueno, vamos con el resumen de las 8 de la mañana de Yanira Pérez Baena. Buenos días.
16: Hola, Manuel. Muy buen día. Vamos con un resumen de la información. A las 11 de la mañana, la presidenta Sheinbaum rendirá su segundo informe de gobierno en el patio de honor de Palacio Nacional, al que están convocados todos los miembros del gabinete, los representantes de los poderes legislativo y judicial, los 32 gobernadores y algunos invitados especiales, para un total de 300 invitados. Sheinbaum presentará los resultados de este año en materia de seguridad, economía, salud, vivienda y empleo. A las 5 de la tarde, la secretaria de Gobernación, Rosa Isela Rodríguez, entregará el informe escrito al Congreso de la Unión. En agosto, la aprobación de la presidenta Claudia Sheinbaum se ubicó en 68%, de acuerdo con la encuesta difundida esta mañana por el periódico El Financiero. El sentimiento negativo bajó un punto porcentual respecto a julio y se ubicó en 32%. El Gabinete de Seguridad confirmó que fue abatido Luis Enrique Barragán Chávez, el R5 o el Huicho, identificado como uno de los principales mandos y jefe de sicarios del Cártel de los Reyes. A través de un comunicado, informaron que estos hechos se dieron el domingo durante un operativo realizado en la ranchería El Rodeo, en Tocumbo, Michoacán. Por el R5 o el Huicho, Estados Unidos ofrecía una recompensa de $3 millones. Yo soy constitucional y verídicamente inocente. Son patrañas las que se me atribuyen. Yo no soy un narco de nada. Queda muy claro que estamos en presencia de un asunto de corte político. No estamos ante un asunto jurídico ni un asunto judicial, aseguró el senador sin partido Enrique Insunza al reaparecer ayer en el Senado. Aseguró que tiene la conciencia tranquila y que no teme ir a la cárcel. Enrique Insunza está acusado por el gobierno de Estados Unidos de tener vínculos con el crimen organizado. Y en estos momentos, el dólar interbancario se cotiza en 17 pesos.
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18: ¿Qué más, Sofía?
19: Que está informando el Metrobús que hubo una lamentable muerte esta mañana. Uy. Dice que en la alcaldía Cuauhtémoc, la estación Valderas, lo que explica el Metrobús es que el conductor arranca, detecta que no puede continuar su paso, y lamentablemente se trataba de una persona, una mujer en situación de calle que se había acostado en la parte de el Metrobús y se estaba detenido en la estación. Al ponerse en marcha, sí, para continuar su trayecto, el operador detecta que algo impide su avance. Presuntamente una persona en situación de calle se recostó al paso de las llantas delanteras. El operador no pudo percatarse y lamentablemente cuando bajó a ver qué era lo que estaba impidiendo el paso del Metrobús, encuentra a esta persona que después de la valoración correspondiente fue detectada sin signos vitales.
20: Pues sí. Le pasó por lo menos por las llantas delanteras.
19: Uh-huh.
20: O por lo menos con una de las llantas delanteras.
19: Sí, es lo que muestran las cámaras de seguridad. Se tendrán que hacer todas las investigaciones, todos los deslindes de responsabilidades. Pero así, esta mañana, allá en la estación Valderas de la línea 3, en la alcaldía Cuauhtémoc, que metamos.
21: Bueno, vamos a pausa. Estamos por la mañana. Hacemos un corte. No le cambie.
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6: Continuamos con Ciro Gómez Leiva por la mañana.
7: Ocho de la mañana con 9 minutos, gracias por estar con nosotros, gracias por seguir con nosotros, y esta mañana tenemos la oportunidad de recibir aquí en el estudio al presidente, al nuevo presidente de la mesa directiva de la Cámara de Diputados. Presidente, a partir de ya de hoy.
8: Desde ayer a las 5:40 de la tarde tomamos protesta. Manuel, muchas gracias por el espacio, un saludo a Ciro, y gracias por la oportunidad de platicar con ustedes y con su gran auditorio.
7: Raúl Bolaños Cacho Cue, ya escuchamos a Margarita, a Maru Rojas, con todo un historial, pues, del abolengo que tienes de tu padre, de tu abuelo, de tu familia, ¿no? Interesante todo eso.
8: Ya son muchos años de muchas generaciones, Manuel, dedicadas a la administración pública, casi siempre adscritos a Oaxaca. Somos de Oaxaca. Oaxaqueño. Yo soy oaxaqueño, mi padre oaxaqueño, mi abuelo oaxaqueño. Algunos tuvieron incursión en la vida pública nacional, pero bueno, pues es un legado que dejan, que para mí es una altísima responsabilidad y que ahora me obliga a conducirme desde la presidencia de la mesa directiva de la Cámara de Diputados con mucha más seriedad y a la altura de la circunstancia y del tiempo político que estamos viviendo.
7: Empecemos por ahí, si quieres. ¿Cómo te sientes precisamente? ¿Cómo te sientes ya con esta, con la responsabilidad de ser el presidente, que ya viste que no ha sido fácil, no le fue mal a Kenia, ¿no? Mm. Momentos complicados, por ahí acercamientos, algunos alejamientos con la presidencia de la República, creo que no le fue mal, pero pues creo que sale finalmente bien librada de todos los escollos, permite la participación de todos los partidos políticos en las sesiones. ¿Tú cómo te sientes?
8: Bueno, primero, ahora que mencionas a Kenia, reconocerla. Kenia y yo fuimos compañeros en el Senado de la República y yo fui testigo de una senadora sumamente aguerrida, que quién imaginaría el papel institucional que
7: de adquirió. Mediadora.
8: En el segundo año legislativo, y eso para mí debe de llevar todo el reconocimiento de todas y de todos. Ahora yo me siento muy satisfecho, muy agradecido con las y los diputados que el día de ayer nos dieron una votación casi unánime, con todos los coordinadores parlamentarios con quienes he tenido relación desde hace 2 años y comprometido para poder presidir y representar a la institución, Manuel, porque tenemos que entender que a partir de ayer en la tarde yo tuve que dejar a un lado la camisa partidista, y aún cuando en lo personal me siento profundamente orgulloso de representar a la coalición que llevó a la presidenta Claudia Sheinbaum a la presidencia de la República, hoy en día, por la confianza de todo el Pleno de la Cámara de Diputados, represento una institución, y representar a esa institución es garantizar que todas las voces sean escuchadas. Y si tú me preguntaras cuál es el deseo que yo tengo como presidente de la mesa directiva, es que ojalá después de este año legislativo podamos recuperar un poquito de la confianza que el legislador ha perdido con la ciudadanía, porque se ha desdignificado la política. Hemos visto episodios que para mí son muy lamentables, y ayer yo lo decía en el mensaje que le di al Pleno de la Cámara de Diputados, que yo aspiro a que la Cámara de Diputados sea una Cámara en la que reinen más los argumentos serios que los insultos, Manuel.
7: ¿Tú vas por eso?
8: Yo voy por eso. Soy un hombre que cree que la política puede volver a ser un punto de encuentro. No soy de los que cree que a la oposición hay que golpearla, soy de los que cree que a la oposición hay que escucharla, y que ellos también tendrán argumentos para defender sus puntos de vista con los cuales no coincidiremos, pero que también son respetables. Al final del día, en cualquier estado democrático y en cualquier sistema político, hay distintos puntos de vista, y la tolerancia es fundamental en cualquier sociedad, Manuel.
7: Ahora, en el caso de los posicionamientos, si me permites que nos vayamos a la sesión de la tarde, ahorita nos regresamos, si quieres, a la ceremonia de las 11 de la mañana en Palacio Nacional. Viene una sesión. ¿Qué tan difícil esperas la sesión de las 5? La sesión de instalación, me da la impresión de que la entrega del informe no tendrá mayor problema, pero luego vienen los posicionamientos parlamentarios, y ahí vienen personajes importantes, nos decía Maru Rojas, específicamente Alejandro Moreno, ¿no? El dirigente nacional del PRI, pero que también es senador, en este caso representante del partido, y me parece que ese puede ser uno de los focos de alteración por el tipo de discurso que luego utiliza Alejandro.
8: Mira, no soy ingenuo, yo sé que la sesión de la tarde será una sesión bastante complicada, bastante tensa, por dos cosas. Una, ahora que mencionas a Alejandro Moreno, él está atravesando por un momento de su trayectoria política en la que ha tomado una definición que quizá no podamos compartir muchos, pero que es clara la definición que él ha tomado, y yo espero que él esté a la altura de lo que las y los mexicanos esperan de los legisladores hoy por la tarde. Que sea duro, que sea firme en sus argumentos, pero que no lo lleve al campo de los insultos. Y lo mismo para nuestros compañeros de nuestra coalición, que no caigamos en alguna provocación.
7: Que no llegue al campo de los insultos.
8: Exacto, porque es tan sencillo poder debatir con seriedad y dar argumentos serios del por qué defiendes un punto de vista, que para mí no es necesario llegar a los insultos, mucho menos a los golpes, que ya hemos visto episodios que son lamentables
7: para el Senado, ¿no?
8: En el Senado, pero de dos diputados.
7: Sí, exacto. Sí,
8: entonces,
7: sí.
8: Es lamentable que en nuestro sistema político el ejemplo con el que los legisladores estamos saliendo a la sociedad sea el de los insultos y el de los golpes, cuando sería mucho más sencillo ir al debate serio. Yo conozco a Alejandro Moreno desde hace muchos años, espero hoy esté a la altura, que dé un posicionamiento firme desde su punto de vista y que, insisto, se quede solo en los argumentos serios, que no vaya a los insultos y que podamos tener una sesión de Congreso General en la que las y los mexicanos puedan ver los distintos puntos de vista de los partidos políticos y que ellos tomen la definición que quieran para el 2027.
7: Me llama un poco la atención, y te lo comentaba antes de empezar la entrevista, porque leí ayer parte de la entrevista que hizo ante los medios de comunicación Rubén Moreira. ¿Sí? Y Rubén Moreira lo que decía, digo, no tiene que ver con cuestiones personales, por supuesto, pero te refería y decía, nosotros estamos satisfechos con el equilibrio de poderes, con la elección de Raúl Bolaños Cacho. ¿Tú crees que no pese eso un poco más que los argumentos del propio Alejandro, o crees que los argumentos del propio Alejandro Moreno puedan pesar un poco más en discurso de él?
8: Mira, primero le agradezco a Rubén sus comentarios. Parte de la política es dialogar con todas y con todos.
7: Así es.
8: Y el primer año de esta legislatura, yo estuve como vicecoordinador de mi bancada, como miembro de la Junta de Coordinación Política, y tuve mucho diálogo con los coordinadores. Ya el segundo año, como vicepresidente de la mesa directiva, continué teniendo mucho diálogo con ellos, y ahora en el proceso previo a la elección de la mesa directiva que se dio el día de ayer, busqué a todos los coordinadores parlamentarios, y eso es a lo que hace referencia Rubén, que él tiene conciencia y sabe que conmigo siempre se puede dialogar. Y yo estoy seguro que hoy por la tarde vamos a tener diálogo con todas y con todos para poder conducir la sesión de la manera que las y los mexicanos esperan, Manuel. Mira, es un año electoral. Lo decía yo ayer en mi mensaje inicial.
7: Te va a tocar íntegro.
8: Es un año totalmente electoral, pero aun y cuando la competencia política es parte de la democracia, no debiéramos permitir que nos haga olvidar para qué estamos en las cámaras. Porque al final del día la competencia electoral se va a dar en las calles y en las urnas. las y los mexicanos esperan de nosotros que durante este año sigamos aprobando leyes, sigamos discutiendo las leyes que le beneficien a las y los mexicanos. Y esa es mi intención, que ojalá podamos llevar a ese terreno los debates y, e insisto, podamos redignificar un poquito, por lo menos, la política que ha perdido la confianza desde la figura del legislador con la ciudadanía.
7: Me llama la atención esto que dices, si quieres, como un comentario previo a la pausa, porque esto que tú dices no es exclusivo, ahora sí, no es exclusivo de ti, sino lo he escuchado al paso de los años con legisladores que vienen con la conciencia de que efectivamente la política tiene que ser retomada con diálogo, no con violencia, no con palabras agresivas, etcétera. Es decir, es una necesidad de ya mucho tiempo atrás tratar de pensar que las cosas pueden ser de mejor manera. ¿Tú lo crees? ¿Tú lo crees también de esta forma?
8: Es que es la esencia de la política, Manuel.
7: El diálogo.
8: La política es el diálogo. Cualquier ser humano hace política todos los días. Ahora, quienes lo hacemos como profesión, estaríamos renunciando a la naturaleza de nuestra profesión si renunciamos al diálogo. Sin diálogo no hay política. Entonces estaríamos en un estado en el que no podríamos tolerar los distintos puntos de vista. Y en una cámara, en un congreso donde se representa la pluralidad de un país, pues lo más adecuado es que exista diálogo y que quienes integran esos plenos tengan la certeza de que quien representa la institución y quien conduce el diálogo es un hombre que tiene la apertura para escuchar y todas y todos.
7: Oye, ¿qué te han platicado? ¿Qué has conversado con tu bancada, con la bancada del Partido Verde? ¿Cómo está el sentimiento, cómo está el ánimo de que tú seas precisamente el presidente del Congreso?
8: Bueno, les agradezco muchísimo a mis compañeras y compañeros. Es la primera vez que el Verde, por ley, tiene la presidencia de la mesa directiva, porque la Cámara de Diputados, a diferencia del Senado, la mesa directiva es rotativa. Establece el reglamento que las tres primeras fuerzas políticas son quienes presiden, de acuerdo a cada año legislativo, durante un año la mesa directiva. El primer año le tocó a Morena por ser la primera fuerza, el segundo año al PAN y ahora nos toca a nosotros. Y que me hayan otorgado su confianza mis compañeras y compañeros del Partido Verde, para mí es una altísima responsabilidad que no me permite fallar. Están entusiasmados, es la primera vez que tenemos una bancada tan grande y creo que eso es producto de que desde que Manuel Velasco gobernó en Chiapas, Manuel, el Partido Verde ha logrado generar una nueva generación de políticos en distintas entidades federativas que se ven reflejados hoy en los resultados del Partido Verde.
7: Bien, bueno, vamos a hacer una pausa, ¿no? ¿Te quedas un ratito más?
8: Sí, claro.
7: Seguimos platicando, gracias, porque también tenemos, queremos platicar contigo la ceremonia del rato, porque también es un asunto de, ¿van a estar en Palacio Nacional? Bueno, ahí vas a estar en Palacio Nacional un poquito más al rato, pero bueno, vamos a pausa, estamos por la mañana, hacemos un corte y seguimos platicando con Raúl Bolaños Cacho Cue. Así que hacemos un corte y estamos en esta mañana. Gracias por todos sus comentarios. Los recibimos en @CiroGomezL en nuestra cuenta de X y todas nuestras redes sociales por Facebook, por Instagram, por Threads, Ciro Gómez Leiva, por X y por TikTok, @radio_fórmula. Estamos por la mañana, volvemos.
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7: Seguimos platicando en esta mañana aquí en el estudio de Por la Mañana con Raúl Bolaños Cacho, el expresidente de la mesa directiva de la Cámara de Diputados. Bueno, el inicio del primer periodo ya lo platicábamos, ya nos dices cómo te sientes. Vas al rato entonces a Palacio Nacional, digamos, no como tu primera actividad, porque nos dices y lo dices muy bien, realmente tomabas posesión ayer, dabas tu primer posicionamiento y tu segunda actividad, pero pues ni más ni menos que es en Palacio Nacional, ahí pues invitado por la Presidenta de la República o por su equipo de la Presidencia para el informe de gobierno.
8: Digamos que es el primer acto formal en el que llevo la honrosa representación de la Cámara de Diputados y en este caso del Congreso de la Unión, porque ahora le toca a la Cámara de Diputados presidir al Congreso de la Unión y ahí vamos a estar a las 11 de la mañana, Manuel, acompañando a la presidenta en Palacio Nacional en su mensaje, y a las 5 de la tarde recibiremos a la Secretaría de Gobernación en la Cámara de Diputados. Estamos convocados senadores, senadoras, diputados y diputadas a sesión de Congreso General para recibir el segundo informe de gobierno de la presidenta. Si la secretaria desea dar un mensaje, tendrá el micrófono abierto y a partir de que lo hayamos recibido, daremos cauce a los posicionamientos de los grupos parlamentarios, que una vez más lo reitero aquí en tu espacio, esperemos que sea de manera seria y como lo esperan las y los mexicanos. Termina la sesión de Congreso General, estamos citados a una sesión ordinaria hoy por la tarde también para dar publicidad a ciertos dictámenes y ya mañana tenemos una sesión ordinaria en la Cámara de Diputados para darle discusión a estos dictámenes, porque también hay mucho rezago legislativo que tenemos que comenzar a encauzar. Mira, ayer platicaba con Kenia, hay 304 dictámenes en mesa directiva listos para ir discutidos al pleno. Entonces es muy grande el reto, muchos critican el sistema de modalidad semipresencial, pero pues yo soy de los que dice que si ya está en el reglamento, pues hay que aprovecharlo para acelerar la discusión de distintos dictámenes y poder avanzar en
7: ello. O sea, ¿tú crees? Porque, por ejemplo, específicamente Maru Rojas ha sido una de las críticas más duras del tema, precisamente, le he escuchado con atención, de las sesiones semipresenciales. ¿Así se van a quedar?
8: Están establecidas en el reglamento, yo creo que se van a quedar este año así. A mí no me gustan las sesiones semipresenciales, pero lo que yo digo es, si ya están en el reglamento y si no se van a cambiar, hay que aprovecharlas. ¿En qué se pueden aprovechar al máximo? Pues que las comisiones estén sesionando los días que no hay sesión ordinaria de manera constante para dictaminar muchísimas iniciativas, ya sea incluso para desecharlas o para votarlas en contra, pero que se pueda avanzar en el trabajo legislativo. Lo que está mal es condenar que existe la modalidad y no utilizarla. Entonces, si ya lo tenemos, pues para mí hay que utilizarlo.
7: ¿Para aprovechar, dices, de los 304 dictámenes?
8: Los 304 dictámenes que están en mesa directiva están listos para ir al pleno.
7: ¿Y tratar de aprovechar para sacarlos?
8: También podríamos aprovechar las semipresenciales para sacarlos. Por ejemplo, el día de mañana estamos citados de manera semipresencial. Okay. Ahí podríamos mandar varios dictámenes de consenso. No nos permite la modalidad semipresencial discutir en el pleno iniciativas de reforma, constitucional solamente, correcto, a leyes secundarias.
7: Ahora, vas a recibir a los legisladores, a los 500 diputados, senadores, incluido Enrique Insunza.
8: Ahí deberá de estar Enrique Insunza. Pues como dice Monreal, y retomo sus palabras, el respeto a la Cámara ajena es la paz. Él ha tomado una decisión personal y él debe de asumir también la responsabilidad de la decisión que tomó y las consecuencias.
7: ¿De él no prevés nada en el día de hoy?
8: No le corresponde dar ningún posicionamiento. La ley es muy clara, que establece que solamente los grupos parlamentarios son los que pueden tener un posicionamiento. Incluso es tan clara la ley, Manuel, que dice explícitamente que no puede hacer uso de la palabra ningún otro legislador que no haya sido registrado por su grupo parlamentario para dar el posicionamiento. Es decir, que si hoy por la tarde...
7: Nada de que se me ocurre dar
8: nada
7: posición,
8: de que se me ocurre una levantar la mano y decir que quiero dar una opinión, nada, está claro en el reglamento. Es más, la sesión de Congreso General y de recepción del informe de la presidenta está incluso establecida en la Constitución.
7: Oye, entonces no te preocupa, por ejemplo, me decías el caso, nos platicabas el caso de Alejandro Moreno, está perfectamente justificado por lo que lo dices. No te preocupa Ricardo Anaya, que entiendo que también va a posicionar por parte del PAN.
8: No sé si vaya a posicionar él. Anaya considero que es un buen orador, debe de dar un discurso fuerte, pero es parte de su posición política. ¿Por qué me debiera de preocupar una posición política? Al contrario, que expresen lo que a su derecho convenga, como decimos los abogados. Desde la mesa directiva, nosotros lo que tenemos que garantizar es que cada legislador o legisladora tenga la libertad de decir en tribuna lo que quieran. Eso sí, procurando que no vayamos a los insultos.
7: Esto que tú dices es bien importante, porque de repente en algún momento pareció, no desde la tribuna de la Cámara de Diputados, pero sí desde el Senado, que no se pueden hablar las cosas, que no se pueden discutir las cosas, no se puede tocar ese tema. Para Morena ha sido como muy delicados algunos temas y los han preferido que no se toque. ¿No será el caso de la Cámara de Diputados?
8: Nunca ha sido. En la Cámara de Diputados, mira, nos han criticado más. Ahora escuchaba las declaraciones de Rubén Moreira, que quería hacer una reforma al reglamento para que no existan las reservas. Pues muchas veces las reservas que son desechadas son utilizadas para contestar argumentos que la oposición da. Entonces yo lo que digo es, pues yo jamás voy a poder cortar tu derecho a la libertad de decir lo que quieras en tribuna. Ahora, si tú dices algo con lo que no está de acuerdo otro legislador y él va a hacer uso de la tribuna, tienes que tener conciencia de que también te van a responder.
7: Que ya lo manifestaste.
8: De eso se trata el Parlamento, que todas las voces puedan ser escuchadas.
7: Oye, entonces, eso es bien, bien importante. Me da la impresión de que lo van a tomar en cuenta tus compañeros, ¿no? Precisamente para que haya toda esa libertad de expresión, que naturalmente los legisladores deberían de tenerla. El famoso fuero existe para que puedas hablar, para que puedas decir exactamente lo que tú quieres expresar como legislador, como parlamentario.
8: La inmunidad procesal, desde su fundamento jurídico, lo que hace es proteger al legislador para que pueda tener la certeza de que desde la tribuna puede manifestar lo que él quiera sin que alguna fuerza del Estado, ya sea local o federal, vaya a utilizar el orden público para asustarlo o para contravenirlo. En un parlamento la naturaleza es que cada quien tenga la libertad de expresar sus ideas desde la tribuna. Nosotros vamos a garantizar eso. Ahora, es muy delgada la línea entre expresar tus posicionamientos, tus ideas, y llevarla a los insultos y a las descalificaciones, que aun y cuando puede estar dentro de la libertad, pues eso es donde nosotros tenemos que entrar al quite y tratar de llamar al orden, de regresar al tema y de que valgan más los argumentos que los insultos.
7: Bueno, está usted escuchando, está usted viendo aquí en Cadena Nacional a quien va a encabezar, ya encabeza la Cámara de Diputados, a quien va a tener la... Pues me parece que es un trabajo muy honroso, ¿no? Es un muy orgulloso poder dirigir los trabajos de la apertura de sesiones del Congreso. Lo vamos a tener muy frecuentemente, seguro, en las declaraciones aquí en Grupo Fórmula. ¿Qué más quieres decirle a la audiencia? Te lo pregunté hace rato, déjame preguntártelo otra vez después de la charla. ¿Cómo te sientes?
8: Me siento muy contento, muy agradecido. Sé la altura del reto que hoy en día tengo, pero como bien lo mencionabas, representar a la institución, representar a un poder en nuestro país, es para mí una altísima responsabilidad en la cual me tengo que desempeñar con muchísima seriedad, con total apertura y con mucha neutralidad. Esperemos que sea un buen año, no solamente para mí, para México, Manuel.
7: Pues te deseamos mucha suerte, te deseamos mucho éxito, Raúl. Seguramente lo vas a tener, ¿no? Creo que tu planteamiento, tu posicionamiento, tu historia habla por ti mismo. Y entonces, con base en eso, va a ser muy serio el trabajo que hagas por allá. Estamos absolutamente seguros. Sofía, ¿tú quieres preguntar algo?
0: Pues comentarte, porque desde ayer en la noche me llamó mucho la atención un tuit de Ivonne Melgar. Ivonne Melgar, reportera especialista en política, pero sobre todo una conocedora de la Cámara de Diputados, claro, que escribía ayer que ayer en el Congreso se renovaron las presidencias de las mesas directivas y fueron escogidos los legisladores que ofrecieron diálogo y respeto a la libertad de expresión, reconociendo que en sus cargos representarán la voluntad popular de todos, no solo a la mayoría de la 4T a la que pertenecen. Y cierra Ivonne Melgar preguntando: adiós a los rijosos. Ese es el mensaje que vas a mandar en la presidencia. Se acabaron los rijosos, se acabaron los pleitos. Nada de bajarte a tu escaño y decir, me quito la camiseta de presidente, me vuelvo ahora diputado y me voy a pelear con la oposición.
8: Mira, si yo pido elevar el debate a argumentos y dejar los insultos a un lado, no podría hablar de rijosos. Lo que yo sí garantizo es diálogo con todas y con todos. Es la esencia de la política, es mi naturaleza, es la manera en la que yo entiendo la política, y ahora esta responsabilidad me obliga a conducirme de esa manera. Y así lo haremos durante este año.
0: Y siempre presidente de la Cámara de Diputados.
8: Presidente,
0: digo, nada de jugarle a eso de me voy a sentar tantito y dejo de ser presidente y peleo un poco.
8: Presidente de todas y de todos los diputados.
7: Pues mucha suerte, mucho éxito, Raúl.
8: Gracias.
7: Gracias por venir,
8: Manuel, Sofía,
7: ¿no? De verdad, gracias por venir.
8: Ojalá nos puedan abrir este espacio para que tengamos una relación institucional y podamos seguir informando al auditorio. Yo creo que es muy importante la relación con los medios de comunicación y que la ciudadanía pueda escuchar qué es lo que estamos haciendo nosotros.
7: Pues muchísimas gracias, Raúl.
8: Gracias,
7: Raúl Bolaños Cacho, muchísimas gracias. Gracias por haber estado con nosotros. Suerte al rato en Palacio Nacional.
8: Gracias, ahí, ¿no?, estamos platicando.
7: En la representación justamente ya con Higinio Martínez en la nueva conformación de la Cámara, pues más bien del Congreso mexicano.
8: Así es, un saludo para mi gran amigo Higinio. Ahora
7: saludos,
8: nos volveremos,
7: senador,
8: a encontrar.
7: Sí, saludos al senador, como siempre. Muchas gracias, Raúl.
8: Gracias,
7: Manuel. Con permiso. Bueno, vamos a pausa, estamos por la mañana, en esta mañana de este martes 1 de septiembre de este 2026, hacemos un corte, volvemos.

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16: La Secretaría de Defensa confirmó el abatimiento de Luis Enrique N. el Huicho R5 en una operación para su captura en Tocumbo, Michoacán. Al líder del cártel de los Reyes y a un acompañante que también perdió la vida, se les decomisó dos fusiles automáticos, cartuchos y cargadores de diversos calibres y una cuatrimoto. La Comisión Federal de Electricidad informó que gracias a su personal especializado se restableció el suministro de energía a usuarios afectados en Yucatán, Quintana Roo, Campeche y Chiapas. Reveló que las afectaciones en dos líneas de alta tensión fueron causadas por actos de vandalismo. Legisladores eligieron a Raúl Bolaños para presidir la mesa directiva de la Cámara de Diputados y a Higinio Martínez como presidente de la mesa directiva del Senado. Ambos conducirán los trabajos del tercer año de ejercicios de la 66ª legislatura. Informó Amy Arriaga. 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
18: 8:39 a.m. Gracias por sus comentarios, gracias por sus mensajes que nos llegaron efectivamente por esta entrevista con Raúl Bolaños Cacho Cue. Nos dicen, se escucha un tipo moderado, se escucha un señor tranquilo. ¿Qué diferencia hay entre este personaje, por ejemplo, este tipo de legisladores y los Noroñas? Nos dicen, por ejemplo. Pues sí, toda la diferencia, que es exactamente en lo que recalcaba Sofía en la última pregunta que le hacía, ¿no? Precisamente. Ahora, el reto está son sesiones normalmente calientes cuando hay temas calientes, ¿no? Ahí está el tema del senador Insunza, ahí está el tema de los bombazos en Zacatecas, en fin, vamos a ver cómo se va dando la sesión, cómo está el discurso, el tema de la inseguridad que se aprecia en algunos estados del país y que seguramente va a tener el calor de los discursos. Pues ya vimos a quién, ¿no? En quién están, digamos, con la mayor atención para poder tratar de hacer una sesión lo más normal posible, que es en Alejandro Moreno, el presidente nacional del PRI. Bueno, hay información que tiene que ver, muchos comentarios, ya le decíamos hace rato que es con este apagón. Pues mega apagón que se dio, mega corte de luz que se dio en Yucatán, en Quintana Roo, en Campeche, en Chiapas. Uno de sus compañeros que vive, ¿dónde vive?
19: En Mérida.
18: En Mérida, ¿no? Que se estaba cocinando anoche porque se le fue la luz. Y evidentemente pues no tenía
19: aire acondicionado,
18: pues sí, pues me imagino que sí, así como él, pues millones de personas que pasaron por esa. En la madrugada quedó restablecido el servicio. Comentarios antes de que demos la información oficial de la Secretaría de Energía.
19: Comentarios escribe el coordinador, ahora que hablábamos de los diputados, el coordinador de los diputados del PRI, Rubén Moreira, escribe en su cuenta de X, retoma una publicación en la que se informa que fue vandalismo el tema que desató esta falla en la CFE, y escribe Rubén Moreira: no creo lo que dice la CFE, pero de ser cierto que, y cito, pinche seguridad hay en este país, los de Morena no pueden cuidar las instalaciones estratégicas. De entrada, pues duda un poco de esta versión, y en caso de ser cierta, cuestiona la seguridad.
18: La del vandalismo.
19: Y después hay una publicación también del expresidente Felipe Calderón. Él dice: vandalismo es el haber dejado al sector eléctrico sin nueva inversión por seguir, y cito, los estúpidos prejuicios ideológicos de los nacionalistas trasnochados. Se les advirtió que habría apagones, ahí están, ahí está su energía de cuarta, escribe Felipe Calderón. Las reacciones por este apagón que se dio en la madrugada en 4 estados, Yucatán, uh-huh, Quintana Roo, Campeche, Chiapas, y que afectó a 745,000 usuarios.
18: Efectivamente, yo considero, ¿no?, como algunas opiniones que nos han estado llegando de expertos, de analistas, dice: lo del apagón fue un acto vandálico, nos escriben, y reaccionó muy bien la Comisión Federal de Electricidad. Yo tengo la impresión de que fue así. Tengo la impresión, no tengo otra información, pero tengo la impresión no solamente de que al acto vandálico reaccionó bien el equipo, como siempre, el equipo profesional de la Comisión Federal de Electricidad. ¿Qué reporta la Secretaría de Energía?
19: Lo que reporta la Secretaría de Energía, Lucelena González, es que el servicio ha sido restablecido al 100% para estos 745,000 usuarios que se vieron afectados en estos 4 estados, y agrega:
18: ojo, no se sabía cuánta gente había sido
19: afectada.
18: No
19: teníamos el dato total. 745,533 usuarios.
18: Si mal no recuerdo, hay que hacer una multiplicación de por 4, ¿no? Para saber más o menos
19: la cantidad de personas.
18: Uh-huh. De por 4.
19: Y dice, agrega nada más la secretaria: seguimos trabajando con responsabilidad y compromiso para garantizar un servicio eléctrico confiable para todas y todos.
18: Muy bien. Bueno, pues ahí está la información en las redes sociales de Luz Elena González, la secretaria de Energía.
19: Y vamos a otro
18: cambio de tema,
19: ahora que hablábamos de pues temas de política. Ayer causó mucho revuelo una conferencia que dio el presidente del PAN, Jorge Romero. Ayer tuvieron su plenaria con los senadores, la plenaria con los diputados fue en La Paz, en Baja California. Quizá por la distancia no llamaron tanto la atención estas declaraciones, pero ayer lo hace en el Senado, le pregunta obviamente la fuente del Senado, y uno de los temas es 2027, qué va a pasar con la elección de 2027, qué aspiraciones tiene el partido, y sobre todo el tema de las alianzas. Alejandro Moreno lo ha dejado muy claro, ha dicho: vamos por alianzas, no veamos etiquetas, no veamos colores, hay que ir en contra,
18: o sea, ¿dónde
19: de
18: nos
19: Morena?
18: Conviene, vamos ahí.
19: Alejandro Moreno va prácticamente por todo, ¿no? El PAN ha sido mucho más moderado. Le preguntan al PAN, le preguntan a Jorge Romero, ¿qué pasa con las alianzas? Ya lo analizaron bien y podemos escuchar cómo lo responde y cómo lo explica Jorge Romero.
20: En el PAN entendemos que antes que nada está el cuidar a México de un tumor guinda. En el PAN tenemos absoluta claridad de ser un partido político, que tenemos que tener consideraciones, entre otras, electorales. Claro, somos un partido político. Pero mis palabras exactas y que hoy refrendo fueron y son: la dirigencia nacional del PAN en esa decisión tan importante, por supuesto que habrá de escuchar a las dirigencias y militancias locales. Claro, lo macro, hiper refrendo el día de hoy. También hicimos la aclaración de que al final, no por imposición, no por afanes dictatoriales, pues por facultades preestablecidas en nuestros estatutos, es una decisión finalmente de los órganos nacionales. Desde mucho antes que yo asumiera la presidencia, esto es normatividad estatutaria del PAN. Y también mencioné, el PAN tiene que entrar a un hiperanálisis local, entendiendo que hay realidades locales profundamente distintas a las que están en entidades, así lo dije, a 800 kilómetros. Una realidad de una península en México es completamente diferente a la realidad de la otra península en México, y a eso es a lo que la dirigencia nacional tiene que abocarse. Y también lo dije, bajo ninguna circunstancia una realidad local habrá de imponerse en otra realidad local, ni una realidad local imponerse a nivel nacional. Entendemos la hipertrascendencia de esta decisión, de lo que está en juego, y sabemos que tenemos tiempo y desde esta dirigencia toda la voluntad de hablarlo y tomar la mejor decisión.
0: Es el planteamiento de Jorge Romero.
19: Es el planteamiento de Jorge Romero, es decir, las decisiones las va a tomar la dirigencia nacional porque así lo establecen los estatutos, es lo que dice Jorge Romero, pero basándonos en cada una de las realidades, escuchando a las dirigencias, analizando qué es lo que quieren y qué es lo que se está viviendo en cada uno de los estados. Y pone un ejemplo, le preguntan sobre el caso de Nuevo León. Nosotros hemos hablado aquí con Adrián de la Garza, que le dicen, él ya se registró como candidato, es un tema quizá de candidatura común, ¿cómo sería un nombre del PRI que se estaría registrando por el PAN? Hay otros ejemplos como esto, y explica Jorge Romero el caso de Nuevo León.
20: No responde a que ya esté anunciada una alianza, ni por mucho, quiero dejarlo claro. En el PAN no hemos anunciado una alianza, hemos anunciado que escucharemos y lo refrendamos a las dirigencias locales, y estos registros lo que responden es a que en el PAN no hemos cerrado nuestro registro a ningún liderazgo que nosotros creamos que vale la pena. El caso, por ejemplo, que tú pones en Nuevo León, nosotros tenemos registrado muy alto al alcalde de Monterrey, quien por cierto llegó también con las siglas del PAN, sin afán de nada que no sea decir la verdad verificable, llegó con más votos del PAN, el hoy alcalde de Monterrey. Pues por supuesto que no tenemos cerrado su registro, él está habilitando la posibilidad de ser candidato del PAN. Después, con base en lo que ya dijimos un millón de veces, se tomará la decisión junto con militancia, panismo y sobre todo entidades, voces de Nuevo León, la mejor decisión.
19: Básicamente lo que dice Jorge Romero es, estamos abiertos a todo, estamos abiertos a lo que necesite ese estado, ya sea ir en alianza con alguno de los partidos o registrar algún candidato externo al PAN, que es algo que anunciaron hace poco en alguna de estas muchas renovaciones que han estado anunciando, los candidatos ciudadanos, ahora vemos que pueden aceptar a candidatos de otros partidos. Hablábamos ayer con Alfonso Martínez, alcalde de Morelia, él llega por vía independiente, no es panista. Entonces básicamente lo que está diciendo Jorge Romero es, cada caso se va a analizar de manera independiente y estamos abiertos a todo. Y le preguntan ya para terminar, ¿qué espera de 2027? ¿Cuántas elecciones van a ganar? ¿Van a mantenerse en los estados donde gobiernan? Y Jorge Romero responde.
20: Ante la realidad de que aquellos, en su absoluta, cuasi infinita soberbia y arrogancia, creen que en el 2027 nos van a arrastrar a todos los... Pues que así sigan creyendo. Por nosotras y por nosotros, mejor. Que se crean que son imbatibles. En el 2027, en Acción Nacional, estamos listos

0: dar las sorpresas de su vida en todas las demás.
1: Bueno, pues ahí está, completito lo que dijo ayer Jorge Romero.
2: Conservar Querétaro, conservar Aguascalientes, conservar Chihuahua, que son los estados que gobiernan, y sorpresas en los otros estados, dice Jorge Romero.
1: Muy bien. Bueno, a ver, cuéntanos, ¿qué pasó con esas fotografías que ya no comentamos porque parece que mucha gente, entre que las toma en serio y que no toma en serio, fueron publicadas en dónde de Nicolás Maduro?
2: En la cuenta de X de Nicolás Maduro, el domingo.
1: ¿Su cuenta?
2: Su cuenta de X, a las 7:05 a.m, se publicaron fotografías con este texto. Dice: pequeño regalo de amor y esperanza, envío estas fotos como un pequeño regalo a todos mis nietos y nietas, a los niños y niñas y a toda la gente noble que nos ama. Es una fotografía de Nicolás Maduro, muy sonriente, con lentes, con un pants color gris, y que tiene ahí el sello, digamos, como de la fecha en que fue tomada. Dice 26 de junio de 2026, es decir, son del 25 de junio a las 18:05, y obviamente en tiempos de la inteligencia artificial, la principal pregunta es, ¿son o no son verídicas estas fotografías? ¿Y en qué contexto se las tomaron? ¿En qué contexto llegan a su cuenta de X? Y pues, Manuel, la mejor forma de saber qué pasa con estas fotografías es hablar con alguien que le ha dado seguimiento al caso, que ha visto a Nicolás Maduro desde que fue detenido allá en Venezuela y llevado a Nueva York.
1: Y precisamente por eso le agradecemos mucho, como siempre, Arturo Ángel, nuestro compañero periodista allá en Nueva York, que nos tome la llamada, que atienda nuestra llamada. Muchísimas gracias, Arturo. ¿Cómo estás? Buen día.
3: ¿Cómo estás, Manuel? ¿Cómo están, Sofía? Muy buenos días. Saludos desde acá, desde Nueva York.
1: ¿A qué te suenan esas fotografías cuando las viste, Arturo? Tú que lo has visto, tú que lo viste recientemente y probablemente por las fechas en esos momentos, ¿no?
3: Sí. A ver, bueno, dentro de lo que es raro, es muy raro que
1: ¿sí, no?
3: trasciendan fotografías de personas que están presas. Eso hay que decirlo. O sea, si esto fue posible, que todo parece indicar que sí, no hay ninguna otra manera, Manuel, más que haya sido con la anuencia del gobierno de los Estados Unidos. Eso es clarísimo.
1: Clarísimo.
3: No es como que se puedan tomar unas fotos ahí, se filtren y luego las comparta el propio Nicolás Maduro con la persona que sea que les lleve las redes sociales y su cuenta oficial. Se especula mucho que puede ser su hijo, no lo sabemos, pero a ver, lo que no parece haber elementos para dudar de la veracidad de las fotografías por varias situaciones. De entrada, la fecha, como bien refería Sofía, 25 de junio, nosotros asistimos a la audiencia de seguimiento de Nicolás Maduro el 22 de julio, un mes después de que se había tomado esta fotografía, y la verdad es que es el semblante de Nicolás Maduro en esa audiencia con el que se ve aquí, es muy parecido, Manuel. De hecho, lo decíamos en las crónicas, sí se le ve más delgado, y ustedes lo pueden ver ahí, ¿no? El rostro, el perfil mucho más alineado de su cara. Él de por sí es una persona alta, evidentemente trae en esas fotos su pan holgado, también es holgado el uniforme de la prisión, o sea que no sabemos realmente qué tan delgado esté, digamos, que su torso y sus piernas, pero en el rostro se le nota, sin llegar a estar demacrado, porque algunos dijeron por ahí en esa audiencia que se le veía muy mal y todo. La verdad que a mí no me lo pareció en absoluto. He visto a otros presos llegar en un estado bastante bastante negativo a estas audiencias. A Nicolás Maduro en realidad se le ve bastante entero. Eso sí, pues me parece que naturalmente no está comiendo lo mismo. Imagínense usted,
1: no, la casa de Brooklyn, presidente dictador.
3: Exactamente, que la vida que se daba ya en Caracas, ¿no? Entonces, eso por un lado. Y por el otro, digo, más allá de que el parecido físico es muy próximo entre esa fotografía y cuando lo vimos, ¿no? También, la verdad es que la fotografía aquí ha sido difundida porque fue nota, pues, en los medios, todos los más importantes aquí en Estados Unidos, Emmanuel, Fox News, CBS, el New York Post, todos, y en ningún lugar se ha puesto en duda la veracidad, y tampoco ninguna autoridad de Estados Unidos ha referido, o exactamente, o la ha desmentido. Y yo creo que lo interesante aquí, más bien, es el contexto en el que esta fotografía trasciende, porque ocurre dos días después, estas fotos se publican dos días después, Manuel, de que el presidente Trump anunció con el gobierno de Venezuela lo que él calificó como el mayor acuerdo petrolero de la historia, ¿no? Al haber asegurado el derecho de explotación de reservas probables por 65 mil millones de barriles, una locura. O sea, solo para que tengamos en proporción, las reservas bien probadas en México de millones de barriles de petróleo andan como en los 7 mil millones de barriles. Imagínense

0: 65 mil millones. Digo, no es un secreto que Venezuela tiene de las mayores reservas petroleras del mundo, y es, se anuncia este acuerdo con un gobierno que es el de Delcy Rodríguez, que la verdad ha resultado, no quiero decir que un gobierno títere, pero muy cómodo para Washington, honestamente, ¿no?
1: Pues por eso,
0: o sea,
1: queríamos...
0: para Estados Unidos, muchos negocios, no, exactamente, ¿no? Y pues... en ese contexto, trasciende esta fotografía. Yo no sé si fue por ahí un gesto, Manuel, sí, pero me parece que está trayendo toda la anuencia de Estados Unidos.
1: Pues como siempre, un gusto escucharte, y por eso queríamos comentarlo contigo, tú que sí sabes, tú que lo conoces, tú que lo has visto. Arturo, muchísimas gracias, como siempre.
0: No, les mando un saludo, muy buenos días.
1: Que te vaya muy bien, Arturo. Arturo Ángel, allá en los Estados Unidos, en la costa noreste, allá en Nueva York. Bueno, vamos a pausa. Estamos por la mañana, hacemos un corte, volvemos.

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6: Un hombre fue atacado a balazo en el municipio de China y murió tras ingresar de urgencias a un hospital en el área metropolitana. Oficiales de la policía de Monterrey detuvieron a dos hombres originarios del estado de Veracruz en hechos distintos, luego de que les aseguraron un total de 47 envolturas con drogas, entre las que se encuentran sustancias similares al cristal y marihuana. En la víspera de inicio de tercer año de la legislatura, Rodrigo Montemayor se separa de la bancada de Morena y anuncia que estará como independiente de la 4T. La Secretaría de Educación Pública informó que el 81% de los 565,396 maestros que respondieron una consulta nacional respaldó establecer lineamientos para regular el uso de celulares en todas las escuelas. Los herederos de Dolly Parton anunciaron dos ediciones de Dolly Fest en honor a la legendaria cantante de country, las cuales se realizarán en 2027 en Nashville, Tennessee y Londres, Inglaterra, como parte de una celebración que busca mantener vivo uno de los últimos deseos del artista. Tigres tendrá una baja más para lo que resta de la apertura 2026. Francisco Reyes será operado en Guadalajara de una rotura del tendón de Aquiles del pie izquierdo, lesión que sufrió durante el partido ante Santos Laguna, por lo que el defensor no volverá a las canchas durante el actual torneo. 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
10: 9 de la mañana, seguimos aquí por la mañana. Lourdes Murguía, muy buenos días.
11: Hola Sofía, buenos días. Esta es la información. A las 11 de la mañana, la presidenta Sheinbaum rendirá su segundo informe de gobierno en el patio de honor de Palacio Nacional, al que están convocados todos los miembros del gabinete, los representantes de los poderes legislativo y judicial, los 32 gobernadores y algunos invitados especiales para un total de 300 invitados. Tengo que dejar la camisa partidista y representar a la gran institución que es la Cámara de Diputados con neutralidad. Mi presidencia se va a enfocar en recuperar la confianza del legislador dentro de la ciudadanía a partir del diálogo, la tolerancia y escuchando todas las voces. La esencia de la política es el diálogo y no hacerlo sería renunciar a la naturaleza de la profesión, aseguró por la mañana Raúl Bolaños Cacho Cue, presidente de la mesa directiva de la Cámara de Diputados. En agosto, la aprobación de la presidenta Claudia Sheinbaum se ubicó en 68%, de acuerdo con la encuesta difundida esta mañana por el periódico El Financiero. El sentimiento negativo bajó un punto porcentual respecto a julio y se ubicó en 32%. El Gabinete de Seguridad confirmó esta mañana que fue abatido Luis Enrique Barragán Chávez, el R5 o el Huicho, identificado como uno de los principales mandos y jefe de sicarios del Cártel de los Reyes. A través de un comunicado informaron que estos hechos se dieron el domingo durante un operativo realizado en la ranchería El Rodeo en Tocumbo, Michoacán. Por el R5 o el Huicho, Estados Unidos ofrecía una recompensa de $3 millones. Yo soy constitucional y verídicamente inocente. Son patrañas las que se me atribuyen. Yo no soy un narco de nada. Queda muy claro que estamos en presencia de un asunto de corte político. No estamos ante un asunto jurídico ni un asunto judicial, aseguró el senador sin partido Enrique Insunza al reaparecer ayer en el Senado. Aseguró que tiene la conciencia tranquila y que no teme ir a la cárcel. Enrique Insunza está acusado por el gobierno de Estados Unidos de tener vínculos con el crimen organizado. En estos momentos el dólar interbancario se cotiza en 16 pesos con 95 centavos.
10: Gracias, Lourdes, y vámonos a la México Querétaro, porque la volcadura de una pipa está complicando la circulación. Cuéntanos a qué altura es esto, Leopoldo Espejel, buen día.
12: ¿Cómo estás, Sofía? Muy buenos días. Efectivamente, la volcadura de una pipa cargada con gas LP sobre la autopista México-Querétaro, poco antes de llegar a la caseta de cobro de Tepozotlán y con dirección a la Ciudad de México, ha movilizado esta mañana los cuerpos de emergencia, quienes, pese a que no se registró, Sofía, una fuga del combustible, aplican la técnica de enfriamiento del contenedor para facilitar la maniobra de retiro de esta unidad, que quedó volcada sobre el camellón que divide la carpeta de rodamiento, provocando afectaciones importantes a la circulación en ambos sentidos, pero principalmente hacia la Ciudad de México, donde ha quedado únicamente dos carriles a la circulación. Esta zona está siendo resguardada por elementos de la Guardia Nacional. Sofía.
10: Y Leopoldo, nada más reiterar, no hubo fuga de combustible, entonces digamos, no hay riesgo de una explosión, esto ya se controló, entonces básicamente es la afectación nada más a la circulación.
12: Sí, preventiva y por las maniobras de retiro de esta unidad.
10: Perfecto, pues pendientes ahí para todos aquellos que están en la autopista México-Querétaro. Esto es antes de llegar a la caseta de cobro de Tepoztlán con dirección a la Ciudad de México. Muchísimas gracias, Leopoldo.
12: Buenos días, Sofía.
10: Muy buenos días. Y ya decía Lourdes en el resumen que el Gabinete de Seguridad confirmó la detención del R5, este hombre Luis Enrique, apodado también el Huicho, y me llama la atención que también la Secretaría de la Defensa emite un comunicado detallando este operativo y agrega también que se les aseguraron dos fusiles automáticos, cartucho, cargadores, una cuatrimoto. Habla de este personaje que había asumido el control de la organización delictiva Cártel de los Reyes después de la detención de Alfonso N. Poncho Quiringa, detenido el 1 de agosto en Michoacán. Dice que el occiso contaba con una orden de detención con fines de extradición de parte de los Estados Unidos de América. Ofrecían $3 millones, señalado como el principal coordinador de actividades de extorsión en esa zona de Michoacán. Pues importante este personaje que fue abatido. Lo publicó ya el Gabinete de Seguridad, lo publica el secretario de Seguridad Omar García Harfuch y ahora también la Secretaría de la Defensa. Hacemos una pausa y regresamos con más aquí por la mañana.
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7: Seguimos en esta mañana, mañana de primer día de septiembre de este 2026, reiterar que a las 11 de la mañana entonces y estaremos en esa cobertura precisamente de el mensaje de la presidenta Sheinbaum desde el Palacio de pues del Palacio Nacional. Así que ahí va a ser la ceremonia. Ya nos informó temprano Israel Aldave, más o menos unos 300, 350 invitados especiales, por supuesto los gobernadores, las gobernadoras de los estados del país, algunos otros invitados, etcétera, y los representantes. Ya también escuchamos aquí hace un ratito en la entrevista aquí en el estudio a Raúl Bolaños Cacho Cue, el presidente del Congreso, que estará también con Higinio Martínez, el presidente del Senado, en esta ceremonia acompañando la presidenta en su segundo informe de gobierno. Bueno, que sea un buen mes, nos dicen. Pues sí, que sea un buen mes, por supuesto. Muchas, muchas gracias. Decía, y ha estado platicando, ha estado promoviendo la presidenta el uso o la limitación del uso de los aparatos celulares en las escuelas. Opiniones a favor, opiniones en contra. Ha comenzado el ciclo escolar y le agradecemos mucho a Patricia Vázquez del Mercado, la presidenta ejecutiva de Mexicanos Primero, quienes se han metido precisamente a este tema, que nos compartan su punto de vista. Patricia, gracias como siempre por tomar la llamada. Muy buenos días.
8: Muy buenos días, Manuel, un gusto estar contigo y por supuesto con quienes nos escuchan esta mañana.
7: ¿Qué es lo que están ustedes pensando? ¿Qué es lo que han analizado de la propuesta de la presidenta?
8: Bueno, primero, Manuel, creo que hemos visto esta tendencia a nivel global durante los últimos, yo te diría más intensamente, los últimos 2 años, y hemos visto cómo estos países que siempre estaban en los primeros lugares de la prueba PISA, Finlandia, Noruega, incluso algunos países asiáticos, decidieron retirar estas tecnologías de las aulas y regresar a dos cosas, ¿no? A los procesos de escritura y sobre todo a priorizar las interacciones sociales de los estudiantes. Entonces, creo que la tendencia está marcada. Tenemos todavía que hacer un esfuerzo muy importante en analizar cómo estas decisiones que se tomaron anticipadamente han tenido frutos en los aprendizajes de esos sistemas educativos, pero nosotros estamos, la verdad, muy a favor de que haya una regulación sobre el uso de los celulares. Yo creo que la propuesta de la presidenta ha estado combinada entre el uso de celulares en las escuelas, la regulación de las redes sociales y la regulación del uso de inteligencia artificial. Yo creo que son tres temas que merecen cada uno el tiempo respectivo a profundizar en ellos, pero estamos a favor de la regulación. ¿Por qué? Manuel, déjame explicar.
7: Entendiendo, Patricia, a favor de la regulación por la propuesta presidencial, ya veremos en qué consiste realmente la propuesta presidencial, que solamente la han dibujado, pero a favor de, quiere decir, en camino como la presidencia lo estaría poniendo en la mesa de discusión.
8: Totalmente. Yo creo que también hay que reconocer, así como mexicanos primero hemos insistido en los desafíos y en los retos que todavía permanecen en el sistema, también creo que tenemos que reconocer en donde sí hay coincidencias. Y esta es una coincidencia.
7: Okay.
8: Creo que va a acabar siendo una prohibición y eso sí nos preocuparía porque me parece que la prohibición tiene otras connotaciones mucho más complejas. Pero bueno, a favor de la regulación como lo está planteando ahora el gobierno de México.
7: Ahora, ¿de regular qué, Patricia?
8: Exactamente, eso es a lo que iba, Manuel, y es una gran pregunta y gracias por puntualizarla. Creo que hay que regular el uso de los celulares dentro de la escuela en tiempo, por supuesto, de aprendizaje y también en procesos o en tiempos libres, ¿no? Es decir, en recreos, espacios de actividades y demás. Hay que hacer un esfuerzo muy importante por reconocer que hay evidencia muy importante que cuando, y es así, con el uso de la tecnología específicamente, cuando le damos más importancia al aparato porque hay ciertos intereses en las dinámicas del uso de la tecnología, sí es cierto que hay menos atención, menos procesos de aprendizajes profundos y menos interacciones sociales. Entonces, regular el tiempo, el uso de los celulares dentro de la escuela nos parece muy atinado. ¿Qué nosotros hemos identificado, Manuel, y hemos hecho algunas visitas a las escuelas, también sobre todo conversaciones con estudiantes? La verdad es que no es un tema que les quiten el celular, me explico. Lo que les preocupa mucho es poder llegar para quienes transitan en transporte escolar o llegan de manera caminando a las escuelas y demás, que puedan avisar a casa que llegaron bien y que cuando salgan de la escuela puedan decir ya voy a casa. Pero durante el tiempo escolar, la verdad es que sí necesitamos poner un énfasis muy importante en que necesitamos que los aparatos estén, por supuesto, resguardados, al menos que tengan un fin pedagógico muy específico, pero que estén resguardados para promover mayores niveles de atención, mayores niveles de concentración y mayores interacciones sociales. Además, ese es el fin principal o uno de los fines principales de las escuelas.
7: Ahora, el tema, ese es el tema de lo que tiene que ver con el alcance del uso de los aparatos o el uso de los celulares en los salones, en el recreo. ¿Qué pasa, Patricia, por ejemplo, cuando las propias escuelas están promoviendo el uso de iPads, no necesariamente de celulares, pero sí de iPads para hacerse de algunas clases, por ejemplo? ¿Cómo lo entendemos ahí?
8: No, yo creo que es muy valioso, Manuel, apuntalar eso y eso creo que tiene mucho que ver con lo que decía de los temas pedagógicos. Creo que hay también muy buena evidencia que también hay innovaciones, aplicaciones, incluso muy buenas apuestas para desarrollar o trabajar ciertas habilidades académicas básicas, incluso de idiomas, con el uso de la tecnología. Entonces, nosotros siempre estamos a favor de todo lo que tenga un fin pedagógico, que apuntarle a la mejora de aprendizajes, que esté muy bien justificado, hace sentido. Lo que creo que no hace sentido es cuando tenemos estudiantes dentro de las aulas, que están con la clase, el profesor, tomando videos, chateando, ¿no? O sea, perdiendo realmente el interés o incluso no poniendo...
7: Sí, desvirtuando la clase.
8: Exacto, desvirtuando la clase. Pero cuando hay un fin pedagógico muy específico, y sí creo que hay evidencia que cuando usamos aplicaciones dentro de las aulas, insisto, para la mejora de matemáticas, incluso experimentos científicos, incluso modelar, ¿no?, ciertos laboratorios virtuales, me parece que la tecnología es un gran acierto. También es importante saber utilizarla. Creo que también hay muchas docentes en este país que ya la utilizan con esos fines, Manuel. Lo que creo que tenemos que quitar es el estigma de la tecnología per se hace daño para todo.
7: Exacto.
8: Cuando la tecnología tiene una intención educativa que apunta a la mejora de aprendizajes, ahora sí, como diríamos en las aulas, palomita, ¿no?
7: Uh-huh.
8: Pero cuando realmente tiene otros fines, que ni siquiera tiene un propósito claro y específico, solamente es de diversión o demás dentro del espacio de la escuela, me parece que sí hay que regular esos espacios. Incluso entiendo que el reporte que lo que nos ha dado a conocer la presidenta es que el 81% de los docentes quisieron, por supuesto, prohibir el uso de los celulares en las aulas.
7: Sí, no, entonces, pues porque sí, imagínate, sentido, ¿no? Claro, hace sentido por la distracción que se genera, ¿no? Oye, y el tema de redes sociales, digo, me parece que es natural, o sea, el tema de las redes sociales, pues no está absolutamente contraindicado con las clases, ¿no?
8: Es absolutamente, como bien lo dices, es consecuente con una política de regulación en la red, al menos durante el tiempo escolar, por así decirlo, ¿no? Uh-huh. Ahora, sí creo que hay mucha evidencia, y nosotros también desde Mexicanos Primero lanzamos un par de notas técnicas hace pues ya un año, en la que también estamos haciendo un esfuerzo de sensibilizar, Manuel, a las familias, de que pues podemos hacer todo nuestro esfuerzo dentro de la escuela, pero ¿qué pasa cuando salen? ¿No? ¿Quién está vigilante? ¿Quién acompaña a sus hijas, hijos o parientes, ¿no? O sus cuidadores? ¿Quién va a estar ahí para decir, oye, pues no pases 5 horas, ya saliste de escuela y pues no hay nadie en redes sociales, ¿no? Porque también es cierto que las redes sociales tienen un comportamiento muy específico, algoritmos muy claros y demás. Y eso creo que también hay que, aquí sí necesitamos, y me parece que la conversación ha subido muy de tono en las denuncias hacia los redes sociales y hacia la regulación que tienen que poner por las adicciones y demás lo que genera. Entonces, una cosa nos tiene que llevar a otra, y lo más importante es que el común denominador, Manuel, no sé si estés de acuerdo, tiene que ser el tema de una cultura ciudadana, ¿no? Y me parece que todavía estamos muy lejos de estar ahí. Un primer punto, buenísimo, regular los celulares dentro de las escuelas. Un segundo punto es cómo le decimos a las familias que saliendo de la escuela hay que acompañar el acceso que tienen con las diferentes tecnologías, celulares, iPads, como le queramos llamar.
7: Es que de repente,
8: alrededor de eso, sí, ajá. Dime.
7: No, sí, porque es que de repente cuando tú oyes a la presidenta da la impresión de que está más preocupada por el tema de la obsesión que tienen algunos niños o niñas estar metidos en redes sociales o respondiendo mensajes o viendo sus caritas, etcétera, ¿no? Pero eso no obedece a la escuela, obedece a momentos después de la escuela o antes de la escuela, si tú quieres.
8: Yo estoy contigo, Manuel, y me parece que el punto más importante, además incluso lo dicen en el segundo informe de gobierno que está publicado y demás, el tema no es enunciar acciones, el tema es concentrar los esfuerzos en resultados. Cuando nosotros tomamos una decisión de política educativa para regular los celulares en el aula, eso nos tiene que llevar a mejorar resultados.
7: Oye,
8: o sea, la regulación de aprendizajes.
7: Perdóname, ¿no?, que te interrumpa porque tenemos que hacer una pausa. ¿Nos esperas, Patricia Vázquez?
8: Claro, claro.
7: Por favor, para concluir, precisamente por supuesto, comparte lo que estábamos platicando aquí. Volvemos.
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7: Seguimos en esta mañana. Mañana de martes. Martes 1 de septiembre de este 2026, 9 de la mañana con 24 minutos. Estamos platicando con atención, escuchando a Patricia Vázquez del Mercado, presidenta ejecutiva de Mexicanos Primero, con esta propuesta. Ya veremos cómo se compone al final de parte de la presidenta para poder limitar, regular el uso de los aparatos celulares en las clases. Y dice Patricia, hay una coincidencia específicamente en el tema precisamente de la regulación, a favor de la regulación. Yo te pedía que nos entretuviéramos en la última parte de la charla, Patricia, porque tú decías también al inicio, lo que nosotros estamos previendo también, el problema es que venga una prohibición. ¿Una prohibición en qué sentido la ves?
8: Claro, Manuel, pues al final del día creemos que la prohibición pues siempre trae estas conductas que no son tan favorables, ¿no? Me parece que hay que concentrar nuestras energías en generar una cultura de conciencia, de reflexión, de autorregulación. Cuando nosotros les prohibimos, quiero ser muy específica, sobre todo para adolescentes, secundaria, chavos de prepa que pueden estar escuchándonos. En realidad, lo que va a acabar es encontrar otros mecanismos para tener acceso a las redes sociales, otros mecanismos para seguir utilizando el celular. Y eso no resuelve lo que de fondo generan el acceso a las redes sociales o el acceso excesivo del contenido que puede estar en Internet. Entonces, me parece que la prohibición no necesariamente va a generar conductas favorables para esos pues competencias que se necesitan de autorregulación, selección, identificar cuando un contenido es verdadero de uno es falso. Entonces nosotros desde Mexicanos Primero estamos, insisto, mucho a favor de regular. Me encantó la palabra que utilizaste de limitar el uso de los aparatos en las escuelas. Pero detrás de todo esto tenemos que enseñar estas y trabajar con los estudiantes en las habilidades sociales alrededor del uso de la tecnología, alrededor de las redes sociales y alrededor, por supuesto, de ya una conversación de inteligencia artificial que nos va a rebasar y que ya nos tiene rebasado, sobre todo al sector educativo. Entonces, esa es la preocupación. No necesariamente una prohibición genera una cultura de conciencia.
7: Así es. Así es correcto. Esa solamente puede llegar a incluso a generar un rechazo, ¿no? podría llegar a generar un rechazo si no está además bien explicado el sentido, en sentido estricto, como ya nos dices muy bien, que cuál sería el objetivo de tratar de lograr una regulación, una limitación del uso de los celulares para no distraer las clases, pero sí enriquecer los contenidos. Creo que ahora sí que por, si lo vemos como por casillas, le está perfectamente explicado, Patricia.
8: Así es, Manuel, y yo lo creo que hay que insistir también que todos los esfuerzos que se hagan en materia educativa desde el gobierno, cualquiera que sea, creo que es muy importante decir que esto no es un tema de partido político ni de colores, cualquiera que sea, tenemos que diseñar dos tipos de estrategias. Una estrategia de acompañamiento a los docentes para, por supuesto, ver cómo ellos desdoblan una política en las aulas, porque al final lo que siempre decimos es, quien acaba tomando la decisión última de en qué momento usa un celular, le da acceso a un estudiante a una red social, le pide que busque información en internet, le estoy diciendo pasos muy básicos, ¿no? Uh-huh. Es el docente. Pero la segunda estrategia es acompañamiento a las familias, o por lo menos una conversación amplia con familias sobre las consecuencias. Creo que las familias estamos muy sorprendidas de cómo ha avanzado la tecnología con tanta celeridad, pero también de los lenguajes que se utilizan con la tecnología. Creo que ahora creo que muchas de las generaciones que quizás nos están escuchando estuvimos concentrados en un lenguaje más narrativo y demás, pero ahora el lenguaje icónico y la manera como se relacionan los adolescentes especialmente, incluso también las niñas y los niños, con estos iconos que tienen símbolos que pueden sorprendernos, necesitamos también nosotros volvernos a preparar y ahora sí que realfabetizarnos en ese lenguaje icónico que muchas veces tiene mensajes ocultos que pueden ser de violencia o de diferentes tipos de conducta. Entonces también necesita esta estrategia de la presidenta y nosotros seguiremos insistiendo en los foros y en los espacios que se nos permita en que necesitamos hablar de las familias, sensibilizar sobre las consecuencias, pero también entender que la manera de relacionarse de las nuevas generaciones tiene otro tipo de lenguajes que nosotros no conocemos.
7: Pues seguimos atentos a ustedes. Muchísimas gracias, Patricia. Patricia Vázquez del Mercado, presidenta precisamente de Mexicanos Primero. Muchísimas gracias.
8: Gracias a ti, Manuel, y bonito día para ti, la audiencia.
7: Que te muy bien, igualmente, muchísimas gracias. Bueno, pues ahí está precisamente este estudio que como lo ve, como lo escuchó, pues está detalladísimo, detalladísimo, pues en horas de saber qué pasará, ¿no, Sofía? Porque pues no sabemos hasta pues dónde van las consultas, ¿no?
0: Los foros.
7: Que terminen los foros mediados de septiembre.
0: Quedamos
7: mediados de septiembre. Bueno, 9 de la mañana, 29 minutos. Mari Carmen Cortés, buen día. Ya están las remesas. ¿Cómo les fue las remesas en el mes de qué?
1: Julio, muy buenos días, Manuel. Pues mira, bien, un incremento de 3%, 5,571 millones de dólares es lo que se recibió en remesas en julio. Cuando tú ves las cifras acumuladas en los últimos 12 meses, estás viendo que el crecimiento sigue siendo muy importante, 35,619 millones de dólares. Esto estamos hablando en los primeros 7 meses del año. Hay un incremento también en relación al año pasado, un avance de 3.1%, en promedio estás hablando de ese incremento de 3%, a pesar de todas las restricciones, de toda la política de Donald Trump de Estados Unidos, estás viendo que hay este incremento en las remesas, está pues ligeramente arriba, ya en los últimos 12 meses incluso se mantiene ligeramente arriba de 63,571 millones de dólares, eso es lo que se ha captado en 12 meses, frente a 63,409, ahí sí muy similar al año pasado. Yo te diría que este año seguramente ya para el cierre del año vamos a acabar en niveles similares, arriba de 63,000 millones de dólares, se mantiene como la principal captación de divisas para México, siguen siendo las remesas. El problema aquí, el bemol, es que por el fortalecimiento del peso o la debilidad del dólar, como lo quieras decir, pues los migrantes están recibiendo menos pesos. Si tú recibías $1,000, bueno, el promedio son $408 por remesa, pero si tú recibías $500, para hacer fácil la comparación antes, a $20, pues recibías $10,000 pesos y ahorita $17, pues está estar subiendo mucho menos, ¿no? O sea, si hay un impacto en pesos para las familias, es uno de los bemoles que tiene este fortalecimiento del bendito peso que tanto festeja el gobierno, es que se afecta muchísimo,
7: sí, claro,
1: a las familias que lo reciben.
7: Hoy por ahí hay una nota, creo que es el Financiero, Mari, creo que es el Financiero, si mal no recuerdo, la que dice que precisamente hay un boquete, a ver si me pasa en el periódico, precisamente por el cambio de no, entonces el Economista, por el cambio de la moneda peso dólar, hay un boquete abierto. No va a ser ninguno de los dos, mi Mari, pero bueno, por aquí la vi.
1: Imagínate, con $500 hacer el ejercicio, tú recibías aquí, si quieres $500, que es menos, el promedio es 408, a 20 pues recibías $10,000, ahora a 17 y a veces está bajo 17, recibes 8,300, menos la comisión, pues a lo mejor te quedan 8,000 en lugar de 10,000. O sea, trae un impacto para las familias, nada más considerando así, a grosso modo, $500, 20 pesos el tipo de cambio, que no está casi ya no ha regresado a 20 pesos, pero llegó a estar arriba de 20. Entonces,
7: mira,
1: es el impacto.
7: Es el Universal, Mari, el que dice: superpeso dejará un boquete de 46 mil millones de pesos al erario. El superpeso despidió agosto sobre las 17 unidades por dólar tras lograr una apreciación mensual de 2% 35 centavos, la segunda consecutiva y la mayor desde abril pasados en operaciones al mayoreo.
1: Sí, porque ahí consideras no solo el impacto en remesas, yo no he visto la nota, pero también el impacto que tiene en las utilidades cambiarias o pérdidas cambiarias de Pemex, de la Comisión Federal de Electricidad, del Banco de México, que tiene sus reservas en una extranjera, y entonces ya no va a tener, cuando o sea, tienen una depreciación del tipo de cambio, pues tienen utilidad cambiaria, cuando el tipo de cambio se aprecia, tienen pérdida cambiaria. Y entonces los resultados de Pemex, de la Comisión Federal de Electricidad y del Banco de México, no va a tener este remanente. El Banco de México no habla de utilidades, habla de remanente, uh-huh, que pues en épocas en que el tipo de cambio se devalúa o se deprecia, pues el Banco de México tiene fuertes remanentes que entrega al gobierno, y ahorita pues no los va a tener porque todas las reservas están en moneda extranjera. Si tu moneda extranjera vale cada vez menos pesos, pues esto tiene una repercusión igual en las exportaciones de Pemex y las deudas que tienen, lo que tienen que pagar, ¿no? Entonces hay una pérdida cambiaria que registra por su posición en moneda extranjera Pemex, la Comisión Federal de Electricidad, el Banco de México, las grandes corporaciones en general.
7: Así es.
1: Las exportaciones, pues cada vez reciben menos pesos, los exportadores son los menos contentos, porque también si tú recibías, vamos a dar un ejemplo de los $500, recibías 10 mil pesos por tus ventas y ahora vas a recibir 8,300 y aparte te elevan todos los costos en México, pues entonces los exportadores no creo que están tan contentos con el tipo de cambio tan apreciado.
7: Muchas gracias, Mari, como siempre, nos escuchamos.
1: Gracias.
7: Buen día.
1: Gracias, buen día a todos.
7: Muy bien. Vaya, gracias, Mari Carmen. Y decía precisamente, Sofía, ya lo platicaremos, pero tiene quizá algún sentido, me decía, y si están mandando un poquito más de dólares desde los Estados Unidos, precisamente porque el tipo cambiario lo que hace es recibir menos pesos, pues...
0: Justamente eso, pues, como lo decía María, esos
7: en vez de recibir
0: $100 ya no valen lo mismo, entonces no. Mandan 120, 130.
7: Por ejemplo... Puede ser. Bueno, pausa, volvemos.
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12: Un caracol puede dormir durante 3 años seguidos si las condiciones del clima no son favorables para su supervivencia natural.
11: Territorio animal.
13: El gorila de montaña. Vive en grupos familiares organizados en las selvas densas del centro de África. Liderados por un imponente macho, estos gentiles gigantes son herbívoros y pasan el día buscando brotes, hojas y ramas tiernas para alimentarse adecuadamente.
11: Explorando la naturaleza.
13: Los pinos son las coníferas más extendidas del hemisferio norte, fundamentales para la industria maderera y la reforestación. Su resina y piñones son recursos valiosos, mientras que sus hojas en forma de aguja les permiten resistir climas helados. Forman bosques densos que actúan como pulmones vitales, albergando una biodiversidad inmensa y protegiendo los suelos de la erosión hídrica.
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14: En el espacio de Azucena Oresti, en Grupo Fórmula, el presidente de la sección instructora en la Cámara de Diputados, Eduardo Castillo, afirmó que sigue pendiente la solicitud de juicio de procedencia contra el senador Alejandro Moreno. Indicó que no ha llegado solicitud alguna contra el senador Enrique Insunza para su desafuero. La Secretaría de Seguridad de Sinaloa y personal de defensa detuvieron en el poblado de Agua Verde a 9 civiles, entre ellos 2 mujeres, 4 colombianos y 1 cubano, a quienes les aseguraron 9 fusiles junto a sus 54 cargadores, equipo táctico y 5 kilos de presunta marihuana. El INE determinó que el partido político Somos cumplió con la modificación de su denominación, pero rechazó el emblema de la silueta de la República Mexicana, pues transmite la idea de representar al país en su totalidad. Emplazó a presentar una nueva propuesta en 48 horas. Informó Amy Arriaga. 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

0: escuchando a Ricky Martin y lo escuchamos porque va a regresar a la actuación. Ricky Martin va a tener una participación en esta película que se llama Hombre al Agua, película dirigida, protagonizada y coescrita por Gael García Bernal. Esta película se va a estrenar en el Cine de Venecia, que este festival que inicia mañana, del 2 al 12 de septiembre, ahí va a tener este estreno. Después estará en el Festival de Toronto, que también es del 10 al 20 de septiembre. Y aquí en México, esta película se va a estrenar el 24 de septiembre. Así es que, bueno, por eso escuchamos a Ricky Martin en esta película. Voy a leer nada más un poco de lo que va a tratar. Dice, en el filme interpreta a Robbie, un actor contratado para representar al protagonista Camilo, interpretado a su vez por Gael García Bernal, en una película biográfica impulsada por su esposa. Es parte de lo que trata esta cinta, que se va a estrenar el 24 de septiembre en México, donde va a salir Ricky Martin.
1: Y por eso lo estamos oyendo.
0: Por eso lo estamos escuchando. Aprovechamos.
1: Muy bien, ¿qué más nos dices?
0: Nada más, Manuel.
1: ¿Cómo que nada más?
0: Que nada más.
1: Consíguete algo.
0: Ahorita conseguimos algo.
1: ¿Cómo la ves? Sí, la agarramos en curva, ¿verdad? Sí. De Yanira, porque se nos fue.
2: Pues sí, se paró antes.
1: No, se nos paró antes, tiempo. Pero si no. Bueno, ¿tú qué?
2: Oye, la presidenta del Senado, Laura Itzel Castillo, o ahora expresidenta, se despide con un hilo largo en Twitter. Dice, ayer cerré. La hoy, exactamente. Ella se despide de la presidencia de la mesa directiva, Laura Itzel Castillo. Dice, ayer cerré un capítulo muy significativo de mi vida pública. Comparte ahí unas fotografías y reflexiones de lo que fue su paso como la presidenta del Senado. Felicita también al nuevo presidente Higinio Martínez y, tal cual como dices, Manuel, ahora será la secretaria de las mujeres, esta secretaría que quedó sin secretaria de acéfala desde que salió Citlali Hernández, que se fue al partido Morena. Desde entonces no tenía quien la encabezara. La presidenta decide nombrar a Laura Itzel Castillo. Estaban en espera de que dejara su cargo como presidenta, entonces me imagino que mañana, si no es que hoy mismo, inició ya sus funciones como secretaria.
1: Sí, seguramente
2: mujeres.
1: Ya la vamos a ver como parte
2: del gabinete. Y la veremos como parte del gabinete.
1: ¿No? Era a partir del día 1.
2: A partir del 1 de septiembre. Entonces, incluso administrativamente le coinciden las fechas.
1: A ver si, ahora vamos con Enrique Burak, pero a ver si vamos de regreso, ¿no? Iñaki. A ver si podemos ir, si me hace caso Iñaki.
2: Israel Aldave a
1: Palacio. Con Israel Aldave, ¿no? Regresando o terminando con Enrique Burak, vamos a Palacio Nacional, porque lo que veo es que reporta ya también la llegada de algunos invitados especiales, etcétera. Enrique Burak, ¿cómo estás? Buen día.
3: Buen día, Manuel, qué gusto saludarlos, iniciando el día con nuestro reporte vial.
1: Es correcto.
3: En donde, si vienen ustedes por el segundo piso del periférico, a la altura de la salida al encastre, pues se van a encontrar con una pelotera bárbara.
1: Qué cosa.
3: Y digamos que ya logré ver qué es lo que había ocurrido. Cuando sigues por el segundo piso del periférico y ya tienes a tu derecha la vista de Polanco, bueno, pues ahí hubo un accidente. Entonces, de tres carriles que tienes en el segundo piso, se convierte en uno.
1: Híjole.
3: Y por ello es que se da la pelotera. Y bueno, pues me faltaron unos 10 minutos para poder llegar a la cabina, pero con gusto saludarlos. Y también con este reporte vial, ojalá la gente...
1: Sí, que sea útil, Enrique, ¿no? Que sea útil, porque lo que se ve es que sí está complicadísima la bajada.
3: Está tupidito, pero bueno. Ay, perdón, información deportiva.
1: Sí.
3: El caso de Eric Lira finalmente ya es elemento del equipo del Mónaco. Estará jugando competencia europea, estará jugando en la liga francesa. También se liberó una plaza de extranjero, por lo cual pudo ser habilitado para que Eric Lira estuviera con este conjunto, mientras que Santiago Jiménez ha sido ya presentado con el equipo del Porto. Santi Jiménez, que pues ha tenido mala fortuna porque llega al fútbol de Italia, estuvo lesionado, tuvieron que operarlo, participó en el Mundial, en este partido en contra de Inglaterra que marcó la eliminación del equipo mexicano, se volvió a lastimar y ahora llega al fútbol portugués. Ojalá pueda tener sobre todo continuidad Santi Jiménez y pueda recuperar su nivel. Y se dio también el día de ayer una carta de puño y letra de Lionel Messi, en donde señala que se retira definitivamente de la selección de Argentina. un hombre que, por cierto, se retira por segunda ocasión, porque después de que vino a la final de la Copa América Centenario en 2016, donde, por cierto, pierde el equipo de Argentina en la vía de penaltis en contra de Chile, donde falla penalti también Lionel Messi, bueno, ahí se había retirado de la selección. Sin embargo, bueno, recuperó el camino, fue campeón mundial, y ahora, pues, a su edad y ya también logrando todo lo que tenía que lograr, decide retirarse de la selección de Argentina de Lionel Messi y seguirá jugando con el Inter de Miami. Se menciona acerca de la muy probable salida de Elinho del equipo de el Toluca para ir con el Chesca del fútbol ruso. Sería una negociación de unos 12 millones de dólares, pero sí llama poderosamente la atención la salida de este jugador portugués que ha ayudado notablemente al Toluca con sus goles. Dentro del Abierto de Tenis de los Estados Unidos, Carlos Alcaraz regresa a la actividad después de haberse perdido por una lesión en la muñeca derecha. Tanto Roland Garros como también Wimbledon, el día de ayer se impone a Román Zafiulín, los parciales 6-4, 6-4, 6-4, es el campeón defensor, y por cierto, nadie ha repetido como ganador del Abierto de Estados Unidos desde que lo hiciera Roger Federer, que ganó 5 al hilo desde el 2004 hasta el 2008, y en damas también inicia ganando Arina Sabalenka, que se impone a Camila Osorio, una tenista colombiana, por 6-4, 6-4. La última ganadora de 3 títulos consecutivos en el Abierto de Estados Unidos ha sido Serena Williams, y lo hizo entre 2012 y 2014. Veremos si puede hacerlo también Arina Sabalenka. En el béisbol de la Liga Mexicana, el día de ayer los Toros de Tijuana se imponen 6-5 como visitantes a los Sultanes de Monterrey en la final de la zona norte. Y con esto los Toros, que son favoritos, ganan este compromiso 2-1, se gana 4-7. Hoy el juego número 4 de esta serie entre Toros y Sultanes, y el partido 3 en la final del sur entre Tabasco y Puebla, que está empatada a una victoria por bando. Y por cierto, pues, uno de los elementos
1: es una mujer policía. Enrique.
3: Para el partido de noviembre próximo entre San Francisco y Minnesota, en la cancha del Estadio Azteca, el Estadio Banorte. Bueno, la NFL ha publicado ya cómo va a ser el asunto. Será a través de Ticketmaster. A partir del día 14 viene la venta de boletos para quienes tienen su tarjeta American Express. Entre el 17 y 19 de septiembre para quien tiene su tarjeta Banorte. Y la venta de boletos al público en general será a partir del 22 de septiembre. Esta información, insisto, porque hay mucha gente que está interesada en ella. Y por cierto, también ya conocer lo de medio tiempo estará un grupo The Warning, que son las chicas de Monterrey, son 3 hermanas, y que vaya que le están pegando. Así que bueno, pues ese será el show de medio tiempo para ese partido de noviembre próximo entre San Francisco y la temporada, Manuel, pues que ya inicia en unos días más. Estamos hablando del 9 de septiembre, el partido entre los Patriotas de Inglaterra y los Halcones Marinos de Seattle, una reedición del Super Bowl anterior, y al día siguiente en Melbourne vendrá el partido entre San Francisco y los Carneros de Los Ángeles, primera vez que la NFL juega en Australia. Sí, así las cosas, Manuel.
1: Muy bien. Oye, dime una cosa, Enrique, y además de estar en el tráfico, ¿tú vas leyendo tu sección o alguien te ayuda a manejar?
3: No, pues digamos que ya llegué a la zona de conscripto y, como dirían los clásicos, me orillé a la orilla.
1: Ah, ya decía, yo dije, qué arriesgado si venías manejando y dándole una revisadita, ¿no?
0: Por decirlo menos.
1: Por decirlo menos.
3: Sí, no, hay que ser responsable y confiable.
1: Eso, entonces, muy bien, sí, porque no me cuadraba.
3: Me orillé al brilla.
1: Muy bien, pues muchísimas gracias, Enrique, ojalá mañana nos veamos.
3: Ojalá que no haya nada raro.
1: Ojalá que claro no haya errado, pues buen camino.
3: Gracias, abrazo.
1: Adiós, abrazo.
3: Y paciencia para los que van en el segundo piso.
1: Órale, pues. Bueno, vámonos hasta de regreso a Palacio Nacional. Israel Aldave, simplemente para saludarte, para saber qué ha pasado, qué novedades tienes, qué nos puedes decir. Pues todavía falta rato, 11 de la mañana es la hora del mensaje de la presidenta. Ya nos platicabas también que ustedes no les van a dar oportunidad de estar en el salón central de Palacio Nacional. Pero bueno, te escuchamos, te vemos, Israel.
4: Sí, Manuel, ¿qué tal? Gracias de nueva cuenta, muy buenos días. Pues hasta este momento todavía los medios de comunicación, alrededor de 100, 150 colegas, compañeros de otros medios de comunicación, continuamos aquí en la calle de Moneda haciendo fila ya para ingresar al interior de Palacio Nacional. Tú muy bien lo señalabas, Manuel, solamente camarógrafos y fotoperiodistas estarán presentes en el patio central de Palacio Nacional, nosotros en la sala de prensa, y esperamos justamente que ya nos

0: Seguridad Pública salieron de este inmueble y se espera que en unos cuantos minutos más pues regresen para escuchar este mensaje de la presidenta. Es lo que ocurre, Manuel, aquí en estos momentos a las afueras de Palacio Nacional, yo desde la calle de Moneda.
1: Perfecto, pues ahí te saludamos, te mandamos abrazo, gracias Israel.
0: A tus órdenes, Manuel, muy buen día.
1: Que te vaya bien, buen día. Y Enrique Hernández está en otro punto ahí viendo la entrada de los invitados especiales. Enrique, te escuchamos.
2: Gracias, Mario. ¿Qué tal? Muy buenos días. En Corregidora número 8 son las imágenes de mi compañero Oscar Rea y Alejandro Elizalde. Bueno, hemos visto que ha llegado ya Javier May, el gobernador de Tabasco, así como Alejandra Díez Morodo, empresaria, y también Adelfo Regino, del Consejo Indigenista, acompañado de una gran comitiva, justamente de integrantes de pueblos indígenas. Hasta el momento, Manuel, auditorio, las personas que han llegado, esos invitados especiales, aquí sobre la calle de Corregidora, que realmente está bastante resguardada, las inmediaciones, lo que es la calle de Venezuela Carranza, así como los cortes que empiezan desde la calle de Palma. Manuel.
1: Bueno, pues atentos a todo esto y muchísimas gracias y atentos a tus reportes un poquito más adelante, Enrique.
2: A la orden, Manuel, buenos días.
1: Muy buenos días, Enrique, Enrique Hernández. Bueno, pues vamos al resumen, ¿no? ¿O algo más? Yo quería comentar, lástima que ya no nos dio tiempo, esta nota que está interesante, es la nota de primera plana, pero sí registrarla del periódico Milenio, que dice, Siembra Zacatecas ataque 17 con coche bomba en 2 años, es el único periódico que hace este conteo, ¿no? Entonces, se la recomiendo, es una nota de Javier Jiménez y Omar Hernández, ¿no? Escrita a cuatro manos, desde la Ciudad de México y desde Zacatecas, 11 personas resultaron lesionadas, entre civiles y policías municipales, y al menos 2 fueron reportadas en condición grave a causa del atentado en coche bomba en Ojo Caliente, el 17º en Zacatecas en 2 años, que autoridades atribuyen de forma preliminar al cártel Jalisco Nueva Generación. Queda registro precisamente de esta nota interesante en la primera plana del periódico Milenio. Bueno, vámonos al resumen de Yanira.
3: 9:52 por la mañana. En una hora, la presidenta Sheinbaum rendirá su segundo informe de gobierno en el patio de honor de Palacio Nacional, al que están convocados todos los miembros del gabinete, los representantes de los poderes legislativo y judicial, los 32 gobernadores y algunos invitados especiales, para un total de 300 invitados. Tengo que dejar la camisa partidista y representar a la gran institución que es la Cámara de Diputados con neutralidad. Mi presidencia se va a enfocar en recuperar la confianza del legislador dentro de la ciudadanía a partir del diálogo, la tolerancia y escuchando todas las voces. La esencia de la política es el diálogo y no hacerlo sería renunciar a la naturaleza de la profesión. Aseguró por la mañana Raúl Bolaños Cachucué, presidente de la mesa directiva de la Cámara de Diputados. En agosto, la aprobación de la presidenta Claudia Sheinbaum se ubicó en 68%, de acuerdo con la encuesta difundida esta mañana por el periódico El Financiero. El Gabinete de Seguridad confirmó que fue abatido Luis Enrique Barragán Chávez, el R5 o el Huicho, identificado como uno de los principales mandos y jefe de sicarios del Cártel de los Reyes. A través de un comunicado informaron que estos hechos se dieron el domingo durante un operativo realizado en la ranchería El Rodeo, en Tocumbo, Michoacán. Yo soy constitucional y verídicamente inocente. Son patrañas las que se me atribuyen. Yo no soy narco de nada. Queda muy claro que estamos en presencia de un asunto de corte político. No estamos ante un asunto jurídico ni un asunto judicial, aseguró el senador sin partido Enrique Insunza al reaparecer ayer en el Senado. Y en estos momentos el dólar interbancario se cotiza en 16 pesos con 96 centavos.
1: Y tenemos que decirle al señor sin partido, a Insalino Insunza, porque supuestamente renuncia a la bancada, pero ya nos dijo claramente Sara que no renunció al partido Morena.
4: No ha renunciado al partido Morena, ni el partido Morena ha resuelto.
1: Pues entonces es un senador de Morena.
4: Senador sin partido. Él intentó ser senador independiente, decir que era independiente, pero no llegó por esa vía, entonces tampoco puede ser un senador independiente.
1: Cuento, entonces es senador de Morena. Enrique Insunza es senador de Morena, que no le haga el cuento, ¿no? Que renuncie a Morena o que Morena lo eche. Que Morena lo eche, pero eso de senador sin partido, cuentos de Morena. Bueno, Pues muchas gracias por haber estado con nosotros. Mañana comenzamos a las 7 de la mañana. Muchísimas gracias. Se queda con el Chumel Torres.
4: Y con el señor Gabriel Omimí, que una disculpa, no le pudimos poner su canción que nos estaba pidiendo.
1: Mañana, pónsela pasado mañana.
4: Pero no somos Rocola, pero va a haber...

0: Ahorita lo negociamos, ahorita
1: pasó?
0: Que llegue.
1: ¿Qué pasó?
0: ¿Por qué?
1: ¿Cómo que rocola?
0: Pues sí.
1: ¿Tú sabes lo que es una rocola?
2: Por supuesto.
1: ¿Sí?
0: Ay, mira.
1: Míralo.
0: A sus chavo, 22 años sabe, 22 que,
1: años sabe que es una rocola. Bueno, que le vaya muy bien, tenga usted buen martes. Y atentos a la cobertura de las 11 de la mañana que le ofrece del mensaje de la presidenta Grupo Fórmula.
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12: Un hombre fue atacado a balazo en el municipio de China y murió tras ingresar de urgencias a un hospital en el área metropolitana. Oficiales de la policía de Monterrey detuvieron a dos hombres originarios del estado de Veracruz en hechos distintos, luego de que les aseguraron un total de 47 envolturas con drogas, entre las que se encuentran sustancias similares al cristal y marihuana. En la víspera del inicio de tercer año de la legislatura, Rodrigo Montemayor se separa de la bancada de Morena y anuncia que estará como independiente de la 4T. La Secretaría de Educación Pública informó que el 81% de los 565.396 maestros que respondieron una consulta nacional respaldó establecer lineamientos para regular el uso de celulares en todas las escuelas. Los herederos de Dolly Parton anunciaron dos ediciones de Dolly Fest en honor a la legendaria cantante de country, las cuales se realizarán en 2027 en Nashville, Tennessee y Londres, Inglaterra, como parte de una celebración que busca mantener vivo uno de los últimos deseos del artista. Tigres tendrá una baja más para lo que resta de la apertura 2026. Francisco Reyes será operado en Guadalajara de una rotura del tendón de Aquiles del pie izquierdo, lesión que sufrió durante el partido ante Santos Laguna, por lo que el defensor no volverá a las canchas durante el actual torneo. 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
17: Señora bonita, mi amigo, amo de casa, ¿ya vi el reloj? Ya son las 10. 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

0: Señora bonita, amigo de casa, bienvenidas a usted a Grupo Fórmula. Les saludo como cada día. Chumel Torres me acompaña como siempre, mi abeja reina, Gabriela Mimi. Vamos ahora rápidamente.
1: Yo soy abejorro, güey. ¿Eh? El pistachón zigzag.
0: Pistachón zigzag, eso sí le voy más.
1: Fórmula, ¿cómo no? Con todo gusto.
0: ¿Qué sería yo? ¿Mimoso? ¿Patas largas? ¿O cómo se llama la morra?
1: Patas verdes. ¿Cuál patas largas?
0: Es lo mismo.
1: Patas largas era tu novia, esa del agrícola oriental.
0: Ah, bendice, Dios me la bendiga muchísimo.
1: Dios me la guarde mucho.
0: Dios me la guarde mucho. Te extraño. Escríbeme. Oye. Hoy es el informe.
1: ¿Qué te trajo la Constitución?
0: Fíjate, me trajo. Todo está muy bien.
1: Todo
0: la verdad, todo así el informe viral.
1: Todo
0: así,
1: no se pierda la...
0: Ahorita a las 11 de la mañana acompáñanos con Juan Becerra, pero yo aquí la adelantamos. Todo está muy bien, la soberanía va bien perrón.
1: Listo, ya no lo vea, de esto se va a tratar.
0: Y los ataques coordinados a la cuarta transformación no prevalecerán.
1: Esa no, porque no es informe. ¿No? O sea...
0: ¿Es qué?
1: Va a informar de lo que pasó. ¿Y si hacemos un shot game?
0: Ándale.
1: Cada que diga oposición, cada que diga...
0: Shot, cada que diga oposición, cada que diga soberanía. No, me pongo bien borrachos. Y cada que diga el presidente Andrés Manuel López Obrador.
1: Va.
0: Eso. Shot, cada que diga oposición,
1: shot.
0: Soberanía.
1: No se pierda la cobertura.
0: No vamos a llegar ni a las 11 y 20. La cobertura, 11 de la mañana con el señor Juan Becerra. Vamos a un corte comercial y regresamos con más. ¡Vámonos!
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0: eso, señora bonita, amigo de casa, no sé. ¡Ah, viste!
1: ¡Cierren las puertas! El giro va a pelear.
0: Un lolis, pero... Estamos de manteles largos, Gabriel.
1: ¿Por qué, señor?
0: Porque regresó el que anda ausente.
1: ¿Cuál de todos?
0: Mi senador. Mi mero...
1: El senador de todos.
0: Mi mero senador.
1: No hagas eso.
0: Mi mero... Mi mero gallo. El senador Enrique Insunza Cázares reapareció físicamente porque estaba en espíritu.
1: Sí, sí.
0: Reapareció.
1: Siempre, siempre estuvo.
0: Siempre ha estado, nunca se fue como Iti. Tras 118 días de ausencia, nomás le faltaban dos, Enrique. Yo tenía mi quiniela en los 120.
1: Para ganar la quiniela.
0: Para ganarle a la quiniela, no, es para fregar. De 118 días de ausencia, justo a tiempo para el inicio del nuevo periodo legislativo, hoy, 1 de septiembre, el legislador sinaloense señalado desde el 29 de abril por el Departamento de Justicia de los Estados Unidos por presuntos vínculos con el cártel de allá, llegó en un... Sí, no, okay. Llegó en un auto rojo compacto al patio del federalismo para proclamar su inocencia y pedirle a la Fiscalía General de la República que archive la investigación en su contra. Enrique, como si alguna vez hubiera existido su investigación.
1: Como si se hubiera abierto.
0: Como si se hubiera abierto alguna vez. Y pido, por favor, que se cierren las carpetas y lo, así las, la Fiscalía... Ah, no, tenemos carpetas, señor. No, no. Es de Morena, ¿no? Sí, ¿no? No, no tenemos nada.
1: No, no, no hay nada. Nunca nada. Oye,
0: ante los medios. Qué parose.
1: Qué fresco, ¿eh?
0: Plantóse. Sí, bla, bla. El talante de alguien inocente, güey.
1: Sí, sí, es la inocencia, sí, sí, la inocencia hablando. Sí. Mira, cuando tienes la conciencia tranquila, güey, cuando tienes
0: cuando estás a la derecha del padre.
1: Cuando eres prístino, transparente, cuando, blanco.
0: Cuando eres alabastrino.
1: Ándale, marmóleo.
0: Párvulo.
1: Así
0: te paras.
1: Nadie te puede manchar con...
0: Nadie te puede tocar ese plumaje.
1: Con el asqueroso lodo de la injuria.
0: Elijo ser constitucional y verídicamente inocente, como Tizoc.
1: Verificamente.
0: Verificamente. Defendió su trayectoria con una lista de aclaraciones de... No soy narcolegislador. Nunca he sido narco nada. Ni narcobibliotecario, ni narcotaquero, ni narcomagistrado.
1: Parece mambo, ¿no? O sea...
0: ni narcotaquero, ni narcomagistrado. Yo le creo porque a pesar de que le hayan echado cargos encima de haber apoyado al cártel de Sinaloa, de haber puesto a las fuerzas policiales para resguardar los cargamentos, de haber puesto dedo cada vez que iba a haber un operativo, y todo esto está documentado con los archivos del FBI. Yo a Enrique Insunza le creo, porque ¿sabes qué hace un hombre cuando es completamente inocente, Gabriel? Se ausenta 120 días. Vamos a ver qué fue lo que dijo el señor Enrique Insunza hoy en la mañana, que no es narco nada. Échamelo.
2: Algunos aquí en México.
3: No es un narco legislador.
2: No lo soy.
3: Gracias.
2: ¿Sí? Nunca he sido narco nada. Nunca he sido narco nada. Ni narco bibliotecario, ni narco taquero, ni narco magistrado, ni narco legislador.
0: Y yo le creo.
1: ¡Con los ojos cerrados!
0: ¡Con los ojos cerrados! Cuatro meses sin pisar la tribuna.
1: A mí me encanta lo celeste de esos tremendos.
0: Sí, no. Con eso, con ese par le has de comer a 100 colonias, ¿verdad?
1: ¿Qué
0: pero es que ahí te va. O sea, ahí es lo que...
1: Es cuando te... Como dices, cuando te crees o te sientes pues protegido, ¿no?
0: No.
1: Impune, mierda.
0: Cuando te sabes intocable, cuando sabes que no te va a pasar absolutamente nada, por más señalamientos que te hagan los gringos, el FBI, el New York Times, el Financial Times, usted, mijo, ¿de qué color viene? De guinda. El guinda mata todo. Fuera otro partido, fuera otro personaje político, traidor a la patria. Pero no, compadre. Cuando usted está en Morena, es el lavapiés. Ahora,
1: parece que fue ayer esos momentos en los que lanzaba videos sacándole brillo a la plata.
0: No, eso no tiene que ver.
1: Digo, yo me acuerdo. Mira, esa misma mano que ondea.
0: Esa misma mano que no es narcotaquera.
1: Es capaz de hacer lo más sublime.
0: Y lo más nefasto. Y lo más terrenal, Gabriel. Sí, pero es la parte padre. Yo diría, yo quisiera meterme en la mente de un chairo y pensar, ¿cómo defiendes esto? Digo, porque ahorita ya dicen de, no, ya no está en Morena, ya no afecta el proyecto, compadre. Lo nutriste, lo creciste, lo cultivaste, le dijiste, no estás solo, no estás solo. Y ahora que ya no les conviene, ya es, no, él nos va a dañar el proyecto de acuerdo a su formación.
1: Va por la independiente.
0: Dice que 4 meses sin pisar la tribuna, explicó que permaneció en Culiacán cuidando a sus padres, atendiendo a mis viejos. Qué noble. No, es que se me agolpa, Gabriel, el sentimiento.
1: La emoción.
0: Señor Insulza, espérese, madre. Tienes que ir al Senado. Espéreme, primero.
1: No, primero ustedes.
0: Primero le bajo la temperatura.
1: ¿Eh? Y luego la democracia.
0: Voy a cortar leña.
1: Así. Y luego la democracia.
0: Enrique, ya deja de trabajar. Lo siento, madre. Tengo que preparar mis 22 dictámenes de reforma.
1: No, madre. Pero hasta hablándole de usted, ya sabes.
0: No, madre.
1: No sufra por mí, madre.
0: Si no descanso, si usted nunca descansó, yo tampoco. ¡Dale! Rosa, insulsa, salvaje.
1: Soy yo.
0: Y los topa que se con changuerotti, sí. Exacto. Bueno, pues ya está de regreso. Formalizó ya su
1: renuncia. Bienvenido, señor Insulza.
0: Lo extrañamos. Si alguien lo extrañó.
1: Dios nos lo conserve mucho tiempo, Dios nos lo cuide
0: muchos años para que siga usted haciendo valer la ley. Y cuando la próxima vez que lo veamos,
1: puliendo la platería.
0: Puliendo la ley. Exacto. Jalando el pescuezo a los malos y tirándolos ahí. Echándolos allá.
1: Dios nos lo conserve y le dé fuerza. Se me acabó la fuerza de la mano izquierda.
0: Y que los eche allá en el que era la historia, dicen.
1: En los anales de la historia.
0: Vamos a correr. Bueno, hoy es el informe presidencial. Vamos a ver. No, no va a decir nada esto, ¿no? ¿Va?
1: Al rato, pues no hay mucho.
0: Oye,
1: que decir. No hubo mañanera.
0: Oye, porque... irá a hablar de que otra vez no se descarriló el tren. Otra vez no se descarriló. Y tuvo una. ¿Cómo dijeron la vez pasada? Desviación.
1: Se encarriló en vía alterna.
0: ¿Verdad? El Tren Maya suma un nuevo percance, no importa cuánto leas esto, en sus vías luego de que el último vagón se descarriló
1: el incidente del mes. Ya hay que hacerle también su...
0: Es que ya son muchas secciones. Tenemos el hackeo de la semana.
1: El incidente del mes. Sí.
0: No todos los poblanos, pero siempre es un poblano.
1: Así es.
0: Y Jueves de Cringe. Haznos una cortinilla, güey.
1: Jueves de cringe. ¿Qué hay? Para este jueves de cringe no.
0: Va a salir.
1: Ah, hoy es el informe.
0: Alguien va a salir. No, siempre hay un as bajo la manga. ¿Tú crees que no van a dar cringe algo? Por favor, Gabriel.
1: Aunque Mario Delgado se nos salió de la orden del día y presentó su jueves de cringe en lunes.
0: ¿Qué dijo? ¿Qué hizo ahora?
1: Pues el día de que salió ahí iba farmeando Aura y.
0: No, se fue la semana pasada.
1: Por eso, pero no fue el mero jueves.
0: No, fue el martes, pero sí. El tema es que se juntan, se acumula. Y la semana pasada tuvimos doble, porque fue el de aquí farmeando Aura y.
1: ¿Cómo?
0: Aquí farmeando Aura. El de farmeando Aura y el de Laia Sansores. El corrido.
1: Ah, claro,
0: se
1: claro.
0: Doble,
1: claro.
0: Tuvimos
1: el toro, ¿no? Ah, no, el jaguar de...
0: El martes de jaguar. Sí. Ah, ese y el jaguar también, sí, que se mandó a hacer de bronce.
1: Bueno, ¿qué pasó con el Tren Maya? ¿Hubo alguna pérdida? ¿Qué lamentable?
0: Se descarriló el lunes, el día de ayer, a tan solo 50 metros de haber salido de la estación San Francisco de Campeche. A 50.
1: Todavía ni arrancaba.
0: Ahora, mi duda es, ¿qué tan mal construido tiene que estar, güey? Para que se descarrile... A 50 metros de salir, espérate, y a 60 kilómetros por hora.
1: Pues no es ni lo que mide el tren, güey.
0: No es ni la... No,
1: el último vagón no salía de la estación cuando
0: ¿cierto?
1: Yo...
0: ¿Cierto? Se descarriló al salir. Wey.
1: Oye, y los 123 pasajeros que compraron un boleto para viajar en
0: ya
1: tren
0: sé,
1: acabaron wey, viajando en autobús.
0: Pues el
1: me
0: autobús
1: los regresaron
0: está...
1: en autobús.
0: Sí, ya sé, pero... Así pasa con estos trenes. Ahora, yo no sé de trenes, porque no soy autista, pero ¿se descarrilarán mucho o nomás el nuestro?
1: Pues yo creo que en todo el mundo ha de haber sus incidentes.
0: ¿Sí?
1: No sé si tan seguido, pero pues debe haber, ¿no? Digo, es lo que siempre alegan, en todo mundo pasa esto. Sí, pero aquí pasa mucho.
0: Sí, pero aquí pasa cada mes. Yo creo que sí debe ser una vez al mes, ¿eh? casi te lo puedo.
1: Sí, fácilmente. Ajá. Porque estos son los documentados.
0: Digo, no tengo el conteo, pero.
1: Los
0: pero,
1: que informan.
0: Pero es cada vez más.
1: Aviéntate los que no. Oye, pues no le digas al. No le digas al
0: supervisor. No, no te acuerdas que. Ay, yo me acordé. El mes pasado estaba una señora llorando de. ¡Ya llevamos 4 horas aquí! ¿Te acuerdas?
1: Sí.
0: Sí, pobrecita.
1: Bueno, pues ahí va, y contando.
0: Vamos a un corte comercial y al regreso, Gustavo Petro llega a México para dar una conferencia en la UNAM. Obviamente en la UNAM, siendo la cosa más UNAM que va a pasar esta semana. Vamos a un corte comercial y regresamos con esto.

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0: ya estamos de vuelta. Sigue con nosotros, riendo para no llorar. 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
1: Ya estamos de regreso. Ah, ese intro, la música tan triste. Es como de noche. Hoy, en el panorama internacional. Un día veremos, una vez al mes veremos el noticiero.
2: Hazte un ciro, a mí me gusta.
1: Vamos a ver, tiene muy mal fiscal, muy mal.
2: Pega con la plumita, sí. Cuando Ciro pega con la pluma es que algo va.
1: Éselo, aquí estoy, señor fiscal. Si yo por dar una nota, no me hicieron. Vamos a la siguiente nota, cállese usted. El primer viaje internacional.
2: Hay más botana que noticias, don Peregrino.
1: Ya cállate. El primer viaje internacional, tras dejar el poder el pasado, bueno, de dejar el poder lo empujaron. Gustavo Petro, el dictador, expresidente de Colombia. No, es que, o sea, mucha gente le dice...
2: ¿Y papá de Betty la Fea?
1: Ahí está con Cayo de Hacha atrás, mira, güey, no, lo acompañó.
2: Sí es.
1: ¿Verdad?
2: Es que es el colombiano genérico.
1: El colombiano genérico. Cualquiera de los dos, ¿eh? O sea, Petro es cuando un colombiano...
2: Es el Chaquilla colombiano.
1: Es el Chaquilla.
2: El Chaquilla colombiano. El mero Mowgli de Karen.
1: El mero Mowgli de Karen, sí. No, por ese güey ha dejado... A su familia, sí, las ha dejado.
2: Mira, además ponle un tatuaje acá.
1: No te vayas con él, hija, es que lo amo. No,
2: que la verdad. Es que es músico, es papá.
1: Mi amor lo va a curar.
2: Hace reggaetón,
1: va a triunfar con su disco. Bueno, el tema es que el señor Petro desató polémica tanto en Colombia como en México por... Si se parece el papá de Betty la Fea, Gabriel. Luego aterrizar en la capital mexicana mediante un permiso excepcional del Senado colombiano, obligatorio por la restricción legal que le impide a los exmandatarios abandonar su país.
2: Allá en Colombia no se puede. Si acabas de ser presidente, por lo que pueda surgir, no te puedes ir.
1: No te puedes pelar tan fácil.
2: No vaya a ser que te...
1: La ley a
2: que Javier, se te pegue algo.
1: La ley Javier Duarte, le dicen. Sí,
2: mira, están más avanzados en ciertas.
1: Sí, güey.
2: Ciertos rubros.
1: No, madre, como que se aprendió la lección, ¿sí? Es que decía de cuando le entrevistaron al Javier Duarte, que se aventó un rap ahí de cultura profética.
2: Sí, sí.
1: Le haga contingencia, ausencia, presencia. Va a ser el bote, ¿sí? Okay.
2: Merezco. Y entonces, bueno, merezco abundancia.
1: Dio una conferencia.
2: Va a dar.
1: Ahí en la UNAM.
2: En la máxima casa de estudios.
1: En la máxima casa de estudios. Y estuvo percibiendo que los boletos se agotaron en 2 horas. Pues eran gratis, güey. Sí.
2: Bueno, que ya lo cambiaron de auditorio. Pero mientras tanto fue aquí a comer con don...
1: Con Paco Taibo.
2: Con Paco Nacho
1: Paco Taibo 2. Él es el de la metió doblada. Que su hermano teníamos la semana pasada que
2: el
1: había...
2: El de la UNAM, Radio UNAM.
1: El del lenguaje bucal.
2: Él es...
1: Él es el del Fondo de Cultura.
2: Él es el director del Fondo de Cultura.
1: Que felicidades por el Fondo de Cultura Económica. Está padrísimo, lo dejaron horror. Ya nomás hay puros libros de él. Y puros así de Palestina.
2: De por sí era una gran alternativa para todos los...
1: Sí, para muchos.
2: Los que nos gusta leer y no teníamos mucho
1: varo.
2: Para comprar esas ediciones de bolsillito, bonitas. Digo, baratitas.
1: Y aparte el plantel está bien
2: baratitas, pero...
1: Yo ahí escribía el pulso cuando éramos pobres. Sí.
2: Qué bueno que ya no somos.
1: El buen lugar... seguimos siendo, pero ya no escribo ahí. Y lo llevó ahí a desayunar. Ahí Paco Taibo, ve nomás imágenes que puedes oler. Y el tema es que va a dar una conferencia en el auditorio que se movió, al auditorio Alfonso Caso,
2: sí,
1: para dar su conferencia magistral, acompañado del señor John Ackerman.
2: Es el dos veces.
1: El doctor.
2: Le estuvieron criticando que anduvo ahí de shopping en...
1: ¿En Polanco? En Palacio.
2: ¿En Palacio?
1: ¿Qué tiene?
2: Pero yo no sé... ¿Dónde habrá sido? ¿Ahí en aquí en Antara? ¿O?
1: No, ya son de esto.
2: Mítica.
1: ¿Aquí en
2: el? ¿En Mítica?
1: En el que está.
2: En Antara.
1: Ah, sí, en Mítica. Allá está ya. Sí, sí.
2: ¿En Mítica?
1: Sí, pero es que, a ver, somos izquierdistas, no jodidos. O sea, por favor.
2: Aquí una está, cosa no quita la otra.
1: Una cosa no quita la otra. Sí. Si los más chairos que conocemos son los más fresones.
2: Digo, no es culpa del Palacio.
1: No
2: de
1: es culpa
2: Hierro.
1: Del Palacio. No
2: venden las galletas más ricas del nada. Universo. Yo sí. Hubiera ido por una.
1: Yo hubiera ido por el mango enchilado con chocolate.
2: ¡Oh! ¡Ay, cállate! Ahora a todo el mundo le gusta eso, resulta.
1: Está bien rico.
2: No está rico, güey.
1: Sí está.
2: Es antinatura, además. Las galletitas.
1: Antinatura las prácticas que
2: las galletitas, las galletitas de nuez con chispitas de chocolate.
1: Ah,
2: las,
1: ¿sí?
2: Zukis.
1: Sí. De todo se trata este programa.
2: Mándenos unas, no, nada más sí, a Feregrino. Ahí
1: Palacio, les mándanos unas galletas. Dale, sí. Sí. No, y le estaban criticando que va a ir a la UNAM. Es que si la UNAM pudiera, invitaría a la conferencia Maduro nomás porque está en el bote, güey, pero...
2: Bueno, también estuvo ahí diciendo que la señora Claudia Sheinbaum prefirió no, al menos no recibirlo no luego creo, luego de su llegada. Pues ya sabes, la, para no provocar habladas, ¿no?
1: Y no, y
2: a lo mejor después lo recibe o ahí.
1: Sí, tal vez sí. No, yo creo que ya se vieron, pero se han de haber visto a puerta cerrada.
2: Ah. Estaba muy ocupada con su informe, güey.
1: Es que por eso no que, hubo es que por eso creo que no lo vio, porque le va a opacar el informe.
2: Nada,
1: claro.
2: No le va a opacar.
1: No, no, no, para que, o sea, se va a tratar más de eso que del informe. Oye, pero ya van como 6 informes, ¿no?
2: No, pues, digo, va a ser una es gira. Que, después del informe de hoy va a realizar ahí un el informe tour.
1: Ah, ya me acordé.
2: No
1: hicieron
2: es campaña,
1: informes tour.
2: No, es
1: no, no,
2: no.
1: Y, pero es que la vez pasada fue la que fue en el Monumento a la Revolución.
2: Sí, sí, sí.
1: Fue el llamado a la soberanía.
2: Así es.
1: Ese, ¿verdad? Cuando fue lo de Trump.
2: Sí. Y también con el informe y, también y, hizo y, algo
1: y,
2: parecido.
1: Y qué bien salió eso.
2: Sí, sí, estuvo muy bueno. Oye.
1: ¿Cuál qué es que es el highlight de este?
2: Pues en primera los asientos. A ver ahora cómo se distribuyen los asientos.
1: No, van a mandar para atrás.
2: Acuérdate que es el termómetro.
1: Es el termómetro. De cómo está el sí, sí, sí. Usted si quiere chismear cómo está la cosa en las altas esferas, vea cómo están los asientos.
2: Las sillas, sí.
1: ¿Dónde está Adán? ¿Dónde está el Junior? ¿Dónde está Mawix?
2: El juego de las sillas.
1: El juego de las sillas, sí. Porque la vez pasada estaban todos que la selfie, no sé qué, y llegó a saludar, y todos...
2: ¿A dónde
1: un pasito
2: llevas?
1: Para atrás. Sí, Noroña ni va a ir, yo creo.
2: No, yo creo que... Hijo, pues ya le tumbaron la chamba, andaba ahí queriendo
1: ya no es
2: la
1: presidente.
2: Del Senado. Que quería repetir ahí en el Senado.
1: No. Tenemos el byte de la señora Sheinbaum diciendo que no va a ver a Petro. Vamos a ver qué fue lo que dijo la presidenta con respecto al ex presidente de Colombia, Gustavo Petro. Totalmente.
2: Eso fue hace 8 días, ¿eh?
3: Y también sabemos que va a estar de visita el expresidente de Colombia, Gustavo Petro, aquí en la Ciudad de México. ¿Tiene previsto algún encuentro con él?
4: No tengo previsto ningún encuentro, no me han solicitado la reunión, pero bienvenido el presidente Petro.
1: Casi, casi.
2: Casi.
1: Dame el conteo, mijo, porque luego meto a la patrulla y salen todos los noticieros. ¿Te imaginas que nos viene a grabar?
2: Oh, no, okay.
1: Espera, no, nos corren o no.
2: ¿O no?
1: Lo sé, güey. O sea,
2: yo creo que sí.
1: Yo sí, yo que sí. Va, no, sí, las cosas que hicimos están muy mal. Gabriel, dígame. Se viene sorpresa para el 2027.
2: ¿Por qué? ¿Qué sorpresa?
1: Ya lo dijo el dirigente del PAN, Jorge Romero Herrera, aseguró que durante una reunión plenaria de los senadores, el partido no solo retendrá los 3 únicos bastiones que tiene en la República, en las elecciones intermedias del próximo año, sino que dará la sorpresa de su vida en el resto de las entidades que van a estar en disputa. El señor dijo que de los 17 gobernaturas, los comicios que se van a renovar, van a ser 17 gobernaturas, y el líder del PAN dijo, me juego lo que me juego en decirte que vamos a conservar Aguascalientes, Querétaro, Chihuahua, y le vamos a dar toda la sorpresa de sus vidas.
2: Ya sabemos cuál es la sorpresa de sus vidas, ¿no?
1: ¿Quién sabe?
2: Ya se están ahí hablando al oído. Ahorita que fuimos a Chihuahua, ¿checaste? ¿Checaste?
1: ¿Viste los, lo que te contestaron mis amigos de la cantina?
2: Los espectaculares. Ah, esa fue una encuesta.
1: Ah, esa fue encuesta de Mitoski.
2: Yo hice mi propia encuesta, señora sí, bonita, sí. A la luz de unas caguamas, ¿verdad?
1: Sí, que es donde sale la verdad.
2: Con gente muy, muy docta.
1: Y mis amigas no dicen mentiras.
2: Muy docta esta
1: muy
2: gente.
1: Docta.
2: Les pregunté que cómo iba.
1: Y te dijeron, aquí traigo 200 y le pierdo, le dije.
2: Doña Andrea Chávez les pregunté cómo va Morena aquí en Chihuahua. No, pero me refiero a los... ¿Viste los espectaculares?
1: No,
2: esta guerra que traen de espectaculares en...
1: Sí, el que decía Morena es igual a muerte.
2: Sí, ya sí. Cambiaron ahí los mensajillos, ya están... Malito Moreno, el fin de semana dio ahí unas querellas. Yo creo que... Bueno, más bien...
1: Hoy.
2: Yo creo que ya no es este.
1: ¡Oh, qué buen espectacular! Lo que no está viendo usted en pantalla es un espectacular que se encuentra en el Cancún del Norte, Chihuahua.
2: Híjole.
1: En ese puerto.
2: En el Hawái.
1: En este paraíso. En el Hawái del continente
2: del
1: americano. Dice, nadie nos va a convertir en Sinaloa.
2: Sí, sí, sí. Traen guerra casada ya de
1: espectacular. Pero si Sinaloa, barquete bien.
2: el PAN está haciendo contraataque, pero...
1: Ahora, declaración de Jorge...
2: Nada más para darte un poquito de contexto, el fin de semana Alito Moreno sí abrió la posibilidad de que haya coalición, al menos en Chihuahua, dijo Alito Moreno. Y a lo que se refiere, yo creo ayer
1: y en Chihuahua, PRI y PAN están muy conectados, ¿eh?
2: Yo creo que van a hacer coaliciones en todos lados que se puedan.
1: Ahora, de lo que dijo así de que no, le vamos a dar la sorpresa, no sé qué, dijo algo que sí le voy a rescatar. Que fue, Moreno no es invencible y que lleva en su diseño el germen de su propia autodestrucción. Y espérame esto, antes de que te me vueles. Yo creo que la única manera de que Moreno acabe va a ser a través de Moreno.
2: Pero...
1: O sea, va a ser una implosión.
2: Pero a como suena, ¿los van a dejar? Porque digo, con todo respeto, la oposición mexicana no se ha caracterizado por ya estar muy activa, ¿eh?
1: Yo sé, pero ahí
2: un poquito más tibios y empollan huevos.
1: Entiendo perfecto, pero cuando tienes a alguien tan grande, se mata solo, güey. Como decía Frank Underwood. ¿Cómo matas a un elefante? Dice, a mordidas.
2: No, nah, que se quiebren desde adentro.
1: Gabriel. Vas a ver. Sí, ahí va. Llevan dos años.
2: Es que podrían pasar otros 8 años. No creo.
1: Voy a ir con el comercial antes de que Gabriel pierda los estribos.
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7: Adiós al rey Harald de Noruega. Se convirtió en el rey más longevo de Europa desde el 2022 a la muerte de la reina Isabel II. Harald V de Noruega, de 89 años, estuvo 35 años en el trono y se manejó por su lema que cumplió hasta el final. Todo por Noruega. Considerado el gran modernizador de su país, fue el primero en ser nacido en Noruega y también el primero que se casó con una plebeya, la reina Sonia, con la que estuvo casado por 58 años. Su gran sentido del humor, pero también su entrega a sus deberes reales, hicieron que gozara de gran popularidad entre el pueblo noruego. El rey Harald fue deportista de por vida. Representó a Noruega en vela en los Juegos Olímpicos de 1964, 1968 y el 72. Fue maravillosa su participación al presentar a la selección noruega en el Mundial al puro estilo vikingo. Ha terminado la era de un rey que amó a su pueblo. 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
8: En el espacio de Ciro Gómez Leiva en Grupo Fórmula, el presidente de la Cámara de Diputados, Raúl Bolaños, señaló rezago legislativo, pues hay 304 dictámenes en la mesa directiva listos para presentarse en el Pleno. Afirmó que las comisiones deben aprovechar la modalidad semipresencial para avanzar en otros dictámenes pendientes. La gobernadora Delfina Gómez, en gira por Jalatlaco, inauguró las instalaciones de la Compañía de la Guardia Nacional y dio el banderazo de inicio a la reconstrucción de los caminos 215 de Camino Viejo a Chalma y del 328 Camino Jalatlaco a El Ajusco, que constituyen un total de 25.05 kilómetros. La Secretaría de Marina concluyó la Operación Salvavidas Verano 2026, en el que se desplegaron 3.436 elementos navales en 180 playas, quienes brindaron 1.271 atenciones médicas y rescataron a 198 personas en la mar.
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0: Ya estamos de regreso, soy una bonita amigo de casa y tengo hoy la visita de Crunchy. ¿Cómo estás, bebé?
1: Hey,
0: integrante de los...
1: ¿Cómo estás?
0: Acapulco, bien, hermoso, gracias. Oye, tú llevas 30... Bueno, llevan 30 años ya como agrupación
1: dando
0: Los
1: lata.
0: Acapulco.
1: Exacto.
0: En este como... ¿Qué será? ¿Serán los precursores del género? Yo creo que sí, pero no. No, sí, ¿no?
2: Pues, aquí en México...
0: Sí, en México, a eso me refiero.
2: De un revival muy choncho. Perdón, señora bonita, yo voy a fanear porque yo soy muy fan de...
0: Muy fan.
2: De los Acapulco Tropical.
0: Y del surf en general, ¿no? Sí.
2: Del surf en general, pero me gusta mucho. Como máximos exponentes... Yo sí los considero los máximos exponentes del surf rock en México.
1: Muchas gracias.
2: Y y la neta, serán de topes y se van a penales con muchos del mundo.
0: Con muchas bandas.
2: Con muchas bandas del mundo. Son los buenos. 30 años, mano. Van a festejar los 30 añejos de Lost Acapulco aquí en México con un gran toquín que ahorita ya les damos la información, pero...
0: ¿De dónde sale la idea de mezclar este concepto de, digo, el surf, que era bastante, no sé si nuevo, pero no era usual, pues, que hubiera una escena surfera, y el tema de la indumentaria lucha librística?
1: Pues mira, primero fue... Hagamos música que nadie está haciendo, porque en aquel entonces, en los noventas, pues todo el mundo estaba por ahí del 96, todo el mundo estaba
0: muy rock, ska, ¿no?
1: Había ska, mucho ska, demasiado ska.
0: La secta core y todo eso.
1: Todo el mundo se abanderaba de ciertas situaciones sociales y tal. Nosotros no quisimos hacer eso, no quisimos darle por ahí, y quisimos hacer algo que nadie estuviera haciendo.
0: Okay.
1: Y eso fue la música surf, ¿no? Y empezamos a salir del país muy pronto, empezamos a hacer giras por Europa, por Japón, por muchos lugares del mundo, muy rápido, a principios de los 2000. Y decíamos, bueno, pues ha de ser medio aburrido ver ahí a cuatro pelados con música instrumental, ¿no? Porque es un 99% música instrumental lo nuestro.
0: Sí, tiene algunos hi-hats.
1: Ajá, ya, tiene prontillo ahí unos gritillos. Unos coritos, ¿no? Exacto, sí, sí. Unos gritillos.
0: Que es el surf, así es, o sea...
1: Pues sí, el de Los Acapulco, sí.
0: Sí, sí,
1: ¿no?
0: Sí.
1: Es un poco así. Y bueno, dijimos, hay que darle una identidad más mexa, vámonos a un rollo que más mexicano que una máscara de luchador.
0: Supuesto.
1: Y pues eso lo implementamos. Un día dijimos, hey, vamos a salir con máscaras de luchador. Y venga, funcionó. Fue un éxito y pues aquí seguimos 30 años
2: después.
1: Las
2: versiones han cambiado durante los años. Yo me acuerdo alguna vez haber oído al Warpig que decía que era porque estaban demasiado gachos, demasiado feos. Como para acá. Alguna otra vez creo que fue el Reverend que dijo que porque les tocó tocar ahí en un pelódromo y que para que no los
0: reconocieran,
2: se ponían máscaras. Pero yo creo que fue consecuencia.
0: Se les puede ir un integrante y nomás.
2: Sí, y lo pueden cambiar rápidamente, ¿no? Yo creo que fue consecuencia que habrá sido ese pues punch que dieron las películas de Tarantino, de Guy Ritchie, en el que había
0: que
2: música
0: surferísimo,
2: surf, que metían música surf como identificativo de estas películas de luchadores de los años 60, donde sonaba surf a la hora en la que se subían al carro, a la hora en la que peleaban contra las momias y las
1: vampiras.
2: Entonces, la fusión está bien padre. Uno iba a pensar que iba a durar eso, 2 años en los 90. 30 años, man.
1: 30 años.
2: 30 años.
1: Delatosos y seguiremos adelante. Y pues nada, celebrando y pues echándole para adelante.
0: ¿Y crees que se deba, yo tengo esa teoría, el hecho de que hayan pegado tan rápido en el extranjero, como dices, como que fue de balazo? Digo, uno, claramente está la disciplina que tienen todos como músicos, porque todos son multidisciplinarios en el tema de la música, según entiendo. ¿Crees que sea el hecho que no tenga lyrics? O sea, que no tenga letra, está más escuchable en un Japón o en una Europa, porque pues la que habla es la música, entonces no necesariamente tienes que coincidir con la letra, a lo mejor eso fue, ¿no?
1: Claro, sí, pienso que tiene mucho que ver, porque pues vaya, tú le pones tu propia historia, ¿no? Adoptas una canción que a lo mejor fue hecha por X situación y tú le pones tu historia, a ti te recuerda una cosa, a otros otra, y pues es parte de la magia de la música instrumental, y pienso que sí fue por ahí un poco.
0: Sí, va.
2: Sí. Y lo bien bonito es que pues es música alegre, es música que a veces en estos tiempos como que se necesita.
1: Sí.
2: Entonces deberías ver la vibra en las tocadas. A mí me tocaron, ahora sí que me tocaron tocadas en el Alicia, en el donde un vato sacaba una tabla de surf y se ponían a surfear
0: encima
2: de toda la... O sea, la gente era el mar y los estaba deteniendo. Entonces se pone bien buena y tienen toquín el sábado 3 de octubre. En el Metropolitan. ¿Qué vamos a ver?
1: Van a ver un Lost Acapulco corregido y aumentado. Como todo el mundo sabe, también nuestro bajista, señor Ramírez, se fue a vivir a Australia hace ya algún tiempo. Nunca dejó de ser miembro activo y socio de la banda. Entonces,
0: sí, circunstancias
1: va a venir, ya, ¿sí? Viene al show. Y pues nada, tenemos planeado algo que no van a ver habitualmente y que no han visto con Lost Acapulco, ¿no? Nos armamos una banda grande, hicimos encuerados, exactamente. Bueno, en Japón ya nos han visto encuerados hasta. Sí ha pasado. Pero bueno, sí, en muchos lugares nos han visto encuerados. Pero en el Metropolitan vamos a tener un show que no se va a repetir. De verdad, no estoy de mentiroso, no vengo a vender la mentira.
0: No, es que pues, se preparan.
1: Sí, preparamos algo bonito, algo especial. Vamos a hacer mucho.
0: Pues son 30 años.
1: Fanwork, ¿sabes? Sí. Fanservice, perdón.
0: Sí.
1: Vamos a tocar canciones que no hemos tocado nunca en vivo. También que cuando ponemos, oigan, ¿qué quieren escuchar? Piden esas rolas, de repente no las podemos tocar porque no nos las sabemos, pero ahora ya no las sabemos.
2: Ya las estudiamos.
0: Sí, güey.
1: Y si hay muchas canciones que alrededor de estos muchos discos que tenemos, pues los chicos nos piden, los fans nos piden. Y pues bueno, ahora sí les va a cumplir, amigos. Vengan al Metropolitan. Ahí compren sus tickets, es que están disponibles.
0: Es que el cariñito al fan. En el en vivo es cuando uno lo aprecia muchísimo. O sea, sí, cuando tu artista le echa ganas para estar ahí, ¿sabes cómo?
1: Y además, aunque suene cursi y cliché, pues nos debemos a nuestros amigos que toda la vida nos han apoyado y que siempre han estado ahí. Entonces, no está por demás que incluso a las nuevas generaciones que nos piden ciertas canciones, pues les cumplamos el capricho.
0: Oye, ¿no? Y Crunch, ¿y qué crees tú que es lo que les mantiene? Porque, sí, güey, 30 años es un chorro de tiempo. ¿Cómo conservan entre ustedes la frescura de las rolas? O sea, que no les... Que los engranes sigan lubricados y que se conserve como la inspiracioncilla del surf.
1: Pues mira, para empezar, no escuchamos surf.
0: ¿Ya? ¡No! ¡Órale!
1: Eso es algo muy extraño, ¿no? Sí. Pero sí, todos tenemos gustos musicales muy distintos, ¿no? Que nos aportamos y nos compartimos, pero casi no escuchamos surf. O sea, sí, de pronto ahí aparece una banda o dos, o vamos a festivales, ¿no? El pasado agosto fui a un festival en Los Ángeles de surf, de bandas que me gustan de surf, pero que no son bandas que yo tenga en mi playlist, ¿no? Si tú ves mi playlist, hay mucho pop, hay un Harry Styles, hay Lola Young, hay cosas de ese tipo. Taylor Swift, por ejemplo.
0: ¡Órale,
1: ¿no?
0: Swiftie!
1: Sí, duro. Pero y eso yo creo que nos mantiene frescos a la hora de hacer el surf. No estamos escuchando algo y ni copiando nada, simplemente sale y lo pones en la guitarra y lo llevas ahí, todos aportamos, cada quien aporta
2: además
1: su parte.
2: Además de todos los proyectos que damos, tienen como músicos y empresarios, ¿no? Cada uno por su lado. De ninguna manera vamos a revelar tu identidad al hombre abajo de la máscara, pero se sabe que los Acapulco pues son... Es una super band.
0: Es una banda de músicos.
2: Ellos tienen otros proyectos, porque cada uno vienen de proyectos muy, muy legendarios, como punk, garage, todo tipo de bandas en México. Entonces, pues muchas felicidades.
0: En una época donde el super band no se ocupaba tanto, ¿no?
2: Pues,
0: o sea, no se veía, pues.
2: La verdad es que dice la leyenda que empezaron a raíz en una tienda de discos, ¿no?
1: Sí.
2: En la que realmente, como surgen las buenas bandas, no encontraban discos de la música que querían oír porque no llegaban a México. Entonces, pues vamos a hacerlas nosotros, ¿no? Música, toda esta ondeada de surf, de garage.
1: Estás muy bien enterado, ¿eh?
0: Sí, es fan, güey. Es lo que te digo. Oye, traen Playa Satán, que es el nuevo sencillo del disco que se desprende el Dead by Robots.
1: Dead by Robots.
0: ¿Qué es el cambio de este Dead by Robots con respecto a los otros materiales?
1: Pues mira, nos permitimos en este disco utilizar tecnologías diferentes. Uh-huh. Siempre hemos sido muy, muy en el rollo... Muy en el rollo guitarras y no más, ¿no? ¿Sabes? Como sí, sonido.
0: La pureza.
1: Exacto, un poquito por ahí. Nunca tan clavados, pero sí respetuosos de ello. Y en este disco quisimos experimentar un poco más, ¿no? Irnos a otro tipo de sonidos y no limitarnos tanto. Quiero usar estos efectos, dale, esto, lo otro. No sé, experimentamos
0: ¿quién
1: mucho.
0: ¿Quién es el más cosas. Locochón de eso?
1: Pues,
0: o sea, los integrantes que llega de, oye, güey, me está pegando marimba egipcia. O sea,
1: la verdad es que todos, ¿eh? Ah, traemos, ¿sí, un grado de locura? Qué chido. Chido. Y de repente decimos, bueno, hay que probar todo. Y lo que nos guste que se quede, y lo que no, pues control Z, ¿no?
0: ¿Qué tanto siempre son de llamear entonces a la?
1: Sí, sí somos. Sí somos, sí, de llamear. Sí. En los ensayos de pronto empezamos ahí. Y han salido muchas cosas interesantes, sí, de ahí, ¿sabes?
0: Sí, salen como
1: pedacitos de canciones.
0: Exacto, pedacitos.
1: Lo que hacemos es que grabamos todos los ensayos, ¿sabes? Todo el tiempo está ahí. Grabado
0: chido,
1: todo, sí, sí. Y de pronto, pues, mira, ya me encontré este ahí pedacito, que esto puede funcionar. Y empezamos, ¿no? Somos cero románticos con. Si tú traes una canción a la mesa, sí, y vemos que no va a funcionar o no nos gusta, pues somos cero románticos, ¿no? Sí. Y aquí no, el ego no existe. Existen las canciones que tienen que hablar. Y pues si tu canción nos gusta a todos, va a ser bienvenida. Y si no nos gusta a todos, pues sin llorar, ¿no?
0: Sin llorar. Sí. Bueno, entonces traen el Dead by Robots, el sencillo se desprende de Playa Satán. Playa y van Satán. A estar, ¿qué fecha va a estar en el
1: Metropolitan? 3 de octubre en el Teatro Metropolitan. Allí los esperamos a todos. Y también otra cosa, este viernes vamos a estrenar nuestra tienda física de merchandising, el Acapulco Corner. Lo vamos a estrenar este viernes. Vamos a estar ahí los Acapulco firmando cosas, lo que ustedes quieran, en Georgetown Records, ahí en la colonia Roma. Ahí los esperamos.
2: La dirección
1: de las 6. Este es el punto de las 6. La neta no me la sé. Sobre Avenida Cuauhtémoc. Ahí por donde está.
2: Está chupando ahí mi canal.
0: Los Acapulco tienda, ¿cómo dijiste?
1: Sí, Corner Shop, Corner de Lost Shop. Acapulco, vale. En Georgetown Records. Ahí vamos a estar este viernes estrenando nuestra tienda.
0: Mi querido Crunchy, un placer tenerte acá.
1: Gracias,
0: los 30
1: amigos.
0: Años, que les vaya muchísimo,
1: gracias.
0: Muy bien, y que sean otros 30.
1: Mil
0: vamos a un
1: gracias.
0: Pequeño corte comercial y regresamos con el señor Esquerra. Usted no se me vaya, vamos y volvemos.

0: contento de ver. ¿No has pensado en ponerte máscara de luchador tú?
1: Ya, estoy en esas,
0: para ocultar un
1: poco. Lo que tú no sabes es que yo soy el baterista de
0: Celos
1: de Acapulco, abajo de mi máscara, ¿verdad?
2: Te reconoce por el tatuaje en la pierna.
1: Y lo esbelto.
2: Exactamente. ¿Qué
0: más? Gracias por invitarme otra vez. A ver, yo les quiero preguntar muy rápido a ustedes dos y obviamente a todo el auditorio, ¿qué piensan hacer? Acaba de pasar el Día del Abuelo. Cuando lleguen a los 70 años, ¿cómo se ven llegando a los 70? ¿Millonarios? ¿Viviendo del gobierno? La neta, contésteme la neta. ¿Cómo se ven a los 70? ¿Trabajando aquí todavía?
1: ¿Sí? ¿Crees? No, ¿no crees llegar al 70?
2: No, con mis niveles de...
0: ¿De consumo?
1: Yo le he hecho por ahí en mi...
2: ¿Con mis hábitos de consumo, Gabriel? No, yo lo sigo.
1: En mi cuarto matrimonio, por ahí,
2: puede
1: yo
2: ser,
1: creo.
0: ¿Chambeando aquí todavía?
1: Chambeando para no oxidarse.
2: Divorciado
0: con andadera.
1: Divorciado. No, tal vez... con una buena relación con Azucena, una de mis
2: segundas nupcias,
0: la cuarta,
1: o ya buscando el quinto aire con Azucena.
2: Exacto, bien, cállate ya. Ajá.
1: Si me está escuchando.
2: Ya, cállate.
0: Muy bien, celebro tu optimismo, sí, porque ese escenario lo veo muy lejano, ¿no? Pero fíjate
1: envidiosos.
0: Les quiero compartir un dato. En 2021, el 57% de la población decía que iba a vivir con apoyos gubernamentales. Eso en 2021. En 2024, el 68% ya tiene la esperanza, así como Gabriel, la esperanza de que va a estar con Azucena en una quinta nupcia. La gente, el 68% tiene la esperanza de que va a vivir del gobierno.
2: Real.
0: Real.
1: Como una alternativa,
0: va a vivir de apoyos gubernamentales a los 70. Qué triste, ¿no?
2: Sí, pues, güey, no, aparte
0: qué
2: como...
0: triste y qué alejado de la realidad.
2: Ajá, es lo que me refiero. O sea, estás apostando todas tus canicas a que, bueno.
0: Eso no va a pasar. Otro dato que les voy a compartir es la mitad de los adultos mayores de 60 años gana solamente un salario mínimo.
2: Sí.
0: Entonces, estamos lejísimos, además de que casi el 40% de la población dice que no le alcanza con su pensión. Estamos lejísimos. O sea, ¿por qué le tenemos que dejar a alguien nuestra decisión de los 70 años? Aquí Gabriel lo dijo, mi decisión va a ser esta quinta, un matrimonio. No se la dejen a nadie más. Lo importante es que pues tenemos que desde ahorita pensar en planear un ahorro y no estar con la expectativa. Si ahorita creemos que vamos a vivir, el 68% cree que va a vivir de eso, imagínate lo que pase con el gobierno en 30 o 40 años.
2: Si es que hay país todavía.
0: Lo que puede pasar en 30 o 40 años se ve muy complejo, ¿no? Entonces, no hay de otra. Yo invito a toda la gente que lo sigue, a muchos de los aficionados que tienen ustedes, a que pues empiecen a planearlo desde ahorita. No importa si tienes 20, 25, 30 años.
2: Toda nuestra audiencia es de 20
0: o 60. No puedes dejar a la expectativa de vivir del gobierno cuando llegues a tus 70.
2: ¿Y qué se hace, señor?
0: Lo que tienes que hacer, por supuesto, es ahorrar desde ahorita, invertir, eso es lo más importante, porque si te quedas solamente en el ahorro, pues no te va a alcanzar el ahorro, pues la inflación te va a ir comiendo. Si pones los 100 mil o 200 mil o 300 mil pesos que gana Gabrielo al mes.
1: Uy, hazme la buena.
0: Y lo pone los 300 mil pesos abajo del colchón.
1: Yo sí le voy a entrar ahí a Finamex a invertir porque quiero armar un negocito ahí. Me voy a juntar aquí con Becerra para hacer unos trajecitos, mi rey. ¿Cómo te caería? Mira, bien vestidos.
2: El Becerra de Oro se llama.
1: Feos, pero bien vestidos, mira, que nos digan ahí, ¿no?
0: Con máscara de luchador, pues te estás tardando en
1: hacerlo. Dame un código entonces para hacerlo.
0: Te estás tardando en hacerlo, necesitas empezar ya. Muchas veces he estado en este programa y siempre tienes la intención, pero se me hace que eres de los que piensa que va a vivir del gobierno cuando llegue a los 70 años. Entonces,
1: ahora mismo estoy bajando la app.
0: Conste.
1: Y solo estoy esperando. A ver.
2: Me falta algo.
1: Me
2: falta,
1: me está pidiendo algo ahí, un
2: código. Me falta algo, pero ¿qué es?
0: A ver, lo primero que necesitas es descargar la aplicación, como tú lo acabas de hacer. Se descarga en unos cuantos segundos. Después te van a pedir cierta información. Sí. Y dentro de esta información, para poderte hacer inversionista, que lo haces de manera muy sencilla, te van a pedir un código.
2: Uh-huh.
0: Ve la delicia que uno de tus mejores amigos se regodee en el momento en que yo diga, pongan el código Chumel.
2: ¡Ay!
0: Que tenga ese tipo de emociones cuando yo digo.
2: Así suena.
1: No, es
2: así
1: la
2: suena,
1: app.
0: Suena. Estaría buenazo.
1: A ver,
2: le das,
1: ¿qué código?
0: Le voy a mandar poner el sonido. Pon el código Chumel.
1: A ver, Chumel.
0: Así fue la aplicación.
1: ¿Se escuchó?
0: Bueno,
1: ¿no?
0: Ya sabes.
1: A ver, otra vez.
2: No, y el tema, algo que me gusta mucho que nos has dicho varias ocasiones del app es que si no le sabes a la inversión, como es el caso de muchos aquí presentes, tienes una red de ayuda que te echa el paro.
0: A través de WhatsApp, a través de teléfono.
2: Finamexers.
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0: 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A través de esta aplicación no le dejes tu futuro a expectativas del gobierno, mejoras tu ahorro, pero sobre todo es tu inversión. 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Entonces si pones el código Chumel, 10% de rendimiento anualizado, 10% de rendimiento anualizado en tu primera inversión, si es en CETES, a 6 meses. 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
1: Ya se nos acabó el tiempo. Muchas gracias por acompañarnos. Se quedan ustedes con el señor Becerra porque trae todo. Lo del informe presidencial de la...
2: ¿Ya estás listo?
1: Ya estamos.
2: ¿Estudiaste?
1: Vamos a hacer...
2: ¿Revisaste mis notas?
1: Lado del estudio.
2: Muy bien. ¿Verdad?
1: Exacto. ¡Vámonos ya!
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7: Los ojos de un camaleón pueden moverse de forma independiente, permitiéndole ver en 2 direcciones distintas al mismo tiempo sin problemas.
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10: Sonidos, soy Marco Antonio Regil, los y las saludo con mucho gusto aquí en el programa. Hoy hablaremos de la salud de las mujeres. Nos han dicho, se los he comentado en semanas anteriores, que las mujeres están muy agradecidas y también muchos hombres de que estamos tocando temas que rara vez se tocan en medios de comunicación, ciertas enfermedades que se pueden prevenir o es importante saber de ellas, hablar de ellas sin tabús. Y hoy estará con nosotros Mauret Rojas, una gran nutrióloga conectada desde Monterrey, Nuevo León, y es especialista en salud de la mujer, y hablaremos del problema de ovarios que durante pues millones de años las mujeres han padecido. Y la vez pasada que estuvo con nosotros nos decía gran parte del problema, y nos lo han dicho también otras doctoras, gran parte del problema es el diagnóstico. Mujeres mal diagnosticadas o diagnosticadas tarde y que se les complica, se les complican cosas que no...
11: Es 1 de septiembre de 2026 y yo le doy la bienvenida a esta transmisión especial de Grupo Fórmula del segundo informe de la presidenta Claudia Sheinbaum. Está programado en unos cuantos minutos, la presidenta Sheinbaum presentará este segundo informe de gobierno en Palacio Nacional, acompañada aproximadamente de unas 300 personas, entre ellas el gabinete ampliado, gobernadoras, gobernadores, integrantes de los 3 poderes de la Unión, incluido, por supuesto, el Poder Judicial. Más tarde, en la tarde, en el Congreso de la Unión, la secretaria de Gobernación, Rosa Isela Rodríguez, presentará este informe tal y como lo marca la Constitución. Acompáñenos, le tenemos toda la transmisión especial aquí, nos vamos a una pausa y volvemos.
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11: Primero de septiembre, fecha en la que la presidenta Claudia Sheinbaum rinde su segundo informe de gobierno, que acaba de iniciar hace apenas unos segundos. Vamos a escuchar lo que dice la presidenta Claudia Sheinbaum con respecto al estado de la nación a todas y todos los mexicanos.
25: La República. Lo hago con la certeza de que estamos transformando la vida pública del país. Cada avance, decisión y esfuerzo tienen un mismo propósito: que el bienestar llegue a todas y a todos. Estoy convencida que México camina por el rumbo de la prosperidad compartida, con independencia, libertad y con mucha dignidad. Hemos ejercido el gobierno con honradez y austeridad republicana. Tenemos claro que los recursos públicos son del pueblo y deben ejercerse para su beneficio. Los servidores públicos tenemos la obligación de comportarnos con profunda responsabilidad, pero al mismo tiempo con sencillez y humildad. Durante muchos años, mientras millones de mexicanas y mexicanos trabajaban todos los días para salir adelante, el gobierno se fue alejando de la gente, de sus necesidades y de su realidad. Se utilizaban los recursos públicos para excentricidades y lujos, y se gobernaba para unos pocos. Eso terminó con la llegada de la Cuarta Transformación, y lo digo claro, debe continuar de esa manera. Se separó el poder económico del poder político y se gobierna con honestidad. Hoy existe una relación distinta entre el gobierno y el pueblo. Somos un gobierno que está presente en cada rincón del territorio, que recorre el país, que escucha, atiende y rinde cuentas. Durante estos 23 meses hemos cuidado cada peso. No hemos comprado vehículos de lujo ni destinado recursos públicos a gastos innecesarios. Los salarios de los servidores públicos del más alto nivel no han aumentado. Además, hemos reducido el gasto corriente en 200 mil millones de pesos comparado con 2024 sin afectar las áreas sustantivas. Estos ahorros nos han permitido mejorar las condiciones de quienes menos ganan en el servicio público, así como aumentar el salario de las y los maestros en 10% en 2025 y en 26% y en 9% en 2026. Garantizamos además la creación de 30 mil nuevas plazas para la Guardia Nacional, seguridad, servicios de salud, educación y 3 nuevos programas de bienestar. Estos resultados no hubieran sido posibles sin una recaudación eficiente y honesta. En 2025, los ingresos del gobierno federal alcanzaron una cifra histórica de 6.046.000 millones de pesos. Esto significa 487.000 millones de pesos más que en 2024. Al cierre de agosto de 2026, la recaudación registra ya 149.000 millones de pesos más respecto al mismo periodo de 2025. Los recursos públicos se convierten en programas para el bienestar: escuelas, hospitales, vivienda, carreteras, obras de agua, trenes y seguridad. Al menos 3 días a la semana recorremos el país para escuchar, atender e informar. En estos 23 meses hemos recorrido 84.407 kilómetros por aire y 20.000 kilómetros por tierra, visitando comunidades y regiones de las 32 entidades de la República, lo que representa haberle dado 2.6 vueltas a la Tierra. Hemos realizado 475 conferencias mañaneras, como un ejercicio permanente de información, diálogo, debate y derecho de réplica. Gobernamos promoviendo y garantizando el ejercicio de las libertades y la democracia. No se reprime al pueblo, no se utiliza la fuerza del Estado para callar a quienes piensan distinto. Se respeta plenamente la libertad de expresión y manifestación. Las instituciones públicas tienen como origen la voluntad ciudadana. Hoy también el Poder Judicial es elegido por el pueblo y se establecen mecanismos para garantizar el derecho de las audiencias en los medios masivos de comunicación. Esta es una transformación en la manera de entender y ejercer el poder público, un gobierno que trabaja para todas y todos, pero mantenemos la máxima de la prosperidad compartida, o dicho de otra forma, por el bien de todos, primero los pobres. El humanismo mexicano y la economía moral parten de una idea sencilla: la economía debe estar al servicio de la gente, y eso solo puede lograrse con honestidad. No podemos esperar que los beneficios del crecimiento lleguen por sí solos a todas las familias. Desde nuestra perspectiva, el Estado tiene una responsabilidad rectora: planear e impulsar el desarrollo, garantizar los derechos sociales, fortalecer una distribución justa de la riqueza, fortalecer los sectores estratégicos, al mismo tiempo que se garantiza una economía de mercado. Es por esta razón que después de 36 años de empobrecimiento y aumento de las desigualdades, desde 2019,
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25: Si los trabajadores viven una primavera laboral, el salario mínimo mensual pasó de 2.800 pesos en 2018 a 9.282 pesos en 2026, 154% más en términos reales. En la frontera norte, el salario mínimo alcanza 13.409 pesos mensuales. El salario medio de la economía formal alcanzó un máximo histórico de 20.212 pesos mensuales, el más alto de la historia. Gracias a ello, la pobreza laboral en 2026 se encuentra en su mínimo histórico desde 2005. Las y los trabajadores de aplicaciones ya cuentan con seguro social y reciben reparto de utilidades. El sello laboral para la exportación de productos agropecuarios garantiza la seguridad social y el salario de las y los jornaleros agrícolas e inicia su operación en este septiembre. Se aprobó la reforma que reduce la jornada laboral de manera paulatina hasta llegar a solo 40 horas semanales en el 2030. En estos casi dos años hemos enfrentado difíciles circunstancias internacionales, marcadas por un cambio en la política arancelaria del gobierno de los Estados Unidos. En particular, los aranceles a la exportación de vehículos, acero, aluminio y sus derivados, así como la guerra en Irán que elevó los precios internacionales del petróleo, han generado difíciles circunstancias para nuestro país y para todo el mundo. Aún en estas difíciles condiciones, la economía mexicana permanece estable y avanzando. Aquí les presento varios indicadores que lo muestran. Récord en inversión extranjera directa en el primer semestre de 2026, alcanzando los 35 mil millones de dólares. Este monto representa un crecimiento del 12% comparado con el mismo periodo del 2024. En el segundo trimestre, el PIB de México tuvo un crecimiento de 1.4% respecto al primer trimestre anterior. Y de 1.9% respecto al segundo trimestre de 2025. Se alcanzaron los 60 millones de personas con empleo, lo que representa una tasa de desempleo de tan solo 2.7%. Al cierre de agosto, sin considerar plataformas digitales, se crearon 86.765 puestos de trabajo formales respecto al cierre de julio de este año. La inflación va a la baja gracias a incentivos de los combustibles y a los acuerdos para contrarrestar la inflación y la carestía entre el sector privado, social y el gobierno. No ha aumentado el precio de la gasolina regular ni del diésel y 24 artículos de la canasta básica han disminuido su precio en 12% en términos reales. El peso está fuerte. Se mantienen cerca de 17 pesos por dólar, una de las monedas más apreciadas en todo el mundo. Por segundo año consecutivo, la balanza comercial es positiva. Alcanzamos la cifra de 51.1 millones de viajeros internacionales durante el primer semestre de 2026, lo que representa un aumento del 7.7% en comparación con el mismo periodo del año anterior. Arribaron por crucero 6.6 millones de visitantes, 15.2% más que el año anterior, y su derrama económica aumentó 18.7%. En unos días presentaremos el nuevo paquete fiscal y presupuestal para el 2027. Será un proyecto responsable que, al mismo tiempo que garantiza una paulatina consolidación fiscal, mantiene inversión y bienestar, salud y educación. Recientemente se aprobó la ley para la inversión que está permitiendo acelerar la inversión pública y mixta durante el segundo semestre de 2026 para fortalecer la infraestructura y el desarrollo nacional. Es importante establecer una premisa. Recuperar la rectoría del Estado no significa abandonar la disciplina fiscal ni asumir que el desarrollo depende exclusivamente de mayor gasto público. Significa contar con finanzas públicas sólidas que amplíen la capacidad de inversión sin comprometer la estabilidad macroeconómica y que al mismo tiempo garanticen derechos, impulsen el desarrollo, distribuyan la riqueza y fortalezcan la soberanía energética. Durante décadas predominó un modelo que redujo la participación del Estado en la economía y trasladó decisiones estratégicas al sector privado mediante privatizaciones y concesiones. Todos sabemos que ese modelo fracasó en proveer bienestar. Hoy el Estado recupera la rectoría en la planeación del desarrollo, la infraestructura y los sectores estratégicos, utilizando de manera inteligente instrumentos financieros para ampliar la inversión sin ceder el control del interés público. A eso nos referimos con inversión mixta. Al inicio del gobierno, presentamos el Plan México, que tiene el objetivo de producir más para el consumo interno, sustituir importaciones, fortalecer y diversificar el comercio exterior. Se publicaron dos decretos con incentivos para la inversión privada, en particular para 25 polos del desarrollo económico para el bienestar, de los cuales 10 ya están en proceso de desarrollo. 25 de los 100 parques industriales que anunciamos como meta ya están en operación. Por otro lado, creamos la Oficina de la Presidencia para la Promoción de las Inversiones, que cuenta con una ventanilla única que aprueba en un máximo de 60 días los trámites. Con esta se han aprobado en 4 meses 19 proyectos por un monto de 3.760 millones de dólares. Además, se han simplificado y eliminado 60% de los trámites. Se redujeron en 66% los requisitos y disminuyó en 50% el tiempo promedio de respuesta. Destaca la simplificación del 100% de los trámites en COFEPRIS. Para llevar este modelo a todo el país, estamos implementando el catálogo único de trámites y servicios con estados y municipios para reducirlos al menos al 50%. Nuestra visión también implica promover la innovación soberana que se traduce en desarrollo para todas y todos. Por ello, conformamos equipos de trabajo de profesores, investigadores y estudiantes de universidades e instituciones de educación superior públicas dedicados al desarrollo de 20 proyectos estratégicos de innovación, desarrollo de tecnología nacional y estudios humanistas. Entre ellos destacan el minivehículo eléctrico Línea, que ya entra en su fase de producción, el proyecto Kutsari, taller de diseño de semiconductores, los satélites de observación Ixtli, el sistema metaoceánico de monitoreo climático y protección civil, y Quetzal, diseño y producción de un vehículo aéreo no tripulado de última generación. Informo también que hemos incrementado en 193% los apoyos a proyectos de investigación científica, en 70% las becas al extranjero y en 23% las estancias postdoctorales. Además, creamos la Cátedra de la Diáspora Mexicana para incorporar a 900 académicos mexicanos que están en el extranjero a colaborar con docencia e investigación en México. Asimismo, se inició el desarrollo de Coatlicue, la supercomputadora más potente de América Latina, con una capacidad estimada de 314 mil billones de operaciones por segundo. Los programas del bienestar son una expresión de la convicción de que nadie construye una nación solo y de que tenemos la obligación de apoyar a quienes durante mucho tiempo fueron olvidados. Los programas sustentan y se sustentan en el humanismo mexicano, en una idea sencilla pero poderosa: la riqueza de México debe traducirse en bienestar para su pueblo. Por eso, una pensión para un adulto mayor, una beca para un estudiante o un apoyo para quien trabaja la tierra no son concesiones del poder, sino una forma de reconocer la dignidad y el esfuerzo de millones de mexicanas y mexicanos. Es una nueva manera de entender el Estado. No como espectador de las desigualdades, sino como una forma de reconocer la dignidad y el esfuerzo de millones de mexicanas y mexicanos. Es una nueva manera de entender el Estado. No como espectador de las desigualdades, sino como una forma de reconocer la dignidad y el esfuerzo de millones de mexicanas y mexicanos. Es una nueva manera de entender el Estado. No como espectador de las desigualdades, sino como instrumento de justicia. Y quizá ahí se encuentra una de las mayores transformaciones de nuestro tiempo: haber convertido el amor en política pública y la política pública en derechos que le pertenecen al pueblo de México. Al cierre del 2026, los 38,000 adultos mayores reciben una pensión de 6,400 pesos bimestrales. 2,873,000 mujeres de 60 a 64 años cuentan con pensión Mujeres Bienestar, como reconocimiento a toda una vida de trabajo y de cuidados. 2,000,000 de personas con discapacidad reciben un apoyo permanente de 3,300 pesos bimestrales. 500,000 de jóvenes participan en Jóvenes Construyendo el Futuro. 300,000 niñas y niños de madres trabajadoras de familias reciben atenciones y cuidado. Apoyamos a cerca de 200,000 pescadores de Bien Pesca. En el campo estamos impulsando la soberanía alimentaria y garantizando el desarrollo, apoyando directamente a quienes producen la riqueza de nuestra tierra. 1,889,000 campesinos participan en Producción para el Bienestar. Más de 2,157,000 productores reciben fertilizantes gratuitos. 445,000 sembradores reciben Sembrando Vida y millones de familias se benefician de los programas de alimentación para el bienestar y precios justos. Apoyamos sembradores de caña, de cacao, de miel y de frijol. Este año, gracias a
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25: Ello, la producción de frijol llegará a 300,000 toneladas más, la de maíz a 1,000,000 de toneladas más, y garantizamos leche accesible a 7,000,000 de familias. Firmamos un acuerdo histórico entre productores de semillas e insumos para el campo, productores agrícolas y compradores, para ordenar la comercialización del maíz blanco nacional. El objetivo principal es garantizar que los pequeños y medianos productores obtengan una ganancia justa que cubra sus costos de producción, estabilizar el mercado de la tortilla y fortalecer la soberanía alimentaria del país. Asimismo, con el objeto de conservar las diferentes razas de maíz nativo y el derecho a la alimentación, estamos llevando a cabo el programa de maíz, del maíz es la raíz, que este año está organizando a 600,000 campesinos en grupos de productores para la mejora de semilla a través de métodos tradicionales, con el objetivo de aumentar la productividad, garantizar el autoconsumo, el precio justo del maíz y la conservación de la biodiversidad genética. 25,000 productores y pescadores han accedido al sistema de créditos para el campo con el programa Cosechando Soberanía. La transformación también se vive en las aulas. Una beca puede hacer la diferencia entre continuar en la escuela o abandonarla, igual a las condiciones de llegada. Pescadores han accedido al sistema de créditos para el campo con el programa Cosechando Soberanía. La transformación también se vive en las aulas. Una beca puede hacer la diferencia entre continuar en la escuela o abandonarla, igual a las condiciones de llegada. Por ello, todas y todos los estudiantes de secundaria pública reciben la beca Rita Cetina. Este año, 8 millones de estudiantes de primaria recibieron apoyo para útiles y uniformes escolares. Cerca de 5 millones de jóvenes de educación. Media superior cuentan con la beca Benito Juárez. Y al final de 2026, cerca de 800,000 estudiantes universitarios cuentan con las becas Jóvenes Escribiendo el Futuro y Gertrudis Bocanegra. Es decir, todos los estudiantes de primaria preparatoria están becados. Y vamos también por más becas en la educación superior. A través de la Escuela Es Nuestra, en 2026, más de 73,000 planteles de educación básica y media superior han recibido recursos para mejorar sus instalaciones junto con padres y madres de familia. Como nos comprometimos, hemos dedicado esfuerzos y recursos para fortalecer y ampliar la educación media superior y superior. Para ello creamos el Bachillerato Nacional, con el objetivo de unificar todas las preparatorias y tecnológicos del país bajo un mismo paraguas educativo, garantizando su cobijo con alguna institución de educación superior. Este año ya egresaron más de 657,000 jóvenes de la primera generación del Bachillerato Nacional con una doble certificación, la del propio bachillerato de la Secretaría de Educación Pública y la de una institución de educación superior, gracias a un acuerdo con 29 universidades y tecnológicos nacionales y estatales. Eliminamos el examen de admisión a la educación media superior en 17 entidades. A diferencia de años anteriores, que las y los adolescentes se les hacía creer que había buenas y malas escuelas y que su calificación en un examen determinaba a cuál de ellas podían acceder, hoy saben las y los jóvenes que todas las escuelas de educación media superior pública son buenas y que ellos pueden decidir a cuál asistir a partir del lugar donde viven y de su interés. El nuevo sistema tiene un nombre con mucho simbolismo: mi derecho, mi lugar. Este año, la mayoría de los estudiantes encontraron lugar en sus primeras dos opciones. Con el examen de admisión, los estudiantes podían llegar a estudiar en su décima opción, lo que los hacía desertar en el primer año. Los jóvenes deben estar en la escuela. Además, en 2026 habremos creado 156,000 nuevos lugares en educación media superior, gracias a 485 construcciones y ampliaciones, y llegaremos a 400,000. Además, en 2026 habremos creado 156,000 nuevos lugares en educación media superior, gracias a 485 construcciones y ampliaciones, y llegaremos a 400,000 nuevos lugares para alcanzar el 90% de la cobertura nacional en este nivel educativo para 2030. Con respecto a la educación superior, para 2026, la Universidad Nacional Rosario Castellanos tendrá 13 nuevas unidades académicas en todo el país con 119,280 estudiantes. Se alcanzaron 230 nacionales, es decir, un cuarto de millón de jóvenes que antes no encontraban lugar, hoy tienen la opción de estudiar. Se han basificado, sumado al millón de profesores que se basificaron durante el sexenio del presidente López Obrador, 200,000 maestras y maestros más. A partir de este mes, inicia una consulta, escuela por escuela, para que todas las maestras y maestros de educación pública decidan con libertad la forma en la que desean que se promueva la movilidad vertical y horizontal, así como su transparencia. A diferencia de la reforma educativa en la época de Peña Nieto que fue impuesta, nosotros consultamos democráticamente a todas las maestras y los maestros. Así como su transparencia, a diferencia de la reforma educativa en la época de Peña Nieto que fue impuesta, nosotros consultamos democráticamente a todas las maestras y los maestros. Así como su transparencia, a diferencia de la reforma educativa en la época de Peña Nieto que fue impuesta, nosotros consultamos democráticamente a todas las maestras y los maestros. Se distribuyeron en educación básica 154.5 millones de libros de texto gratuitos de la nueva escuela mexicana. Y ya se está trabajando para que en 2027 se incorporen 3 libros de texto más: Historia de México, Enseñanza de las Matemáticas y Lectoescritura. La educación artística también es una por 5 la matrícula. La Orquesta Escuela Carlos Chávez tiene sede por primera vez después de 37 años y con el Fondo de Cultura Económica se editaron 2.5 millones de libros para jóvenes de 14 países y se han promovido más de 26,000 grupos de lectura. México vive un momento histórico en el deporte. Alcanzamos la mejor participación de nuestra historia en los Juegos Centroamericanos y se editaron 2.5 millones de libros para jóvenes de 14 países y se han promovido más de 26,000 grupos de lectura. México vive un momento histórico en el deporte. Alcanzamos la mejor participación de nuestra historia en los Juegos Centroamericanos y se editaron 2.5 millones de libros para jóvenes de 14 países y se han promovido más de 26,000 grupos de lectura. México vive un momento histórico en el deporte. Alcanzamos la mejor participación de nuestra historia en los Juegos Centroamericanos y del Caribe. Nuestras y nuestros deportistas están conquistando los primeros lugares en campeonatos mundiales de distintas disciplinas, como clavados, ciclismo, remo, flag football y tiro con arco, por mencionar algunas. Estos resultados comienzan desde la base, la Olimpiada y Paralimpiada Nacional. Las y los atletas cuentan con el respaldo del Estado mexicano. Destinamos más de 1,000 millones de pesos a becas de alimentación, estancias, campamentos, atención médica y competencias internacionales. Hoy existe una planeación metodológica y científica que acompaña cada etapa de su preparación. Por eso los resultados no son casualidad. Son producto, por supuesto, del talento y el esfuerzo de nuestras y nuestros deportistas, de su disciplina y del respaldo de un gobierno que entiende que el deporte es un derecho y una herramienta de transformación. Como parte de la celebración de la Copa Mundial de Fútbol, desarrollamos el Mundial Social. A través de estas actividades se construyeron 2.226 canchas de fútbol por parte del Gobierno de México y un número similar de municipios y estados. 1.123 murales alusivos al fútbol realizados por el Instituto de la Juventud. 1.166 recuperaciones de espacios deportivos, así como 74 mundialitos y copas con la participación de 1.1 millones de personas de todas las edades. Los torneos escolares permanecerán todos los años. En salud, estamos recuperando un derecho que durante años fue abandonado. Cuando llegó el gobierno de la Cuarta Transformación, había un profundo retroceso en el sistema de salud pública en México. Hay que recordarlo. Para que se den una idea, entre 1943 y 1982 se construyeron en el IMSS 29.500 camas hospitalarias, mientras que en el periodo del neoliberalismo, de 1983 a 2018, solo se agregaron 4.000 camas. Es decir, en el mismo número de tiempo, 29.000. En los siguientes 36 años, solo 4.000 camas. Fue tal el desdén y negligencia que al final de esa época había más. A 2018, solo se agregaron 4.000 camas. Es decir, en el mismo número de tiempo, 29.000. En los siguientes 36 años, solo 4.000 camas. Fue tal el desdén y negligencia que al final de esa época había más de 80 hospitales a medio construir o inservibles que presumían haber inaugurado. Los medicamentos y los insumos médicos se compraban a un reducido grupo de empresas intermediarias que cobraban a sobreprecio y había una ineficiencia en la distribución que entorpecía la entrega en las zonas de mayor marginación. El Seguro Popular contrataba servicios privados en lugar de fortalecer la capacidad de las instituciones públicas y funcionaba por medio de un catálogo de enfermedades que definía si podías o no recibir atención médica. Por eso estamos revirtiendo el daño causado por el abandono en décadas en materia de salud. En el sexenio del presidente López Obrador se creó el IMSS Bienestar, al que hoy se han incorporado 24 estados. Para este año, la atención en estas entidades federativas que se incorporaron al IMSS Bienestar, la atención en consultas de especialidad habrá crecido 106% comparado con 2022. En tan solo 2 años de gobierno, concluimos y están operando 33 nuevos hospitales del IMSS, del ISSSTE y del IMSS Bienestar, además de 11 unidades de medicina familiar y 36 centros de salud y consultorios. Asimismo, habilitamos 650 quirófanos modernos y en el sexenio construiremos 152 unidades de salud nuevas que aportarán 9.000 camas más. Gracias a un cambio en la concepción, se forman y contratan el doble de médicos especialistas cada año comparado con el periodo neoliberal. Para atender el abasto oportuno de medicamentos e insumos médicos, se realizan compras consolidadas directamente con los proveedores y creamos el programa Rutas de la Salud para las unidades médicas y hospitales del sistema IMSS Bienestar, a través de las cuales se han distribuido 2.000 millones de piezas. Ningún hospital que atiende cáncer carece de medicamentos. Creamos el programa Salud Casa por Casa, a través del cual 20.000 profesionales de la salud han realizado más de 23 millones de visitas domiciliarias a adultos mayores y personas con discapacidad. Es el programa de prevención de la salud más importante de todo el mundo. Creamos el Servicio Universal de Salud para conjuntar los esfuerzos de las tres principales instituciones de salud pública federal. Para ello, de septiembre a diciembre, implementaremos más de 12.000 consultorios en los 24 estados adheridos al IMSS Bienestar, con el objetivo de fortalecer la atención primaria y la prevención de la salud. Con nuestro gobierno, el Infonavit y Fovisste recuperaron su capacidad para hacer viviendas y no solamente otorgar créditos injustos. Entre estas dos instituciones y la Comisión Nacional de Vivienda, tenemos como meta construir 1.800.000 viviendas para familias que ganen menos de 2.9 salarios mínimos. A la fecha, se han contratado 668.000, de las cuales 278.000 están en construcción y ya se asignaron 90.000 viviendas. Asimismo, estas instituciones, junto con Sociedad Hipotecaria Federal, dan créditos más accesibles a familias con mayores percepciones. Hoy se han entregado 779.000 créditos a familias. La meta es otorgar 2.2 millones. Por otro lado, se han beneficiado 717.000 familias con créditos de apoyo de mejoramiento de vivienda, de los 108 millones que tenemos como meta. Además, hemos corregido una de las mayores injusticias heredadas del pasado. 5 millones de familias dejaron de estar atrapadas en créditos impagables.
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3: Al concluir el sexenio, se habrán incorporado 32.000 megawatts adicionales al sistema interconectado nacional.
25: De lo que sucedía en el pasado. Gente pedía crédito por 60.000 pesos, había pagado durante 20 años y su deuda había ascendido a 1 millón de pesos. Ahora, todo eso fue reestructurado. Y hay millones de familias que ya pagaron su vivienda. Para garantizar la propiedad, hemos regularizado 337.000 hogares de 1.2 millones que tenemos como meta. Juntando todas estas acciones, el programa de vivienda alcanzará a 12 millones de familias al finalizar el sexenio. Hay algo que me llena de orgullo como primera mujer presidenta. Las mujeres llegamos a la Constitución, a las leyes y a las decisiones fundamentales de la República. Pese a la misoginia y al machismo de quienes piensan que las mujeres no podemos o no sabemos gobernar, cada día demostramos lo contrario. Además, este año habremos llegado a 1.001 centros libres en todo el país. Hemos distribuido 27 millones de cartillas de derechos de las mujeres y formado una red de 190.375 mujeres tejedoras de la patria. Se presentó la Ley General para prevenir, investigar, sancionar y reparar el daño por el delito de feminicidio. Con los pueblos indígenas y afromexicanos hemos iniciado una nueva etapa gracias a la modificación del artículo segundo de la Constitución, en el que se reconoce a los pueblos indígenas y afromexicanos como sujetos de derecho público con todos sus derechos. Los recursos... llegan directamente a las comunidades para que sean asambleas quienes decidan su destino. En 2 años ya son 25 mil millones de pesos entregados a 19 mil comunidades. Además, hemos restituido 13 mil hectáreas de tierras comunales a los pueblos Rarámuri, Yaqui, Seris, Wixárika, Odami y Otomí. Están en proceso el retorno de 177 mil 632 hectáreas adicionales. Se fortalecen las lenguas originarias en 400 centros y se impulsan planes integrales de justicia y desarrollo para 35 pueblos indígenas y afromexicanos. Y se encuentra bajo consulta la Ley General de Derechos de Pueblos Indígenas y Afromexicanos. Estamos recuperando la soberanía energética de la nación. Modificamos la Constitución para recuperar a Pemex y a Comisión Federal de Electricidad como empresas públicas. Al concluir el sexenio, se habrán incorporado 32 mil megawatts adicionales al Sistema Interconectado Nacional, elevando la participación de las energías renovables de 24 a 38%. Para cumplir nuestro compromiso ambiental y al mismo tiempo garantizar la soberanía energética. En 2 años se terminaron de construir 6 nuevas plantas de ciclo combinado con una capacidad de 3.000 megawatts, así como rehabilitado, modernizado, repotenciado 8 centrales hidroeléctricas. Para avanzar en la meta de energías renovables, en febrero de 2026 se convocó a la iniciativa privada a participar en el desarrollo de proyectos de generación eléctrica mediante esquemas de inversión mixta que mantengan la proporción establecida en la ley de 54% público y 46% privado. A partir de concursos transparentes se aprobaron 38 proyectos que aportarán una capacidad total de generación de 8.025 megawatts y más de 2.500 megawatts de almacenamiento con una inversión de 10.600 millones de dólares. En este mismo año se publicarán otros concursos bajo esta modalidad innovadora. Asimismo, la Comisión Federal de Electricidad ya inició la implementación del plan de inversión por más de 244 mil millones de pesos para modernizar y ampliar las redes de transmisión y distribución. El Plan de Justicia Energética ha llevado a cabo 20.377 obras de electrificación.

0: 77 millones de barriles diarios y casi 5 mil millones de pies cúbicos diarios de gas natural, mientras que el Sistema Nacional de Refinación procesa más de 1.5 millones de barriles diarios. A todos aquellos que criticaron la construcción de la refinería Olmeca en Dos Bocas, Paraíso, Tabasco, hoy se demuestra que gracias a la misma hemos podido enfrentar el aumento en el precio de los combustibles y el desabasto que afecta a la gran mayoría de los países del mundo. Estamos concluyendo, la construcción de dos coquizadoras para producir más gasolinas y diésel con bajo contenido de azufre en Tula y Salina Cruz. La primera terminará este año y la segunda en el primer semestre de 2027. Al cierre del 2025, la producción de fertilizantes de Pemex, que había sido abandonada durante el periodo neoliberal y rescatada durante el periodo del presidente López Obrador, alcanzó en 2026 1.185 toneladas, lo que representa 38% más de producción de fertilizantes que en 2024. Ya iniciamos el rescate de la Petroquímica Nacional mediante los proyectos de Escolín, Cosoleacaque, Morelos y Cangrejera. Hemos puesto en marcha el Plan Nacional de Gaseoductos con una inversión histórica de 141 mil millones de pesos proyectada hacia el año 2030. Esta estrategia integral moderniza y amplía la red de transporte de gas natural para abastecer el sureste, las 13 nuevas centrales eléctricas de ciclo combinado y los polos de desarrollo para el bienestar. Formamos un comité plural de expertos de diferentes instituciones públicas en diferentes disciplinas para analizar la viabilidad de explotar el gas no convencional en nuestro país para fortalecer la soberanía energética sin comprometer los recursos hídricos. En la actualidad, 75% del gas natural que consumimos es importado y 90% del mismo proviene de recursos no convencionales. En su primera conclusión, este grupo estableció la prohibición de su explotación en la cuenca Tampico-Misantla para no dañar a comunidades y recursos naturales, conclusión que vamos a respetar y publicar. Y se estudia la disponibilidad de agua salobre profunda en la cuenca de Burgos. Como hasta ahora, seguiremos informando con transparencia. En caminos, hemos avanzado un 88% en la repavimentación de los 51 mil kilómetros de carreteras libres de peaje del país. Concluimos obras estratégicas como la carretera Bavispe-Nuevo Casas Grandes, el puente Nichupten-Cancún, Real del Monte-Huasca en Hidalgo, la carretera Pátzcuaro-Uruapan y San Ignacio-Tayoltita. El proyecto de mejoramiento y ampliación de la red de carreteras es sumamente ambicioso. Se trata de inversión por un monto de 700 mil millones de pesos para 5 mil kilómetros. Los ejes carreteros principales son Corredor del Golfo de México, con la carretera Macuspán-Escárcega, la terminación de la carretera Veracruz de sur a norte y el mejoramiento y ampliación de Tampico a Reynosa, pasando por Ciudad Victoria. Corredor del Pacífico, la mejora de la carretera de Salina Cruz a Michoacán, la mejora de las carreteras 57 y 45 que cruzan de sur a norte por el centro del país, la carretera Guaymas-Chihuahua, Tolucas y Guatanejo, la conexión de la Huasteca desde Hidalgo hasta Tamaulipas, pasando por San Luis Potosí. Avanzan además los trenes AIFA-Pachuca, Ciudad de México-Querétaro, Querétaro-Nuevo Laredo, Querétaro-Guadalajara, Salina Cruz, Ciudad Hidalgo, Roberto Ayala-Dos Bocas y el Tren Maya de carga. Aprovecho para informarles a todos aquellos que auguran que no funciona que el Tren Maya ha transportado 2.5 millones de pasajeros y evoluciona conforme a lo planeado.
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1: Mexicana de Aviación ha transportado a 1 millón de pasajeros y llegaremos al triple con 14 aviones más de acuerdo a sus metas. El AIFA ha transportado 3.6 millones de pasajeros en el primer semestre de 2026, incluso por encima de lo planeado. El tren interoceánico ha transportado 2 millones de toneladas y el tren de pasajeros iniciará nuevamente operaciones entre noviembre de 2026 y febrero de 2027, dependiendo de sus tramos. Después de decenas de años de saqueo del recurso hídrico, en diciembre de 2025 se publicó la reforma integral a la Ley de Aguas Nacionales, con la cual el agua dejó de concebirse como una mercancía para reconocerse como un derecho humano y un recurso de la nación. Mucho hemos hablado de lo que significó para el país la privatización de los recursos energéticos. Pero en el agua, convertir el agua en una mercancía tuvo efectos gravísimos. Gracias al cambio en esta ley y al recuperarse el agua como un derecho humano y un recurso de la nación, desprivatizamos más de 5 mil millones de metros cúbicos de agua. Agua suficiente para abastecer durante un año a más de 90 millones de personas. También gracias a ello pudimos entregar 12.346 títulos de concesión a comunidades, pequeños y medianos productores, y asignar agua a los municipios que antes tenían que pagar por ella a particulares. Por ejemplo, Mexicali y Tijuana hoy tienen la concesión directa de la Comisión Nacional del Agua, cuando antes tenían que pagarla a particulares. Avanzamos en la primera etapa para el saneamiento y restauración de los ríos. Río Atoyac, Lerma Santiago, Tula, en estos ríos se construyen y rehabilitan 23 plantas de tratamiento y 282 kilómetros de colectores. Se desasolvan y limpian cauces y se construyen espacios públicos, entre otras actividades. Además, estamos saneando los ríos Tijuana en Baja California, Nogales en Sonora y La Sabana en Guerrero. Estamos modernizando y tecnificando la infraestructura hidroagrícola en más de 250 mil hectáreas, lo que permitirá aumentar la productividad del campo y al mismo tiempo liberar agua para consumo humano. Las obras se realizan en 19 distritos de riego en 15 estados de la República. Asimismo, con el objetivo de garantizar el derecho humano al agua y disminuir el riesgo de inundaciones, se impulsan 17 proyectos estratégicos. Hemos concluido 200 kilómetros de redes troncales de agua saludable para la laguna en Coahuila. Llevamos 40% del plan de la zona oriente del Estado de México y están en ejecución, con un 40% de avance, el plan integral para la zona metropolitana del Valle de México, la presa El Novillo en Baja California Sur, el acuaférico de Campeche. Acapulco se transforma contigo, que incluye obras de agua potable, drenaje, saneamiento y prevención contra inundaciones. La segunda línea del acueducto Guadalupe Victoria en Tamaulipas. Un nuevo acueducto para llevar agua a la ciudad de Colima. La presa Tunal 2 en Durango. El acueducto Coatzacoalcos en Veracruz. El acueducto El Peaje San José en San Luis Potosí. Obras de protección contra inundaciones en Tabasco. Y estamos por iniciar la presa Mujer Solteca para llevar agua a la ciudad de Oaxaca, planta desaladora para Tijuana y Rosarito, sistema de pozos para llevar agua a Hermosillo, Sonora, agua para Guanajuato y agua para Zacatecas. Además, con recursos coordinados entre los tres niveles de gobierno, llevamos a cabo 24.000 obras de agua potable y drenaje en 2.183 municipios del país. Estamos modernizando 7 puertos y ya iniciaron los trabajos en el puerto de Manzanillo. Avanzamos en el mantenimiento y ampliación y modernización de 11 aeropuertos internacionales, entre los que destaca la remodelación del Aeropuerto Internacional de la Ciudad de México, el Aeropuerto de Puerto Escondido y el Aeropuerto de Tepic. La paz y la tranquilidad de las familias son la prioridad del gobierno. Miles de guardias nacionales, soldados, marinos, agentes de seguridad y servidores públicos trabajan todos los días en los 4 ejes de la estrategia de seguridad que nos hemos planteado. Atención a las causas. Atenciones acercando servicios de salud, educación, empleo, trámites y servicios gubernamentales, orientación, talleres y actividades comunitarias a la población. Trabajamos con especial atención en diversos territorios prioritarios, entre los que se encuentran 10 municipios de Michoacán, Cuautla, Morelos, Culiacán, Sinaloa, la montaña de Guerrero y 40 municipios prioritarios a los que llevamos el programa Jóvenes Unen al Barrio, Jóvenes Construyendo el Futuro, Preparatorias Margarita Maza, la construcción de Centros Deportivos México Imparable, Boxeando por la Paz, conciertos, actividades deportivas. Se trabaja casa por casa para atender de forma integral a las familias. Quiero agradecer al Gabinete de Seguridad, al General Secretario Ricardo Trevilla Trejo, al Almirante Secretario Raimundo Pedro Morales Ángeles, al Secretario de Seguridad Omar García Harfuch, a la Secretaria de Gobernación Rosa Isela Rodríguez y a la Consejera Jurídica Luisa María Alcalde, por el trabajo permanente durante estos meses, estos 2 años, para poder alcanzar estos resultados en seguridad. Aunque sabemos que la seguridad es fruto de la justicia. Gracias también al cambio en el Poder Judicial, porque se nota claramente la diferencia entre el pasado y el presente. Se atendieron a cerca de 100.000 familias afectadas por las lluvias torrenciales en 5 estados de la República en octubre de 2025. Se realizaron actividades continuas de apertura de caminos por cerca de 1 mes y medio, en el que se realizó el puente aéreo más importante que se haya realizado nunca en México. Se encuentran en construcción todos los caminos y puentes afectados. Agradezco entrañablemente a todos los elementos de las Fuerzas Armadas que trabajaron sin descanso, así como a las y los servidores de la Nación, a la Secretaría de Infraestructura y Comunicaciones y Transportes y a todos los que participaron en aquellas jornadas. En ese momento se mostró la fraternidad sin condiciones, que es un sello que nos caracteriza y del que nos sentimos sumamente orgullosos. En política exterior hemos mantenido los principios constitucionales, no solo porque esa es nuestra obligación, sino por convicción propia. La autodeterminación de los pueblos, la no intervención, la solución pacífica de las controversias, la proscripción de la amenaza o el uso de la fuerza en las relaciones internacionales, la igualdad jurídica de los estados, la cooperación internacional para el desarrollo, el respeto, la protección y promoción de los derechos humanos y la lucha por la paz y la seguridad internacionales. En este marco, subrayo la relación con el gobierno de los Estados Unidos, que ha tenido sus dificultades, pero que hemos tomado la decisión de siempre buscar el entendimiento. Quizá uno de los aspectos más dolorosos ha sido el trato que han recibido las y los mexicanos a través de detenciones y la dolorosa muerte de 17 de nuestros connacionales en centros de detención y operativos. Frente a ello, además de los canales diplomáticos, decidimos interponer denuncias en los casos en los que fue necesario y les vamos a dar seguimiento y exigir que se respeten plenamente los derechos humanos de nuestras y nuestros compatriotas. Para mejorar la atención, a nuestros paisanos, y para que sepan que los consulados son espacio de entendimiento y acompañamiento de resolución, transformamos la atención consular, la simplificamos, la acercamos y sobre todo la hicimos más humana. Hoy todos nuestros cónsules tienen la responsabilidad de acercarse a las comunidades, escuchar sus necesidades y defender sus derechos. Con el programa México te abraza, hemos apoyado a más de 281 mil compatriotas que han regresado de los Estados Unidos con alimentos calientes, traslado a sus comunidades, atención médica y psicológica y documentos de identidad. En materia comercial, tenemos diálogo permanente con el gobierno de los Estados Unidos y esperamos llegar a un entendimiento. En materia de seguridad, hemos alcanzado acuerdos de colaboración que parten de cuatro principios: respeto a la soberanía y la integridad territorial, responsabilidad compartida y diferenciada, respeto y confianza mutua y cooperación sin subordinación. En México, queremos cooperación, diálogo y entendimiento con todas las naciones. Pero cooperación no significa sometimiento. Amistad no significa renunciar a nuestros principios. Y mientras yo tenga el honor de servir como presidenta de la República, defenderé con toda firmeza nuestra soberanía, nuestra dignidad y nuestra independencia. Porque México es un país soberano y la soberanía no se negocia, no se entrega y no se comparte. En estos 23 meses de grandes cambios, hemos mostrado que México es fuerte, tiene un pueblo extraordinario, sabemos dialogar y nos entendemos como un país democrático. Somos parte del proyecto de la cuarta transformación de la vida pública. Que nadie se equivoque, aquí no hay divisiones, aquí no hay rompimientos, lo único que hay es la defensa del pueblo de México y su dignidad. Los ojos del mundo están puestos en México, porque aquí un pueblo grande ha decidido escribir su propia historia. Consolidamos un proyecto que nace desde abajo y pone en el centro la igualdad, la justicia y el bienestar. México no se somete ni se detiene. México es libre, es soberano y avanza con dignidad, con la fuerza de su pueblo y con la mirada puesta en un futuro que proviene de nuestro legado de grandeza. Tenemos la responsabilidad histórica de garantizar el camino de la honradez y de un gobierno que esté al servicio del pueblo. Precisamente porque somos leales a esos principios, podemos entregar buenas cuentas y garantizar un futuro de bienestar para todas y todos los mexicanos. No olvidemos nunca que la autoridad política y moral se escribe todos los días. Esa no se adquiere ni con todo el dinero del planeta. Por ello, y justamente por ello, insistimos en que solo con honestidad se dan verdaderamente resultados. Vamos mejor y tenemos rumbo, porque ese rumbo lo marca el pueblo, que es nuestro camino y es nuestro destino. ¡Que viva nuestra independencia! ¡Viva! ¡Que viva México! ¡Que viva México! ¡Que viva México! ¡Que viva México!

Concluye el segundo informe de gobierno de la presidenta Claudia Sheinbaum en Palacio Nacional con un viva México, vamos mejor, tenemos rumbo, porque ese rumbo, dijo la presidenta Claudia Sheinbaum, el día de hoy, lo marca el pueblo. Ahí están los invitados a este informe, se preparan para rendir honores a la bandera.

0: aplausos a todo el gabinete, es parte de estos grandes resultados. Y gracias a las gobernadoras y gobernadores por su asistencia. Gracias.
1: La presidenta constitucional de los Estados
2: Unidos. Agradece a la presidenta Claudia Sheinbaum, una vez concluido su segundo informe de gobierno, después los honores a la bandera, el himno nacional, a su gabinete, 2 años de gobierno. La presidenta Claudia Sheinbaum, pues desde las 11 de la mañana en punto, empezó en punto en Palacio Nacional, compareció ante la Nación para rendir cuentas de su segundo año al frente del Ejecutivo Federal. Esto además hay que decirlo en el marco de la apertura del primer periodo ordinario de sesiones del Congreso de la Unión. Habló sobre la producción en nuestro país de la soberanía alimentaria, de frijoles, de los recursos públicos, son del pueblo de México, aseguró. Señaló que se separó el poder económico del poder político y que se gobierna con honestidad. El gobierno está presente en cada rinconcito del territorio, aseguró la presidenta Claudia Sheinbaum. 200,000 millones de pesos de reducción del gasto sin desatender las obligaciones del Estado, 30,000 nuevas plazas en la Guardia Nacional, en seguridad, en salud, en educación, en 3 nuevos programas del bienestar. Señaló que se incrementó el ingreso a 6 billones, 46,000 millones de pesos en lo que va de su sexenio, que los recursos se convierten en programas del bienestar, escuelas, hospitales, carreteras, obras de agua, trenes, seguridad. Ha recorrido la presidenta Claudia Sheinbaum todos los municipios de la República Mexicana, 2.6 vueltas a la tierra en giras desde que inició su gobierno en 2024. Las instituciones públicas, aseguró, tienen como origen la voluntad ciudadana. Por ello también señaló que no se reprime al pueblo, que no se utiliza la fuerza del Estado para callar a quienes piensan distinto. Enrique Hernández, me enlazo contigo a Palacio Nacional, ahí te encuentras. Bueno, pues ahí está todo el gabinete de la presidenta Claudia Sheinbaum, invitados especiales, gobernadoras, gobernadores. Ahí vemos a Laida Sansores, regresó de su viaje, regresó de sus vacaciones. Enrique, el reporte. Adelante. Bueno, me enlazo con mi compañero Enrique Hernández en unos minutitos, hay problemas de señal. Después de 36 años de empobrecimiento, desde 2019, los trabajadores viven en una primavera, señaló hoy en su segundo informe de gobierno la presidenta Claudia Sheinbaum al hablar del incremento del salario mínimo. Pasó de 2.800 pesos en 2018 a 9.282 pesos en 2026 este año. Representa, en términos reales, un incremento de ¿cuánto? 154%. Señaló también que la pobreza laboral en este año está en su mínimo histórico desde 2005. Hay seguro social también para trabajadores por aplicación, señaló la presidenta Claudia Sheinbaum, al recordar el récord de inversión extranjera directa de 36 mil millones de dólares y el crecimiento del 1.4% del PIB respecto al primer trimestre del año anterior. Allá en Palacio Nacional está mi compañero Israel Aldave, con quien me enlazo el reporte, el color. Israel, bueno, desde temprano, ¿no?, se comenzaron a dar cita los invitados a este segundo informe de gobierno de la presidenta Sheinbaum.
3: Sí, así es, Juan, como tú bien lo señalas, desde temprana hora empezaron a arribar aquí a Palacio Nacional. Cerca de 350 invitados que observamos, Juan, estuvieron presentes en el patio de honor de Palacio Nacional, escuchando este mensaje de la presidenta de la República con motivo de la presentación de su segundo informe de gobierno. 350 invitados, Juan, entre los cuales, por supuesto, se encontraba parte de su familia, de la presidenta, los miembros del gabinete legal y ampliado, también, por supuesto, representantes de la sociedad civil, empresarios, zaratistas y deportistas, quienes escucharon este mensaje, Juan, de poco más de una hora de la titular del Ejecutivo, en la que da a conocer el estado que guarda la nación en este segundo año de gobierno de su administración. Destacando, por supuesto, Juan, ya desgranadas tú varios de los logros en materia económica, pero sobre todo destaca la presidenta de la República el trabajo que se ha realizado por parte del gabinete de seguridad para que se pueda lograr esta cifra, sin duda, que resalta, Juan, de la disminución del 51% de los homicidios dolosos, que representa la cifra, Juan, 44 asesinatos menos diariamente son los que se han logrado con esta estrategia implementada por el Gabinete de Seguridad en plena coordinación con los estados de la República Mexicana. También, por supuesto, se reconoce por parte de la presidenta, Juan, que falta mucho, pero que está dando fruto minutos esta estrategia implementada por el gobierno federal para enfrentar lo que es la primera demanda, el primer pues el punto que pide la sociedad, mayor seguridad. Destacaba también, Juan, por supuesto, todo lo que tiene que ver en materia económica, y destaca la presidenta Sheinbaum Pardo la estabilidad que se ha logrado, estabilidad de la economía ante los embates internacionales producto de la guerra en Medio Oriente, pero también de esta guerra arancelaria que ha declarado prácticamente a todos los países del mundo el presidente de los Estados Unidos, Donald Trump. A pesar de esto, dice la presidenta de la República, Juan, lo escuchamos, que hay estabilidad en el tipo de cambio, hay generación de empleos, certidumbre, y continúan atrayéndose las inversiones para nuestro país. Y no decía de la generación de empleos, y también, por supuesto, lo que tiene que ver con el aumento al salario mínimo. En materia de salud, destaca todo este avance que se ha implementado ya para que pronto, a finales del próximo año, esté listo ya este sistema universal de salud para que todos los mexicanos tengan el acceso a los servicios de salud de calidad en todos los organismos que integran este Sistema Nacional de Salud, el ISSSTE, por supuesto, y también el IMSS, a través también del IMSS en Bienestar. En materia educativa, por supuesto, el apoyo que se ha dado al magisterio, las becas que se otorgan a todos los estudiantes de los distintos niveles educativos en nuestro país, y también, por supuesto, en materia política, lo que destaca la presidenta de la República, que en el movimiento de la Cuarta Transformación afirma no hay división ni rompimiento. Se defiende, por supuesto, todo lo que tiene que ver con la dependencia de nuestro país, la independencia de nuestro país, y deja muy en claro, Juan, dijo la presidenta de la República, que el país avanza con rumbo, Juan.
2: Así es, 23 meses de grandes cambios, señaló la presidenta Claudia Sheinbaum. México es fuerte, sabemos dialogar, aseguró, y nos entendemos como un país democrático. Israel, pendientes, muchas gracias, allá en Palacio Nacional.
3: Por supuesto, muy pendientes, Juan, muy buenas tardes.
2: Y en inmediaciones de Palacio Nacional, en la calle de Corregidor, está mi compañero Enrique Hernández, muy pendiente también de quién llegó.
4: De posibilidad de inversión en nuestro país, la cual se destaca, pues es importante el panorama que se espera. También ya ha dejado Palacio Nacional el secretario de la Marina sin dar declaración alguna, pero también por este punto ingresó el gobernador de Tabasco, Javier Maya, así como la jefa de gobierno Clara Marina Brugada. Poco a poco se está dando esta salida de los invitados. Hay que recordar que está la puerta número 8 que se encuentra en Corregidora, esquina con Correo Mayor, Juan Auditorio, es de los ingresos más importantes, lo que tiene que ver con los invitados. Posteriormente, lo que es la calle de Moneda, donde ingresaron varios representantes empresariales, y bueno, estamos aquí al pendiente de la salida de, obviamente, de lo que digan, porque sin duda alguna, muchos no dan declaración, pero levantan la mano de forma positiva con relación a lo que es el contenido del segundo informe de la presidenta Claudia Sheinbaum, Juan.
2: Hay pendientes en Corregidora, el ingreso a Palacio Nacional, donde ya van saliendo los asistentes a este segundo informe de gobierno de la presidenta Sheinbaum. Gracias por tu reporte, Enrique.
4: Al pendiente, Juan. Buenas tardes.
2: Esta tarde, la secretaria de Gobernación, Rosa Isela Rodríguez, tal y como lo marca la Constitución, entregará en el Congreso de la Unión, le digo, el segundo informe de gobierno de la presidenta Claudia Sheinbaum. Allá, en el Congreso de la Unión, está mi compañera Maru Rojas, con quien me enlazo. Maru, muy buenas tardes.
5: Bien, pasa.
6: Pues al canal del Congreso.
5: Gracias al canal del Congreso tenemos este...
2: Adelante, Maru.
5: ¿Qué tal, Juan? Estamos ya en el Palacio Legislativo de San Lázaro. Aquí el vestíbulo está listo para que se dé esta sesión inaugural de Congreso. Es sesión de Congreso General, diputados y senadores juntos a las 5:00 p.m. reabren el periodo ordinario de sesiones, que es el primer periodo del último año de esta 66ª legislatura. Se nombra una comisión especial para dar recibimiento a la secretaria de Gobernación, que como lo marca el protocolo y ella misma lo ha dicho, quiere que sea el día de la presidenta. El mensaje ya lo dio Claudia Sheinbaum y no habrá mensaje de la secretaria de Gobernación el día de hoy. Entrega en el pleno el paquete de este informe del segundo año de gobierno de la presidenta Claudia Sheinbaum, se retira y entonces sí comienza esta sesión conjunta de diputados y senadores en el que cada partido político va a posicionar su postura en torno a lo que han sido estos dos años de trabajo. Sabemos que por Morena podría ser el diputado federal Ricardo Monreal, coordinador de los diputados federales de Morena. Por el PAN será Ricardo Anaya, senador. Por Movimiento Ciudadano será el senador Luis Donaldo Colosio. Por el PRI será Alejandro Moreno y por el PT, Reginaldo Sandoval, también coordinador de los diputados federales de este movimiento. Y vamos a ver quién posiciona por parte del Verde Ecologista. Será la primera sesión, digamos, donde se tenga la prueba de fuego del nuevo presidente de la mesa directiva de la Cámara de Diputados, Raúl Bolaños, ya que pues no esperamos que sean laxas las palabras que den los representantes de la oposición, y veremos si han servido este año que ha estado como vicepresidente Raúl Bolaños para tener el control de esta Cámara, donde además de 500 diputados, también 180 senadores de la República hoy estarán fijando su postura, y estaremos pendientes de ello con las imágenes siempre de Miguel Ángel Brígido, Juan.
2: Pendientes, por supuesto. Maru Rojas entregará a la secretaria de Gobernación, Rosa Isela Rodríguez, en la tarde, allí en el Congreso de la Unión, el informe. No dará ningún discurso, no hablará sobre este informe. Esto es papel de la presidenta Claudia Sheinbaum y lo acaba de hacer desde Palacio Nacional. Gracias, Maru.
5: Buenas tardes.
2: Buenas tardes. Bueno, la presidenta compareció ante la Nación para rendir cuentas de su segundo año al frente del Ejecutivo Federal en el marco de la apertura del primer periodo ordinario de sesiones del Congreso de la Unión. Y llega este momento la presidenta Claudia Sheinbaum con un respaldo ciudadano del 68%, de acuerdo con una encuesta publicada en un periódico de circulación nacional el día de hoy, y con una agenda que hoy pone sobre la mesa sobre los avances en economía, en seguridad, en programas sociales, también en infraestructura. Un informe, el del día de hoy, que hay que decirlo, no se agota en Palacio Nacional el día de hoy, porque la presidenta iniciará a partir del 3 de septiembre una gira de rendición de cuenta por los 32 estados del país. Va a cerrarlo con un mitin en el Zócalo capitalino. Roy Campos, presidente Consulta Mitofsky, te agradezco mucho que nos acompañes aquí en esta transmisión especial de Grupo Fórmula, con un balance del informe de la presidenta Claudia Sheinbaum, de su segundo informe de gobierno el día de hoy, y de cómo llega a este ejercicio de rendición de cuentas. ¿Cómo estás, Roy?
6: Hola, Juan. Efectivamente, primero el contexto, llega bien aprobado, ¿no? El día de hoy publica El Financiero una encuesta de 68, que es más o menos el consenso, más de 2 de cada 3 mexicanos la aprueban, y ella llega sabiéndolo, ¿no? Poniendo logros. Siempre se le critica de que ¿por qué no tocó estos puntos? A ver, la presidenta no tiene por qué hablar mal, le deja ese chamba a los otros, ¿no? Alguien va a decir te faltó. Ella dice lo que quiere comunicar, lo que ha logrado. Se saltaba a ver veces en los logros de los 8 años de la 4T, a veces hablaba esos logros, ¿no? Con los 36 años de los neoliberalismos se acabaron, y a partir de López Obrador recuperamos algunas cosas, y otras veces hacía el sexenio de ella, los 2 años de ella, entonces hacía comparaciones a veces de los 8 años respecto al pasado, a veces de los 2 años respecto al pasado. Ella daba, yo creo que el mensaje principal es la parte económica. O sea, ella tenía que lanzar un mensaje de estabilidad, de certidumbre, de inversión, y lo hizo. O sea, habló de las variables económicas positivas, de los cambios en la ley para permitir la inversión, porque sabe que ese es uno de los problemas fuertes que se tiene. Y en la parte de seguridad, que es el otro problema que la gente identifica en las encuestas, también habló de la reducción de delitos, que por cierto, es un discurso que sí es creíble. O sea, la gente sí cree ese discurso, aunque siga diciendo que es el principal problema del país, ¿no? Pero justo entre la seguridad y la economía destinó gran parte, y el resto político, ¿no? El resto político. De aquí en adelante vamos a ver el mensaje, porque esto fue un mensaje, hay que recordarlo. Después se analizará el informe y habrá glosa del informe, pero este es un mensaje, es el mensaje político de la presidenta de México.
2: Roy, hoy un mensaje, sí, político, sobre todo al final, pero con mucho dato, ¿no? Al principio, dato económico, sí. Dato de inversión, dato de crecimiento económico, dato de avances en materia laboral. Estamos en una primavera laboral, aseguró, habló del incremento del salario mínimo. ¿Y con qué ánimo social recibe el país? Te pregunto, Roy Campos, tú que siempre lo estás midiendo, este segundo informe de gobierno de la presidenta Sheinbaum.
6: A ver, es un ánimo complicado, porque es un ánimo que, como siempre, las personas rechazan todo lo que suena a política, ¿no? Toda la información que es política, como que hay rechazo. Pero la información sobre los programas sociales, ese es el fondo de la 4T, y es donde la gente aprueba. El 68% de aprobación tiene que entenderse. Es uno, debilidad y malos gobiernos anteriores. Eso, la esperanza que generó y los programas sociales que se han generado a partir de ahí. Lo del salario mínimo importa mucho, pero no nomás el salario mínimo, el salario real. La presidenta habló no solo del incremento del salario mínimo a partir de López Obrador, sino el salario promedio de todos los trabajadores formales, cómo se ha incrementado. No solo el salario mínimo, ¿no? Sino, pues dijera, pues yo no lo gano, no gano nada. No, también el salario promedio se ha incrementado. Es decir, el ánimo, pues el 68% de aprobación lo dice, y las preferencias electorales hacia su movimiento, que sigue siendo mayoritario, pues también hablan de cierto ánimo a su favor.
2: ¿Cómo explica, Roy, que una presidenta, en este caso una presidenta, pues tenga una aprobación de casi del 70% justo en su segundo informe de gobierno? ¿Esto es algo normal, es algo común?
6: Bueno, es el mayor del siglo, ¿no? Es el mayor del siglo. O sea, es mayor que Fox, Calderón, Peña, López Obrador. No, con decirte que es más de 10 puntos arriba de López Obrador. ¿Cómo lo explicaría? Ah, no, porque mientras López Obrador basaba mucho de su aprobación, no en sus resultados, sino en la crítica al pasado, Claudia Sheinbaum no puede sostener solo la crítica al pasado, y sí ha tenido que mostrar empatía, ha tenido que mostrar recorridos, o sea, ha tenido que mostrar otra cosa. ¿Le ayuda a ser mujer? Sí, sí le ayuda a ser mujer. O sea, le ayuda a ser mujer, ¿no? Porque se le dan otras características. Y cuando todos los escándalos políticos aparecen, ninguno lo toca a ella. O sea, ninguno de escándalos de corrupción, de culpabilidades, o de, nada la toca a ella, y entonces ella es la solución y no el problema. Entonces la gente termina apoyándola.
2: Ahí está. Roy Campos, si tuvieras que resumir este segundo informe de gobierno de la presidenta Claudia Sheinbaum, ¿cuál dirías que es el dato que la presidenta y que el pueblo de México tiene que celebrar más, y cuál es el dato que la presidenta de México y el pueblo de México debe de tener como su primera preocupación?
6: A ver, yo lo primero que lo dijo en algún momento es lo que ha logrado la transformación, lo cual, aunque me no sé qué palabra usó, debe continuar. O sea, sí hay un llamado político a la continuidad de la transformación. Dos, a que la economía está sólida, ¿no? Eso fueron decir. Y tres, a que los delitos han disminuido. Son, yo creo, los tres mensajes.
2: Ahí está. Pues Roy Campos, yo te agradezco muchísimo que nos hayas tomado la comunicación esta tarde, y si me lo permites, hablamos muy pronto, ¿no? En la más tardecito, como eso de las 6.
6: Hablamos más tarde, Juan.
2: Gracias, muchas gracias, Roy Campos. Bueno, le digo que en Palacio Nacional hubo alrededor de 300 invitados especiales, el gabinete de la presidenta Claudia Sheinbaum, el gabinete ampliado, también gobernadoras, gobernadores, estuvo el gobernador del estado de Querétaro, Mauricio Curi, a quien también le agradezco mucho que nos tome la comunicación. Gobernador, ¿cómo estás?
7: Mi estimado Juan, ¿cómo te va? Muy buenas tardes para ti y para tu amplísimo auditorio. Muchas gracias por la llamada.
2: Gracias a ti, gracias a ti, gobernador. Pues tu balance de este segundo informe de gobierno de la presidenta Claudia Sheinbaum.
7: Bueno, yo creo que completo, un informe de cómo se sienten las cosas más importantes. Yo sobresaltaría el tema de la seguridad, que creo que sí ha habido un cambio en la dirección, en la estrategia de seguridad, donde está dando resultados para Querétaro, que la verdad que hemos tenido siempre resultados, y hemos visto también que esta estrategia ha funcionado en los estados que están pegados a nosotros, que son a veces muy complicados y que nos permite también dar mejores resultados. Creo que también, por ejemplo, para un servidor, lo que está haciendo la gobernadora Livia García, trabajando muy de cerca con la federación, ha podido ella bajar 70% de los homicidios. Y eso, pues creo que para todos es bueno que haya una buena relación, y creo que es importante para Querétaro, y así lo estamos llevando.
2: Reflejan los datos dados a conocer en materia de seguridad, pero también de inversión, de apoyo al campo, a la colaboración y trabajo en conjunto entre el gobierno federal y el gobierno que tú encabezas, Mauricio, allá en el estado de Querétaro.
7: Sí, bueno, en Querétaro se habló sobre todo un tema importante para nuestro estado, es el tema del tren, es lo que para nosotros es muy importante, la conectividad. La carretera 57, que es de responsabilidad federal y que se sigue invirtiendo bastante, que creo que en esa parte el reto es que lo terminen cuanto antes, porque la falta de esta movilidad rápida o eficiente nos pega muchísimo en la competitividad. Y por otra parte, lo que la llegada de inversiones, creo que Querétaro ha sido de los grandes, digamos, atrayentes de inversión, y que ha ayudado muchísimo al país. en sectores importantes como aeroespacial, automotriz, data centers, informáticos, etcétera, y creo que es importante lo que Querétaro está aportando al país.
2: Sobre el mensaje de la presidenta Claudia Sheinbaum en la parte en la que habla de la relación de México con Estados Unidos y también con el mundo, has dicho, gobernador, que Claudia no está sola frente a presiones extranjeras, lo has dicho, me parece que en más de alguna ocasión. ¿Cuál es tu opinión al respecto de la defensa de la soberanía, pero también la coordinación con los Estados Unidos?
7: Que coincido con ella, la soberanía es lo más importante, nunca subordinación, sí coordinación, entendiendo que la relación más importante que tenemos como país con cualquier otro país del mundo es nuestro vecino del norte, que es nuestro vecino, nuestro aliado, nuestro amigo, y que hay 40 millones de mexicanos que se encuentran allá. Entonces creo que yo coincido plenamente con esta visión de la presidenta, que haya mucha empatía con el vecino del norte, y que espero que así que sigamos buscando llegar a buen puerto con las negociaciones del Tratado de Libre Comercio y que se sigan manejando esta buena negociación.
2: De los compromisos federales con Querétaro, gobernador, ¿cuáles ha cumplido el gobierno federal y cuáles quedarían pendientes?
7: Bueno, están hay dos puentes en infraestructura, dos puentes que tienen que hacer, las obras alternas al tren, que ya estamos platicando, tuvimos una reunión con el ingeniero Vallejo, el general Vallejo, con el secretario de Infraestructura, con el maestro Layuz, con tu servidor y todos, para ver las obras y cómo van las obras del tren. Estamos trabajando de forma conjunta y coordinada. Creo que es muy importante que se sigan haciendo para que la obra del tren sea totalmente benéfica para los queretanos.
2: La presidenta habló sobre la prosperidad compartida. ¿Esta prosperidad también llega a las familias de Querétaro, gobernador?
7: Sí, bueno, en Querétaro ha bajado muchísimo la pobreza laboral. En Querétaro estamos muy cerca de terminar la pobreza extrema, y esto ha sido resultado de dos partes: un gobierno con visión de, como tú bien comentas, pero siempre creyendo que la empresa es la forma de bajar la pobreza, la llegada de empresas a Querétaro, la llegada de la calidad de vida, y creyendo en las instituciones, creyendo en los tres niveles de gobierno y creyendo en la mejor policía que hay en el país. Creo que a partir de ahí, y entendiendo que vivimos en un país muy diverso, que no todos, aunque todos tenemos el mismo cielo, no todos el mismo horizonte, y trabajando en esta forma, de forma continua, creyendo también que el empleo es la mejor forma de darle dignidad a las personas.
2: Gobernador Mauricio Curi, finalmente, y agradeciéndote mucho que nos acompañes, ¿cómo es tu relación con la presidenta Claudia Sheinbaum, tu relación institucional y tu relación personal con ella?
7: Con institucional, siempre con todo el apoyo que es con la investidura que tiene nuestra presidenta, siempre deseándole que le vaya bien. Podemos pensar diferentes, pero creo que eso nos hace, esta diversidad de pensamientos en algunas cosas, no en todas, nos hace poder tener más ventajas competitivas. Y en lo personal, francamente, es una persona a quien yo le agradezco infinitamente sus atenciones que ha tenido conmigo, y yo lo único que puedo decir es que es gracias, y que espero que nos siga apoyando a Querétaro.
2: Y ya que estamos hablando de coincidencias, gobernador Mauricio Curi, gobernador de Querétaro, hay una iniciativa muy importante que se discute, que además padres de familia, profesores, maestras están de acuerdo en ella, que es regular el uso de dispositivos móviles en las aulas. Eso es a nivel federal, pero tiene su origen contigo, en el gobierno del estado de Guanajuato. Hace dos años, ¿no? Tú la impulsaste ahí.
7: Sí, en Querétaro la sacamos hace año y medio.
2: Año y medio.
7: En donde tuvimos, la verdad que ha habido grandes resultados, mucha mejor concentración para los muchachos, más empatía entre los muchachos, ha bajado el bullying, sobre todo fuera de la escuela, porque el bullying ya en otros tiempos era más en la escuela, ahorita ya se pasa las 24 horas del día debido a las redes sociales. Pero bueno, ya les quitamos el teléfono de las aulas y eso ha subido muchísimo la concentración y el aprendizaje. Y la otra reforma que estamos haciendo, otra iniciativa que sacamos para Querétaro, que es de forma voluntaria para los partidos políticos. Nosotros a los policías les pedimos un examen de confianza, y en Querétaro queremos manejar el 6 de 6. Ya tenemos el 5 de 5, que es tu declaración patrimonial, tu declaración de intereses, de conflicto de intereses, etcétera, un toxicológico que ya lo hicimos en mi gobierno, y que estamos sacando un sexto que se lo pedimos a todos los policías en Querétaro. Querétaro es el único estado que el certificado de examen de confianza de los 5,000 policías, sean penitenciarios, municipales, fiscales, estatales, todos ya lo tienen, y creo que pues parte de lo que tenemos, por lo que tenemos la mejor policía del país. Y lo queremos, y yo lo propuse para que aquellos que quieran ser gobernantes de la entidad de Querétaro también hagan este 6 de 6 y hagan este examen toxicológico y examen de los 5 más una prueba de polígrafo. Y esto nos puede ayudar para que los que vayan a querer gobernar, los jefes de los policías, pues también tengan la misma posibilidad de que es gente de bien.
2: Pues ahí está, gobernador Mauricio Curi, gobernador del estado de Querétaro. Muchas gracias por habernos tomado la comunicación y espero poder conversar contigo pronto.
7: El día que pongas, pues, muchísimas gracias y siempre al orden. Muchísimas gracias.
2: Gracias, muchas gracias. Y bueno, vamos con mi compañero Enrique Hernández, está en la calle de Corregidora, donde, bueno, pues ya salen los invitados a el segundo informe de la presidenta Claudia Sheinbaum. Acaba de salir la jefa de gobierno de la capital del país, de la Ciudad de México, Clara Brugada. Enrique, adelante con tu reporte.
8: La sociedad americana, estamos promoviendo el Tratado de Lucha contra el Crimen, el TLCC. Entonces, hemos estado avanzando, lo platicamos hace un momento con varios.
2: Bueno, está haciendo su trabajo reporteril mi compañero Enrique Hernández. Vamos rápidamente con la ministra Yasmín Esquivel, también presente allí en Palacio Nacional, con su balance sobre este segundo informe de gobierno de la presidenta Claudia Sheinbaum. Ministra, siempre un gusto saludarte. ¿Cómo estás?
9: Gracias, Juan. Me da mucho gusto saludarle a usted y al auditorio de Fórmula. Pues aquí saliendo efectivamente del informe, el segundo informe de gobierno de la presidenta Claudia Sheinbaum.
2: Hace al final del informe un reconocimiento al nuevo Poder Judicial, señaló que ha cambiado mucho con respecto a el Poder Judicial anterior. Ministra, ¿cuáles son los cambios principales que usted detecta en este nuevo Poder Judicial, el primero que fue elegido a través de votación popular por el pueblo?
9: Bueno, sin duda este segundo informe de gobierno son resultados realmente relevantes, sobresalientes en materia económica, en materia de seguridad, y efectivamente la presidenta resaltó el nuevo Poder Judicial electo democráticamente por la ciudadanía, por las mexicanas y mexicanos mediante el voto directo secreto en las urnas. Esa es una legitimidad que nos da de origen esta nueva elección a los juzgadores, pero además la legitimidad que se adquiere en la función pública son los resultados que ha habido en esta nueva Suprema Corte de Justicia de la Nación. Yo que estuve en la integración anterior y en esta, sí puedo resaltar que esta integración son ministros con una gran sensibilidad social a los grupos vulnerables, a los temas de las mujeres, de los indígenas, de las personas con discapacidad, las personas de la tercera edad. Es una Suprema Corte de Justicia de la Nación cercana a la gente, de puertas abiertas, que escucha a las personas. Ese es un sello distintivo de esta Suprema Corte de Justicia de la Nación. Ahora bien, los resultados en número, eficacia y eficiencia de resoluciones son notables. Tenemos en este momento ya muy pocos asuntos para batir el rezago con el que se recibió los números en esta nueva integración de la Suprema Corte de Justicia de la Nación. Habla también de la dedicación y el empeño que los 9 integrantes de este pleno estamos poniendo todos los días, y estamos pues trabajando incansablemente para poder dar los resultados que le ofrecimos a la gente, que le ofrecimos a la ciudadanía, y que bueno, pues son resultados que se tienen que ver y tienen que ser tangibles. Hemos resuelto importantes temas en materia de derechos indígenas, en materia de consulta a personas con discapacidad, en materia de lucha contra la violencia hacia la mujer. Hemos resuelto también temas sobre pensiones, sobre personas, sobre derechos sociales, sobre medio ambiente, sí. Realmente criterios muy importantes.
2: La presidenta habló de justicia social, ministra. Sí. México tiene hoy una justicia que sea más rápida, que sea accesible. ¿Cuánto tiempo tardará una persona normal en tener una resolución judicial el día de hoy? ¿Y qué diferencia habrá en comparación con el Poder Judicial anterior?
9: Bueno, la Constitución señala ya un término para resolver los asuntos que no debe ser mayor a 6 meses. a menos de que tenga una causa justificada y una razón acreditada, y si no, pues se puede presentar las quejas ante un nuevo tribunal de disciplina judicial, que es producto de esta reforma al Poder Judicial. Anteriormente no teníamos nosotros un tribunal de disciplina que pusiera en orden aquellos tribunales o juzgados que tienen rezagos importantes. Entonces, hoy tenemos este tribunal de disciplina judicial que no tan solo orienta, sino evalúa y sanciona a los jueces, magistrados, ministros, inclusive, que también estamos pues vigilados por los resultados que se tienen que estar dando al Tribunal de Disciplina. Importantísimo su función en esta nueva Suprema Corte de Justicia de la Nación y en este nuevo Poder Judicial.
10: Sí.
9: Otro de los temas que señaló la presidenta es que la justicia y la seguridad van de la mano. Se dieron unos resultados en seguridad también importantes, muy relevantes, y esto va de la mano con la impartición de justicia, toda vez que los asuntos que en materia de seguridad e investigación pues se juzgan aquí en el Poder Judicial, claro, Federal, y esto también fue un tema que resaltó la presidenta.
10: Sí.
9: Entonces, pues vamos
10: esto,
9: avanzando,
10: perdón,
9: avanzando muy bien, Juan.
10: Sí, sobre
9: con
10: esto,
9: un gran
10: ministra.
9: Entusiasmo, y en los próximos días se va a dar el informe del Poder Judicial Federal. Debe ser, me parece que es el día martes 5 sí. de septiembre, el día en que tendremos el informe de actividades del presidente Hugo Aguilar, el presidente de la Suprema Corte de Justicia de la Nación, que va a dar el informe de actividades de todo el Poder Judicial.
10: Y por supuesto que vamos a estar pendientes, ministra, y bueno, la justicia, los datos de seguridad y la estrategia nacional para erradicar las violencias en el país. Ahí está la reforma al Poder Judicial, está la nueva Corte, y pendiente, diría, ministra, también una reforma al sistema de procuración de justicia, es decir, a las fiscalías, para que, bueno, pueda aterrizarse de manera completa la responsabilidad que tienen las autoridades en impartir justicia en nuestro país, porque pues el sistema sí. de procuración también tiene
9: ahí quiero precisar
10: sus
9: también,
10: baches,
9: Juan,
10: ¿no?
9: El informe del presidente de la Corte va a ser el 7 de septiembre.
10: El
9: lunes 7 de septiembre.
10: Sí.
9: Para que estemos muy atentos, habrá resultados importantes, sin duda alguna.
10: Con respecto a esto que te preguntaba, también una renovación del sistema de procuración de justicia.
9: Sí, por supuesto, se va a hablar de todos los aspectos de lo que ha sido un año de trabajo, porque el día de hoy estamos cumpliendo un año de actividades, la nueva Suprema Corte de Justicia de la Nación y el nuevo Poder Judicial Federal. Se van a dar los informes de resultados el sí. próximo día 7 de septiembre.
10: Finalmente, ministra Yasmín Esquivel, en el informe de la presidenta Claudia Sheinbaum reivindica la austeridad es un sello de la Cuarta Transformación. ¿La Suprema Corte de Justicia de la Nación ya eliminó los privilegios?
9: Absolutamente todo aquello que se ha considerado como privilegios, y únicamente se han mantenido los sueldos por debajo del de la presidenta de los Estados Unidos Mexicanos, como lo mandata el artículo 127 constitucional. Se eliminaron los seguros de gastos médicos mayores para los ministros y se eliminó todas aquellas prestaciones o aquellos servicios que tenían los ministros anteriormente. Entonces, es un poder judicial totalmente austero, y además se está presentando un presupuesto al órgano de administración judicial, que a su vez lo llevará a la Secretaría de Hacienda, un presupuesto totalmente ajustado, donde únicamente la función que desempeñamos es la que queda cubierta mediante este presupuesto, y respetando evidentemente las prestaciones de los trabajadores de la Suprema Corte de Justicia de la Nación y del Poder Judicial Federal, y el caso de los ministros sin seguros.
10: Ahí está, pues, ministra Yasmín Esquivel, ministra de la Suprema Corte de Justicia de la Nación. Siempre un gusto conversar contigo. Gracias por tomarnos la comunicación.
9: Gracias, Juan. Es un gusto saludarle a usted y a su auditorio.
10: Muchas gracias. Y bueno, pendientes del informe que dará el ministro presidente de la Corte, Hugo Aguilar. 51% de disminución en homicidios dolosos desde 2024. Esto representa 44 homicidios diarios menos. Julio registró el promedio más bajo de homicidios dolosos en 11 años. Es información que hoy dio la presidenta Claudia Sheinbaum en su mensaje a la Nación. César Gutiérrez Priego, abogado, especialista en temas de seguridad, te agradezco también que nos tomes la comunicación para hablar de los datos en materia de seguridad, los resultados. 63 mil personas detenidas desde que la presidenta Sheinbaum rindió protesta detenidas por delitos de alto impacto. César, estos datos que dan a conocer, ¿de dónde vienen, cómo se construyen, qué tan confiables son? César.
11: Me parece que hay un dato muy importante que tiene que ver con la construcción de lo que ha sido todo este mecanismo respecto al trabajo coordinado del gabinete. Trabajo que se ha ido dando y viendo, obviamente, a la problemática social de las causas principales. Dado muchísimo a que el gabinete de seguridad.
10: Uy, se nos está cortando la comunicación con César Gutiérrez Priego, está muy mala la señal. Bueno, en el sexenio 63,000 personas, les decía, fueron detenidas por delitos de alto impacto, 207 objetivos prioritarios fueron detenidos, muy importante señalar acá, son de todos los grupos de la delincuencia organizada, 519 toneladas de droga, 2,725 narcolaboratorios donde se fabricaba metanfetamina fueron desmantelados, pero muy importante, el primer eje de la Estrategia Nacional de Seguridad, la atención a las causas, 665 ferias de paz se han llevado a cabo durante el actual sexenio. También muy importante el programa Sí al Desarme, Sí a la Paz, del cual, bueno, la secretaria de Gobernación, Rosa Isela Rodríguez, está encargada, a través del cual, bueno, las personas van a las iglesias, a los templos, generalmente a los atrios, a entregar de manera voluntaria y además confidencial armas, y se les da dinero. También en este programa los niños se les canjean los juguetes bélicos por juguetes educativos. Y con esto, pues, Ignacio Mier, te saludo con muchísimo gusto, también invitado a este segundo informe de gobierno de la presidenta Claudia Sheinbaum. ¿Cómo estás?
12: Al contrario, para mí es siempre un gran gusto poder estar en contacto contigo, con tu auditorio. Es una gran oportunidad de estar informándole a la gente.
10: Senador Ignacio Mier, bueno, en el marco de que se renueva la presidencia de la mesa directiva de la Cámara de Diputados y de la Cámara de Senadores, se da este segundo informe de gobierno, y tu balance, senador Ignacio Mier.
12: Bueno, terminó la plenaria del grupo parlamentario, elegimos por consenso a quienes propusimos para que el pleno votara a los integrantes de la mesa directiva, que la encabeza el senador Higinio Martínez, y esperamos de él un manejo institucional con apego a la ley, al reglamento, y que permita que la Cámara de Senadores mantenga la dignidad que se requiere en este momento que vive el país. Y en el marco del segundo informe de logros de la presidenta de la República, fue un informe sobrio, claro, con detalle en algunos rubros, y podemos

0: son el peso en su mejor momento después de 3 años, la balanza comercial favorable para México. México es el país que menos aranceles paga y el 80% de sus productos no pagan aranceles, a pesar de la política arancelaria que impulsó la administración de los Estados Unidos. Estamos por debajo de la media del pago de aranceles que se están tributando en las exportaciones. La inversión directa anda en cifra récord de más de 36 mil millones de dólares, pero además de eso, lo que beneficia a la gente, a los mexicanos, más de el 10% se logró para ganar poder adquisitivo de las clases medias. 14 millones de mexicanas y mexicanos salieron de la pobreza. El consumo se incrementó hoy gracias al billón de pesos de los programas sociales en las comunidades más pequeñas, en las familias que viven en las comunidades más alejadas, tienen posibilidades de comprar lo necesario para también salir de la pobreza alimentaria. En materia educativa, más de 20 millones de jóvenes estudiantes reciben una beca. En fin, es digno de reconocer, además de los programas de infraestructura, de la reducción de la deuda en Pemex en más de 20 mil millones de dólares, de la recuperación de la certificación crediticia por parte de la empresa, la inversión en materia eléctrica que nos garantiza el que tengan las, para el finalizar el sexenio, el 99.9% de las comunidades, no importa si se encuentran en comunidades alejadas, dispersas, van a contar con electricidad. Entonces sí, hay que estar contentos los mexicanos, porque además hay estabilidad social, estabilidad política, la gente es libre de opinar, de manifestarse. Entonces, con esas libertades hay que estar muy orgullosos del gobierno que encabeza la presidenta Claudia Sheinbaum.
1: Y yo te agradezco mucho, senador Ignacio Mier, que nos hayas tomado la comunicación, y hablamos pronto, si me lo permites.
0: Pero claro, yo estoy a tus órdenes, y gracias por darme a hacer esa apretada síntesis del informe de la presidenta de México.
1: No, hombre, los agradecidos somos nosotros, senador Ignacio Mier. Que tengas muy, muy bonita tarde. Y hoy en la tarde, en el Congreso de la Unión, la secretaria de Gobernación, Rosa Isela Rodríguez, tal y como lo marca la Constitución, entregará el segundo informe de gobierno a la presidenta Claudia Sheinbaum. Yo le agradezco muchísimo que nos haya acompañado en esta transmisión especial de Grupo Fórmula, el segundo informe de gobierno de la presidenta Claudia Sheinbaum desde de Palacio Nacional. Y bueno, lo invito a que continúe usted disfrutando de la señal de Grupo Fórmula. Yo lo espero en puntos de las 6 de la tarde a través de la 104.1 FM, 1500 AM, a partir de las 7 también en tele.
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17: Vuela. En 30 días iniciará la presidenta Sheinbaum su tercer año de gobierno. Así de fuerte. ¿Y de quién es Santo Laura? Este martes 1 de septiembre.
0: Mi querido Joaquín, ¿cómo estás? Muy buenas tardes. Hoy estamos festejando a Nuestra Señora de los Remedios y a Leo. Muchas felicidades a todos ellos.
17: Bueno, pues muchas felicidades a Carlos Jan González. Carlos, te mando un abrazo. Carlos es el presidente del Grupo Financiero Banorte. De Gloria Estefan, Gloria, te mando un saludo. Y Armando Araiza también, muchísimas felicidades. Y si todo esto es hoy, Laura, que te decía, martes 1 de septiembre, nos quiere decir aquí va a ser santo mañana, miércoles y 2 de septiembre.
0: Mañana, Joaquín, vamos a festejar a Bartolomé, Antolín y Concordio. Y hoy le mando un abrazo a mi cuñado, Panchito Ramírez, que cumple años.
17: Bueno, ¿alguien más?
0: Nada más.
17: ¿Algún primo por ahí? ¿Qué es tuyo?
0: Mi cuñado, Panchito.
17: ¿El cuñado de alguien cumple años por ahí? ¿No, nadie? ¿Sobrino, padrino, ahijado, no?
0: No.
17: Ah, bueno. Ya ve. Bueno, felicidades a Panchito. Bueno, pues esto es algo de lo más importante que ha ocurrido y que está ocurriendo hoy en México y en el resto del mundo. Con mucho, que es muchísimo de todo lo que usted leerá y escuchará mañana por la mañana, y muchísimo de todo lo que usted leerá, escuchará y verá ahora esta tarde, esta noche, vamos, en el correr de las próximas horas. La nota hoy está en Palacio. La presidenta Sheinbaum leyó el mensaje con motivo de la entrega de su segundo informe de gobierno. Israel.
18: Así es, Joaquín, ¿qué tal? Gracias. Muy buenas tardes. Y en este mensaje, la presidenta de la República, Claudia Sheinbaum, deja en claro, Joaquín, en materia política, que en su movimiento no hay división ni rompimiento. Llama a todos los servidores públicos a comportarse con humildad y sencillez. Refrenda en política exterior su compromiso con la defensa de la soberanía nacional. Destaca en materia de seguridad a Joaquín los alcances del gabinete en esta materia, que ha logrado con el trabajo conjunto disminuir en 51% los homicidios dolosos. En política económica resalta Joaquín que a pesar de esta guerra arancelaria declarada prácticamente a todo el mundo por parte del presidente de los Estados Unidos, Donald Trump, y los embates de la guerra en Medio Oriente, la economía mexicana se encuentra estable y está creciendo. Da cifras, Joaquín, en materia de salud, también por supuesto de educación, de economía, de generación de empleos. En resumen, dijo la presidenta Sheinbaum Pardo, que el país marcha por el rumbo correcto. El adelanto, Joaquín, y por supuesto el detalle más adelante.
17: Gracias, le tendré la ampliación. Voy contigo, David Galván. La defensa anuncia que efectivamente fue abatido el R5 allá en Michoacán, lo que luego confirmaría el gabinete de seguridad.
19: Joaquín, la defensa confirmó que fue durante una operación de precisión en la ranchería Rodeo del Pinal en el municipio michoacano de Tocumbo, donde fue abatido el líder del Cártel de los Reyes, Luis Enrique Barragán Chávez, el R5. También el secretario de Seguridad, Omar García Harfuch, detalló que en esta acción operativa para detener al principal coordinador de extorsiones en la región aguacatera, perdió la vida también el acompañante del jefe delincuencial al enfrentar con armas de fuego a los elementos militares.
17: Así fue, detendré todo el reporte amplio. Voy contigo, Omar Hernández, del coche bomba de ahí, de este municipio de Zacatecas, Ojo Caliente. Hay un detenido, te escucho.
20: Gracias, Joaquín. El gobierno de Zacatecas detuvo a Juan Pablo N. como presunto partícipe del atentado con explosivos hacia la comandancia policíaca municipal de Ojo Caliente. Este caso ya fue atraído por la Fiscalía General de la República, mientras las labores de limpieza y censo de los afectados continúan. Con los detalles, Joaquín, más adelante.
17: Gracias, Jenny Valencia, del apagón ayer en el sureste.
21: Te informo, Joaquín, que la Comisión Federal de Electricidad informó que esta madrugada quedó restablecido el 100% de suministro de energía eléctrica en los estados de Chiapas, Quintana Roo, Yucatán y Campeche. Explicó que la afectación a miles de usuarios se debió a la salida de operación de dos líneas de alta tensión por vandalismo. Detalle más adelante.
17: Gracias, voy contigo, Mar Almeida. Fórmula Chihuahua, allá en Ciudad Juárez. Pues no. La impunidad, Francisco Garduño, sí, ¿se acuerda usted que fue director del Instituto Nacional de Migración, íntimo de López Obrador? Pues tenía audiencia hoy y no se presentó. ¿Por qué? Pues porque no. La impunidad, te escucho.
22: Desde el estado de Chihuahua, informarte que en Ciudad Juárez, Francisco Garduño faltó a la cita que tenía con un juez para dar continuidad a las acusaciones por la muerte de 40 migrantes el pasado 27 de marzo del 2023 en instalaciones de este instituto, el cual presidía. Cabe destacar que el juez pide que sea presencial derivado de la importancia del caso. Así la información desde Chihuahua.
17: Gracias, voy contigo, Juan Antonio Jiménez. El déficit de la Suprema Corte a un año. Hace un año entró en vigor la reforma judicial. Hace un año se instaló la nueva alineación de la Corte del Bienestar, la Corte del Acordeón. Y yo solo hago dos preguntas. Le hago a usted dos preguntas sobre el nuevo sistema judicial. ¿Hoy la justicia es más pronta y más expedita? ¿Hoy hay el mejor sistema de justicia que hace un año? Juan Antonio Jiménez.
2: A un año de la nueva integración de la Suprema Corte de Justicia, el alto tribunal ha resuelto 35% menos asuntos que la integración anterior, debido a que la reforma judicial eliminó las dos salas y concentró todo el trabajo en el pleno, además de la reducción del número de ministros. De igual forma, la emisión de jurisprudencias disminuyó más del 50% durante el último año. Los detalles, Joaquín, más adelante.
17: A ver, esto no es una excluyente responsabilidad, no. Eso es producto de la reforma judicial que eliminó las dos salas de la Corte y redujo de 11 a 9 los ministros. Entonces, no es una excluyente responsabilidad esta baja en la productividad jurídica de la Corte. 35% menos asuntos y 50% menos de resoluciones de jurisdicción. ¿Ante qué estamos? Estamos ante un déficit de la impartición de justicia. Así, de ese tamaño. Ana Rosa Morales, Fórmula Campeche, ¿qué le pasó al Tren Maya?
3: Joaquín, se descarriló un vagón del Tren Maya que cubría la ruta Cancún-Palenque, obligando a detener la marcha en la unidad de la estación San Francisco de Campeche y trasladar por vía terrestre a 123 pasajeros a la estación Etzná. Se inició ya una investigación técnica para determinar las causas, aseguró la empresa Tren Maya.
17: No se descarriló. Hubo un desplazamiento de vía, acuérdate. Ya no hay descarrilamiento, son desplazamientos de vía. Digo, versión oficial y en el resto del mundo, Laura.
0: Gracias, Joaquín. Estados Unidos bombardea objetivos en Irán. Advierte Canadá que no retomará negociaciones comerciales serias si Estados Unidos sigue con provocaciones y ataques. Van más de 1,000 muertos y más de 4,000 desaparecidos por la devastadora riada en Nepal. Las morgues están superadas. Coche bomba en Cúcuta, Colombia, deja un muerto y 11 heridos. Una de las dos víctimas del apuñalamiento ayer en Times Square, en Nueva York, es la vicepresidenta de Bank of America, Erin Piacenti. La atacante, una mujer de Queens, fue abatida por la policía. Se forma la tormenta tropical Edward en el Golfo. Se prevén fuertes lluvias y marejadas en Texas y Luisiana. El Papa León XIV llama a cuidar el agua que se ha convertido, advierte, en mercancía. Hakun VIII jura ante el Parlamento como rey de Noruega. La reina Mette Marit ingresa al hospital por complicaciones del trasplante de pulmón. Joaquín.
17: Gracias. Y en las finanzas, en este momento el dólar interbancario se está cotizando. Volvió a romper el piso de los 17, están 16.99, en ventanilla se venden 17.51, en los bancos hasta en 17.78, el euro en el mundo sigue ahí fijo en la banda del 1.14, bueno, oscilando levemente, y aquí en México se vende el euro en 21 pesos con 42 centavos. Y le recuerdo que mañana miércoles tenemos estreno de la serie María José más López Dóriga, mi vida, y que en esta tarde de martes y 1 de septiembre, el mes de la patria que inicia, le voy a tener a usted todo esto.
0: Este más, mucho más, hoy aquí con López Dóriga. Le recuerdo, siga a Joaquín en todas sus redes. Aquí en Grupo Fórmula, estamos más que listos, porque damos poder a tu voz.
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17: Bueno, la presidenta Sheinbaum leyó hoy un mensaje con motivo de la entrega esta tarde de su segundo informe del segundo informe de gobierno al Congreso de la Unión. Esto lo hará, estará a cargo de la secretaria Rosa Isela Rodríguez, que llegará al Congreso a entregar los documentos que son en realidad el segundo informe de gobierno. Lo de hoy es un mensaje de la presidenta con motivo de la entrega justamente de su segundo informe de gobierno, y aseguró ahí en Palacio Nacional que en su gobierno las libertades, dijo, están garantizadas, y destacó avances en materia laboral.
28: Después de 36 años de empobrecimiento y aumento de las desigualdades, desde 2019 las y los trabajadores viven una primavera laboral. El salario mínimo mensual pasó de 2.800 pesos en 2018 a 9.282 pesos en 2026, 154% más en términos reales. En la frontera norte, el salario mínimo alcanza 13.409 pesos mensuales. El salario medio de la economía formal alcanzó un máximo histórico de 20.212 pesos mensuales, el más alto de la historia. Gracias a ello, la pobreza laboral en 2026 se encuentra en su mínimo histórico desde 2005. Las y los trabajadores de aplicaciones ya cuentan con seguro social y reciben reparto de utilidades. El sello laboral para la exportación de productos agropecuarios garantiza la seguridad social y el salario de las y los jornaleros agrícolas, e inicia su operación en este septiembre. Se aprobó la reforma que reduce la jornada laboral de manera paulatina hasta llegar a solo 40 horas semanales en el 2030.
17: Bien, también le quiero decir que en estos 2 años, dijo, se destacó que a pesar de que la política arancelaria estadounidense y del complicado panorama internacional, la economía mexicana, dijo, está estable.
28: En estos casi dos años hemos enfrentado difíciles circunstancias internacionales, marcadas por un cambio en la política arancelaria del gobierno de los Estados Unidos. En particular, los aranceles a la exportación de vehículos, acero, aluminio y sus derivados, así como la guerra en Irán que elevó los precios internacionales del petróleo, han generado difíciles circunstancias para nuestro país y para todo el mundo. Aún en estas difíciles condiciones, la economía mexicana permanece estable y avanzando. Aquí les presento varios indicadores que lo muestran. Récord en inversión extranjera directa en el primer semestre de 2026, alcanzando los 35 mil millones de dólares. Este monto representa un crecimiento del 12% comparado con el mismo periodo del 2024. En el segundo trimestre, el PIB de México tuvo un crecimiento de 1.4% respecto al primer trimestre anterior y de 1.9% respecto al segundo trimestre de 2025. Se alcanzaron los 60 millones de personas con empleo, lo que representa una tasa de desempleo de tan solo 2.7%. Al cierre de agosto, sin considerar plataformas digitales, se crearon 86.765 puestos de trabajo formales respecto al cierre de julio de este año.
17: Luego habló de los programas sociales de la 4T y dijo que al cierre de este año habrá más de 42 millones de beneficiarios. Esto representa un gasto o una inversión, como se quiera ver, de $1 billón. La décima parte del presupuesto de egresos de la Federación para este año.
28: Al cierre del 2026, los programas para el bienestar llegarán a 42.860.296 derechohabientes, con una inversión histórica de $1 billón destinados directamente al bienestar de la gente. 13.788.000 adultos mayores reciben una pensión de $6,400 bimestrales. 2.873.000 mujeres de 60 a 64 años cuentan con pensión Mujeres Bienestar como reconocimiento a toda una vida de trabajo y de cuidados. 2 millones de personas con discapacidad reciben un apoyo permanente de $3,300 bimestrales. 500,000 de jóvenes participan en Jóvenes Construyendo el Futuro. 300,000 niñas y niños de madres trabajadoras de familias reciben atenciones y cuidado. Apoyamos a cerca de 200,000 pescadores de Bien Pesca. En el campo estamos impulsando la soberanía alimentaria y garantizando el desarrollo, apoyando directamente a quienes producen la riqueza de nuestra tierra.
17: En materia de salud, lo que anunció, lo que se ha hecho, viene a confirmar la falsa versión de que teníamos o que había heredado el mejor sistema de salud del mundo.
28: En tan solo 2 años de gobierno, concluimos y están operando 33 nuevos hospitales del IMSS, del ISSSTE y del IMSS Bienestar, además de 11 unidades de medicina familiar y 36 centros de salud y consultorios. Asimismo, habilitamos 650 quirófanos modernos y en el sexenio construiremos 152 unidades de salud nuevas que aportarán 9,000 camas más. Gracias a un cambio en la concepción, se forman y contratan el doble de médicos especialistas cada año comparado con el periodo neoliberal. Para atender el abasto oportuno de medicamentos e insumos médicos, se realizan compras consolidadas directamente con los proveedores y creamos el programa Rutas de la Salud para las unidades médicas y hospitales del sistema IMSS Bienestar, a través de las cuales se han distribuido 2,000 millones de piezas. Ningún hospital que atiende cáncer carece de medicamentos. Creamos el programa Salud Casa por Casa, a través del cual 20,000 profesionales de la salud han realizado más de 23 millones de visitas domiciliarias a adultos mayores y personas con discapacidad. Es el programa de prevención de la salud más importante de todo el mundo. Creamos el Servicio Universal de Salud para conjuntar los esfuerzos de las tres principales instituciones de salud pública federal. Para ello, de septiembre a diciembre, implementaremos más de 12,000 consultorios en los 24 estados adheridos al IMSS Bienestar, con el objetivo de fortalecer la atención primaria y la prevención de la salud.
17: Y por supuesto resaltó los ejes de su estrategia de seguridad. Es uno de sus grandes logros que han dado como resultado la disminución en más de la mitad de los homicidios dolosos de delitos de alto impacto, y agradeció a los integrantes de su gabinete de seguridad por sus trabajos, por su trabajo para alcanzar estos resultados nunca vistos.
28: La paz y la tranquilidad de las familias son la prioridad del gobierno. Miles de guardias nacionales, soldados, marinos, agentes de seguridad y servidores públicos trabajan todos los días en los cuatro ejes de la estrategia de seguridad que nos hemos planteado. Atención a las causas, consolidación de la Guardia Nacional, fortalecimiento de la inteligencia y la investigación, y coordinación entre las instituciones del gobierno federal, la Fiscalía, y coordinación con las entidades federativas. Los resultados hablan por sí mismos. Hemos logrado 51% de disminución en homicidios dolosos desde que llegamos a la presidencia. Lo que equivale a 44 homicidios menos cada día. Debe resaltarse que julio registró el promedio diario más bajo desde hace 11 años. En lo que va de 2026, el promedio diario de delitos de alto impacto bajó 54% respecto a 2018. También se registraron disminuciones en el robo a transportista con violencia, robo de vehículo con violencia y lesiones dolosas por disparo de arma de fuego. De octubre de 2024 a julio de 2026, ha habido 63,000 personas detenidas relacionadas con algún delito, y 207 de ellos objetivos prioritarios de todos los grupos de la delincuencia organizada. Se decomisaron 32,824 armas de fuego y 519 toneladas de droga. Además, fueron desarticulados y desmantelados 2,725 laboratorios clandestinos. Quiero agradecer al Gabinete de Seguridad, al General Secretario Ricardo Trevilla Trejo, al Almirante Secretario Raimundo Pedro Morales Ángeles, al Secretario de Seguridad Omar García Harfuch, a la Secretaria de Gobernación Rosa Isela Rodríguez y a la Consejera Jurídica Luisa María Alcalde, por el trabajo permanente durante estos meses, estos dos años, para poder alcanzar estos resultados en seguridad.
17: Y se refirió a la relación con Estados Unidos.
28: Con el programa México te abraza, hemos apoyado a más de 281,000 compatriotas que han regresado de los Estados Unidos con alimentos calientes, traslado a sus comunidades, atención médica y psicológica y documentos de identidad. En materia comercial, tenemos diálogo permanente con el gobierno de los Estados Unidos y esperamos llegar a un entendimiento. En materia de seguridad, hemos alcanzado acuerdos de colaboración que parten de cuatro principios: respeto a la soberanía y la integridad territorial, responsabilidad compartida y diferenciada, respeto y confianza mutua y cooperación sin subordinación. En México, queremos cooperación, diálogo y entendimiento con todas las naciones, pero cooperación no significa sometimiento. Amistad no significa renunciar a nuestros principios. Y mientras yo tenga el honor de servir como presidenta de la República, defenderé con toda firmeza nuestra soberanía, nuestra dignidad y nuestra independencia. Porque México es un país soberano y la soberanía no se negocia, no se entrega y no se comparte. En estos 23 meses de grandes cambios, hemos mostrado que México es fuerte, tiene un pueblo extraordinario, sabemos dialogar y nos entendemos como un país democrático. Somos parte del proyecto de la Cuarta Transformación de la Vida Pública. Que nadie se equivoque, aquí no hay divisiones, aquí no hay rompimientos, lo único que hay es la defensa del pueblo de México y su dignidad.
17: Y dejó este mensaje ante los hechos de las conductas de algunos integrantes de Morena, militantes de Morena.
28: Tenemos la responsabilidad histórica de garantizar el camino de la honradez y de un gobierno que esté al servicio del pueblo. Precisamente porque somos leales a esos principios, podemos entregar buenas cuentas y garantizar un futuro de bienestar para todas y todos los mexicanos. No olvidemos nunca que la autoridad política y moral se escribe todos los días. Esa no se adquiere ni con todo el dinero del planeta. Por ello, y justamente por ello, insistimos en que solo con honestidad se dan verdaderamente resultados. Vamos mejor y tenemos rumbo, porque ese rumbo lo marca el pueblo, que es nuestro camino y es nuestro destino.
17: Así terminó el mensaje y ahí dejó ese recado para quienes hemos visto que contradicen justamente el mensaje, los principios, el aviso. Y recuerdo y reiteración que le dejó la presidenta Sheinbaum. Voy a unos anuncios y regreso con más.
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0: Bueno, oye, gran personaje Rod Stewart. Y voy a ir contigo, David Galván, porque se acuerda que ayer le informé a usted que no se había confirmado el abatimiento de este líder criminal allá en Michoacán, el R5. Pues esta mañana la Secretaría de la Defensa Nacional, la Secretaría de la Defensa, lo confirmó y también luego lo ratificaría el Gabinete de Seguridad. David Galván.
1: Así es, Joaquín, la Defensa Nacional confirmó el abatimiento de Luis Enrique N., alias el Huicho, el R5, derivado de un operativo efectuado en Michoacán, el cual se realizó la noche del 30 de agosto por personal del Ejército Mexicano y de la Guardia Nacional, en coordinación con la Armada, la Secretaría de Seguridad y Protección Ciudadana y la Guardia Civil de ese estado. También habló el secretario de Seguridad, Omar García Harfuch, de esta labor que llevó a partir de información de inteligencia a los elementos militares a acabar con la vida de este jefe delincuencial. Se detalló que esta planeación y ejecución de la operación de precisión realizada en la ranchería El Rodeo del Pinar en el municipio de Tocumbo fue para detener al líder del llamado Cártel de los Reyes, considerado el principal coordinador de extorsiones en la región aguacatera, donde el personal castrense fue agredido con disparos de arma de fuego y al repeler la agresión perdieron la vida en el lugar Luis Enrique Barragán Chávez, de 39 años de edad, y su acompañante, que también pues ejerció este ataque contra el personal de seguridad. A los delincuentes abatidos se les aseguraron dos fusiles automáticos, cartuchos y cargadores de diversos calibres, además de una cuatrimoto. Según las áreas de inteligencia de la defensa, Luis Enrique N. o el R5 había asumido el control del Cártel de los Reyes, como comentábamos ayer, Joaquín, después de la detención de Alfonso Fernández Magallón, alias El Poncho, realizada por elementos militares el 1 de agosto en el municipio de Los Reyes de Salgado. También se indicó que Barragán Chávez contaba con una orden de detención provisional con fines de extradición a los Estados Unidos de América, y por ello el Departamento de Estado norteamericano ofrecía $3 millones de recompensa a quien proporcionara información que llevara a su arresto, señalado por tráfico de drogas y tráfico de armas hacia territorio mexicano. Luis Enrique N., según las dependencias del gabinete, mantenía vínculos con Juan José N., el denominado abuelo, jefe del cártel de Tepalcatepec, grupo que opera en esa misma entidad. Y finalmente, respecto a los cuerpos de los delincuentes abatidos en la confrontación, fueron entregados a la Fiscalía General del Estado de Michoacán para que el personal pericial realice las diligencias correspondientes, y fue así también que se confirmó la identidad de este líder criminal abatido ayer por las Fuerzas Armadas. Es la información, Joaquín, para el auditorio.
0: Bien, entonces confirmado la caída, la muerte de este R5, y voy contigo, Omar Hernández, tienes más información sobre la explosión de este coche bomba, vamos a llamar las cosas con su nombre, ahí en Ojo Caliente, Zacatecas.
2: Gracias, Joaquín, así es, coche bomba, que de hecho las autoridades ya lo mencionaron de esta manera, porque a diferencia de otras ocasiones donde decían no, nada más se ponían ahí los explosivos y después a la distancia los detonaban, ahora sí se confirmó que el propio automóvil tenía el dispositivo para activarse. En este sentido, Joaquín, ya hay un detenido, Juan Pedro N., de 29 años de edad, quien fue detenido en el vecino municipio de Cuauhtémoc. Mientras conducía un vehículo, se les hizo sospechoso. Él no sería la persona directamente que dejó el automóvil, pero estaría relacionado con esta célula criminal que ha provocado varias explosiones en la zona Luis Moya, Villa García y ahora también en Ojo Caliente. Se han completado las labores de remoción de escombros. Ya la comandancia, imposible utilizarla. Está completamente destruida, va a tener que ser reubicada. No han informado ni cuándo van a empezar con estas labores, ni a dónde la van a reubicar, porque el municipio sí había presentado esta solicitud, pero de manera extemporánea. Mientras tanto, ya se reanudaron las clases el día de hoy, o mejor dicho, iniciaron, y los afectados siguen pidiendo el apoyo de las autoridades, porque hasta el momento, Joaquín, los vidrios que se rompieron, pues los han tenido ellos que tapar con lonas, con láminas, con plásticos, porque del gobierno no han recibido ningún apoyo. Joaquín, el reporte.
0: Ahí está, no puedo entender ese abandono. Quizá porque no nos importa Ojo Caliente, le decía yo, tienen 44.100 habitantes de acuerdo al INEGI y no han recibido apoyo. Los heridos los tuvieron que llevar hasta Zacatecas capital, está a 40 minutos porque no hay ninguna clínica. Bueno, y se quedaron pues sin policía. No tiene cuartel la policía, lo destruyó este coche bomba. Entonces, ¿dónde está parte de todo lo que se dice? Voy a unos anuncios, después de los anuncios Pues dicen que, ¿cómo se llama? Insunza, Enrique Insunza, el senador que ya dejó Morena. Mira, le voy a decir cómo no lo dejó. Esta es la conferencia de prensa de ayer, donde, ayer en Senado, donde regresó. Y sin ser senador de Morena, ¿qué tiene de fondo? Morena, quinta plenaria de Morena. ¿Qué tiene en el atril? Quinta plenaria de Morena. Menos mal que no está en Morena. ¿Sabe qué? Así son los cuentos, así son los engaños. Quinta plenaria de Morena, y en donde habla el senador Insunza, que ya no es de la bancada de Morena. Esa plenaria es de la bancada de Morena, en el escenario de la quinta plenaria de Morena. Para que vea usted el doble discurso, el doble lenguaje, la hipocresía y lo excrementicio que es la política. Francisco Garduño no acudió a la audiencia por el caso de los 40 migrantes muertos en Ciudad Juárez. ¿Por qué no fue? Pues porque no le dio la gana, porque así son en la 4T. El gobernador morenista de Tamaulipas, Américo Villarreal, dice que será un mérito no tener visa. Ah, chingón, si no le interesa pasar a Estados Unidos, ¿para qué? A lo mejor tampoco tiene visa para Ucrania. Pero no se trata de mérito o no mérito. Se trata de una sanción del gobierno de Estados Unidos. Vamos a ser realistas. Cada quien lo presenta como le dé la gana. Pero eso es un mérito no tener visa. ¿Por qué es un mérito no tener visa? Hay que ver los motivos por los cuales le quitaron la visa. Y entonces sabremos si de verdad es un mérito o no es un mérito. Pues pone audiencia de preparación de juicio de este depredador sexual de la Iglesia de la Luz del Mundo, Nazón Joaquín, en Nueva York. Voy a hablar con la senadora y secretaria general del PRI, Carolina Villano, del regreso de Enrique Insunza, que por más que digan que no, ahí está la evidencia de que sigue perteneciendo a la bancada de Morena, porque su mensaje fue en el escenario de prensa de la quinta, de la plenaria de Morena. No que era senador, no que era, se declaró senador independiente, que es otro cuento. No existe la figura del senador independiente ni del diputado independiente en México. Son diputados o senadores sin partido, pero se dicen independientes. Otra mentira. Continuamos.
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5: Los ojos de las avestruces son más grandes que sus propios cerebros, lo que les da una visión muy aguda.
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6: La presidenta Claudia Sheinbaum rindió su segundo informe de gobierno ante el pueblo de México y destacó que el país es democrático y no hay rompimientos.
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8: Estamos de vuelta con la información.

0: Esta es una de mis favos, ¿sí? I Got You Under My Skin. Y Rod Stewart, que está un poquito malo, pero es extraordinario personaje. Bueno, voy a ir contigo, Rocío Galván. Hablábamos del apagón de ayer allá en los estados del sureste. La CFE dijo que ya hoy lo había normalizado. En un momento le tendré los detalles, pero que la causa fue el vandalismo. Es la primera vez que la Comisión Federal de Electricidad alega vandalismo para un apagón en todo el sureste, que no es el primero, por cierto. Ahora voy a ir contigo, Rocío Galván, porque por las tormentas en Mexicali, ¿me dicen que están sin luz?
1: Algunas partes sí.
0: ¿Por qué?
1: Joaquín, te saludo con gusto. Sí, mira, dos fuertes tormentas consecutivas derribaron alrededor de 115 a 120 postes de la Comisión Federal de Electricidad en Mexicali. Esto derivó, incluso en el cierre de una carretera, se tuvo que cerrar la carretera Mexicali-Tijuana y zonas como Villas del Rey, porque pues se cayeron los postes y pues no se podía circular. Hubo apagones masivos en varias colonias, y bueno, lo grave de todo esto, Joaquín, es que como tú sabes, en Mexicali las temperaturas en esta temporada del año están arriba de los 42 hasta 45 y hasta 48 grados centígrados. Entonces, estos apagones en varias colonias y en la zona poniente, pues además de los cierres viales parciales, pusieron pues a la capital de Baja. Han ido reparando. La causa de la caída de los postes es que algunos ya estaban pues muy deteriorados, ya tenían muchos años de uso, y bueno, pues hay todavía algunas zonas de Mexicali que no recuperan totalmente la energía eléctrica. Eso es lo que hasta ahorita no hemos tenido un reporte minucioso. La Comisión Federal de Electricidad está trabajando, pero bueno, pues esta es la situación, Joaquín.
0: Gracias. Gracias, Rocío Galván, en Tijuana, y de ahí voy a Chihuahua, en Ciudad Juárez, Mar Almeida, pues lo que les decía, lo que se adelantaba, Francisco Garduño, titular del Instituto Nacional de Migración, bateó al juez, lo dejó plantado en esta audiencia como parte del proceso por la muerte, ¿se acuerda? Quemados de aquellos 40 migrantes en la cárcel migratoria que tenía en Juárez. Esto fue el 27 de marzo de 2023. Te escucho.
2: Joaquín, muy buenas tardes. Pues todo como tener amigos y saber que no hay consecuencias cuando algo se realiza, y en este caso lo que no realizó Francisco Garduño es presentarse ante el juez, esto por el seguimiento, como ya bien mencionabas, pues del caso de los 40 migrantes que murieron en las instalaciones y bajo la supervisión de Francisco Garduño, ya que él era el titular del Instituto Nacional de Migración. Esta mañana él se tenía que haber presentado para poder llevar a cabo pues la revisión y el seguimiento hacia este caso, la causa penal 237-23, que lo relacionan directamente con la muerte de estos migrantes. Y bueno, simplemente él no se presentó. El juez está solicitando la presencia de esta persona para que se pueda desempeñar esta audiencia, pero fíjense, no hubo pues ninguna sanción que se le haya impuesto a Francisco Garduño, se sugirió por parte pues de los afectados, pero el juez dijo pues no se contempla, no hay necesidad de ponerle alguna pena. Y no se fijó tampoco, Joaquín, nueva fecha para esta audiencia, así es que pues queda en el limbo, y todo como poder pues tener amigos y pues decir, no pasa nada, no me presento y sigo adelante con mi vida. Así las cosas con Francisco Garduño, desde Chihuahua, en Ciudad Juárez, Joaquín.
0: Digo, el fuero de Palenque, íntimos, lo mantuvo hasta el final como director del Instituto Nacional de Migración. ¿Por qué? Pues por sus besos, así. Así es. Y Juan Antonio Jiménez, ahora se quejan de que, no, pues es que como ahí quitaron las dos salas de la Corte, como en lugar de 11 ministros hay 9, pues ese es el motivo, como si fuera una excluyente responsabilidad, que no es tal, aunque lo quieran presentar así, de que la Corte haya resuelto 35% menos de asuntos de los que resolvió la Corte anterior, y que también en los casos de jurisprudencia estén por debajo del 50% de la corte anterior. Es que somos 9 y es que quitaron las dos salas. Claro, si las quitaron la reforma, las quitó la reforma judicial que ustedes aprobaron, la que les mandó la 4T, la que les mandó López Obrador. con el voto 86 en el Senado del senador Yunes, que se pasó, no se les olvide, del PAN a Morena para tener el voto 86 de la mayoría calificada. O sea, lo que ustedes aprobaron, ahora se quejan. No, es que es lo que pasa. De las aprobaciones a vapor, y ahora dicen, no, es que fíjense, es que se debe a esto. No, no se debe a eso. Eso fue aprobado incluso por ustedes. Así que no nos vengan ahora con el cuento, repito, de esa falsa excluyente de responsabilidad, de cómo quitaron dos alas, la quitaron ustedes, cómo quitaron dos ministros, los quitaron ustedes. Están tan bajos de productividad judicial. Te escucho, Juan Antonio.
3: Gracias, Joaquín. A un año de la nueva integración de la Suprema Corte de Justicia, el balance institucional muestra cambios profundos en su funcionamiento y en la manera en que se producen las decisiones judiciales en el país. Sin embargo, también revela una disminución clara en productividad y en generación de criterios obligatorios en comparación con la administración pasada. La Corte ha resuelto 35% menos asuntos que la integración previa. Este descenso se atribuye principalmente a la reforma judicial, que eliminó las dos salas y concentró todo el trabajo en el Pleno, además de la reducción del número de ministros con menos integrantes y sin órganos auxiliares. Cada asunto requiere más tiempo de discusión y votación, lo que ha ralentizado el ritmo de la resolución. A esta caída de productividad se suma la emisión de jurisprudencias, que disminuyó más del 50% en el último año. Esto significa que la Corte está generando menos criterios obligatorios para jueces y tribunales del país, lo que impacta directamente en la uniformidad y claridad del sistema judicial. Pese a este panorama, la Corte también destaca algunos avances, entre ellos la reducción del rezago histórico. Heredaron más de 1,000 asuntos pendientes y cerraron el año con apenas 56 sin resolver. También se registraron decisiones relevantes en materia de derechos humanos, como criterios sobre violencia vicaria, autonomía reproductiva, derechos indígenas y afromexicanos.

0: molestias, ese es el balance, esa es la otra parte, pero lo que le decía yo de esta baja productividad en cuanto a sentencias y jurisprudencia, que no nos vengan con falsas excluyentes de responsabilidad, reitero, es producto de la reforma que aprobaron. Voy a los anuncios y después de los anuncios vamos a ver este descarrilamiento de un vagón del Tren Maya, perdón, no, no es descarrilamiento, es que yo tampoco, tú me habías dicho que era...
1: Desplazamiento.
0: No, ya no es desplazamiento de vía. Ahora es percance de vía. Porque vean qué imaginación hay, ¿sí? Hay imaginación. Ahora es un percance de vía. Vamos a ver si nos entendemos. La semana pasada fue aquí en el periférico y una pipa de agua volcó en la caseta de la autopista México-Querétaro. ¿Quién la regula? Nadie. 13 asesinatos en 12 horas en Guanajuato, a más de uno por hora. Continuamos.
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9: Símbolo de fuerza y longevidad. El roble es esencial en los ecosistemas templados. Produce bellotas, un alimento clave para numerosas especies de fauna silvestre. Su madera, extremadamente dura y resistente, ha sido utilizada históricamente en la construcción naval y de barricas. Estos árboles pueden vivir cientos de años, convirtiéndose en pilares históricos y biológicos de los paisajes europeos y americanos.
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0: Bueno, voy a mostrarle esta comunicación, la publicó y Reforma. Resulta que está Adán Augusto López Hernández recibiendo un mensaje del senador de Hidalgo que se llama Cuauhtémoc Ochoa, y le dice: jefe, vean que jefe, ¿cómo ves? El ves lo escribe con Z. Puta, de veras que es que eso es la ignorancia de la 4T, ¿sí? A ver, ves es del verbo ver. Este senador Cuauhtémoc Ochoa, ves, ¿sí? Refiriéndose a ver, es del verbo ver. Y es con S, no con Z, y son senadores de la República. De veras es que es de una pinche ignorancia generalizada, de una incultura, ni la gramática. O sea, si están en gramática, ¿cómo estarán en lo demás? Dice: jefe, ¿cómo ves si pido esta comisión? Está pidiendo una de las comisiones, ¿sí? Entendiendo que Andrea Chávez, ya será nuestra gobernadora en Chihuahua. Y así afianzo el tema en el estado de Hidalgo, buscando tener más contacto con Bienestar en Hidalgo, contrarrestando, le pone acento, ¿sí? Que no, tampoco lleva acento. Contrarrestando lo de el gober, no es de él, es lo del gober. Puta, ni la escuela. ¿Cómo ves? Una vez con Z, carajo, es que no puede ser. O ya la tienes pensada para Simei. Ja, ja, ja, ja. SJ. Y le contesta a Dan Augusto: no mames, Simei ya me perdió. ¿Sí? Y le contesta el diputado este Claudio Ochoa: mira, juega políticamente. Pídele el consejo a tu nuevo mejor amigo. Pídele el consejo a tu nuevo mejor amigo. Es con ese, es con A, en fin, es un dedazo. A tu mejor amigo. ¿Quién será su nuevo mejor amigo? Para que vea cómo se manejan las cosas, ¿sí? Aquí hay que mandarle, a este senador Cuauhtémoc Ochoa, primero que tome clases de gramática, y segundo, pues que no sea tan obvio. O sea, ya es un hecho que Andrea Chávez va a ser la candidata de Morena al gobierno de Chihuahua. ¿Qué dirá Ariadna Montiel? Ya saben el resultado. No va a haber encuesta entonces, Ariadna, allá en Chihuahua. Porque pues aquí ya la están dando por hecha. Le está pidiendo la Comisión del Bienestar del Senado, que dejó Andrea Chávez, y para que no se lo dé a Simei, que es una senadora. Pero ya le dijo que ya, que no marches, digo, Simei ya me perdió. Así se maneja la política, le digo, es un estercolero, ¿sí? Es un estercolero, así de ese tamaño. En un momento voy a hablar con la secretaria general del PRI, Carolina Villano, quien es senadora de la República. Voy a hablar del caso Enrique Insunza Cázares, quien regresó después de 124 días de no presentarse en el Senado. Fue ayer y, como le decía, que después de haber renunciado a la bancada de Morena, le dan el escenario de Morena para que dé su conferencia de prensa. No, si generosos son con los suyos. Y el doble mensaje, el doble discurso. Ignacio Mier le había dicho, fue el que le pidió que pidiera que solicitara licencia. Y este lo bateó. Entonces lo separaron de la bancada de Morena. Y en la manipulación utiliza el escenario de Morena para dar su mensaje, reiterando falsamente, aquí está, mírenlo, aquí está, quinta plenaria de Morena, Senado, y en el atril, quinta plenaria de Morena, Senado, pero ya no es de Morena, y dice falsamente, como mencionaba hace un momento, y ahora lo reitero, que se se autodeclaró senador independiente. Es como si hubiera, se hubiera declarado senador interplanetario. ¿Por qué? Porque no hay, reitero una vez más, la figura de senador independiente, ni de diputado independiente. Son diputados o senadores sin partido. Pero pues le viste más independiente, ¿no? O sea, no mejor, ¿no? Sí. En fin. En fin. Voy a ir contigo, Ulises Soriano. Este incendio en Polanco, en este edificio, ¿qué pasó?
1: Efectivamente, Joaquín, se registró el día de hoy por la mañana un incendio en la zona del estacionamiento de un edificio deshabitado que movilizó a cuerpos de emergencia. Eso en el perímetro de Arquímedes, en la colonia Polanco, quinta sección, en la alcaldía Miguel Hidalgo. Al lugar arribaron elementos de la policía del tránsito de la Secretaría de Seguridad Ciudadana, quienes apoyaron con extintores a personal de protección civil y, por supuesto, al heroico cuerpo de bomberos en las labores para controlar el fuego. De acuerdo con los informes preliminares, se habría tratado de una bodega en la que se almacenaba madera donde se originó este incendio. Tras varios minutos, alrededor de las 10:15 de la mañana, se había reportado ya que había sido extinto el incendio. No obstante, los bomberos trabajaron en las labores de remoción de escombros y, por supuesto, el enfriamiento de la zona, y no se reportaron ninguna persona lesionada, Joaquín.
0: Gracias, gracias, Luis Soriano.
1: Originó este incendio. Tras varios minutos, alrededor de las 10:15 de la mañana, se había reportado ya que había sido extinto el incendio. No obstante, los bomberos trabajaron en las labores de remoción de escombros y, por supuesto, el enfriamiento de la zona, y no se reportaron ninguna persona lesionada, Joaquín.
0: Gracias, gracias, Luis Soriano. Quiero presentarle dos libros de Anabel Hernández: Narcocracia, El Grande, ¿se acuerda usted? Uno de los grandes jefes criminales revela cómo los cárteles conquistaron a México. Y dice: este libro trata de cómo el crimen organizado dejó de infiltrarse en el Estado para convertirse en parte de él. Mientras los políticos hablaban de transición económica, el país se transformaba silenciosamente en una narcocracia. El grande es aquel Sergio Villarreal Barragán, uno de los jefes del cártel de Sinaloa. Y Irán Rubalcaba, Los elefantes mueren de sed. Me impresionó mucho este joven Irán Rubalcaba. Sí, es, mire, es narrador, periodista cultural, profesor de literatura, maestro en estudios de Asia y África por el Colegio de México, doctor en humanidades por la Universidad de Guadalajara, actualmente es miembro del Sistema Nacional de Creadores de Arte, ha ganado, entre otros, el Premio Nacional del Cuento Joven Comala en 2018, el Premio Nacional de Crónica Joven Ricardo Garibay, el Premio Nacional de Cuento José Alvarado, el Premio Nacional de Cuento Agustín Yáñez. Tiene varias obras y me acaban de mandar de Random House este.
2: Así es, Joaquín, pues la empresa pública Olmeca Maya Mexica, operadora de este transporte, informó que alrededor de las 15:30 horas del lunes, un convoy del Tren Maya registró un nuevo descarrilamiento, lo que denominó oficialmente un percance de vía, según las autoridades, en el último de sus vagones, a unos 50 metros de haber salido de la estación San Francisco de Campeche, sin que ninguno de los 123 pasajeros a bordo registrase alguna lesión. Este sería el quinto incidente de este tipo en el servicio del tren que recorre la península de Yucatán, siendo el primero de ellos el registrado pues apenas cuando comenzaba este servicio, a los pocos meses. Y bueno, pues este reporte, conforme a los procedimientos técnicos establecidos, indica que se detuvo la marcha por parte del maquinista para realizar el descenso ordenado de los usuarios a la estación San Francisco de Campeche, con el acompañamiento de personal del Tren Maya. En atención a los clientes de este transporte, se brindaron bebidas y alimentos a las personas usuarias, y una vez en la estación Etzna pudieron continuar su recorrido original a bordo del tren. Las autoridades federales detallaron que se integró la Comisión Dictaminadora de Accidentes Ferroviarios, la cual ya realiza la investigación técnica del hecho, y los demás servicios operan con normalidad, por lo que pues en caso de requerir algún ajuste u horario en el itinerario, se informará oportunamente a las personas usuarias de este transporte. Sin embargo, pues queda como un incidente más de lo que una y otra vez hemos escuchado escuchado, Joaquín, cómo referirse a un percance de vía, percance, digamos, menor, o algunas otras alusiones para no referirse pues a cuando el tren precisamente o algún vagón se sale de la vía en la que está rodando, Joaquín.
0: A ver, repíteme eso, por favor.
2: Sí, bueno, como lo ha referido en otras ocasiones, sí. Precisamente el Tren Maya se refiere a un percance de vía, a veces se ha referido como un deslizamiento de vía, para no utilizar el término descarrilamiento, el cual pues las autoridades no suelen ocupar para este tipo de incidentes que han tenido que ver con el Tren Maya o también en el tren interoceánico, Joaquín.
0: Fíjate, la definición de descarrilarse es salirse un tren de los rieles por lo que circula, punto. Esto es como lo que inventó Amado Treviño, que fue un jefe de prensa histórico en los tiempos de que Octavio Sentíes era jefe del entonces Departamento del Distrito Federal, en los tiempos de Luis Echeverría, después de que defenestró, después del jueves de Corpus de 1971, Alfonso Martínez Domínguez, cuando hablamos de las inundaciones en la Ciudad de México, porque no son nuevas, sino que le pregunten al emperador, poeta e ingeniero, que luego se les olvida en el Nezahualcóyotl, dijo, no son inundaciones, son encharcamientos. Y esto fue en 1973. Estamos en 2026, han pasado gobiernos del PRI, del PAN, otra vez del PRI, y dos de Morena llevamos, y todos se refieren a las inundaciones como encharcamientos. Yo quiero ver a quienes hablan de encharcamientos que tengan en su casa un encharcamiento de medio metro, a ver si le llaman que es un encharcamiento. Pero para que vea usted cómo las mañas y los engaños trascienden los gobiernos, las generaciones y hasta los siglos. Todo en el afán de engañar. Bueno, voy a unos anuncios, después de los anuncios. No, hombre, ¿se acuerda que ya no iba a haber camionetas machuchonas, como las llamaba López Obrador? Puta. Hoy se atascó Palacio Nacional de las machuchonas. 27 de gobernadores. Y 17 de integrantes de los gabinetes legal y ampliado. No, pero ya no hay ni machuchonas ni blindadas. No estaban todas en Palacio. Y fuerzas federales detienen a 9 criminales en Sinaloa, entre ellos un colombiano y un cubano, y les decomisan un arsenal. Se cae el fichaje, que lo lamento mucho, del futbolista Eric Lira del Cruz Azul al Mónaco. ¿Por qué se cayó? Porque el Mónaco no pudo venderle al Arsenal a un jugador para dejar una plaza de extranjero en el Mónaco y que lo ocupara el mexicano, y como no vendió al jugador extranjero al Arsenal, pues no hubo esa plaza para el mexicano, pero ya vendrá otra oportunidad. Continuamos.
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0: Bueno, pues le hablaba hace un momento de la reaparición del senador Enrique Insunza, quien anunció la bancada de Morena que había separado de su grupo parlamentario, pero reapareció como se lo ven ustedes a quienes nos siguen en Telefórmula y en las redes. Ayer, pues aquí está, en el escenario de la quinta plenaria de Morena, Senado, con el atril que dice quinta plenaria de Morena, después de 123 días de ausencia, desde que se hizo público que el gobierno de Estados Unidos lo había pedido, con otros 9 funcionarios y exfuncionarios policíacos de Sinaloa, su detención urgente con fines de extradición por relaciones con el crimen organizado, pues regresó diciendo que ya era independiente, como le decía, figura que no existe. Pero pues eso de que ya no está en la bancada de Morena, yo lo pongo en duda. ¿Por qué lo pongo en duda? Porque Morena le da su escenario para que hable. Y le aprecio mucho a la senadora de la República y secretaria general del PRI, Carolina Villano, que me haya aceptado esta llamada. Senadora Villano, ¿cómo estás? Buenas tardes.
1: Hola, Joaquín, qué gusto saludarte y también a tu auditorio, pues escuchando todo esto de Insunza, que realmente es una lamentable noticia y una simulación absoluta, ¿no?
0: ¿Por qué es una simulación, Carolina?
1: Porque mira, primero, él era parte de la permanente y no se presentó nunca. Y todavía ayer dice, bueno, es que no me convocaron. No, pues no te convocan, tú eres parte de la permanente. Y luego dice, me estuvieron pagando por cheque. Bueno, eso es absolutamente ilegal. Si tiene suspendidas sus cuentas, como debería ser en un caso de estos, pues eso que se está haciendo es incorrecto absolutamente. Dice, soy independiente, pero voy a votar como vota Morena. Pues no es independiente. Dice, yo voy a votar como Morena porque son los principios en los que yo creo. De eso es lo único cierto que dijo. Él representa los principios de Morena, que no son principios, porque no tiene. Es decir, va a votar exactamente como le dicen. Yo no, declararse independiente, ¿para qué? Lo que debería hacer es separarse del cargo y enfrentar a la justicia. Si es, dice que es inocente, no debería tener ningún temor de defenderse. Y la otra cuestión, ayer señaló, sí me entrevisté con el gobernador, me pidió un consejo. Pues, o sea, por eso sale con tanta seguridad, porque ya están aconsejados a decir, pues no nos van a empinar. ¿Por qué? Pues porque somos parte de lo mismo. La presidenta recibió recursos de parte de ellos, Andrés Manuel, todas las campañas. Entonces, él sabe que está protegido porque todos son parte. Y él es el cerebro de todo eso, por eso él le dio un consejo. Y la otra que yo creo por la que se siente tan seguro es porque el Mayo pues no tuvo un juicio. Entonces no declaró nada, prácticamente no desahogó nada y debe sentir entonces pues que no hay nada de qué preocuparse porque no va a decir de sus encuentros.
0: Yo estoy de acuerdo en esto de que la foto que mostré es una confirmación de lo que dices, Carolina, senadora Villano, de que pues está en Morena, porque aquí dice quinta plenaria de Morena, Senado, y el atril, reitero, quinta plenaria de Morena, Senado. Pues si ya no está en Morena, ¿cómo le dan el escenario de Morena para que hable?
1: Pues es porque es hipocresía, es solamente una simulación. De verdad, no entiendo por qué se declara independiente y dice que va a votar con Morena. Ayer todos los morenistas fueron a arroparlo, a saludarlo, a abrazarlo. Finalmente, pues yo no veo, seguramente hubo algún grupo, espero que haya habido un grupo de morenistas que tengan más dignidad, que hayan dicho que no lo querían en su bancada y en virtud de eso se haya separado. Pero yo vi a la mayoría felices con él. Al final del día, él es, Sinaloa sabe perfectamente bien, desde que estaba en el tribunal, pues era una narcojusticia, él se apoderó de eso, y todos sabemos también que es un acosador sexual. Ajá. Yo no puedo entender cómo la presidenta, pues de entrada lo hicieron candidato con todos esos antecedentes, y él era sin duda el que iba a heredar el gobierno a el exgobernador Rocha. y evidentemente era pues por todos esos tratos. Entonces, francamente, esto que estamos viviendo es vergonzoso, vergonzoso para el Senado de la República, y él está ahí sentado como si nada, un narco senador que debería estar enfrentando a la justicia y que por lo menos por dignidad debería separarse.
0: Yo creo que cuando habla de dignidad y de inocencia, me parece, es un punto de vista, que debería haber pedido licencia y acudir ante el fiscal o la fiscal, ¿sí?, a quien le corresponda la Fiscalía General de la República. Aquí estoy a sus órdenes, ¿qué hay conmigo? Eso es lo que me parece que debía haber hecho, pero no, sigue protegido por el pueblo, por eso no renuncia.
1: Sí, y él dice con mucha seguridad, pues que ya resuelva la Fiscalía General, que ya resuelva. ¿Por qué le exige que resuelva? Porque tiene muy platicado el resultado, lo van a exonerar, evidentemente lo van a exonerar. Yo llegué a pensar en algún momento que los iban a juzgar en México para evitar mandarlos a Estados Unidos, pero yo no sé cómo la presidenta piensa sostener esto y cómo se atreve a decir que la Cuarta Transformación va a dignificar la vida pública, y que hoy su discurso estuvo lleno de palabras como honradez, honestidad y todas esas cosas que por supuesto son absolutamente contradictorias con los hechos. El discurso está muy lejos de la realidad que observamos todos los días los mexicanos y las mexicanas. Escuchaba hace un rato tus comentarios acerca de cómo cambian las palabras en el caso del tren. Yo no sé cómo le pueden llamar a esto, cómo le van a llamar ahora a ser independiente, porque ser independiente significa tener tus propias decisiones, tomarlas independiente de los demás grupos. Y él no tiene esa independencia. Ni siquiera fueron capaces de dejarle de pagar mientras, en todo caso, acumular su sueldo para cuando resuelvan y lo exoneren. Pero eso es violatorio absolutamente de nuestras reglas. Y además es una justicia selectiva, porque con los demás, pues no hay presunción de inocencia. Rufo, que prácticamente es un adulto mayor, nunca tuvo presunción de inocencia, como muchos otros, más de 100,000 mexicanos que no la tienen. Este señor sí tiene presunción de inocencia, y es un cínico que además después se pone a dar frases célebres, históricas, como si eso lo limpiara y lo exonerara de lo que realmente es una basura.
0: Mira, te voy a mostrar, Carolina, y para nuestros amigos que nos siguen en Telefórmula y en redes, pues cómo celebraron los de Morena a quien ya no es de su bancada en la llegada de Insunza ayer con los morenistas. A ver. Ahí va, mire. No, pues. Se le ponen de pie, lo abrazan. Él feliz. Se acerca uno, se acerca otro. Da otro abrazo, felicidades. Él recorrió todas y cada uno de los escaños. Mire qué abrazo recibió ahí. No, hombre. Al que ya no está en la bancada. Esa zona es la bancada de Morena en el Senado de la República. Otro enorme abrazo. Bienvenido, hermano. Otro abrazo más. Sí, otro más. Y bien, no, sí. ¿Y cómo lo has visto? No, pues aquí, ya sabes. Y bienvenido. No, muy contentos todos. Mire, llega otro, el del sombrero. El que trae un sombrero puesto ahí. El sombrero bajo techo, ¿sí?
1: Ese de sombrero es sí. El que nos traicionó, el que salió por la coalición de Tabasco, sí. Y se fue inmediatamente con ellos en el primer día de sesiones.
0: Ah, mira, pues con razón. Y ahí va, ya llegó a su...
1: De su nombre ni me acuerdo porque es absolutamente irrelevante, solamente es un voto y que tuvo, se sacó ahí pues, la lotería, pero es irrelevante absolutamente.
0: Y ahí ya llegó muy contento a su escaño, la joven senadora se pone de pie para saludarlo, no es al revés, un hombre se debe poner de pie para saludar, ya está en su escaño, o sea, aquí no ha pasado nada, senadora Villano. Y ahí votando, ¿eh?
1: No, Y es terrible porque él fue presidente del Tribunal de Sinaloa y votó a favor de la reforma judicial. Verdaderamente es incongruente. Y esa gratitud de haber votado la reforma judicial, porque eso es lo que los protege, tener a los jueces, tener a la justicia de su lado. Sí. Entonces, por eso se mueve con tanta, pues con tanta holgura y con tanta libertad, porque él sabe que si se cae él o Rocha, se cae todo Morena, porque ellos son la punta del iceberg de los acuerdos que han tenido con el narco.
0: Dime, ¿él sigue siendo presidente de la Comisión de Estudios Legislativos?
1: Ayer platicaba con un morenista y parece ser que no va a ser presidente de esa comisión. Es una comisión muy importante.
0: Por eso.
1: Porque por esa comisión yo formo parte de ella y pasa todo, absolutamente todo. Creo que se la van a quitar, debería suceder así. Si no, pues seguramente los miembros de la comisión pues tendremos que reaccionar. Sería vergonzoso estar dirigidos por una persona cuestionada como lo está Insunza.
0: Pero por lo menos al día de hoy sigue siendo presidente. En el inicio de este periodo de sesiones, Enrique Insunza es el presidente de la Comisión de Estudios Legislativos del Senado de la República.
1: Sí, sí lo es desafortunadamente todavía, y bueno, pues evidentemente pues él va a estar sometido porque pues está de por medio su libertad y va a hacer lo que Morena le indique, lo que Morena le diga, y va a votar absolutamente con ellos. No entiendo cuál es la independencia, no entiendo verdaderamente.
0: A ver, además tú sabes que no existe legalmente la figura del senador independiente.
1: Pues no, realmente no existe, al menos que hubiese competido como candidato independiente, pero sí. Él no compitió así. Entonces realmente es un candidato, es un senador sin partido.
0: Exactamente, es lo que decía. En fin, pues vamos a ver qué es lo que pasa. Pero pues después de ver cómo lo recibieron, como entre los apapachos y los abrazos, pues no me queda duda de que Insunza forma parte de la bancada de Morena.
1: Pues es un senador sin vergüenza, más que sin partido.
0: Venga, pues gracias, Carolina. Me da mucho gusto saludarte.
1: Muchas gracias a ti, Joaquín. Buenas tardes.
0: La senadora Carolina Villano, así de claro y de fuerte habla. Ella es secretaria general del Comité Ejecutivo Nacional del PRI. Bueno, anuncian operativos en el metro para que la gente no pueda llevar pirotecnia, y me parece muy bien hecho, ¿sí? En el metro la pirotecnia, sobre todo ahora que vienen las fiestas patrias. El 86%, ojo con este dato, el 86% de los capitalinos consultados está a favor de legalizar la eutanasia, según una encuesta del gobierno de la Ciudad de México, 86%. Bueno, pues una de las dos víctimas del apuñalamiento de ayer en Times Square, en Nueva York, es la vicepresidenta del Bank of America. Era la vicepresidenta del Bank of America porque acaba de morir en el hospital. ¿Esto en dónde? En Times Square, en Nueva York. Para que luego no nos cuenten historias. Continuamos.
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0: A ver, Laura Cardoso, dime las camionetonas machuchonas.
14: ¿Cómo estás, Joaquín? Buenas tardes. Pues mira, los invitados llegaron en automóvil uno tras otro, fueron entrando con sus camionetotas, estas machuchonas, en su mayoría grandes y lujosas, algunas evidentemente con altos niveles de blindaje. Por momentos las escenas parecían más la llegada a una reunión de Estado que la entrada a un acto que en otras épocas, Joaquín, habría convocado a simpatizantes y opositores a las puertas del recinto. Entraron 120 camionetas y automóviles a Palacio Nacional, de estas 27 de gobernadores y otras 17 de secretarios de Estado. Así es que mientras las camionetas avanzaban, el centro histórico mantenía su propio pulso, el tránsito fue prácticamente el habitual, aunque algunas calles permanecieron cerradas y modificaron el paso cotidiano de peatones, automovilistas y comerciantes. Aquí, para quienes venden sus productos en las inmediaciones, esos cierres sin duda tuvieron su costo, Joaquín.
0: Gracias, Laura Cardoso. Las que no existían, continuamos.
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3: Mientras el fichaje de Santiago Jiménez con el Porto ya se ha oficializado, el de Eric Lira con el Mónaco se cayó debido a que se cerró el mercado en la Liga de Francia y el club monaguesco no pudo liberar la plaza extracomunitaria para que el mexicano llegara, quien sigue buscando opciones en el viejo continente en diferentes ligas. En el kartismo, la nueva promesa del automovilismo mexicano, Piero Belsazo, arrancó con triunfo la temporada del Campeonato Nacional KBR. El piloto mexicano de tan solo 16 años inició con paso perfecto la nueva temporada al conquistar la pole position, la precarrera y la carrera final durante el primer fin de semana de competencia. Tras la competencia, Piero destacó el respaldo que ha recibido para continuar con su desarrollo profesional y agradeció especialmente el apoyo de Jack Lance Manas y Carlos Slim Domit. Informó José Luis Cuevas. 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
23: Estamos de vuelta con la información.

0: Y hoy es martes del doctor José Antonio Lozano Díez, presidente de la Junta de Gobierno de la Universidad Panamericana y del IPADE. El tema, el eclipse de la razón, qué fuerte.
1: Querido Joaquín, muy buenas tardes a ti, a todo el auditorio que nos escucha el día de hoy, aquí en martes, nuevamente. Y hoy fíjate que traía yo un tema desde hace algunos días que me parece de la mayor relevancia. Hoy, cuando tenemos todo a mano, una cantidad de información impresionante en las redes, en el internet, nunca habíamos tenido tanto acceso a información. Hoy parece que estamos perdiendo la capacidad de pensar. Estamos teniendo lo que podría llamarse quizás una época del eclipse de la razón. Es impresionante cómo hoy, que ha crecido tanto la inteligencia artificial, hoy que tenemos tantas ayudas desde el punto de vista de la información, de la resolución de problemas, nos hemos vuelto una sociedad cada vez que usa menos el pensamiento. Fíjate que hay algunos datos que llaman mucho la atención. Mientras Stanford reportaba el índice de la inteligencia artificial en las compañías, que pasó en un solo año, y esto ya fue hace dos, en 2024, del 55 al 78% en Estados Unidos, hoy todo mundo utiliza inteligencia artificial, las pruebas de PISA van demostrando cómo cada año ha caído mucho, hasta 10 puntos la lectura respecto a años anteriores en alumnos de todo el planeta. Hace algunos años, todavía hasta la década de 1990, principios de los 2000, había sucedido una cosa muy curiosa en la humanidad. Cada 10 años teníamos un aumento en el IQ, en la capacidad de pensamiento, en la capacidad de razonamiento. El IQ es una de las distintas inteligencias que tenemos las personas. Un fenómeno impresionante al que se le llamó el fenómeno Flynn o el efecto Flynn por el científico que lo descubrió. Según este científico y con datos, cada década teníamos un aumento muy relevante de inteligencia en la humanidad. Cada década teníamos una humanidad con mayor capacidad de pensamiento. Quizás la década en que logramos tener el mayor promedio global fue la década de los años 90, principios de los 2000, porque a partir de entonces se ha dado el efecto Flynn inverso, o sea, ahora esta generación de niños, esta generación de jóvenes parecería ser que tienen menos IQ, menos inteligencia que la de sus padres. ¿Y esto por qué se ha dado? ¿Qué es lo que hay detrás de esa caída del IQ? Pues en gran medida este fenómeno que tanto hemos puesto en los programas que tiene que ver con el uso de las pantallas. Fíjate que el uso de las pantallas de manera radical por muchas horas atrofia el desarrollo cerebral. Hace años pensábamos que nosotros nacíamos con una inteligencia y moríamos con la misma inteligencia, que cuando se murió una neurona ya no había posibilidad de recuperarla. Hoy sabemos que eso no necesariamente está cierto. Hoy entendemos mucho que existe la neuroplasticidad, que un cerebro que se usa es un cerebro que mantiene ciertos niveles de pensamiento y de capacidades, y un cerebro que se deja de usar los pierde. Pensemos por un momento toda la delegación, todo lo que hemos dejado a un celular, a las aplicaciones como el Waze para ir en el tráfico. ¿Qué teléfono recordamos, por ejemplo, que ya se nos, y ahora ya no recordamos? Hoy las personas ya no recuerdan teléfonos, ya no recuerdan placas. Ya no necesitan pensar en cuál calle o cuántos topes hay que pasar en la Ciudad de México para llegar a tal lugar, porque hoy ya se tiene ahí el Waze. Y todo eso va haciendo que dejemos de utilizar la razón. Aquí hay una pieza que conecta con algo muy importante. Un estudio que se hizo en la Universidad de Carnegie Mellon en Estados Unidos con 319 profesionales y más de 900 casos de uso de la inteligencia artificial en el trabajo, encontró algo muy claro. Entre más confía una persona en que la inteligencia artificial resuelva una tarea, o sea, se lo delega a la inteligencia artificial, menos piensa críticamente sobre ella. Es más, en esa prueba uno de los participantes lo dijo con una honestidad que asusta: no sentí que el pensamiento crítico fuera relevante. estamos perdiendo capacidad de pensar. Crece la inteligencia artificial, crece la capacidad de resolver problemas y la humanidad está volviéndose menos inteligente. Y esa menor inteligencia, ese menor uso de la razón, además nos está llevando a otro fenómeno que si lo hubiéramos visto hace algunos años no lo hubiéramos creído. Hemos hecho de lo absurdo lo normal. Hemos dejado, hemos abandonado el sentido común. Qué importante esta idea del sentido común. Esa que tanto nos dijeron nuestros abuelos, que tanto recordamos como una pieza de sabiduría, que toda la historia de la humanidad siempre se ha resaltado. ¿Qué es el sentido común? Es la capacidad de juzgar las cosas con el juicio, con la experiencia previa. Hoy el sentido común brilla por su ausencia. Hoy lo absurdo ha llegado a niveles que no nos hubiéramos imaginado. Ya en el diccionario de Oxford en 2016 surgía una palabra que se ha puesto de moda, la posverdad, que es ese entorno en el que no importa lo que digas, lo que pienses, no importa la razonabilidad que hay detrás de ello, sino que lo único que importa es la emoción que eso causa, la posverdad. Hace poco ha surgido un fenómeno que se ha puesto de moda en el mundo, sobre todo entre los jóvenes. Le llaman farmear aura, que viene del lenguaje de los videojuegos. En un juego, farmear significa repetir acciones para acumular puntos, recursos o experiencia. Se ponen dos jóvenes de frente a hacer cosas que llamen la atención, aunque sean absurdas. Y en ese absurdo logran llamar la atención. Cosas que, quién sabe, si no tuviera un espejo de otro joven que lo estuviera haciendo enfrente, sí lo harían. Quién sabe si se hubieran visto hace 5 o 10 años, dijeran que ellos eran capaces de hacer lo que hoy están haciendo. Fíjate que hace algunos años pusieron una prueba muy interesante. En un aula, en un salón, pusieron un pizarrón. Y en ese pizarrón dibujaron 4 rayas con un gis, 4 rayas verticales. 2 del mismo tamaño, una más grande y otra más pequeña. Y pusieron ahí un grupo de personas. Varias, casi todas las personas en ese grupo estaban sembradas. La pregunta era, ¿cuáles de estas 2 rayas son iguales? Y muchas de las personas empezaron a decir que las iguales eran la grande y la pequeña, no las que eran realmente iguales. Y así fueron pasando uno y otro, y la persona que estaba al final, que veía con toda claridad que las 2 rayas iguales eran esas, las medianas, terminó diciendo lo que decían los demás, la grande y la pequeña. Pero lo peor no es que lo terminara diciendo, sino es que realmente terminó creyéndolo. Cuando lo absurdo se apodera de nuestra vida, nos empezamos a alejar y de manera importante de nuestro propio desarrollo y de la felicidad. Decía Chesterton, una sociedad está en decadencia cuando el sentido común se vuelve poco común. ¿Y qué cierto es esto? ¿Qué real es esto? Decía también Aristóteles que nosotros de manera natural nacimos para saber. Las personas encontramos nuestra realización personal a través del conocimiento, a través de la búsqueda de la verdad. Solamente cuando pensamos, cuando buscamos la verdad, encontramos cosas que nos realizan como personas. Cuando estamos solamente en lo absurdo, lo que hacemos es una especie de droga que nos consume y nos hace pasar un momento quizás agradable, quizás entretenido, pero profundamente vacío, profundamente sin sentido. Y eso, al final del camino, lo que termina siendo es mayor depresión. Hemos hablado mucho aquí en el programa de cómo ha subido la depresión. Mayor ansiedad, porque estamos lejos. Solo la razón nos hace libres. Solo la razón nos hace felices. Solo la razón nos hace verdaderos. Y sin la razón es muy complicado alcanzar esto. Hoy que estamos en esta época de un eclipse de la razón, una pérdida del sentido común, creo que vale la pena repensar y hacer un ejercicio, un examen personal de cómo está nuestro sentido común, cómo está nuestra razón, qué tanto estamos realmente desarrollándola o qué tanto estamos perdiendo razón, qué tanto estamos perdiendo inteligencia. Quiero dejar en ese sentido 5 consejos al auditorio que pueden ser valiosos, que pueden ayudar en un momento determinado para alcanzar, para proteger esa razón. El primero es dudar antes de compartir cosas, antes de reenviar algo que te han enviado a las redes, antes de empezar a meterte en una ola de un comentario, sobre todo, que es un gran porcentaje de lo que se dice no es verdadero, preguntémonos, ¿esto es verdad? ¿O solo confirma lo que ya quería creer? ¿O solamente lo digo por interesante, pero esto es verdad? Qué importante en la vida cuestionarse la verdad. Un segundo consejo es el uso de la inteligencia artificial como herramienta, nunca como árbitro final. Esto es importante, la inteligencia artificial es una herramienta a la que nosotros debemos de ponerle dirección. Nos debe ayudar a pensar, pero no pensar por nosotros. Nos debe ayudar a verificar siempre lo importante, pero no darnos criterio. Muy importante distinguir en la inteligencia artificial. Lo tercero, practicar el silencio y el aburrimiento. La razón necesita, al igual que el cuerpo cuando digiere la comida, necesita digerir la información. La información necesita pausas sin estímulos. Necesitamos espacio en silencio para procesar, para comparar, para concluir. El pensamiento necesita tiempo. Un minuto sin pantalla es literalmente un ejercicio de libertad. De nosotros encontrarnos con nosotros mismos, de permitir que nos desarrollemos a plenitud. Un cuarto consejo, y muy importante, es leer algo largo cada semana. Está recomendadísimo por neurólogos, recomendadísimo como un tema de educación, la lectura, pero la lectura larga. La lectura principalmente en textos, no a través de videos cortos o frases cortas, un libro, un ensayo, un artículo extenso, porque la atención profunda es un músculo y como todo músculo se entrena con resistencia, no con series de 15 segundos. Y finalmente, un quinto consejo que puede valer la pena y además nos ayuda mucho en esta época de polarización a mejorar en temas de tolerancia es buscar activamente el desacuerdo inteligente, conversar con alguien que piense distinto, y escucharlo de verdad. Nada entrena mejor la razón que defender una idea frente a alguien capaz de cuestionarla con argumentos y ser capaces además de entender la valía de los argumentos de la contraparte y los propios. Hoy, Joaquín, qué importante defender la razón, cuidar nuestra razón, cuidar nuestra capacidad de pensamiento y también transmitirle eso a los que están debajo de nosotros, a nuestros hijos, a los alumnos. De ahí depende, Joaquín, de que tengamos ese pensamiento y lo recuperemos, nuestra capacidad de seguir siendo humanos. Hasta aquí mi comentario, querido Joaquín. Deseo una feliz semana, los días que faltan a todo el auditorio. Nos vemos el próximo viernes con aquello que no nos enseñaron en la escuela.
0: Gracias, doctor. El doctor José Antonio Lozano Díez. Y Laura, el mal tiempo y hay tormenta tropical en el Pacífico.
2: El Servicio Meteorológico Nacional informa que la formación de la tormenta tropical Marí frente a las costas del Pacífico Central Mexicano intensificará las lluvias principalmente en el occidente. Para este martes se esperan lluvias muy fuertes en 13 estados, entre ellos Baja California Sur, Sonora, Sinaloa, Chihuahua, Durango, Zacatecas, Nayarit, Jalisco, Guanajuato, Hidalgo, Estado de México, Guerrero y Oaxaca. También habrá lluvias fuertes en otras 3 entidades, además de chubascos en Ciudad de México, Tamaulipas, Tlaxcala, Morelos y Quintana Roo. La tormenta Marí se desarrolló durante la madrugada a unos 760 kilómetros al suroeste de Manzanillo, Colima, con vientos sostenidos de 75 kilómetros por hora. Por ahora, su circulación reforzará las lluvias en Nayarit, Jalisco, Colima y Michoacán. Mientras tanto, el huracán Karina y la tormenta tropical Edward no representan peligro para México. Ante este panorama, las autoridades llaman llaman a mantenerse atentos a los avisos del Servicio Meteorológico Nacional y Protección Civil y evitar zonas susceptibles a inundaciones durante las tormentas. Laura Cardoso Tierra, Fórmula Noticias.
0: Bueno, después del apagón de ayer, la Comisión Federal de Electricidad informó esta mañana que ya se ha recuperado la luz al 100%, dice, en los estados de Yucatán, Quintana Roo, Campeche, y que fue causa el vandalismo a las instalaciones. Es la primera vez que hablan del vandalismo como una causa de un apagón en cuatro entidades. Te escucho, Jenny Valencia.
3: La Comisión Federal de Electricidad informó que después de varias horas de labores ininterrumpidas, la madrugada de este martes quedó restablecido el 100% de suministro de energía eléctrica en los estados de Chiapas, Quintana Roo, Yucatán y Campeche. La CFE explicó que la afectación que se reportó la noche de ayer por parte de miles de usuarios del sureste del país se debió a la salida de operación de dos líneas de alta tensión por vandalismo. La dependencia destacó que se desarrollarán los investigaciones necesarias para identificar a los responsables de los actos de vandalismo de las dos estructuras de alta tensión de

0: Gracias, Jenny. Y ese es hoy el comentario de mi querido compañero y amigo José Fonseca. Le recuerdo su columna Con el Café, la encuentra en www.cafepolitico.com y en el periódico El Economista. Pepe, muy buenas tardes.
1: Buenas tardes, Joaquín. Buenas tardes al auditorio de Radio Fórmula. La presidenta Claudia Sheinbaum presenta hoy su segundo informe de gobierno. La víspera, Rosa Isela Rodríguez, titular de Gobernación, convocó a Morena a cuidar el legado del expresidente López Obrador. Con lealtad, durante 730 días la presidenta ha defendido su legítimo derecho a poner su sello al proyecto de transformación de la 4T. Tengo la impresión de que López Obrador no quiere dejarle ese margen. Aunque son evidentes las diferencias con el liderazgo de la presidenta, ella quiere asegurar el futuro de México con la meta de seguir en el bloque de Norteamérica, mientras el expresidente ofrece el liderazgo personalista y populista de ayer, lo que en las circunstancias de hoy hace que López Obrador tenga el tiempo en contra. Gracias, Joaquín, y buenas tardes.
0: Gracias, don Pepe. Y bien, eso es todo. Muchas gracias. Buenas tardes. Yo soy Joaquín López Dóriga y como siempre le agradezco a usted que me escriba, que me llame, pero sobre todo y en especial le agradezco, usted lo sabe y además lo sabe muy bien, que me escuche. Y ahora que me vea y que me siga en las redes. Gracias, pues, por eso. Buenas tardes. Los dejo en esta esquina con Mario Reimers y su cancha completa y en esta otra Javier Risco. Y nos vemos mañana, ya miércoles, como todos los días, a la 1:00 p.m. Que le vaya muy bien.
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5: Sonora logró reabrir la frontera ganadera con Estados Unidos por Agua Prieta el pasado 24 de agosto, pero lo hizo en medio de un escenario que está lejos de ser estable. 5 días antes ya se había confirmado el primer caso de gusano barrenador en el estado. Desde entonces, las detecciones han continuado y la preocupación crece porque la reapertura apenas cumple 8 días. Recuperar el mercado estadounidense fue una de las noticias más importantes para la ganadería sonorense, pero esta recuperación sigue siendo frágil. Cada nuevo caso de gusano barrenador representa mucho más que un problema sanitario. Por ahora los casos se mantienen lejos de la frontera, pero el mensaje es claro: Sonora no puede permitirse que la plaga avance hacia las principales zonas ganaderas, ni mucho menos hacia los puntos de exportación.
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8: ¿Qué tal? ¿Cómo están? Muy buena. Ah, ya estoy aquí, ya me están viendo. Ay, oye, yo estaba viendo la hora y la temperatura. 3,2, 36 grados, que se sienten como 40 grados. ¿A poco no? Oiga, qué calor. Ya, por favor, Dios mío, apiádate de nosotros. Ocupamos lluvia, que se llenen las presas. Digo, con moderación, Diosito, tampoco nos mandes acá el huracán, ¿verdad? Porque después andamos todos batallando. Así que no me tire basura en las alcantarillas, porque al rato vamos a estar todos sufriendo, total, ¿verdad? Que si calor, que si frío, aunque dicen que ahora el invierno va a llegar antes, que se va a brincar incluso el otoño. ¿Quién sabe? Pues qué bueno, ¿verdad? Porque hace cuántos años no tenemos así un frío sabroso aquí. Navidad, pues no sabemos si comprarnos blusita de manga corta o que si el saco, te comprabas la chamarra de cuando éramos niños, sí, y ya ni te las pones ahora. No las hemos estrenado, se están haciendo feas en el closet, ¿verdad? Desde hace cuánto tiempo. Los guantes, el gorrito, la bufanda, uno que quiere forzar el frío y nomás no llega, ¿verdad? Pero bueno, ya Dios dirá. Por lo pronto, pues tenemos mucho que compartir con usted. Ojalá que se quede con nosotros de aquí a las 4:30. Quienes nos ven a través de Facebook, pues hola, aquí estamos acompañándoles y en el 89.3 de FM. Vamos a iniciar con los titulares. Un fuerte despliegue de elementos de la Guardia Nacional mantiene bajo resguardo el Hospital del Carmen en la colonia Santa Cruz en Guadalupe, luego de que un hombre privado de la libertad fuera trasladado desde Mérida, Yucatán, para recibir atención médica. El cuerpo de un hombre fue localizado en la mañana de hoy sobre la carretera Nuevo Laredo a la altura del kilómetro 26 en Ciénega de Flores. La policía de Fuerza Civil que resultó herido en un ataque a balazos donde murió una mujer en Guadalupe falleció en el hospital donde era atendido. Una niña resultó lesionada, cayó de un transporte escolar al que presuntamente se le abrió una puerta en una curva esta mañana al poniente de Monterrey. La Secretaría de Educación en Nuevo León adelantó que el uso de teléfonos celulares y otros dispositivos electrónicos en las escuelas de educación básica será reglamentado durante este mes. En el Congreso del Estado presentaron una propuesta para vigilar el Cerro de la Silla con drones e identificar a posesionarios en la zona. Diputados locales analizan una reforma para obligar al gobernador Samuel García a rendir su informe de gobierno ante el Congreso del Estado. La presidenta Claudia Sheinbaum ofreció este día, 1 de septiembre, su segundo informe de gobierno a casi 2 años de haber asumido como mandataria de este país. El gobierno de Nuevo León anunció el cartel musical para la celebración del grito de independencia el próximo 15 de septiembre en la explanada de los héroes en la Macro Plaza. Todo esto y más a continuación. Bienvenidos. Bueno, son las 3:00 p.m, ya con 4 minutos, mi querido Ray Elizalde, muy atento desde temprana hora, trae 2 situaciones. Platícanos, Ray, ¿qué ocurre? Buenas tardes.
9: Muy buenas tardes, Cintia, buenas tardes al auditorio. Bueno, te voy a dar a conocer primero eventos viales, Cintia, que se presentan durante estos últimos minutos. Son 2 de ellos volcaduras. Uh-huh. Primero, lo que ocurre en el municipio de Ciénega de Flores, los límites con Salinas Victoria, y es que se presenta una volcadura de una unidad pesada. Esto ocurre sobre la carretera Ciénega de Flores, Salinas Victoria, este lugar conocido como el Callejón. En este lugar hay al menos un chofer que resulta con diversos golpes. Está afectando la situación. Este lugar conecta de la carretera Laredo con la carretera Colombia. Afortunadamente, en este sitio, te repito, no hay personas lesionadas de gravedad que pongan en riesgo la seguridad de esta zona. El hombre ya está atendido en el sitio sin necesidad de ser trasladado a un hospital. Comentarte lo que ocurre también en el municipio de Monterrey, en la zona sur, donde se presenta un despliegue de rescatistas, y es que se presenta un choque múltiple. Afortunadamente, en el lugar no hay personas lesionadas de gravedad, pero sí se obstruye la circulación en este sitio. Te comento que este despliegue de rescatistas y de agentes ministeriales se da en la avenida Eugenio Garza Sada y la calle Morelos, a la altura de la colonia Caracol del municipio de Monterrey. En este lugar se presenta un choque carambola. Afortunadamente, sin personas heridas. Te repito, otro evento de volcadura, Cintia, esto en el centro de la ciudad de Monterrey. Hay una persona que es atendida por personal de Protección Civil Municipal, así como la Cruz Roja, en la avenida Colón y Diego de Montemayor, esta zona del centro de Monterrey, donde elementos de Protección Civil ya acuden al sitio para descartar riesgo a la población. Hay derrame de diésel. También nos indica, acude personal de vialidad para liberar la circulación. Eventos viales que se presentan durante estos últimos minutos, Cintia.
8: Oye, Ray, pues entonces mucha precaución, Garzazada y Morones Prieto, que es un punto de mucho conflicto a toda hora, y el centro, pues no se diga, y pleno Colón y Diego de Montemayor, pues también sabemos que es otra zona donde a esta hora, pues mucha gente circula porque se dirige a comer, a la oficina, cuánto movimiento, entonces, pues a tenerlo en cuenta esta tarde.
9: Sí, ya están liberando la circulación en la zona sur, hay que decirlo, en la avenida Eugenio Garza Sada, a la altura de la colonia Caracol. El evento del el centro de Monterrey, de la avenida Colón, ahí está el tráfico también pesadito, así que a tomarlo en cuenta. Pero como tú dices, muchas personas que van a comer se van a ver interrumpido su trayecto, su el momento que les dan o que se permiten por este tipo de situaciones. Así que también la recomendación es bajarle poquito la velocidad para evitar participar en este tipo de situaciones viales.
8: Muy bien, pues bueno, ahí están estos accidentes y que desde muy temprano pues también se han registrado y ya estaremos compartiendo con nuestro auditorio. ¿Algo más, Ray?
9: Sí, si me lo permites, otra situación que se presenta en el municipio de Guadalupe. Si bien no es una situación de riesgo, se llama mucho la atención, Cintia, y es que elementos de la Guardia Nacional mantienen sitiado un hospital y, bueno, cerrada las calles aledañas de esta colonia Santa Cruz de Guadalupe. No es un evento de inseguridad, pero que sí amerita que haya un dispositivo montado por estos elementos federales. En el sitio se presenta este despliegue de múltiples unidades que mantienen resguardado el hospital del Carmen después de que se realizara el traslado de un detenido, el cual se encontraba preso, Cintia, te comento, en el sur de nuestro país. Es investigado por un homicidio en el penal de Mérida, Yucatán. El hombre fue trasladado vía aérea hacia nuestro estado, escoltado por las autoridades hasta dicho centro hospitalario de Nuevo León, donde ahora permanece resguardado por las unidades de dicha corporación. Las calles Cobalto y Magneto permanecen sitiadas por elementos de la Guardia Nacional, este sector del oriente del área metropolitana. Hasta el momento se desconoce el motivo del traslado hacia Nuevo León de aquel lugar de Mérida, Yucatán. Así que bueno, continúan las indagatorias y bueno, en el lugar se mantiene el resguardo. Vecinos estaban alarmados, Cintia, por la presencia de la Guardia Nacional y bueno, sabemos que se postran ahí en el sitio, desconocemos si viene con algunos golpes, una herida de consideración. Este hombre se fue trasladado desde Mérida de Yucatán, ojo, es investigado por un homicidio.
8: Bueno, entonces ahí está, pues esta persona que ya decías, Ray, viene desde Yucatán y pues se encuentra toda esta seguridad ahí en este lugar, en este hospital, en el municipio de Guadalupe, a tenerlo en cuenta. Y pues bueno, Ray, ¿tú dónde andas circulando?
9: Andamos en el centro de la ciudad de Monterrey, en este momento, por la avenida Constitución, Cintia, también se presenta la carga vehicular, el solecito que está picando también, ya habíamos dicho, temperaturas elevadas. Se presenta, nos están diciendo también, el combate, Cintia, a un incendio, hablando de la avenida Constitución, que se presenta en maleza del río Santa Catarina, para que lo tomen en cuenta. Esto es en territorio del municipio de Guadalupe, Cintia. Afortunadamente ya están combatiendo estas llamas, este incendio personal del Cuerpo de Bomberos de Guadalupe. Es en el Boulevard Miguel de la Madrid, a la altura del puente Corregidora, prácticamente la zona centro del municipio de Guadalupe, donde inicia el municipio de Monterrey y la avenida Constitución. Se quema un lote baldío, así que van a tomarlo en cuenta ya los bomberos trabajando en el sitio. Este es el tipo de situaciones que se presenta con altas temperaturas, pero también el efecto lupa, ¿no? Que hay tirados algunos objetos de vidrio y bueno, provocan este tipo de incidentes.
8: Muy bien, entonces a tomarlo en cuenta, pues con esta temperatura, mucho calor, Ray, te dejamos para que te vayas a disfrutar de un delicioso pollito.
9: El día de hoy sí toca.
8: O es mañana, ¿no, verdad? Mañana.
9: No, el día de hoy sí tocó un pollito asado.
8: Ay, qué rico, Ray, tengo hambre. A ver, ¿cuándo llegas aquí de sorpresa con tu loncha y nos compartes a todos?
9: Voy a llevar el pollito, a ver si ahí, aunque no sea del otro, el que está esquizofrénico, te voy a llevar del pollo bueno.
8: Ándale, bueno, muy bien. Tú dirás, que al cabo, pues aquí estamos nosotros, ¿verdad? Esperando. Dice Nila que somos 4, 5. Entonces, pues ahí
9: César,
8: tú
9: César que come por dos.
8: Y César que come por dos. Y Francisco nomás agarra una pieza por convivir y yo sí le tengo buen diente. O sea, sí le entro, ¿verdad?
9: No, son los 3 pollitos lo hacemos.
8: Ándale, me parece perfecto, que al cabo Ray saca bastante la quincena, ¿verdad? Y con cada nota en exclusiva, cállese, pues le va mejor.
9: Bueno, fuera.
8: Bueno, mi querido Ray, te dejamos. Disfruta esta tarde y cualquier cosa, pues aquí estamos, al pendiente.
9: Muy buenas tardes, Cintia.
8: Buenas tardes, ahí está Ray Elizalde. Oiga, vamos antes de la pausa con esta imagen y esta búsqueda de personas. La Comisión Local de Búsqueda de Personas solicita el apoyo para poder dar con Gloria Critzaldi Rodríguez Hernández. La imagen aparece a través de Facebook, quienes nos escuchan, ojalá podamos ayudar. 16 años fue reportada como desaparecida en Escobedo. De acuerdo a lo que dice esta ficha de búsqueda que está en pantalla, la menor fue vista por última vez el 29 de agosto en la colonia Hacienda La Providencia. Gloria mide 1.54, complexión delgada, tez morena, cabello lacio, ahí la vemos, cabello corto. Como señas particulares tiene una cicatriz en el brazo izquierdo y un lunar en la mejilla derecha. Vestía blusa negra con cordones en uno de los costados y un short de mezclilla azul. Esta comisión reiteró el llamado a la ciudadanía para compartir la ficha, ¿verdad? ¿Cuánta cosa no compartimos en redes que no importa, ¿verdad? Que es para reírnos o para echar chisme o lo que usted quiera, pues comparta esto, ¿verdad? Aporte algo también a la sociedad. Y esta ficha que está, le digo, ahí en nuestro Facebook, donde pedimos toda la información que se tenga para dar con esta jovencita. Si usted tiene algún dato, también aparece en esta imagen los números del teléfono, yo se los doy a conocer, 81-19-90-38-73, de 81-20-20-44-11. Ahí está la información. Bueno, ojalá que tengamos noticias de ella en la brevedad. Son las 3 de la tarde, ya con 12 minutos, y es momento de marcar una pausa, pero no se vaya, enseguida regresamos.
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8: Son las 3 de la tarde con 17 minutos y vamos a platicar de lo que ocurrió también esta mañana. Oiga, segundo día de clases, imagínese, pues los niños emocionados, ¿verdad? Acudiendo a la escuela con su mochila, su uniforme, ya sea que los llevan sus papás, otros en transporte escolar, y justamente sucedió un accidente en una unidad, una menor de 10 años que salió proyectada cuando iba a dar una vuelta a este transporte, ¿verdad? Obviamente, pues fue sin intención, ¿verdad? Este accidente, pero pues imagínese los papás de la criatura. Usted que es papá, mamá, y que dice, ¿cómo es posible, verdad, que esto suceda? Afortunadamente no pasó a mayores, pero pues sí, la criatura muy asustada, porque se golpeó, ¿verdad? No requirió mayor atención ni llevarla al hospital ni nada, pero oiga, pues cómo de pronto dices, ¿cómo confiar, verdad? Ante estos accidentes que pasan, pero es que nadie va a cuidar a sus hijos como usted, ¿verdad? Nadie, ni a veces ni las abuelitas, porque ellas andan en su situación y en su cosa, y todavía llega usted por sus criaturas en la tarde y les reclama que cómo que andan golpeados, cómo que se cayeron. Oiga, vamos a escuchar a mi querida Gaby Tangoma, que ella fue esta mañana a este accidente y nos platica. Gaby, ¿cómo estás? Buenas tardes.
24: Así es, mi querida Cintia, y es que la pregunta es, ¿en qué condiciones tendrá que haber estado esta unidad de transporte escolar para que una de las puertas se abriera cuando estaba dando una vuelta? y de allí se desprendió este accidente, como ya nos comentabas, que ocurrió en el cruce de las avenidas Abedul y Primero de Mayo en la colonia Valle de Infonavit. El conductor de la unidad en donde estaba esta niña iba transitando, dio la vuelta, se abre la puerta y la niña se cae de manera repentina, salió proyectada hacia el pavimento. Se informó que la menor no tuvo lesiones mayores, solo raspones en la rodilla y algunos golpes que no pusieron afortunadamente en riesgo su vida. Sin embargo, sí fue atendida por los paramédicos de la Cruz Roja para descartar fractura. Llegaron también oficiales de la Policía de Monterrey y personal de Protección Civil para brindar apoyo a la afectada, mientras se esperaba a la madre de familia para acompañar a su hija a un hospital de la localidad, esto cumpliendo con el protocolo de la atención de emergencia. Trascendió que el conductor del transporte escolar fue retenido para rendir su declaración ante las autoridades correspondientes y deslindar responsabilidades, toda vez que intervino la Cruz Roja para la atención de la menor de edad. Y finalmente, y con esta pregunta de reflexión cerramos, mi estimada Cintia, ¿en qué condiciones están las unidades de transporte escolar? ¿Están cumpliendo con los mantenimientos, con las revisiones electromecánicas que cada año antes del inicio de ciclo escolar hacen las autoridades? ¿Qué capacitación se les da a los choferes? ¿Cuentan con seguro? ¿Están en los asientos de los menores con cinturón de seguridad integrado para evitar este tipo de acciones y situaciones? Pues el ejemplo de hoy es muestra de botón de la realidad que viven los menores de los planteles escolares en nuestro estado. Agrégale otro punto más, muchas veces son de paga, es decir, los padres de familia pagan para que lleven a sus hijos a la escuela con seguridad, lo cual vemos, al menos el día de hoy, no ocurrió. Queremos un regreso seguro a las clases para todos nuestros menores y será un tema que no solamente es cuestión de atender a la menor, que esperemos que esté bien, sino que la Secretaría de Educación se mencione o se pronuncie sobre lo ocurrido y ver qué más va a suceder para que no se vuelva a repetir lo que le pasó a esta chiquita el día de hoy. Que tengas muy buen día, saludos y seguimos en tu noticiero.
8: Gracias, mi querida Gaby. Pues sí, ¿verdad? Oiga, y sobre todo cuando hubo tanta controversia por el tema del transporte escolar, ¿se acuerda que andaban revisándolos y que decían, pues, nos están obligando a hacer las revisiones en un punto y nosotros ya, pues, es ir a estar pagando y pagando, pero bueno, pues te queremos también seguridad para los niños, ¿no? ¿Qué piensa usted, papá y mamá, que los manden en el transporte? 8117-893875, estamos a sus órdenes. Vamos ahora con este tema del policía de Fuerza Civil que resultó herido en un ataque a balazos donde murió una mujer en Guadalupe. Falleció en el hospital donde era atendido. Vamos a escuchar la información con Rayel Izalde.
0: Sin vida y con huellas de violencia fue encontrado un hombre en el municipio de Ciénega de Flores, Nuevo León, durante la mañana del martes. El despliegue se dio sobre la carretera Libre a Laredo, a la altura del kilómetro 26, en una zona industrial muy cerca del aeropuerto del norte. El evento de carácter violento se presentó con dirección hacia el norte, poco antes de la intersección con la autopista a Laredo. Un reporte a la central de emergencias 911 alertaba de una persona inconsciente en la lateral de la vía a Tamaulipas. Al arribo de Fuerza Civil confirmaron que la persona ya no contaba con signos vitales. En el sitio se encuentra un varón que vestía un short color azul y tenis color grises. Los primeros indicios reportan que la víctima tiene huellas de violencia, aunque no se descarta como segunda línea de investigación un evento vial. Al lugar llegó personal de la Agencia Estatal de Investigaciones y peritos de la Fiscalía para recabar evidencias y establecer cómo ocurrieron los hechos que paralizaron la circulación de la importante carretera.
3: Para Radio Fórmula Monterrey, Raimundo Elizalde.
8: Bueno, ahí está la información, gracias Ray. La policía de Monterrey busca ampliar su cobertura de seguridad con la incorporación de 101 colonias más, principalmente en la zona sur. Ya sabe que estas las vigila Fuerza Civil. Bueno, pasaría de vigilar 442 que están a cargo de Monterrey a 543 sectores. El secretario Eduardo Sánchez Quirós, que le enviamos un saludo, porque también siempre nos mandan aquí la información, dice que luego de un análisis, al contar con elementos y revisar el equipo con el que cuentan, dice, sin problema, podemos ampliar la vigilancia en estas zonas donde hoy pertenecen a Fuerza Civil y la gente quiere que pues esté a cargo el municipio. La corporación tiene 1,780 elementos de policía y tránsito y guardia auxiliar. Vamos a escuchar lo que mencionó el secretario de Seguridad de Monterrey.
4: El señor alcalde me giró instrucciones y nosotros hicimos una propuesta de 101 colonias más que están dentro del rango que podemos nosotros cubrir para quedar más o menos en un 50-50 con el Estado. Nos pidieron que hiciéramos todo lo que es el estudio, que viéramos si teníamos la capacidad, tenemos el estudio, tenemos las estadísticas, tenemos la incidencia, y bueno, pues esto no se hace hasta que no se hace un análisis completo.
8: Ahí está, vamos a ver en qué concluye esto, ¿verdad? Si usted vive al sur de Monterrey, pues también indíquenos 81-17-89-38-75. Vamos al municipio de Juárez, que se inauguró la nueva delegación de policía Monte Cristal. Opera las 24 horas y va a beneficiar a más de 40,000 habitantes de esta zona del municipio. Julia, te escuchamos, adelante.
5: La alcaldesa del municipio de Juárez, Mónica Ollervides, inauguró la nueva delegación de policía Monte Cristal, la cual operará las 24 horas y beneficiará a más de 40,000 habitantes de la zona sur del municipio, fortaleciendo la presencia policial, agilizando la atención de reportes y mejorando la capacidad de respuesta ante situaciones de emergencia. Durante la inauguración, la edil municipal destacó que la apertura de esta nueva delegación forma parte de la estrategia emprendida por el gobierno municipal para acercar los servicios de seguridad a las familias juarenses. La presidenta municipal resaltó que el proyecto permitió recuperar un predio que anteriormente se encontraba abandonado y el cual se convirtió en un espacio al servicio de la comunidad, que además contará con instalaciones especializadas para la unidad K9 y adiestramiento para las mascotas de la ciudadanía. La alcaldesa reconoció también a tres elementos por su destacada labor como integrantes de la unidad K9 y por la responsabilidad con la que participan en las operaciones preventivas y tácticas de la corporación. Cabe destacar que la nueva infraestructura se suma al fortalecimiento que ha tenido la corporación desde el inicio de la administración, con un incremento salarial superior al 50% para los elementos policiales, así como la entrega de uniformes, nuevo equipamiento, capacitación y profesionalización. A estas acciones se incorpora también nueva tecnología para ampliar las capacidades de vigilancia y reacción de la Secretaría de Seguridad y Protección Ciudadana, como la adquisición de un nuevo arco vial y dos torres de videovigilancia. Informó para Radio Fórmula Monterrey, Julia Medina.
8: Gracias, Julia, por esta información. Son las 3 de la tarde ya con 26 minutos. La temperatura está en 36 grados. Vamos a marcar una pausa y enseguida regresamos.
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8: Son las 3:30 p.m, la temperatura en 36 grados. Ya hay varios temas en cuestión de educación que César nos va a platicar durante esta tarde. César, ¿cómo estás? Buenas tardes.
17: Cintia, ¿qué tal? Muy buenas tardes y buenas tardes a todo el auditorio en Radio Fórmula Monterrey. Efectivamente, fíjate que después del arranque del ciclo escolar el día de ayer, pues hoy hubo rueda de prensa en Palacio de Gobierno, encabezada por el secretario de Educación del Estado, Juan Paura, donde pues uno de los temas centrales, sin duda, que tanta polémica ha sido, no solamente a nivel estatal, sino también a nivel nacional, uno de los temas centrales de la conferencia fue la regulación del uso de los teléfonos celulares y otros dispositivos electrónicos dentro de los planteles educativos. Hoy el secretario de Educación, Juan Paura García, recordó que esta nueva ley de educación del Estado establece restricciones para el uso de celulares, tabletas y computadoras cuando estos no tengan fines pedagógicos. Explicó que los dispositivos únicamente podrán utilizarse cuando exista pues una autorización expresa del personal docente y formen parte también de actividades educativas específicas. Él además informó que la dependencia trabaja en los lineamientos que van a definir la aplicación de esta medida en las escuelas de educación básica y media superior, tomando en cuenta también sobre todo los análisis y consultas realizadas a nivel nacional sobre el impacto de estos dispositivos digitales en niñas, niños y adolescentes. Vamos a escuchar a continuación qué fue lo que dijo el secretario de Educación del Estado acerca de esto, Juan Paura García.
18: Este uso de dispositivos digitales en las aulas se encuentra establecido ya como una obligatoriedad en el artículo 52 de la Ley de Educación. Y creo que ahí es la reflexión, ¿sí?, en este caso, y que es lo que nosotros tenemos que regular, ¿sí?, cuyo fin sea diferente de los fines educativos. Es decir, para los fines educativos no queda prohibido el uso de los celulares, pero sí regulado.
17: Y bueno, ahí tenemos lo que comentaba el secretario de Educación del Estado, que no están prohibidos, pero sí regulados ese tipo de dispositivos electrónicos en los salones de clases, por lo menos aquí en el estado de Nuevo León. Él informó que se encuentra en la etapa final de elaboración del reglamento de educación inclusiva acerca de esto, cuyo objetivo es garantizar que ningún estudiante pues quede fuera del sistema educativo por presentar también alguna discapacidad o barrera también para el aprendizaje. Él comentaba acerca también de esto. Déjame decirte también que él comentó que cerca de 68,000 estudiantes fueron atendidos mediante diferentes programas y centros especializados en este arranque del ciclo escolar. Y sobre todo él comentaba también en esta rueda de prensa que la instrucción por parte pues del gobierno del estado también es garantizar el acceso a la educación a todos los alumnos y dar seguimiento a cualquier caso que pueda representar pues un una vulneración a este derecho por parte de las escuelas de los diferentes, tanto colegios públicos, así como colegios privados.
8: Oye, pues bueno, entonces es un tema que también todos hemos insistido, ¿no? De lo importante que es que se analice, que realmente se pues tome la seriedad debida, ¿sí? César.
17: Sí, sobre todo recordarás también que la semana pasada, inclusive a nivel nacional, se realizó pues una varias reuniones con padres de familia, con maestros, sobre todo con maestros, con docentes, acerca de la opinión que ellos tienen acerca del uso de los teléfonos celulares en los salones de clase, que hay que decirlo, puede ser una buena herramienta también para el aprendizaje. Sin embargo, sabemos que hay muchas distracciones actualmente en el mundo digital, y eso a veces también provoca cierta situación con los menores de edad, sobre todo también en las primarias.
8: Así es, pues bueno, y hay que también regularlo nosotros en el trabajo, ¿verdad? Claro. Oye, porque sí.
17: Tenemos mucho tiempo.
8: Es que sí, y lo dicen, yo veo que en muchos negocios también ya llegan y dejan su celular cuando no requieren de esto para el trabajo que realizan. A lo mejor aquí pues no podríamos, ¿verdad? Porque estamos viendo información todo el tiempo. Pero, por ejemplo, los meseros, yo veo que entran a los restaurantes y tienen como una gaveta donde ponen su celular y con llave ahí los dejan. Entonces ya como que en caso de alguna emergencia o algo, pues ya le dicen al jefe. Pero no los dejan sacarlo siquiera. Entonces sí son situaciones que dices, pues de alguna u otra manera sí, a todos, ¿no? A todos tendríamos que analizar el uso de estos aparatos.
17: Y imagínate, en el mundo adulto también, imagínate con los niños, con los adolescentes que poco a poco van también entrando a este mundo también. Pues lamentablemente estos dispositivos digitales muchas veces, o inclusive también recordarás también muchos retos en TikTok, que lamentablemente también hacen este tipo de estudiantes o ese tipo de alumnos, y que lamentablemente terminan también con unos accidentes en las escuelas o en los centros educativos. Por lo pronto aquí, fíjate que en el estado de Nuevo León van a seguir, como dijo el secretario de Educación, no están prohibidos, pero sí se están regulando, y bueno, vamos a esperar qué es lo que sigue en el siguiente ciclo escolar, pues sobre todo en lo que transcurre el ciclo escolar, cómo va esta ley acerca del uso de los teléfonos celulares.
8: Bueno, pues estaremos atentos, pero también lo del transporte hablaron, ¿verdad? De lo que ahorita platicábamos.
17: Exactamente, sí, acerca de esta situación de esta menor de 10 años que salió proyectada del vehículo cuando ella y sus demás compañeros pues viajaban a la altura de la colonia Valle del Infonavit del poniente de Monterrey, y que lamentablemente esta menor resulta lesionada al salir de este vehículo. Hoy Juan Pablo, secretario de Educación, mencionaba que ya estaban enterados de este accidente, que ya le están tomando cartas en el asunto, y que sobre todo van a hablar con los padres de familia de este centro educativo. Vamos a escuchar qué fue lo que dijo respecto de este tema.
0: Es un tema ya de una manera muy directa que tiene que ver para efecto de quién es el particular que está asignando y qué responsabilidad se tiene, pero yo creo que ya le corresponderá a los padres de familia los que lleven a cabo las acciones correspondientes.
17: Y bueno, ahí escuchamos por parte del secretario de Educación que ya estaban enterados de este accidente, y sobre todo que los encargados también de la autoridad es acerca, sobre todo de la Secretaría de Educación, que estén a cargo de esto y lo van a investigar, sobre todo porque también hay que ver cómo se encuentran los estados del transporte escolar. Ya habían inclusive realizado también la semana pasada pues un foro acerca también de cómo se encontraban ahí en el Congreso del Estado, de cómo se encontraban o las unidades escolares que transportaban a los pequeños, y también mencionar que hay una ley de educación que también querían hacer obligatoria también el transporte escolar, pero que muchos padres de familia o asociaciones estaban en contra porque no se encontraban en las mejores condiciones mecánicas ese tipo de unidades.
8: Bien, pues entonces hay que revisar porque no queremos más accidentes. Ayer también una se quedó descompuesta, ¿verdad? Sí. Ahí no me acuerdo qué avenida era, creo que Barragán, y se quedó ahí detenida. Entonces estamos hablando ya de dos situaciones ahí con el transporte público, César. Pero bueno, también hablaron de otro tema.
17: Sí, fíjate, un tema que se ha realizado en redes sociales, un video que se ha realizado en redes sociales por varios padres de familia, también hoy hablaron, se pronunció el secretario de Educación sobre este caso de un menor de edad cuya familia denunció que un colegio privado de enfoque católico presuntamente condicionó su ingreso debido a que es hijo de una pareja homoparental. Hoy en rueda de prensa el secretario de Educación mencionaba que la dependencia tuvo conocimiento de esta situación a través de medios de comunicación y reiteró que la postura de la autoridad educativa es garantizar el acceso a la educación para todos los estudiantes. De acuerdo con el testimonio difundido por uno de los padres y que se realizó este video en redes sociales, mencionó que la situación ocurrió durante el proceso de admisión de su hijo, que solamente identificaron como Tadeo. Él relató que este menor realizó un examen diagnóstico y posteriormente participó en una entrevista psicológica donde comentó que vive con dos papás. A partir de ese momento, mencionaba este padre de familia, aseguró que la escuela cambió su postura respecto a la admisión y les planteó una serie de condiciones para para que el menor de edad pudiera permanecer en este plantel educativo. Entre ellos mencionaba en este video que se viralizó en redes sociales que uno de los padres no tuviera participación en actividades escolares y que la situación familiar no fuera conocida por la comunidad educativa. Ante ello, pues decidieron retirar el proceso de inscripción de estos dos padres de familia. Bueno, se le cuestionó a Juan Pablo acerca de esa situación, de ese tema de la inclusión en el tema educativo. Vamos a escuchar qué fue lo que dijo al respecto.
3: Si nos enteramos del caso particular que señalas en relación a la situación del niño, y aquí, bueno, reiterar que la posición de la Secretaría de Educación es ser totalmente, y más en este ciclo escolar, totalmente inclusiva. Entonces, los padres de familia tienen todo su derecho de llevar en un momento dado el procedimiento correspondiente hacia los niños, y nosotros como institución educativa garantizarle el derecho que se tiene para efecto de que reciba su educación. Hasta el momento no se ha formalizado el tema, pero estamos abiertos para efecto de recibir cualquier situación que derive de lo ya mencionado.
17: Y bueno, ahí tenemos lo que comentaba hoy por la mañana el secretario de Educación del Estado, Juan Paura. Sobre todo mencionó que hasta el momento estos padres de familia, pues esta pareja homoparental no ha emitido una queja o una denuncia directamente contra la Secretaría de Educación del Estado, pero él se decía que está abierto a recibir cualquier queja relacionada con una posible vulneración al derecho a la educación. Y él mencionaba que los padres de familia, como lo escuchábamos, tienen todo su derecho de llevar el procedimiento correspondiente y ellos como institución educativa, pues garantizar el derecho que tiene para efecto de que reciba su educación este menor de edad, que bueno, no mencionar el nombre del colegio, este colegio de enfoque católico, que bueno, ya se realizó este video en redes sociales, pero que pues lamentablemente este menor no ha sido inscrito en ningún centro educativo hasta lo que tenemos entendido, pero bueno, vamos a esperar si estos padres de familia también interponen una queja ante la Secretaría de Educación del Estado, que sin duda van a tener varias en este arranque del ciclo escolar, Cintia.
8: Pues sí, ¿verdad? Porque al final de cuentas el niño pues requiere todo el derecho de recibir la educación, ¿verdad? Independientemente de todo, y hablamos de los derechos del niño, del derecho como ser humano y como lo que usted quiera, ¿verdad? Y es un tema que pues sigue siendo de pronto tabú, ¿no? También entre la sociedad. Vamos a ver, pues, en qué termina, César, porque pues estamos también discriminando a esta criatura de cierta manera.
17: Sí, y al final de cuentas también lo que comentaban también a través de los comentarios de redes sociales de esta pareja que hizo pues esta postura, que el menor no tiene la culpa de esta situación que está pasando pues a nivel de educación y con este colegio privado católico que pues no le acepta la admisión. Hay que hacer una investigación también, hay que decirlo, acerca de la postura de este colegio privado, pero lo que mencionaba el secretario de Educación hoy, Juan Paura, es que van a esperar también que haya una denuncia pues también de manera oficial, de manera directamente contra la Secretaría de Educación, para ellos empezar a investigar este caso que ya se está viralizando también a través de las redes sociales.
8: Qué lamentable exponer así también a este niño, ¿verdad? Pero bueno, vamos a ver en qué termina esto. César, pues te agradezco mucho tu reporte y estamos atentos. Al ratito ya nos platicas lo que sucedió también en el Congreso, que está pendiente.
17: Sí, exactamente. Más adelante te platico todo lo que ocurrió hoy en el recinto legislativo.
8: Vaya desfile, pero ahorita le contamos. Gracias, César.
17: Pendiente, Cintia. Buenas tardes.
8: Muy buenas tardes. Son las 3:42. Vamos a la pausa. Regresamos.
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4: Inicia la era de Facundo VIII. A la muerte del rey Harald V, asumió en automático su hijo, quien pasó a ser el rey Facundo VIII de Noruega. Su hija Ingrid, de 22 años, es ya la princesa heredera. El 2026 ha sido el annus horribilis para la familia real noruega. La era Facundo inicia en este panorama con su esposa, la ahora reina Mette-Marit, que se recupera del trasplante de pulmón. El hijastro del monarca noruego, Marius Borg, permanece en arresto domiciliario. La hermana del rey, la princesa Marta Luisa, llora a su padre y a la vez tiene que estar cerca de su esposo, el chamán Derek Berret. Un día antes de la muerte del rey Harald, fue sometido a un trasplante de riñón. Facundo VIII, de 53 años, continuará, pese a escándalos familiares, con el lema de su padre: todo por Noruega. No son cuentos de hadas, son historias reales.
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5: FUI presentó su iniciativa Regreso a Clases 2026, un conjunto de nuevas funciones de inteligencia artificial diseñadas para ayudar a estudiantes y profesores a comenzar el nuevo ciclo escolar mejor preparados. Entre las principales novedades están las herramientas de Gemini, como Gemini Notebook, para organizar en un mismo espacio materiales de una clase o proyecto, los cuales estarán disponibles para consultar en cualquier momento, ya sea en presentaciones, programas de estudio o artículos de internet. Destaca que Google incorporó a su buscador cuestionarios personalizados para que los estudiantes puedan buscar y practicar con ejercicios sobre cualquier materia con preguntas interactivas, explicaciones de las respuestas y enlaces para continuar aprendiendo. Y en este ciclo escolar, Google anunció un año gratuito de sus planes avanzados de inteligencia artificial para estudiantes universitarios en Estados Unidos con acceso a Google AI Pro y para los estudiantes fuera del país con Google AI Plus. Soy Aide Rivera. 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
7: Durante su segundo informe de gobierno, la presidenta Claudia Sheinbaum afirmó que la economía mexicana permanece estable y avanza con un récord en inversión extranjera directa. El Producto Interno Bruto creció 1.4% y el peso se mantiene como una de las monedas más apreciadas en todo el mundo. El presidente del Consejo de Administración de la Cooperativa Cruz Azul, Víctor Manuel Velázquez, dio a conocer que prevé que para el cierre de este año su producción de cemento crezca 17%, gracias a la recuperación de la planta de Hidalgo, el nuevo molino en Oaxaca y la apertura de Campeche. El juez cuarto de distrito en materia penal en el Estado de México, Daniel Marcelino Niño Jiménez, desechó el amparo presentado por Ramón N., alias el R1, presunto autor intelectual del asesinato del exalcalde de Uruapan, Michoacán, Carlos Manso, para evitar su extradición o expulsión a Estados Unidos.
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8: Bueno, son las 3 de la tarde, ya con 45 minutos a través de Facebook, ya vieron, estoy acompañada del alcalde con licencia Andrés Mijes y también aspirante a la coordinación de la defensa de la Cuarta Transformación en Nuevo León. Qué largo título, siempre le digo, ¿verdad? Pero
9: sí,
8: en algún momento.
9: Tome aire.
8: Sí, es que es larguísimo, pero yo creo que es para pues completar todo lo que requiere este cargo, ¿verdad? Que están pues en este proceso.
9: Así es, Cintia, pues bueno, muy orgulloso de participar, pero también agradecerte que nos inviten a Radio Fórmula para poder plantear cómo estamos viendo nosotros las cosas, tanto dentro del proceso como lo que está pasando en la vida política nacional y estatal. Porque hoy se dan dos situaciones. A nivel nacional, nuestra presidenta rinde su segundo informe y a nivel local, pues se inician las actividades del Congreso local, ¿no? Entonces, pues vemos a nuestra presidenta un informe de gobierno, su segundo informe.
8: ¿Qué le parece?
9: Lleno de muchos resultados. Uh-huh. Y como ella lo dice, ¿no? Es un informe de honestidad y resultados. Es un informe que llena de realidades a todos los mexicanos, porque informa de los programas federales, los programas que ya todos los mexicanos conocen, el de 65 y más, la beca Rita Cetina, la beca Benito Juárez, el apoyo a personas con discapacidad. Ya hay pues más de 42 millones de mexicanos beneficiarios de estos programas, y eso lo que es el crecimiento con justicia, es lo que busca la presidenta, que toda esa prosperidad que se genera en México no se quede en manos de unos cuantos, sino que esa prosperidad también llegue a los mexicanos que menos tienen, porque al final de cuentas el objetivo del gobierno es ese, brindarle oportunidades a la gente que menos tiene para que también pueda tener una vida digna.
8: Pues sí, digo, hablo de muchos temas, ¿verdad? Obviamente, pues el trabajo que se realizado en este tiempo, y es importante también, y qué podemos destacar de todo esto que dijo, que podemos ahora sí que tomar para el estado de Nuevo León.
9: Así es, bueno, pues lo que vemos es que la presidenta tiene un plan, lo ejecuta y cumple, da resultados, y lamentablemente en Nuevo León pues no hay planeación, no hay estrategia, hay mentira y no hay resultados. Nosotros vemos que mientras que la presidenta construye el segundo piso de la Cuarta Transformación, pues lamentablemente nos estamos quedando estancados en Nuevo León. Hay avances, pero no como debería de ser. Este estado debería de crecer al 6% anual y está creciendo realmente al 3%, porque pues lo primero que vemos es que a los empresarios pues se les extorsiona, no se les brindan facilidades, y luego pues esta falta de planeación, este modo no, de que no hay diálogo con el Congreso, no hay presupuesto, no hay diálogo con los alcaldes, al contrario, hay pelea con los alcaldes, no hay obras en los municipios, pues este modo no es lo que queremos para Nuevo León. Nosotros queremos este modo sí, de planeación, de resultados, de disciplina financiera, de terminar las obras, de que la gente sienta los beneficios. Aquí tenemos los problemas y los hemos visto pasar ya durante varios sexenios. Seguimos teniendo el problema de movilidad.
8: Veíamos también esta ley de coordinación metropolitana, que ya también han entrado al quite pues empresarios.
9: Sí, la ley de coordinación metropolitana es algo que apoyo yo con todas mis fuerzas, porque es una ley que yo promoví en la mesa metropolitana.
8: Okay.
9: Me da muchísimo gusto que ya miembros ciudadanos, miembros de la sociedad civil, empresarios, ya hayan presentado la iniciativa en el Congreso. Esto nos va a permitir, a todos los que nos escuchan y para ti, Cintia, nos va a permitir poder planear las obras. No puede ser posible que las obras del área metropolitana y del estado se decidan por una sola persona en un escritorio. Necesitamos ponernos de acuerdo, pasar de los problemas comunes a las soluciones comunes, que se creen instituciones como el Instituto Estatal de Planeación, que va a poder permitir que haya coordinación entre los alcaldes, el gobierno del estado, el Congreso y, por supuesto, los municipios y el gobierno de la Federación. Eso nos va a permitir planear a la ciudad y que no se hagan obras como esta de la Interserrana, que no sabemos a dónde va ni a quién nos va a beneficiar. Yo no me imagino transitando por esa carretera.
8: O sea que sí puede haber una gran alianza entre pues la participación de todos, claro, que no se ha podido lograr y hablábamos
9: eso es lo que le hace falta a Nuevo León, que se incluya a todos los actores políticos y sociales en la toma de decisiones. Pues sí, coordinados por el gobierno del estado. Ya tenemos un gran equipo. Tenemos instituciones de educación superior que son de las mejores del país y del mundo. Tenemos nuestros sindicatos, tenemos las asociaciones religiosas, tenemos los empresarios, las amas de casa, los estudiantes. Lo que nos hace falta es un buen coordinador, en este caso un buen gobernador.
8: Y pues con el apoyo de la presidenta, que han hablado, también sería una sinergia, usted ha dicho.
9: Así con es. Lo mejor que le puede pasar a este estado es que llegue la cuarta transformación a Nuevo León, que llegue un gobierno que trabaje coordinado con el gobierno federal, que podamos entonces nosotros buscar esa sinergia entre el gobierno federal y el gobierno estatal. A Nuevo León siempre le ha ido bien cuando colabora y hay una coordinación con el gobierno federal. Yo le llamo la Alianza México-Nuevo León, una alianza que nos va a permitir el que tengamos más infraestructura, el que tengamos más apoyo federal y que podamos salir del hoyo financiero en que nos está dejando Samuel.
8: Y el modo sí, que usted ha usado este como bandera.
9: Totalmente, ese es el modo sí, el modo de sí al trabajo coordinado, el modo de sí al respeto institucional, el modo sí al diálogo con el Congreso, con los alcaldes, el modo sí a la coordinación entre todos los entes administrativos que tenemos, porque al final de cuentas, en el modo no, se perjudica al ciudadano, y en el modo sí, se beneficia al ciudadano.
8: Bueno, platíqueme ahora sobre el proceso un poquito, porque también sé que está como un poco detenido. ¿Qué está ocurriendo? Empezaron todos muy bien, y de pronto pareciera que ahí empezaron ahí algunas diferencias.
9: Pues mira, yo lo digo con todas sus letras, más que diferencias, yo no estoy en contra del proceso. Okay. Estoy en contra de que el árbitro de repente haya manejado la agenda con un candidato, y eso no se vale, porque lo que necesitamos nosotros es un proceso interno que tenga legitimidad, que sea incuestionable, que nadie pueda decir, oye, ahí hubo dados cargados, ahí hubo trampa, ahí hubo dedazo, nada. Necesitamos un proceso limpio, porque eso si sale un proceso sucio, le va a perjudicar al coordinador, si sale, o coordinadora, que resulte ganador. Pero si es un proceso limpio, vamos a poder sentar las bases para que Morena llegue al gobierno de Nuevo León. Si es un proceso limpio, va a ser incuestionable por la ciudadanía, por los medios de comunicación, por la oposición, los propios partidos, y eso nos va a permitir que podamos tener una plataforma de real que pueda llevarnos al triunfo.
8: Y bueno, ya están a escasos días. No tengo entendido que la presidenta dijo que ahorita su informe y luego ya van a decidir.
9: Estamos a escasos días, yo me siento muy tranquilo, yo tengo encuestas muy serias, de donde voy arriba en las encuestas, y eso me da mucha tranquilidad. Sigo trabajando porque el servicio público no se acaba, Cintia, apenas tienes un problema y lo solucionas y surge otro, y siempre hay en el servicio público cosas que hacer, y lamentablemente pues son muchísimas las necesidades, pero son escasas los recursos, entonces tenemos que trabajar mucho para poder sacar adelante a Nuevo León.
8: Pero digo, con todo lo que está pasando, sí, como quiera, usted confía en que el proceso se va a dar 100%
9: de manera legal. El proceso se va a dar, ya le sacamos una tarjeta amarilla al árbitro, esperemos que no se comporte mal, porque entonces vamos a pedir.
8: ¿Hablaron ya con Rey entre todos?
9: Sí, platicamos y estamos platicando, vuelvo a decirlo, aquí lo importante es la unidad de Morena, aquí lo importante es consolidar esa base que nos permita llegar a construir el mejor Nuevo León de la historia.
8: Y los resultados serán apoyados, sea lo que sea. Después
9: sí,
8: de esta...
9: yo estoy aquí y se los digo a todos, lo digo con todas sus letras. Yo estoy aquí porque estoy convencido que el proyecto de nación que encabeza la presidenta Claudia Sheinbaum es el mejor para el país.
8: Bien, pues bueno, ojalá estemos platicando también de cómo avanza esto próximamente y aquí lo volvamos
9: claro
8: a tener.
9: Claro que sí.

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13: Explorando la naturaleza.
14: Las Islas Galápagos en Ecuador son el segundo conjunto de islas con mayor actividad volcánica después de las Hawaianas. Está formado por 13 islas grandes, 9 pequeñas y más de 100 islotes donde viven especies de animales que parecen sacados de película. Casi el 100% de la superficie de las islas está declarado parque nacional, por lo que tiene muchas restricciones para estar en él. Solo hay 70 zonas donde los turistas pueden entrar. Asimismo, este lugar fue donde el famoso científico Charles Darwin formuló la teoría de la evolución.
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16: Obras de arte.
14: El Greco fue un pintor de Grecia que dejó grandes obras de arte como la famosa pintura mejor conocida como El Entierro del Conde Orgaz, una obra que representa el entierro del Conde Orgaz, quien fue protector y financiador de las instituciones religiosas de Toledo. En la parte inferior se observa el mundo terrenal despidiéndose del conde y en la parte superior

0: superior se ve el cielo como recibe el alma del señor de Orgaz. Actualmente la obra está en la iglesia de Santo Tomé en Toledo, España.
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2: Son las 4 de la tarde en punto. Bueno, ayer hubo una reunión importante donde pues se ha hablado sobre los candidatos, ¿verdad? Ya estamos cerca, el próximo 2027 habrá elecciones y pues se manejan muchos nombres. De pronto, mi querido Zenón Escamilla nos platica lo que ocurre con Movimiento Ciudadano. Varios personajes ahí que se nombraron. A ver, Zenón, cuéntanos.
3: Hola, ¿qué tal? ¿Cómo estás? Mi querida Cintia Vanegas, muy buenas tardes. El 2027 se acerca a marchas forzadas. Ayer, Movimiento Ciudadano abrió sus cartas, mostró sus gallos y movió las fichas rumbo al proceso electoral. A decir verdad, van con todo. Ya salieron a relucir algunos nombres que, aunque ya están más que definidos, dependerán de las reglas de paridad. Con la novedad de que Mariana Rodríguez se perfila para la alcaldía de Monterrey. Hay que recordar que ya participó. Todos podrían pensar que si Luis Donaldo Colosio iría por su estado natal a la gobernatura, pues le dejaba prácticamente el camino seguro a Mariana, pero algo estarán tramando o algo sucedería a nivel nacional por parte de Movimiento Ciudadano para la gobernatura, que ya se habla de que Mariana irá a la capital. Pero de que participa, participa. Hay quien se pregunta qué pasó con Marta Herrera, quien se perfilaba, por cierto, para la alcaldía de Monterrey. En política todo puede pasar, todo pasa y todo puede cambiar. Y va a cambiar. En el municipio de Guadalupe, hoy gobernado por Héctor García, quien por cierto ha hecho un buen papel por parte del Movimiento Ciudadano, obviamente como alcalde, todo seguirá tal y como está ahorita. No habrá cambios. Otro de los que destacan son los municipios de García y San Nicolás. En García, ahí tienen a Raúl Lozano. Por cierto, muy activo últimamente, pero en panorámicos. Y en San Nicolás, ahí tienen a Ale Morales, quien por cierto participó en el proceso anterior. Ya había participado, hubo muchos, pero muchos votos los que obtuvo y sorprendió mucho a la gente. En municipios fuera del área metropolitana hay cuatro importantes para Movimiento Ciudadano: Santiago, Allende, Ciénega de Flores y General Zuazua. En Santiago, Arturo Cavazos. En Allende, Luis Cavazos. En Ciénega de Flores, Armando Víctor Gutiérrez. Y en General Zuazua, Miguel Ángel Sánchez. En diputaciones locales destacan Luis Fernando Domínguez, Aldo Fassi Zuazua, Federico Rojas, Lorenia Canavati, entre otros. La caballada, definitivamente que el Movimiento Ciudadano está gorda, y más gorda se pondrá conforme avance el proceso electoral rumbo a 2027. ¿Qué pasará? Solo el tiempo lo dirá. En Radio Fórmula Monterrey, abriendo la conversación, soy Zenón Escamilla, y recuerde que sonreír en esta época no cuesta. Hasta la próxima.
2: Gracias, gracias, Zenón. Pues vamos viendo, ¿verdad?, cómo se van manejando estos nombres. Y vamos ahora con lo que ocurrió en el Congreso muy temprano, porque pues el desfile de personalidades, ¿verdad? A ver, César, estuvo ahí desde temprano. Cuéntanos todo lo que ocurrió. Buenas tardes.
4: Dice, ¿qué tal? Muy buenas tardes, de nada cuenta, y a toda la auditoría en Radio Fórmula Monterrey. Efectivamente, fíjate que ya por fin el Congreso del Estado arrancó su tercer año legislativo y el último correspondiente también a la 77ª legislatura. Hoy, previo también a la apertura de esta sesión, se instaló la nueva mesa directiva que va a presidir la diputada del PRD, Perla Villarreal, que tanto se había hecho también mucha polémica sobre quién iba a encabezar pues la presidencia del Congreso del Estado. Y bueno, ya instalada se nombró también una comisión de cortesía, porque bueno, se esperaba también, había mucha polémica si iba a acudir el gobernador Samuel García a este inicio de sesiones, pero en su lugar llegó el secretario general de gobierno, Miguel Flores. También estuvieron por ahí también el fiscal general de justicia del estado, Javier Flores, pero también déjame decirte quien acudió y que también recibió pues una gran varias ovaciones, inclusive durante este inicio del recinto legislativo, fue el alcalde del municipio de Monterrey, Adrián de la Garza, que fue recibido con muchas ovaciones. Vamos a escuchar qué fue lo que pasó durante esta mañana ahí en el Congreso de Nuevo León.
5: Thank you.
4: ahí tenemos parte de lo que se vivió hoy por la mañana en la llegada del alcalde de Monterrey, Adrián de la Garza, que bueno, escuchamos parte de los gritos que se encontraban ahí, pues prácticamente mencionando Adrián gobernador, muchos gritaban ahí gran parte de los gritos de apoyo de varias personas que se encontraban ahí en el recinto legislativo. Y bueno, también déjame decirte que durante la sesión la expresidenta del Congreso del Estado, Itzel Castillo, rindió todo su informe correspondiente al segundo año legislativo y también se le dio el uso de la palabra a cada representante, como es tradición en cada inicio de sesiones, a cada representante de los grupos legislativos para exponer su postura sobre lo que esperan del tercer año legislativo, que sin duda, hay que decirlo, hay varios temas pendientes, uno de los más importantes sobre todo, ¿qué va a pasar con el paquete fiscal del próximo año? Va a haber reunión, van a ir los diputados el día de mañana, ya muchos han comentado desde la semana pasada que no van a acudir al análisis del presupuesto del paquete fiscal 2027 el día de mañana, pero sin duda hoy fue también tema durante en la tribuna de varios líderes de las bancadas principales del Poder Legislativo acerca de poder llegar a un acuerdo con el paquete fiscal, porque recordamos que el paquete fiscal de este año prácticamente pues no se llegó a un acuerdo y hubo una reconducción presupuestal, nos quedamos con el uno del año pasado. Lo que sí es que muchos criticaron la situación de que no fue el gobernador del estado y fue en su vez el secretario general de gobierno, Miguel Flores, pero bueno, es parte de lo que ya se había comentado desde días atrás, Cintia.
2: Ay, pues sí, pero ¿cómo buscamos un diálogo, verdad? Y que mañana pues acudan los diputados, si no existe, pues podemos decir una buena relación desde tiempo atrás entre el gobierno, ¿verdad? Y los diputados, incluso los alcaldes, César, eso es lo que pues se ha visto aquí en nuestro estado de Nuevo León y que después se ve reflejado, pues lamentablemente, en presupuestos y en otras cosas, en los temas que tendrán que abordar y decidir para el futuro de todos los que aquí vivimos.
4: Sí, exactamente, Cintia. Y fíjate, también hay mucha confrontación política últimamente, sí. Tanto así que también los diputados el día de ayer también habían analizado, pues inclusive una reforma para obligar también al gobernador Samuel García a rendir su informe de gobierno ante el Congreso local, porque él daba a conocer que también iba a ser, lo iba a entregar el 15 de octubre próximo. Sin embargo, se menciona que no va a acudir como todos los gobernadores a rendir su informe, inclusive solamente yo recuerdo que nada más el primer año de su administración él acudió ante los diputados locales, después de eso una confrontación política y después de eso solamente ha habido pues el evento oficial por parte del gobernador donde presentó su informe de actividades y sin duda hoy se menciona por parte del gobierno del estado que tampoco va a acudir el gobernador de manera presencial, solamente lo van a entregar en escrito. Por eso muchos diputados también el día de ayer analizaron una reforma para poder obligar al mandatario estatal a que se presente represente en el recinto legislativo. Pero es parte de la confrontación política que sin duda en estos últimos años hemos vivido entre el Poder Legislativo y el Poder Ejecutivo y el día de hoy también se hizo evidente.
2: Bueno, pues bueno, vamos a ver entonces al final de cuentas cómo avanza esto, pero hoy pues ya se esperaba, ¿verdad? Que se diera toda esta situación ahí en el Congreso y pues sin acuerdos, ¿verdad? Ya no nos sorprende, mi querido César.
4: Así es, esperar mañana a ver qué pasa, si de casualidad llegan los diputados ahí a último, de último momento, de último momento. Ya habían dicho que no, prácticamente es bien complicado que lleguen ahí a las oficinas de la Tesorería General del Estado, pero bueno, posiblemente pueden llegar. Ya, de hecho, los organismos empresariales ya dijeron que no van a ir, también se les había hecho la invitación. Pero bueno, vamos a esperar a ver qué ocurre el día de mañana.
2: Bueno, vamos a estar atentos. Gracias, César, por esta información.
4: Muy buenas tardes.
2: Oiga, qué día, ¿verdad? Entre lo que pasó en el Congreso y pues todo lo que cuestionan las diferentes bancadas, lo que va a ocurrir mañana, pero hoy también fue una fecha importante para la presidenta Claudia Sheinbaum, que ofreció este día su segundo informe de gobierno, a casi 2 años de haber asumido como mandataria de este país. En este discurso dio un balance sobre las acciones de su administración en materia de seguridad, de economía, los programas sociales y de la relación con el gobierno de Washington. Vamos a escuchar parte de lo que se vivió hoy a las 11 de la mañana en este informe de gobierno.
5: Ante el pueblo de México, a casi 2 años de haber asumido la presidencia de la República, lo hago con la certeza de que estamos transformando la vida pública del país. Cada avance, decisión y esfuerzo tienen un mismo propósito: que el bienestar llegue a todas y a todos. Estoy convencida que México camina por el rumbo de la prosperidad compartida, con independencia, libertad y con mucha dignidad. Hemos ejercido el gobierno con honradez y austeridad republicana. Tenemos claro que los recursos públicos son del pueblo. y deben ejercerse para su beneficio. Los servidores públicos tenemos la obligación de comportarnos con profunda responsabilidad, pero al mismo tiempo con sencillez y humildad. Durante muchos años, mientras millones de mexicanas y mexicanos trabajaban todos los días para salir adelante, el gobierno se fue alejando de la gente, de sus necesidades y de su realidad. Se utilizaban los recursos públicos para excentricidades y lujos, y se gobernaba para unos pocos. Eso terminó con la llegada de la Cuarta Transformación, y lo digo claro, debe continuar de esa manera.
2: Bueno, pues así las cosas con lo que pues dio a conocer la presidenta de nuestro país en este informe, que por cierto el domingo va a estar aquí, ¿verdad? En Nuevo León. Pues sí, viene a también a platicar un poquito de lo que ha hecho y pues ya después, yo creo que también a poner a todos en cintura, ¿verdad? A ver qué onda, quién va a quedar en el proceso de coordinación, este título innombrable, oiga, coordinación, ¿cómo era, César? Me dice, dímelo. No, hombre, vas a ver, Es el título de coordinación de la defensa de la Cuarta Transformación en Nuevo León, ¿verdad? Pues sí, tiene que ver ya, a ver, dijo la presidenta, a ver, aguántenme un rato, déjenme yo disfrutar de mi informe y luego ya vemos qué onda con este asunto. Pero pues ya, oiga, ya van a decidir, y acuérdese que ya están haciendo toda esta llamada, si a usted le han hablado, tocado ahí su casa para preguntarle por quién, así es el proceso de Morena. Sí, una encuesta, sí, ¿verdad? Y vamos a ver quién decide la gente. Pero bueno, son las 4 de la tarde con 11 minutos. Vamos a marcar la pausa y ya regresamos.
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2: Son las 4:16 y vamos a la información de el senador Waldo Fernández, senador con licencia, que califica de irresponsabilidad poner en riesgo la concesión de agua del río Pánuco. Nila, a ver, cuéntanos más detalles.
20: Waldo Fernández, aspirante a la Coordinación de Defensa de la Transformación en Nuevo León, calificó como una irresponsabilidad que el gobierno del estado ponga en riesgo la concesión para aprovechar agua del río Pánuco, luego de que la Comisión Nacional del Agua informara que no existe registro de un pago por más de 172 millones de pesos. El emecista señaló que la concesión pertenece a los habitantes de Nuevo León y representa la posibilidad de realizar una obra que garantice el abasto de agua durante las próximas décadas. Además, el organismo de Cuenca Río Bravo de Conagua indicó que no ha recibido una solicitud formal del estado ni documentación de servicios de agua y drenaje de Monterrey para reactivar el proyecto Monterrey 6. Fernández cuestionó los cambios de postura del gobierno estatal sobre el proyecto y acusó que sus decisiones responden a ocurrencias y anuncios en lugar de políticas públicas. Recordó que el gobernador Samuel García se opuso a Monterrey 6 cuando era diputado local y posteriormente, ya como mandatario, planteó retomarlo. El aspirante responsabilizó al gobierno estatal y a la Dirección de Agua y Drenaje en caso de que la concesión se pierda. Y advirtió que poner en riesgo una fuente de abastecimiento afectaría la competitividad y viabilidad futura de Nuevo León. Sin agua no puede haber industrias, no puede haber trabajo, no puede haber empleo. Entonces es una irresponsabilidad lo que está sucediendo con esta concesión. Para Fórmula Noticias Monterrey, Nila Barrera.
2: Gracias, Nila, por esta información. Oiga, usted que ya se prepara para las fiestas patrias del Grito de la Independencia, pues, ¿qué cree? Ya dieron a conocer qué artistas va a haber, cómo va a estar esta fiesta aquí en el estado de Nuevo León. Ahí aparece, de hecho, fíjese, los artistas que van a estar. Pero mejor que Lene, que nos preparó esto bien bonito, pues, le comente mientras usted toma nota del horario, vaya haciendo plan con la familia, los amigos y los buenos tacos. A ver, Lene, adelante.
21: Nuevo León volverá a celebrar un marco fiesta mexicana en un concierto gratuito para festejar el Día de la Independencia. El gobernador Samuel García anunció que la celebración será el 15 de septiembre en la explanada de los Héroes frente al Palacio de Gobierno. Como parte del elenco se presentará El Palomazo, integrado por Rosendo Cantú, Raúl Hernández, Eliseo Robles y Lalo Mora, reconocidos exponentes de música regional norteña. También participarán Volver a la Cumbia, Norteñazo y el grupo folclórico Fandangos de México. El gobierno del estado invitó a la ciudadanía a acudir a la Macroplaza para dar el grito de la independencia en un ambiente lleno de música, baile y sorpresas. La celebración está abierta para quienes quieran asistir en familia, solos o con amigos. Además, el 16 de septiembre se realizará el tradicional desfile de independencia, que partirá desde Palacio de Gobierno y recorrerá las principales vialidades del centro de Monterrey. En el desfile participarán distintas dependencias estatales, entre ellas Fuerza Civil y Protección Civil, además de escuelas y otros contingentes. Lene Bernal, Radio Fórmula Monterrey.
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2: Anilu, te escuchamos. Buenas tardes.
22: Gracias, Cintia, y excelente día para todos ustedes. Les cuento. William Levy, pues, ¿qué creen? Al parecer ya terminó su romance con Jennifer Camacho, desatando rumores de ruptura tras borrar todas sus fotos juntos en las redes sociales. Las burlas de Gema y Aldo Rendón contra el vestido de Mariana que utilizó durante la gala de eliminación han provocado reacciones con el propio creador de la prenda. El diseñador mexicano Felipe Alvarado confirmó que se trata de una de sus creaciones y que lanzó pues mucha polémica y compartió: no todo lo extraordinario está para gustarle a todos, de una manera elegante defendiendo su trabajo como una forma de expresión y arte. Recordemos que este diseño fue utilizado también por algunas reinas de belleza. Jungkook está cumpliendo años, nada más y nada menos que el integrante de BTS celebra 29 años este 1 de septiembre, una fecha pues que hace recordar su talento, su carisma y esa voz que lo ha llevado a brillar también como solista, no solamente en el grupo. No se despide un jugador, se despide una leyenda. Lionel Messi anuncia su retiro de la selección argentina, dejando una huella que, bueno, a muchos ha dejado sin títulos, con algunas lágrimas, simplemente compartiendo gracias por tanto. Y el número 10, esto se hizo tendencia en redes virales. Recordemos que el fútbol une a toda la familia y a muchos países, y él lo hizo con una entrega total, pero sobre todo con un agradecimiento, sencillez y siempre atendiendo y ayudando a toda su afición. Últimamente se habla de Rosalía todo el tiempo, más con su visita a México, pero ahora nos deleitó con un video con unas botas estilo tribal. ¿Recuerdan cuando estuvo de moda? Hizo algunos pasitos y también recordó a Paquita, la del barrio. Dale me gusta y compartir a nuestras redes sociales. Nos encuentras como Radio Fórmula Monterrey. A mí sígueme en Instagram como Anilu Rivera y que tengan todos un exitoso día.
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2: Adelante, Lalo, te escuchamos. Buenas tardes.
0: Hola, Cintia, te saludo con mucho gusto. Estas son las breves deportivas. River Plate mostró interés por hacerse de los servicios del defensor colombiano Willy Ardita. De acuerdo con TIC Sport, el conjunto argentino habría presentado una oferta cercana a los $6 millones. Sin embargo, Cruz Azul consideró insuficiente la propuesta. La directiva celeste buscaría recibir una cantidad mayor para permitir la salida del zaguero. Las Águilas del América continúan buscando refuerzos y tendrían en la mira a Carlos Álvarez, futbolista del Levante de España. El joven jugador es considerado un elemento con importante proyección y habría despertado el interés tanto de la directiva azul crema como del cuerpo técnico. Los Bravos de Juárez tienen prácticamente definido a su nuevo entrenador y se trata de Gustavo Lema, que habría sido elegido para tomar las riendas de los Bravos con la intención de incorporarse lo antes posible y ayudar al equipo fronterizo a mejorar su rumbo en el torneo. Malas noticias para Tigres: Francisco Reyes sufrió una ruptura del tendón de Aquiles izquierdo y tendrá que ser intervenido quirúrgicamente. El tiempo de recuperación se estima que al menos 2 meses, por lo que el conjunto universitario perderá al jugador durante una parte importante de la competencia. Santos Laguna anunció la incorporación de Esteban Lozano como nuevo jugador del conjunto lagunero. A sus 23 años, el atacante llega con el objetivo de brindar nuevas variantes ofensivas y convertirse en la alternativa para el equipo verde y blanco. Lionel Messi anunció a través de sus redes sociales su retiro de la selección argentina. El histórico futbolista compartió una carta escrita después de la final del Mundial del 2026 en la que expresó sus sentimientos tras poner punto final a una de las etapas más importantes de su carrera. El Barcelona anunció la contratación del delantero brasileño Gabriel Jesús, procedente del Arsenal. El atacante firmó un contrato por 3 temporadas hasta junio del 2029, una operación que ronda los 10 millones de euros más variables. Uno de los movimientos más importantes del mercado europeo tendría como protagonista a Enzo Fernández. El mediocampista argentino deja al Chelsea para convertirse en nuevo jugador del Manchester City. La operación alcanzaría los 145 millones de euros. Antonio Rudiger anunció su retiro de la selección de Alemania después de 12 años representando a su país. El defensor comunicó su decisión mediante redes sociales y señaló que pone fin a su etapa internacional para abrir espacio a una nueva generación de futbolistas. Y es lo que tenemos en información deportiva. Yo soy Eduardo Ortega. Me pueden encontrar en mi Twitter, @educharlesmty. Ahí me pueden dejar todos sus comentarios y pronósticos.
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2: Bueno, ya me pusieron el clima, yo lo voy a dar. Entonces, 36 grados la temperatura a esta hora de la tarde. ¿Cómo están aquí en Facebook? Oiga, ¿qué nos espera para los siguientes días? Pues también muchísimo calor. Y para el jueves y viernes hay probabilidad de precipitación todavía muy ligera. Y sábado y domingo, digo, pareciera que no hay poca. De hecho, ayer estuvo medio nublado, no sé si a usted le tocó, ¿verdad? Entonces, pues no le asuste que de pronto ya vea nublado y el cambio del clima. Pero todavía no, todavía mucho calor, ¿verdad? Bochornoso y demás, pero probabilidad de lluvia que pudiera presentarse. Ya mañana le daré más detalles. Gracias por habernos acompañado. Mañana Paco León a las 6 de la mañana y yo estoy con ustedes a las 3 de la tarde. Cuídense mucho, soy Cintia Vanegas. Hasta entonces.

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0: tal? Muy buenas tardes. Nos encontramos en el espacio de Waldo Enríquez Naranjo. Evidentemente es a nivel de cancha, aquí en Radio Fórmula. Un gusto saludarlos y nos encontramos con Anuar y Julio Mora, precisamente en este espacio que, como dice Waldo, está destinado a lo mejor de los deportes. Anuar, ¿cómo estás?
1: Hola, ¿qué tal, mi querido Julio? Pues bien, aquí andamos el día de hoy un poquito ahí corriendo, sufriendo un poquito con el calor jarocho, ya sabes. Ya a pesar de que ya vienen las épocas otoñales, nos ha tocado unos días bastante calurosos. De hecho, platicaba con algunos amigos, ¿no? Ayer por la noche que venía yo manejando ahí por el fraccionamiento de Puente Moreno, se veía toda la bruma, ¿no? Y para la hora que era, si mal no recuerdo, teníamos 9 de la noche, 35 grados de sensación térmica. Pero bueno, ya sabemos que así es el Puerto Jarocho, es lo que tiene de bonito ese calorcito. Y pues nada, acá estamos, como tú decías, ¿no? En este espacio deportivo que pertenece a Waldo Enríquez, pues a hablar de lo mejor de los deportes.
0: Claro que sí.
1: Ya el día de ayer ya por ahí platicaron de los marcadores. El día de hoy traemos ahí un poquito de información de la Leagues Cup, que va a estar bastante buena para la gente que nos escucha en Monterrey. Pues el día de mañana, Monterrey América, esa es una de las llaves que se tiene que jugar. Y la otra entre Toluca y León, creo que van a estar muy buenas. Es una... Lo que tenemos garantizado es que el campeón va a ser de la Liga MX, ¿no?
0: Exacto. Oye, decíamos ayer mucha información, decíamos de lo que ha pasado con Tigres, y sigue pasando con Tigres. El día de ayer pasó y sigue pasando. Hablando de lo de Santiago, ayer hablamos de eso, pero además hay noticias que llegó al fin la novela, porque Eric Lira ya estaba casi amarrado con Mónaco, ¿y qué pasó?
1: Sí, no, pues es que estaban a la espera, ¿no? Pues esta ilusión, obviamente, como cualquier jugador que quiere ir a Europa, se cerró el mercado de fichajes en Francia el día de hoy, y pues Eric Lira no se terminó de arreglar. Por ahí la situación, el problema fueron lo que se maneja es que fueron las plazas de extranjero. El que estaba más cercano a salir como extranjero del Mónaco era Florian Balogun, que lo recordarán del Mundial, es al que un presidente levantó el teléfono y le quitaron una roja, el delantero de Estados Unidos. No se arregló, estaba por ahí para ir al Crystal Palace. Al parecer las directivas se arreglaron, el jugador fue el que tuvo algunas problemáticas, no se arregló la salida, no hubo espacio de extracomunitario, y Eric Lira pues no llegará al Mónaco,
0: ¿no? Lástima, ¿no?
1: Es una pena. Luego es un chico que ha demostrado un buen nivel. Bueno, el Mundial estuvo, la rompió, es un jugador, como dicen en Europa, box to box, pero bueno, no quedó, no tuvo chance. Por ahí se habla de algunos otros interesados, pero pues también los mercados en Europa se están cerrando. Los que quedan abiertos, pues está Rusia, pero Rusia, ves que está toda esta situación mundial, sí. Es un poco difícil cobrarles, pregúntenle a Luis Chávez y a Pachuca todo lo que vivieron por allá para poder hacer esta transacción. Está Arabia, es una liga a lo mejor que puede ser una opción si él quiere emigrar. Y también ver cómo la parte emocional, ¿no? Creo que cualquier persona que se ilusiona no lo pudo hacer, se tendrá que quedar en Cruz Azul. Cruz Azul ya había contratado a Alan Mozo, tratando de hacer algunas gestiones, porque previendo esta casi salida tan segura que tenía Eric Lira, contrataban a Alan Mozo para ponerlo por la banda, porque Jeremy Márquez había estado jugando por la banda.
0: Sí.
1: Y bueno, me imagino que el plan del técnico era llevar a Jeremy Márquez a la media cancha y a ver cómo queda ahora la situación con el Cruz Azul, a ver qué va a pasar con él.
0: Fíjate,
1: Eric Lira,
0: lo que me
1: sonaba para Monterrey también.
0: Exacto, exacto. Fíjate, yo voy a regresar a lo que hablamos una vez hace como un mes y medio, dos, ya ni me acuerdo, Anuar, porque estamos postergando. Invitamos a que estén en Trión Deportes, Trión Sports, la próxima semana.
1: Ah, claro, sí, ahorita nuestro estamos, debut.
0: Exactamente.
1: La próxima semana.
0: Estamos en el lugar de Waldo Enríquez Naranjo, a nivel de cancha en Radio Fórmula. Pero en Trión vamos a estar Trión Sports. Jorge García Lara, que le mandamos un saludo, a Anuar Fintuales y un servidor, Julio Mora. Y lo que estoy aterrizando en ese tema, Anuar, es, por ejemplo, hablando del pasado. Cuando hablábamos de un fichaje, antes era, porque ahorita todo se filtra en redes sociales, un trascendido, un tweet, un rumor,
1: un rumor. Sofa, como le
0: pero digo. Antes, por ejemplo, era directamente, de repente ya fulanito ya está contratado en el Nápoles, ya está contratado, eso era antes, ya está contratado con Monterrey, con Pachuca, con el Tiburón, que en paz descanse en este momento. Pero ahora se filtra y hay adelantos, ya estaba amarrado casi Eric Lira y mira lo que pasó.
1: Sí, no, y es que también digo, esta parte que tú dices de filtrarse a veces encarece, ¿no? Sí, claro. Yo lo he visto con algunos técnicos, ¿no? Incluso hace poco el técnico del América, ¿no? Almada le preguntaba por un jugador y él dijo, no voy a decir nombres porque cuando uno dice un nombre, automáticamente se encarece, ¿no?
0: Claro.
1: Entonces eso puede dificultar la transacción de que llegue el jugador. A ver cómo le va, ¿no? Digo, ojalá. Pues creo que Cruz Azul tiene cabida perfectamente.
0: Sí.
1: Sonada para Monterrey, te digo, en algún momento, yo sé que va a ser una millonada. Monterrey, pues es un equipo que tiene un presupuesto bastante importante. Pero habrá que ver, ¿no? Si de verdad le hace falta ese tipo de jugador a Monterrey, porque lo hemos visto. Llevo muchas críticas ahorita el resultado que tuvo contra el Atlas. El perder contra el Atlas le dejó muchas críticas. Pero entendamos que, quiero pensar, ¿no? Que Matías Almeida se guardó ciertos jugadores por el partido que tiene mañana, que va a ser,
0: claro.
1: Va a ser un agarrón, ¿eh? O sea, la verdad, el partido de mañana que tiene contra el América, a como viene jugando el América, como juega Monterrey, creo que trajo muy buenas contrataciones. La de Woke Whippers me parece una contratación muy buena. Rossi creo que va a poder dar más. Pero ya a lo mejor se han quejado un poquito de la defensa. Han criticado mucho al arquero. Entendamos que ser arquero es una posición muy ingrata, ¿no?
0: Así,
1: hoy te va mal, te equivocas en una y se nota en el marcador. Pero está Andrada, ¿no? También que Andrada cuando salió la vez pasada salió por muchas críticas de su desempeño. Pero ahí está Monterrey, yo creo que es un proceso, ¿no? Como lo hemos platicado, habrá que darle tiempo a Matías Almeida de que termine de tener su once base, ¿no? Como muchos técnicos van buscando establecer su alineación titular. Y a ver cómo le va, porque también ya viene de cerca el clásico, ¿eh? Ya el 12 de septiembre, por ahí, si no mal recuerdo.
0: Cierto.
1: Estamos ya unos par de semanas
0: sí.
1: De que le toque jugar ya el clásico entre Monterrey y los Tigres. Unos Tigres muy de capa caída, por lesiones también, ¿no?
0: Exacto.
1: Te comentábamos un poquito antes del programa, que ha tenido muy mala suerte con la lateral izquierda. Tenían a Farfán, está lesionado. Tenían al Stitch Angulo, está operado. En días pasados, Francisco Reyes, que es un chico que trajeron de Atlante, se rompe el tendón de Aquiles. Están chatos, solamente tienen al Búfalo Aguirre en la delantera. Están por ahí los rumores buscando algún jugador. Sonó Ali Ávila, que está en Querétaro, que es mexicano. No se hizo, pero bueno, días todavía tienen espacio para ver qué. ¿Cómo se van terminando de armar, ¿no? los equipos?
0: Fíjate, y está Vucetich precisamente con el equipo y qué cosas se enfrentan en este momento, ¿no? Empatan precisamente frente a Torreón en su casa, que es un resultado interesante, pero la gente sigue esperando un triunfo. Evidentemente platicábamos ayer con Jorge, con Cheo, que evidentemente hablamos que es un partido de visitante. Pero Tigres siempre tiene esa presión, ¿no? Precisamente con el equipo. Pero me quiero regresar con Eric Lira, Anuar, porque es un joven, es un jugadorazo, pero el peso psicológico, como bien dices tú, eso pesa bastante, ¿no? Cuando él estaba ya pensando que iba a estar en Mónaco,
1: sí,
0: que
1: claro, iba a estar en Francia. Sí, pues es la ilusión, ¿no? O sea, creo que a cualquiera... le haría ilusión, es más, no hablemos de ir a jugar, ¿no? Sino si tú te vas a ir de vacaciones
0: sí.
1: Una vez, pues obviamente que ir a jugar a un fútbol como el europeo.
0: Te lo cancela.
1: Si bien la liga francesa es como una liga que puede ser escalón para llegar a una liga mucho más arriba con otro tipo de proyección. Pero pues creo que era el momento, esta vez era cuando, ¿no? Era el momento indicado por la edad que tiene, por la madurez que ha mostrado. Recordemos que venía de Pumas, llegó a Cruz Azul, fue campeón de Cruz Azul, le fue muy bien, fue muy buen mundial. Pero pues te digo, aparentemente todo fue por cuestiones de plazas de extranjero, ¿no? La cuestión de extracomunitario, que no se le da esta chance. Habrá que ver cómo lo recuperan, primero ver qué va a suceder. De hecho, hasta en el último partido ni siquiera lo habían convocado, me parece. Wiki no lo convoca,
0: sí, pues, para cuidarlo,
1: entendiendo, ¿no? Y entendiendo también que el jugador está desconectado, ¿no? Está en otra sintonía,
0: sí, claro.
1: Que a lo mejor si jugaba no iba a meter bien, no iba a meter de igual manera la pierna, porque sabes que si ya está por cerrar
0: sí,
1: el fichaje, te arriesgas,
0: exacto.
1: El mismo club protege la posible venta, no se le dio, ojalá. Pues ojalá lo tendré que decidir, ¿no? Porque si la puerta de Arabia sigue abierta, pues el chico en un contrato asegura su futuro.
0: Claro.
1: Que si bien es otra liga que todavía a lo mejor la denominan exótica, pero es muy bien pagada, está llevando buenas estrellas, todo lo que es la Saudi Pro League, todo lo que es la liga de Qatar, creo que son ligas que le invierten y sobre todo la han invertido de otra manera con jugadores a lo mejor ya no en el retiro, y habrá que ver cómo termina la situación y ojalá lo logre recuperar, sobre todo psicológicamente, que es, pues si no fue ahorita, pues bueno, pues échale ganas, ¿no? A lo mejor de aquí a fin de año, en la siguiente ventana, terminan por abrirse una plaza de extranjero en el club que con el cual no se llegó a un acuerdo o que no se pudo fichar y que más adelante encuentre un espacio, ¿no?
0: Sí, por algo pasan las cosas. Yo siempre he creído eso. Si no estaba en ese momento, no se finiquita, no se arregla ya de manera oficial, por algo pasan las cosas, porque además es un chavo, es un joven que ha trabajado muy bien, sus números lo avalan. Eric Lira, sí, y claro, esperando que pueda regresar.
1: Ojalá.
0: Por ejemplo, como tú lo dices, ¿no? ¿Qué tal si hay un arreglo, hay una modificación de algo y vámonos, aparece otra vez ahí, ¿no?
1: Pues que no pierda la esperanza, creo que eso es lo último que se pierde.
0: ¿Sí?
1: Y bueno, y también de eso también vimos otros movimientos, ¿no? Que los que no se han movido, que también esperaban salida, Obed Vargas ahora sigue en el Atlético de Madrid. Rumores que va a tener pocos minutos. Yo creo que sí se puede abrir camino. Es un chico que tiene mucho talento. Sigue en el West Ham todavía Edson Álvarez. No ha encontrado salida todavía. De aquí de la Liga Mexicana, otro que se mencionaba que podía salir era Cáceres.
0: Cáceres ya se hizo.
1: Ya se hizo. Va al Celta de Vigo. Se va.
0: Cierto.
1: No recuerdo el monto. Creo que fueron 8 melones. 8 palitos verdes. Por ahí, no sé.
0: La nota.
1: Lo que decían algunos medios, pero bueno, menos ya está allá. Creo que es un jugador que había estado buscando la salida desde hace tiempo. La de Brian Rodríguez no se dio. Y pues.
0: Vamos al corte, ¿verdad? A ver. Regresamos. ¿Qué? Estamos en el nivel de cancha aquí en Radio Fórmula.
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5: La historia comienza en Londres. Tras una cena de escritores, Ian Fleming, creador de James Bond, recluta al cronista de viajes Norman Lewis como espía para viajar a La Habana, investigar las posibilidades de éxito de la Revolución de los Barbudos y buscar una entrevista con el líder rebelde Fidel Castro. Es diciembre de 1958 y la capital cubana es un hervidero. En sus hoteles, casinos y bares coinciden escritores como Ernest Hemingway y Graham Greene, mafiosos como Meyer Lansky y Santo Traficante, políticos como John F. Kennedy y un puñado de periodistas de largo colmillo y contactos infinitos. Es Desfila la Habana, la más reciente novela del escritor cubano Antonio José Ponte, quien nos muestra un retrato de la bulliciosa capital cubana en las semanas previas a la caída del dictador Fulgencio Batista, el triunfo de la revolución y los primeros meses de un régimen que muy pronto revelaría su verdadero rostro.
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6: La rana flecha azul. Este diminuto y exótico anfibio posee una piel de color azul brillante que advierte a los depredadores sobre su potente veneno letal. Los indígenas locales utilizaban históricamente sus secreciones para impregnar las puntas de sus flechas de caza.
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6: La letra J es la única que no aparece en ningún elemento de la tabla periódica de la química moderna.
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6: La cordillera de los Andes es la cadena montañosa continental más larga de la Tierra, cruzando 7 países de Sudamérica.
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8: La Concanaco reconoció la estabilidad económica del país al resaltar que la inflación anual se ubicó en 3.26% durante la primera quincena de agosto. Sin embargo, hizo un llamado al gobierno federal a convertir esta estabilidad en crecimiento para los negocios familiares. El tipo de cambio se ubicó en 17 pesos por dólar americano, un centavo menos comparado con el registro anterior, mientras que el dólar interbancario se ubicó en 17 pesos y el dólar en ventanilla finalizó la jornada en 17.41 pesos a la venta. El índice de precios y cotizaciones de la Bolsa Mexicana de Valores cerró la jornada con pérdidas del 1.4% para ubicarse en las 64.514.25 unidades. El precio de la mezcla mexicana de petróleo se ubicó en $81.67 por barril. Informó Itzel Vanegas. 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
0: Saludos a Ubaldo Enríquez, que debe estar echándonos una piña colada, algo así. Porque,
1: disfrutando las vacaciones,
0: pero es,
1: ¿no?,
0: sin alcohol, porque él no bebe, Anuar.
1: Pero
0: no
1: bien
0: bebe,
1: merecida las vacaciones.
0: No bebe, ¿no?, pero agua, güey. Saludos para Ubaldo. Yo hace, ya ni me acuerdo cuántos años, Anuar, hace 20 años, algo así, ¿eh? Yo empecé en A Nivel de Cancha cuando era en otra estación.
1: Ok.
0: De hecho, antes era en AM.
1: 14:30 AM. Cuando estaba niño... Hace no mucho.
0: Sí,
1: a lo mejor en la estación, entonces ya me tocó, yo lo escuchaba yo muy seguido. Hay un amigo, un gran amigo, con el que yo trabajaba, que tiene una taquería, que se llama mi amigo Arturo Carvajal.
0: Yeah.
1: Él escuchaba mucho a Waldo.
0: Debe ser ahí.
1: En una ocasión fuimos a buscar boletos, que rifaban boletos. Por ahí fuimos a buscar boletos para ir a un partido del tiburón.
0: El tiburón.
1: Si mal no recuerdo, igual y me estoy mal, aquel tiburón que traía Memo Lara, ¿te acuerdas que vino Barbosa?
0: Sí, sí.
1: Vino Oliveira, que era otro uruguayo. Me refiero a Barbosa, el brasileño.
0: A ver.
1: Que había estado en Necaxa, me parece que fue.
0: Ah, sí, Everardo Barbosa.
1: Barbosa, estaba el otro uruguayo de Oliveira, que había jugado en. Jugó en Puebla, jugó en Atlas, pelo chino, zurdo.
0: Nicolás Oliveira.
1: Oliveira. Bueno, por ahí más o menos.
0: Que estuvo en Necaxa, Atlas y aquí en.
1: Ah, igual me equivoco en fechas, pero por esas fechas es que. Sí.
0: Era primera.
1: Fuimos a buscar unos boletos que se los había ganado. Y si mal no recuerdo, creo que él fue el que nos dio los boletos, ¿no?
0: Sí, debe ser. Saludos a Ubaldo.
1: Lo que
0: hasta ahorita
1: de
0: York.
1: De buen Ubaldo, ¿no? Lo que mencionaban de pues lleva años, ¿no? Yo me acuerdo.
0: Sí.
1: En este medio y en lo que cuestión deportiva y sobre todo también siempre con noticias muy muy puntuales y muy muy de seguimiento hacia lo que eran aquellos años de los tiburones, ¿no?
0: Sí.
1: En aquellos años yo andaba en la porra, o lo platicamos el otro día con Cheo, ¿no? Las anécdotas que tenemos y recuerdos que tenemos de cuando estuvimos en la porra. Tú nos platicabas, ¿no? Que habías que yo pensaba que habías jugado en el tiburón, con los pants en las fotos y habías ido.
0: Las fotos, mis amigos de Julio no están ni saben ni se acuerdan, no saben ni cómo pegarle una a la pelota.
1: Bueno, pero pues,
0: casi
1: es la pasión es la pasión del fútbol, ¿no? Que es parte también de lo que tiene de bonito. Hoy cualquier deporte, yo creo que cualquier deporte te va inculcando disciplina, sobre todo.
0: Claro.
1: Te ayuda a desarrollar el sentido de la responsabilidad, ¿no?
0: Sí, claro.
1: Digo, y es algo que uno pensaría, porque el otro día alguien hablaba de las nuevas generaciones, ¿no? Y decía, no, es que a veces las nuevas generaciones no son tan responsables y como que catalogan de que las nuevas generaciones todos son irresponsables. Y no, el sábado que fui a jugar con los veteranos, que juego los fines de semana, juego en dos equipos, uno el campo de veteranos de 35 y más, y otro acá en otra cancha de fútbol 7, y hablábamos, alguien dijo, tenemos unos chavitos, yo me sentí el maestro Splinter en el partido del sábado, que yo era el más veterano, un chavito de 20 años, y alguien llegó tarde y llegó en chanclas a cambiarse todavía.
0: ¿No?
1: Entonces alguien dijo, no, es que son las nuevas generaciones. Le dije, no es cierto. Le dije, yo me acuerdo cuando yo tenía 20 años, 18, que teníamos que agarrar camión para ir a jugar, ya sea alguna ranchería o alguna cancha de la zona conurbada, que si yo iba tarde, yo me iba vistiendo en el camión.
0: Yo decía, vestirme, ¿no?
1: Porque, pues aparte, llegaba yo de portero y no había otro, por eso siempre me ponían. Entonces yo decía, tengo que llegar ya vestido. O sea, yo en el mismo autobús, en el camión, a los brincos y lo que sea.
0: ¿Te bajas del camión a...?
1: Sí, yo me acuerdo que agarraba el si podemos decir la ruta, ¿no? Agarraba yo el norte-sur.
0: Sí.
1: Y buscaba yo, sobre todo, el asiento de hasta atrás, donde no me estorbaba el asiento enfrente. Y yo me iba poniendo las espinilleras, las vendas y todo, y yo me bajaba ya nada más para dejar mi mochila, ponerme los guantes y ponerme a porterear.
0: Claro.
1: Y aún así en esos años teníamos compañeros que tú los veías que, ¡ey, ya pito el árbitro! No, venía con sus chanclas, con su mochila, todavía con las cosas y decían, ¡ey, sabes!
0: ¿Qué pasó?
1: Es la responsabilidad, o sea, si ya sabes que vas a llegar tarde. Yo es más, a veces que agarré taxi y le decía al taxista, brother, ¿no tienes problemas si me voy cambiando? No, no, ni... Más tarde, sí, y hasta el taxista me hacía el paro, se iba más rápido y yo ya me bajaba.
0: Te apuraba, ¿no? Claro. Te dice la responsabilidad. Saludos para el gato Ulacia, que tiene esa palabra, la responsabilidad.
1: El gato
0: Ulacia, saludos. El portero también, como tú, ¿no?
1: No se ha de acordar de mí, el canijo, pero estudiamos en la misma primaria.
0: Ah, mira.
1: Estudiamos en la misma primaria. Él debe ser 88, si no estoy mal en
0: más o menos, somos.
1: Yo soy 86.
0: Son similares.
1: Él se ha de acordar, igual si llega este mensaje, si él que se acuerde de la escuela Enrique C. Repsamen, se acordará él de esa escuela. Ahí compartimos
0: Cuéntale, le pregunto.
1: Si no compartimos cancha, compartimos salones.
0: Sí.
1: Pero habla mucho, ¿no? De como tú dices, la responsabilidad.
0: Sí, la responsabilidad.
1: Que el deporte, ¿no? Cualquier deporte te inculca disciplina, te inculca responsabilidad.
0: Claro.
1: Debería, porque también es parte de lo que se trabaja, todo lo que es la inteligencia emocional, ¿no? De que no te hueles, de que no vayas a pegarle de mala leche a algún, a algún contrincante, ¿no? Al final de cuentas están jugando. Y hasta la fecha, ¿no? Creo que a todos nos ha pasado. Yo he tenido partidos horribles, como el sábado pasado, que fue el partido. Si algún compañero que luego me pide que les mande saludos de ese equipo de veteranos que debutamos el...
0: O sea, ¿te volaste o qué?
1: No, me fue mal.
0: Ah, ya.
1: Fue que yo ya... llegó un punto en el segundo tiempo que yo me equivoqué en un par de goles al principio, y yo ya en el segundo tiempo yo ya me quería desquitar. O sea, una parte me dice, no, ya ves, entrale feo, y de otra parte, no, tranquilo,
0: bárrelo,
1: claro, sí, pero otra parte dice, no, y tranquilo, que no es, o sea, no es culpa del rival que te hayas equivocado.
0: Mira,
1: y
0: por ejemplo, hay palabras que yo me acuerdo mucho. Yo nunca jugué, la verdad, yo nada más estaba en la banca, y lo soy honesto, ¿no? Pero ¿cuántas veces no escuchaste que tus amigos, hasta tú mismo, dices, bárrelo, rompe, imagínate, y romper es factorar.
1: Ah, sí, claro, pero mira.
0: Pero a final de cuentas es como el argot
1: Pero es que hay de dichos a dichos. Hay dichos que son meramente
0: la
1: presión psicológica, si tú lo quieres. Que tú hables mucho de eso, ¿no?
0: Exacto.
1: Te voy a contar una anécdota, y aprovechando esta parte, les mando un saludo a mi amigo Hugo Gil, que a lo mejor lo conoces, chaparrito.
0: Saludos.
1: En algún partido, o sea, hemos sido compañeros de equipo mucho tiempo, en un partido me tocó enfrentarlo. Y entonces, yo sé que es muy temperamental.
0: Sí.
1: Entonces yo le decía a un compañero, pégale, que mañana que se enfríe le duela, o cada rato que se enfríe le duela. Se lo dije dos veces a Huguito, y se va a acordar si está escuchando. Y de momento voltea y me dice, ahorita te voy a pegar a ti, me dice. Se le botó la canica, la siguiente jugada pega un codazo, roja. Y se puso bravísimo. Y al medio tiempo va y me dice, oye, ¿qué te pasaste? Le dije, a ver, es psicológico el fútbol.
0: Tú solito.
1: Claro, tú solito, yo nomás lo dije, ¿te pegó? No. Tú solito te calentaste, tú solito se te botó la canica y te expulsaste.
0: Sí, yo me acuerdo también un entrenamiento aquí, el equipo del Tiburón. Saludos a Miguel Rocha. El Tiburón se enfrenta a Tabasco. Salta el Ringo Munguía y yo nada más. No, es cierto. Sí, es cierto. Agarró el Ringo y agarró el vuelo, su brazo izquierdo, derecho, no me acuerdo, y quería reventarle el balón sin la cabeza. Estaba la cabeza de Alejandro Leiva y se agacha, le quiere romper la nariz, por ejemplo, y se la rompe, pero Landy Pérez, era su compañero. Pero así son cosas que son muy, muy elementales, ¿no? Estaba ya como marcado que viniera ese golpe. Pero ¿qué pasa? Se agacha y vámonos.
1: El otro. Sí,
0: lo reventó Tabasco contra Veracruz.
1: Es parte de, ¿no? Yo tengo una cábala con los compañeros, hay otro compañero que se acordará. Como portero van y te dicen, llévate al que sea. Bueno, conmigo tienes mala suerte. Defensa, compañero mío, que viene y me dice, llévate al que sea.
0: Me llevo
1: en la siguiente jugada ese compañero. Porque pues tienes que, igual, como dices, sales, tienes que llevarte al que te
0: encuentres. Tienes que ser valiente, el arquero tiene que ser valiente.
1: Te digo, regresando a esa parte, el deporte, sobre todo el fútbol, es muy bonito, es muy pasional, también es una cuestión muy pasional con el deporte, pero pues también hay que entender, ¿no? Que no se nos salga la cadena o se nos apague la tele, como dicen los argentinos,
0: ¿no?
1: Porque también a veces hay niños que están viendo, o si vamos al fútbol profesional, hay chicos que están viendo a su ídolo y piensan que, pues, si el ídolo lo hace, está bien.
0: Sí, no.
1: Entonces es lo que están también representando, ¿no?
0: Hay que tener mucho cuidado con
1: claro,
0: eso.
1: Claro, sí, ¿no? O sea, es tratar de poder dominar la frustración, diría yo, ¿no?
0: Exactamente.
1: Que te llega a dar en algún momento, en algún partido, que porque no se te dieron las cosas, porque vas perdiendo, porque ya ibas ganando y al minuto final te empatan o te dan la vuelta. Pues es parte también de lo que tienes que ir mejorando

0: equipo mexicano sacó el triunfo. Saludos para Paul Stoll, que jugó obviamente.
1: Lo ubicamos
0: en
1: acá, ¿no?
0: Los Halcones Rojos de Veracruz, con Halcones de Jalapa, con Fuerza Regia. También hablar de, porque el baloncesto lo siguen mucho los amigos de Tampico. Hablamos muy poquito hoy de fútbol, de toda la gente que está por allá.
1: De aquí salió un chico que lo conozco. Yo lo conozco como Ballenita.
0: Ah, sí, claro.
1: Muñoz, Armando.
0: Muñoz, Armando, ¿no? Muñoz. Alejandro. De hecho, estuve con él hace antes
1: está
0: de que...
1: jugando ahorita en Estados Unidos, ¿no? Sí, en la universidad.
0: Y estuvo en los Panamericanos.
1: Saluda a su papá cuatísimo.
0: Ballena.
1: Cuatísimo, muy buena onda. Y ahorita que dices esa parte, sí. No digo, es... Si bien todavía no está, creo que es uno de los talentos que
0: sí, ahí,
1: le podemos dar también seguimiento hablando del básquetbol, porque físico ¿sí? tiene, ¿no? El creo que sí mide 2'5", 2'2", por ahí.
0: Está grandísimo.
1: Jovencito. O sea, en la universidad, y creo que puede tener también mucha proyección.
0: Sí, claro, además él es un chavo, fíjense ustedes, le era gordísimo, por eso le dicen Ballenita, porque su papá le dicen Ballena.
1: Okay.
0: Pero evidentemente él estaba muy gordito, él estaba tirando en los partidos de básquetbol, en el Auditorio Benito Juárez, tirando de media cancha, atrás de media cancha, del otro aro. Y pues él era la estrella porque la gente lo veía, ¿no? Gordito y no sé qué. Y miren, él se puso a dieta solito y llegó hasta la universidad en Estados Unidos. Saludo para Ballenita, su papá. Ya nos vamos, Manuel.
1: Nos vamos, mi querido Julio. Encantado de estar con ustedes. Un saludo a todos los que nos escucharon el día de hoy en A Nivel de Cancha. Aquí nosotros tomando lugar en estos días de Waldo Enríquez. Y pues el día de mañana nos escuchamos por acá.
0: Sí, por acá nos escuchamos. Jorge García Lara también va a estar por acá. Y también Cheo Morfín. Vámonos.
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1: Hoy es martes 1 de septiembre del 2026 y en la fórmula es, esta es la actualidad en información deportiva. Sueño frustrado. El fichaje de Eric Lira con el Mónaco colapsó de última hora, dejando al mediocampista mexicano con pocas opciones para cumplir su sueño europeo. Cierre de mercado. Culminó el llamado Deadline Day, que marca el final del mercado de transferencias de verano en las principales ligas de Europa. Movimientos en Coapa. El América llegó a un acuerdo por el mediapunta español de 23 años, Carlos Álvarez, procedente del Levante. Asimismo, se confirmó la salida del defensa uruguayo Sebastián Cáceres hacia el Celta de Vigo. Nuevo timonel. Tras la salida de Pedro Caixinha y ante el mal paso de los Bravos de Juárez, el argentino Gustavo Lema está a detalles de convertirse en el nuevo director técnico del conjunto fronterizo. En la Liga Mexicana de Béisbol, los Toros de Tijuana vencieron 6-5 a los Sultanes y tomaron ventaja de 2-1 en la final del norte. Esta noche, Olmecas y Pericos disputan el juego 3 con la serie empatada a 1 en el sur, y Tijuana y Monterrey chocan en el juego 4. Con esto y más, inicia ya la Fórmula E Orbañanos y su gran equipo de comentaristas.
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4: ¿Cómo están? Bienvenidos. Buenas tardes, martes 1 de septiembre, 5:02 p.m, tiempo del centro de la República Mexicana. Muchísimo para platicar de lo que está sucediendo en el mundo del deporte. Bueno, ya es un secreto que ha corrido ya muchísimo, ya no es secreto. Eric Lira no va al Mónaco. Estaremos platicando por qué, qué fue lo que sucedió. Y bueno, mucho, pero muchísimo más. Señor Burra, ¿cómo estás? Qué gusto saludarte.
5: Igualmente, Raúl, amigos, qué gusto saludarlos también. Buenas tardes. Vamos a platicar acerca del tenis, la reaparición de Carlos Alcaraz después de haberse perdido por lesión el abierto de Francia, el Roland Garros, también Wimbledon. Ahora inicia con una victoria en el abierto de los Estados Unidos. Comentaremos acerca de la Liga Mexicana de Béisbol. Y también se rompe un récord en cuanto al precio más caro pagado por una franquicia de grandes ligas. Y es que los Serafines fueron vendidos por $4,000 millones.
4: Ay, caray. Raúl Eduardo, ¿cómo estás? Buenas tardes.
6: Raúl Enrique, buenas tardes, muy buenas tardes a toda la gente que nos acompaña. Una pena lo de Eric Lira, aquí le estaremos dando detalles. Sebastián Cáceres se va al Celta de Vigo, equipo español de muchísima tradición que jugará Europa League. Una buena venta para el América, se habla de 8 millones de euros la venta para de Sebastián Cáceres. De locura el cierre de mercado. Yo no puedo entender, pero mira que es un buen jugador Enzo Fernández, pero que se pague 145 millones de euros por un medio de contención por Enzo Fernández, caray, pues ¿cuánto valdría hoy? ¿Quién te gusta? ¿Cuánto valdría, por ejemplo, Xavi Hernández, no?
4: No, bueno. ¿No?
6: Qué locura, caray.
4: Menos entiendo que es el único futbolista que por segunda vez pagan más de 100 millones de euros por Enzo Fernández. Bueno, pues ahí está, ahí en Argentina puede comprar que un pueblo.
6: Sí, ¿no?
4: Sin ningún problema, ¿no? Pues es un dineral, qué bárbaro. Pero bueno, así las cosas. Vamos a ir con Ángel Ricalde, porque Ángel nos tiene justo la información de los cierres de registros, quienes se quedan bailando, quienes se quedan fuera, aunque todavía hay ligas que pueden contratar, ya lo estaremos platicando también. Adelante, Ángel.
1: El Deadline Day llegó a su fin y con ello el cierre del mercado de verano en las principales ligas de Europa. Una vez más, la ventana de transferencias de inicio de temporada entregó fichajes de alto perfil que representan grandes apuestas para los clubes de la élite europea. Entre los más importantes destacan los siguientes. Ferran Torres. Tras convertirse en el héroe de la selección española en la Copa del Mundo, el delantero valenciano fichó con el PSG por 50 millones de euros. Anthony Gordon. La exestrella del Newcastle y estelar de la selección inglesa de 25 años cumplió con una gran Copa del Mundo y firmó con el Barcelona por 70 millones de euros y 10 en variables en un contrato de 5 años. Bruno Guimarães, el mediocampista brasileño de 28 años, se despidió del Newcastle para reforzar al Arsenal por 86 millones de euros durante los próximos 4 años. Elliot Anderson, el centrocampista de 23 años, ex del Nottingham Forest, fue objeto de disputa entre los grandes de Inglaterra y finalmente firmó con el Manchester City por 135 millones de euros. Sandro Tonali, tras evitar el descenso de forma dramática, el Tottenham apuesta por el centrocampista italiano, quien partió del Newcastle por 107 millones de euros. Morgan Rogers, el delantero inglés, ex figura del Aston Villa, firmó con el Chelsea por 137 millones de euros durante los próximos 6 años. Jan Diomandé, el Real Madrid desembolsó 125 millones de euros y la posibilidad de otros 15 en variables por el extremo costamarfileño de 19 años. Rodri, el capitán de España y ganador del Balón de Oro, es la gran apuesta del Barcelona, que se hizo de sus servicios por 60 millones de euros más 16 en variables tras su salida del Manchester City. Enzo Fernández, el mediocampista argentino de 25 años, es el nuevo fichaje récord de la Premier League, siendo traspasado del Chelsea al Manchester City en el último día del mercado por 145 millones de euros hasta 2032. Para la fórmula es Ángel Ricalde.
4: Bueno, pues ahí está algo de lo que sucedió en Europa. Que ¿a dónde podría ir todavía Eric Lira? Luego hablaremos también de qué pasa con los futbolistas mexicanos para ir a Europa. ¿A dónde podría ir? Bueno, todavía hay ligas que pueden recibirlo, ¿no? Rusia, por ejemplo, también Portugal, todavía no cierra. Me parece que Holanda, todavía Países Bajos. Pero bueno, finalmente, Enrique, Raúl Eduardo, lo que voy a decir es triste, pero es una realidad. O sea, qué pena, ya tenía su boleto, quería ir de un mundial extraordinario, es un magnífico jugador de fútbol, pero el mercado mexicano interesa poco en Europa,
5: Pues es una realidad, Raúl, y además en el caso de Lira, pues es víctima de un efecto dominó, en donde el equipo de Mónaco tenía que dejar libre una plaza de jugador extranjero. Parecía que esto ya, bueno, parecía que esto ya iba a ocurrir con Balogun, este jugador estadounidense que, bueno, también tuvo su historia en la pasada edición de la Copa del Mundo. Recuerden ustedes que lo expulsaron y pues Donald Trump dijo: yo hablé con Infantino y le dieron chance de jugar. Balogun, que iba a ir al Everton, sin embargo, pues la negociación se trompicó, todo se supone que por una cuestión de los exámenes físicos. El caso es que iba a ser nada más por 50 millones de dólares. Balogun, pues tiene que regresar al equipo de Mónaco y entonces no se abre esa plaza para Eric Lira. Y Balogun podría salir más adelante, pero el problema es que ya se cerró el mercado francés.
6: Sí, que eso que mencionas, Enrique, sucedió entre ayer y hoy, ¿no? Balogun ya estaba vendido y simplemente no pasó los exámenes médicos por un problema en el hombro. No se abrió la plaza para el Lira, que también ya estaba vendido, ya estaban el acuerdo cerrado entre Mónaco y Cruz Azul. Así que vamos a ver qué decide Eric Lira, si se quiere ir a Arabia, si es que sigue la oferta en pie, si llega alguna oferta de algún otro mercado que todavía tenga opciones, pero bueno, qué pena, porque ya era un hecho y era un equipo muy bueno que le iba a venir muy bien en una liga, no top, pero una liga buena y en un equipo muy competitivo.
4: Sí, a ver, les hago una pregunta a los dos, hablando de Eric Lira, que tuvo un gran mundial y que es un gran futbolista y que había andado muy bien en Cruz Azul. Si Eric Lira hubiera sido Eric Lira, originario de Buenos Aires, Argentina, Eric Lira originario de Brasil, después del mundial que tuvo, ¿hubiera sido más fácil llegar a Europa, Enrique?
5: Pues yo creo que sí, porque pues con la selección de Argentina hubiera llegado a la final, hubiera tenido más ojos, y también sabemos la calidad y la cantidad de exportaciones que tienen estos dos países que menciona Raúl.
6: Yo te digo sí, y además de todo, lo que hubiera ayudado si tienes un pasaporte
4: comunitario,
6: ¿no? Porque ahí se abren las opciones 10 veces más, ¿no?
4: 30 argentinos juegan en Italia nada más en la liga italiana. Sí, o sea, es un país 100% exportador. En proporción, el país que más exporta futbolistas en el mundo es Uruguay. ¿Por qué Uruguay? Porque tiene 3 millones de habitantes nada más y exporta una cantidad de futbolistas. Los brasileños siguen exportando una gran cantidad de futbolistas. Ahora, la liga local de Argentina y la liga local de Uruguay han bajado su nivel notablemente. México tiene una buena liga competitiva. Después de la de Brasil, me parece, el brasileño tenemos la mejor liga competitiva. Pero no somos exportadores.
7: No, al revés.
4: No somos exportadores.
7: Somos consumidores 100%. Sí,
4: totalmente.
7: O decía Raúl, de todos los que emigran, antes no salían futbolistas españoles, ¿no? Y ahora ahí está el ejemplo de Carlos Álvarez, que viene al América, un mediocampista de 23 años, titular indiscutible en el Levante, muy buen futbolista que viene a reforzar esa parte del América que le estaba costando trabajo desde la salida de Diego Valdés, ¿no?
4: Así es, vamos a hacer una breve pausa, no se vaya, ya regresamos.
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7: El delantero brasileño Gabriel Jesus, quien llega procedente del Arsenal a cambio de 10 millones de euros más variables y firmará un contrato por 2 temporadas. Es así que el cuadro culé será el tercer equipo en la aventura europea del brasileño después de su paso por Manchester City y Arsenal. Volamos a Alemania y es que Antonio Rüdiger confirmó a través de sus redes sociales su retiro definitivo de la selección alemana. El defensa de 33 años pone así fin a su carrera de 12 años con la Mannschaft, donde disputó 86 partidos y ganó la Copa Confederaciones de 2017. Llegamos a Inglaterra porque medios locales reportan que Manchester City habría llegado a un acuerdo con el Chelsea por el fichaje del argentino Enzo Fernández, en lo que sería un traspaso histórico para el fútbol inglés, ya que la venta del mediocampista argentino se cerraría en aproximadamente 160 millones de euros. Nos vamos a Italia, donde el Napoli informó que su mediocampista Scott McTominay estará fuera de las canchas por unas semanas. Y es que el escocés será intervenido quirúrgicamente de una arritmia cardíaca, por lo que se espera esté de regreso después de la pausa internacional del mes de octubre. Cerramos en España y es que el Celta de Vigo alcanzó un acuerdo con el América por el fichaje del defensa uruguayo Sebastián Cáceres, donde el charrúa llega a cambio de aproximadamente 8 millones de dólares y finaliza su etapa con el club de Cuapa, donde jugó 12 temporadas siendo parte importante del histórico tricampeonato conseguido por las Águilas. Esta fue una vuelta por el fútbol internacional. Regresamos al estudio.
8: América va a jugar contra Monterrey en la Leagues Cup. El América se ha fortalecido tras vencer al Columbus. Y bueno, Rayados eliminó al equipo de Chicago. 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Bueno, pues entonces, ¿algo más de las contrataciones?
9: No, nada más, Raúl.
8: Listo, todas las contrataciones. ¿Cómo mueve dinero el deporte, no, Enrique?
10: Bueno, por supuesto, Raúl. Y también mucho de ese dinero que está disponible para que los equipos inviertan, pues tiene que ver con los derechos de televisión. Claro. Y es que ellos se han ido, pero por las nubes.
8: Por supuesto, sí, es fundamental los derechos de televisión en el mundo de todos los deportes, ¿eh?
9: Oye, pero sigue hablando del tema de la selección mexicana, ¿quién tuvo un muy buen mundial como para que fueron para que los reflectores estuvieran con él? Ya dijimos,
8: Lira.
9: Tuvo un gran mundial. Quiñones, que ya estaba
8: afuera,
9: ¿no? Mora, que ya los que lo venían siguiendo y vieron la calidad que tenía, digo, fue un mundial bueno de Mora, pero tampoco fue el gran mundial, porque jugó poco y demás, ¿no?
8: Mora está siendo observado por equipos europeos, no por el mundial.
9: No, ya lo venían siguiendo.
8: Exactamente.
9: ¿No?
8: pero otro jugador, pues no.
9: No, ya se ve, ya hablaba de Israel Reyes, que ya estaba y que lo venían siguiendo.
8: La hormiga, que no jugó.
9: La hormiga no jugó y también no jugó y lo venían siguiendo y acaba en un equipo importante en Grecia, ¿no? Santi no jugó en el Mundial y también su trayectoria y el seguimiento lo llevan a un equipo importante en Portugal.
8: Oye, lo de Santi Jiménez ha jugado en el Cruz Azul, en el Feyenoord, en el Milan y ahora en el Porto. Si analizamos, son de en las ligas que ha participado son cuatro equipos grandes, ¿eh?
9: Sí, sí.
8: Ojalá les vaya bien. Ojalá, lo deseamos sinceramente, que les vaya muy bien. Daniel Gironés, nuestro compañero Dani Gironés, estaba ayer en Portugal y hoy se fue a Mónaco para la presentación de Lira. Llegó Dani Gironés, pero no llegó Lira. Adelante.
11: Un saludo, Raúl, compañeros de la Fórmula S. Ya lo teníamos todo preparado aquí en Mónaco. De hecho, teníamos ya contactado con el club para saber cuándo iba a ser la presentación. Incluso el Mónaco pensaba que estarían a tiempo para poder inscribir a Eric Lira. Pero el mercado de Francia se cerraba a las 19:59 minutos de la tarde y Eric Lira no fue inscrito. Recordemos que el Mónaco debía liberar una plaza de extranjero para poder fichar al de Cruz Azul. Según medios ingleses como The Sun, se ha podido saber que el fichaje de Folarin Balogun no se llegó a cerrar por no pasar los exámenes médicos con el Everton. El traspaso era de unos 40 millones de libras. En el último minuto se rompieron las negociaciones, lo que ha hecho que en cadena no se produzca el fichaje de Eric Lira por el Mónaco. La verdad es que era una operación ya cerrada, pero condicionada a la salida del estadounidense. A Eric le quedan pocas opciones para viajar a Europa. Solo alguna oferta rusa podría entrar, o una portuguesa, ya que cierran el mercado a mediados de septiembre. La mayoría de las ligas europeas han cerrado su mercado antes de las 12 de la noche, hora española. La otra opción que le queda a Eric Lira es esperarse al mercado de invierno. Eso será a partir del 1 de enero de 2027. Desde el estadio Luis II de Mónaco, Daniel Gironés.
8: Frustrante, Enrique, porque Eric Lira tenía su boleto de avión, había periodistas esperándolo en el aeropuerto para que saliera, y se da todo esto y se viene para abajo, ¿eh?
10: Sí, es una pena, Raúl, sobre todo porque después de la actuación buena que tuvo Lira en el Mundial, se hablaba en un principio de la Roma, de Italia, aunque también en este medio sabemos que luego hay promotores y empiezan a soltar nombres, y bueno, pues también es para que se genere una expectativa sobre determinado jugador, pero aquí ya estaba todo armado. O sea, ya estaba, inclusive ayer en las últimas horas se hablaba de que el único detalle que faltaba, lo platicábamos, era el asunto de liberar una plaza de jugador extracomunitario, ya también se había logrado, y de pronto que te salgan con esa sorpresa, sí es muy muy desagradable, y ni hablar, pues parece que Lira, yo creo que una de las mejores opciones sería regresar a México, porque tampoco es irse por irse.
9: El tema de Balogun, 50 millones de euros más o menos era la venta del Mónaco al Everton. Balogun se fue muy joven al Arsenal, más o menos el mismo caso de Carlos Vela, que en aquel entonces lo compraron muy joven, estuvo prestado y después el Arsenal lo vio que no iba a jalar a lo mejor y que no iba a funcionar con el Arsenal y lo vendieron al Mónaco en 30 millones de euros, ¿no? Y ahí el Mónaco lo estaba vendiendo al Everton, este centro delantero que tuvo un muy buen mundial, que será recordado desafortunadamente por aquella suspensión.
8: Es el que perdonó
9: sí. Trump, ¿no?
8: Es el que perdonó Trump, exactamente, durante toda su vida va a llevar eso. Ahí va el que perdonó Trump. Oye, y bueno, ya para cerrar lo de Lira, si quiere quedarse en Cruz Azul, se va a quedar en Cruz Azul. Si quiere ir a otro equipo en México, se va a otro equipo. Claro, ahora él quería ir a Europa, inclusive estaba sacrificando sueldo por ir a Europa. Iba a ganar menos dinero en el Mónaco que lo que gana el equipo de Cruz Azul. No sé los de Cruz Azul han de haber dicho en el fondo, sí, que te ayudamos a que te vayas, pero ay, qué bueno que te quedaste, porque es un jugador muy importante. En fin, oye, yo les pregunto, ¿qué otros futbolistas en la actualidad mexicanos están para emigrar a Europa?
10: ¿No? Bueno, pues platicamos de Mora, ¿no? Desde luego que él.
9: Mora.
10: Lo de Israel Reyes.
8: Israel Reyes. No, yo creo que hay varios que no emigrarían a equipos top. ¿sí? Pero, por ejemplo, Israel Reyes podría cumplir perfectamente jugando en Europa, en un, no sé, por cierto, en el Celta de Vigo, que se va a Cáceres, pero para no un sé, equipo en el top, Celta, o sea, tipo, no. Hablando tipo Hugo Sánchez, Rafa Márquez, Chícharo,
9: no
8: tenemos, ¿eh?
9: No, digo, ahí no. Está el caso de Mateo, ¿no? En un equipo de Holanda, buen equipo, pero ahí normal, no está el caso de Huescas, ¿no? Que está jugando en Copenhague, ¿no? O sea, no tenemos así no. Que vaya al Manchester United o... No, definitivamente.
8: Para el equipo top está complicadito. Por eso tiene mucho mérito lo que hicieron Hugo, el Chícharo. Ellos sí, bueno, hay más, Luis García. Oye, Luis García jugó en el Atlético de Madrid, en la Real Sociedad también. Luis Flores, que jugó en varios equipos. O sea, sí nos hace falta. Si queremos exportar, tenemos que producir más. Es una realidad, Enrique.
10: No, claro, Raúl, desde luego. Y por otro lado, pues... Como que tampoco nos digan que la Liga Mexicana interesa en muchos países, porque pues es una realidad que no. O sea, no se ve en Europa la Liga MX. Entonces tienen que hacer actuaciones como cuando los ojos del fútbol están colocados con todos los reflectores. Pues es un mundial de fútbol. Porque en ese lapso de 4 años, la verdad es que es muy difícil que alguien pueda sobresalir y que sobre todo lo tenga de radar.
9: Pero yo insisto que la calidad de los jugadores mexicanos hoy no es la misma de antes, ¿no? Aquella salida de Pavel Pardo y de Ricardo Osorio en el Stuttgart, que terminaron siendo campeones, Carlos Salcido y el Massa, que se fueron a Holanda y terminan siendo campeones, que les fue muy bien en Europa. Bueno, Andrés Guardado, no se diga también, ¿no? Si comparas esa generación de jugadores que es la que más exportó en últimas fechas con la generación de jugadores que tenemos hoy, hay mucha diferencia.
8: Mucha diferencia. Puedes agregar ahí a Héctor Herrera, a Raúl Jiménez, al Chucky Lozano. No tenemos esos futbolistas. No. Hay que sacar esos futbolistas.
9: Con el Tecatito ya, estuvo mucho tiempo.
8: Sí,
9: también,
8: y hay,
9: ¿no?,
8: que olvidarnos de la exportación. Digo, olvidarnos en el sentido de si queremos que nuestro fútbol gane, pues hay que producir mejores futbolistas. Ya si se van, qué bueno. Pero para que mejore el fútbol mexicano, hay que producir mejores futbolistas. Y esa es la tarea en donde estamos medio atorados. Regresamos.
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12: En el básquetbol, la selección mexicana derrotó a Brasil en Zacatecas por marcador de 79 puntos a 74 en la segunda ronda de los clasificatorios FIBA Américas rumbo a la Copa del Mundo Qatar 2027. Con este resultado, el equipo mexicano se afianzó en el cuarto lugar del grupo E con marca de 5 ganados y 3 derrotas, manteniéndose momentáneamente en zona de clasificación como mejor cuarto lugar de toda la eliminatoria americana. En el automovilismo de la Fórmula 1, la escudería Cadillac anunció que Colton Herta tomará el monoplaza del mexicano Sergio Checo Pérez para la primera ronda de prácticas libres del Gran Premio de Monza, como parte del reglamento de pilotos novatos o de reserva impuesta por la FIA. Y en el kartismo, el piloto capitalino Piero Belsazo, de 16 años de edad, conquistó de manera invicta la pole position, la precarrera y la carrera final durante el primer fin de semana de actividades en la exigente categoría senior del Campeonato Nacional KBR. Piero Belsazo destacó la importancia que tiene el soporte institucional y privado para que los atletas de alto rendimiento puedan trascender. El piloto dedicó un agradecimiento especial a algunos empresarios como Jack Lanzmanas, cuyos apoyos han sido el motor fundamental para combinar con éxito su exigente formación académica con su desarrollo deportivo profesional. El resultado representa un comienzo relevante para el joven piloto, quien continúa su proceso de preparación con el objetivo de dar el siguiente paso en su carrera deportiva, transitar del kartismo hacia las categorías de fórmula.
13: pues vamos a platicar acerca de varias cuestiones, iniciando con el básquetbol, y es que pues hace tiempo que no hemos hablado acerca de cómo le va a la selección mexicana, que trata de regresar a un mundial. En esta ocasión el mundial se va a realizar el año próximo y va a ser en Qatar, y México en este momento está participando en la segunda ronda clasificatoria de las Américas, y ayer vencieron a Brasil 79-74. El partido fue en Zacatecas, partido muy cerrado, que no están empatados a 72. Finalmente la victoria es para el equipo de México, y ya anteriormente también habían vencido a Colombia 112-86. Es un sistema de competencia interesante porque arrasa los resultados de la primera ronda y eso se suma a lo de la segunda, y por ello México, aunque no ha jugado 8 partidos en la segunda ronda, tiene 5 ganados y 3 perdidos y es cuarto lugar del grupo E. Ahora, califican al mundial directamente los 3 primeros de cada uno de los 2 grupos y el cuarto mejor lugar. Y en este caso, Estados Unidos tiene marca de 7-1, Dominicana y Brasil aparecen con marca de 6-2, y México es cuarto lugar con 5-3, y en el otro grupo aparece Bahamas, que tiene marca de 4-4. Así que en este momento México estaría participando en la próxima edición del Mundial de Básquetbol. Los partidos que le restan a México es enfrentar 2 veces a Chile, 1 más a Brasil y también al equipo de Colombia. Bueno, por otra parte, y camino a la campaña del fútbol americano profesional, tuve la oportunidad de seguir a los Vaqueros de Dallas y su pretemporada. Ya sabemos que Dak Prescott va a ser el mariscal de campo titular, pero se estaban peleando el segundo puesto Sam Howell, quien acababa de llegar a los Vaqueros este año, que firmó un contrato por 1 año, $2.5 millones, y que lo vimos en el arranque de su carrera con los Comandantes de Washington, donde estuvo por espacio de 1 par de temporadas, inició 18 juegos con ellos. Y Joe Milton, él había ganado el puesto el año pasado como suplente de los Vaqueros, él llegaba procedente de los Patriotas de Nueva Inglaterra, y tuvieron cifras muy, muy parecidos en la pretemporada. Milton completó 29 de 43, 378 yardas, 3 pases de anotación sin intercepción. Y en el caso de Howell, él tuvo 27 de 40 para 314 yardas, 3 pases de anotación y 1 pase interceptado. También corrió para 1 anotación. Pero aunque ya los Vaqueros habían tenido su lista de 53 jugadores, pues resulta que Kansas City soltó un corredor a Emery de mercado, y entonces Dallas dice, pues lo tomo, y para hacerle un espacio, entonces soltaron a Joe Milton, por lo cual entonces ahora Sam Howell es el suplente de Dak Prescott. Bueno, hablando acerca del béisbol de grandes ligas, hay cosas interesantes porque 1 de septiembre, último mes de la campaña regular, los equipos en este momento tienen por ahí de 137, 138 partidos de un calendario de 162, o sea que faltan 24 o 25 partidos para que termine la campaña. Y aquí sí, un vistazo cómo está el standing, porque Tampa es el mejor equipo en la Liga Americana. Tienen en el este ventaja de 4.5 sobre los Yankees, Boston está 7 juegos. Medias Blancas es una gran historia, porque ha tenido temporadas malísimas, perdieron más de 100 juegos. Pero se mantienen como líderes en la central, le llevan 3 juegos a Cleveland. Y en el oeste, Houston le lleva 2 juegos a los Rangers de Texas, que se metieron en mala racha. Por cierto, Seattle, ¿dónde está Randy Arozarena? ¿Dónde está también Andrés Muñoz? Bueno, han perdido 5 juegos seguidos y están a 6 juegos del equipo de Houston. Tanto en la cuestión del comodín, bueno, pues en este momento Yankees tendría el primer boleto de comodín de 3 de la Liga Americana, seguido por Boston, y el tercero sería para Cleveland. Ahora, Cleveland le lleva 0.5 juego apenas a Baltimore. Nadie habla de los Orioles, pero los Orioles están ahí en la pelea. Luego aparecen los Rangers a 1.5 juego, como también Toronto, los campeones de la Liga Americana del año anterior, ahí están peleando, y luego aparece Minnesota 3.5. Y en la Liga Nacional, bueno, Atlanta tiene el primer lugar, pero Filadelfia está a 4 juegos. En la central, Milwaukee tiene una buena ventaja sobre Cachorro, 7 juegos. Y en el oeste, los Dodgers le llevan 9.5 a San Diego. La cuestión del comodín, están empatados Cachorros y Phillies, y los dos le llevan 5 juegos de ventaja a San Diego. Pero San Diego, a su vez, le lleva solamente 0.5 juego a Arizona, y ya más atrás aparece Miami a 4 juegos, o sea que está muy interesante el cierre de campaña del béisbol de las mayores. Bueno, hay un señor, Raúl Graduado, que se llama Stan Kroenke. ¿Quién es este señor? Bueno, pues él se dedicó a los bienes raíces durante gran parte de su vida. Después se casó con la señora Walton, que pues es una de las herederas de Walmart. Total que, bueno, tienen un superimperio. Y este señor Stan Kroenke compró al equipo de los Serafines de Los Ángeles del béisbol de las mayores. Se lo compró Arti Moreno, que en su momento se había convertido en el primer hispano en ser dueño de un equipo del béisbol de las grandes ligas. Esto fue en el 2003. Inclusive en esa época, Carlos Peralta, el empresario mexicano, había buscado tener la posibilidad de comprar a los Serafines. Sin embargo, pues los dueños de los equipos lo rechazaron. Finalmente le vendieron el equipo a Arti Moreno. Se lo vendieron en $180 millones. 180 millones. Pasaron 23 años y bueno, pues ahora los Serafines fueron vendidos en $4 mil millones, superando el récord de hace pues unas cuantas semanas, cuando fueron vendidos los Padres de San Diego en $3 mil millones. En cuanto compró Arti Moreno al equipo de los Serafines, pues venían de haber ganado la Serie Mundial de 2002, que le ganaron a Gigantes, y más adelante ganaron 5 títulos divisionales en 6 años, llevaban a 3 millones de aficionados entre 2013 y 2019, pero pues lamentablemente las últimas temporadas han sido muy malas. Ya amarraron este año su temporada perdedora número 11 de manera consecutiva, y pues vamos a ver qué es lo que puede hacer el señor Stan Kroenke. Ahora, esta es una gran historia, Raúl Eduardo, porque tiene a varios equipos en su portafolio ese señor Kroenke. A los Carneros de Los Ángeles de la NFL, a ellos ya los llevaba a ganar el Super Bowl 2 veces. Tiene a los Nuggets de Denver de la NBA, ya los hizo campeones en el 2023. Tiene a la Avalancha de Colorado de la NHL, que ha ganado 2 veces la Copa Stanley. Tiene equipo de Colorado Rapids, ellos juegan en la MLS, ya fueron campeones con él en 2010. Tiene al Colorado Mammoth, que juega en la Liga Profesional de Lacrosse. Bueno, ya ha sido campeones 2 veces. Y tiene al Arsenal, que bueno, pues acaba de ganar la Liga Premier, y también tiene el equipo femenil del Arsenal. Así que, pues vamos a ver, Raúl, si es que los Serafines pueden ser campeones, los Serafines que solamente una vez han sido campeones en el béisbol de las mayores.
14: No, ¿Qué currículum tiene y qué billete tiene? ¡Qué bárbaro!
15: Oye, pero Enrique, no es nada más comprar por invertir, ¿no? Se ve, y por lo que nos estás diciendo, que compra y busca que sus equipos sean muy, muy exitosos. De entrada, por lo que se ha escuchado, los Rams, el principal candidato para ganar el Super Bowl, ¿no?
13: Sí, desde luego. Trajeron a Myles Garrett, salió del retiro también Aaron Donald, entonces sí, Carneros es favorito para el Super Bowl. Bueno, Liga Mexicana de Béisbol, ayer en la final del norte, los Toros de Tijuana vencieron 6-5 a los Sultanes de Monterrey en 11 entradas. De hecho, los Toros ganaban 5-4 en la novena. Los Sultanes empataron en ese noveno episodio, pero finalmente Tijuana se lleva la victoria en 11 innings y toma la ventaja 2-1 en la serie. Hoy es el partido número 4. Y el día de hoy reanudan en el sur, en Puebla, en donde los Olmecas y los Pericos están empatados a una victoria por bando. En el abierto de tenis de los Estados Unidos, de lo destacado del día de ayer, pues es la victoria de Carlos Alcaraz, quien regresa de esta forma al abierto de los Estados Unidos después de haberse perdido los últimos 2 torneos de Grand Slam por una lesión en la muñeca derecha. Él busca convertirse, por cierto, en el primero que repite títulos en abierto de Estados Unidos desde la primera década de este siglo, cuando gana 5 de manera consecutiva Roger Federer. Y por su parte, Arina Sabalenka, que es la número 1 en la siembra en la rama femenil, pues ella busca ser la primera que gana 3 títulos consecutivos desde que lo hiciera Williams. Hoy, en un rato más, 6:30 de la tarde, juega el primero de la siembra, que es Alexander Zverev, estará enfrentando a Lorenzo Sonego. Y hay mucha gente que nos ha preguntado acerca de la venta de boletos para el partido de Minnesota contra San Francisco en el Estadio Azteca. Bueno, se van a poner a la venta el día 14 de septiembre. Va a ser para quienes tienen tarjeta American Express. Para quienes tienen tarjeta Banorte, va a ser a partir del día 17 de septiembre. Y posteriormente, el 22 de septiembre, la venta de boletos en general para ese partido que promete muchísimo. Además, horario estelar, Raúl, en domingo por año.
14: Perfecto, Enrique, vamos a hacer una breve pausa. No se vaya, ya regresamos.
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4: El secretario de Energía de Estados Unidos, Chris Wright, planea saldar un nuevo contrato para la petrolera estadounidense Chevron en la faja del Orinoco en Venezuela, luego de que Estados Unidos acordara que la empresa North American Blue Energy Partners explote el 20% de las reservas de crudo del país caribeño durante un siglo. El primer ministro canadiense Mark Carney calificó como impropios los ataques de altos funcionarios estadounidenses contra Canadá y advirtió que Ottawa no retomará negociaciones comerciales serias mientras Washington mantenga una actitud provocativa. La embajada de Rusia en Alemania aseguró que las acusaciones de que Rusia fue responsable del ataque con drones sobre el aeropuerto de la ciudad oriental de Leipzig el pasado 4 de agosto es una provocación absurda e infundada. Informó Diana Cruz. 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
5: Culminó la actividad de la jornada 5 de la Liga Femenil con la victoria de Toluca 1-0 sobre León en el Nemesio 10. Rayadas volvió a Querétaro en la Corregidora 4-0. Tigres venció en el Volcán Universitario a las Tuzas de Pachuca 2-0. Bravas de Juárez vencieron por la mínima diferencia a Cruz Azul en el estreno de Raúl El Potro Gutiérrez como director técnico. Puebla venció a las Centellas del Necaxa en el Estadio Cuauhtémoc por marcador de 4-1. América derrotó en el Nido de Cuapa a Tijuana 3-1. Y Pumas venció a Chivas 2-0 en el Estadio Akron. Escuchamos al estratega de las universitarias, Roberto Medina.
6: Claro que nada, reconocer el gran esfuerzo hoy de mis futbolistas apegados al plan de juego y con una gran intensidad que nos dio la posibilidad de irnos arriba en el marcador. Creo que el equipo de a poco se va entendiendo. Es un equipo que se acaba de reestructurar con 8 incorporaciones y entonces de a poco vamos entendiendo la idea de lo que queremos jugar, pero hoy fueron sensacionales en seguir el plan de juego.
5: Atlético de San Luis goleó a las rojinegras del Atlas 6-1 y las guerreras de Santos vencieron 1-0 al Atlante en la Comarca Lagunera. Después de 5 fechas en la Liga Femenil, Tigres se mantiene en la cima del Grupo A con 15 puntos, seguidas por Toluca con 13, Rayadas son terceras con 12 y Juárez son cuartas con 9 puntos. En el Grupo B, América se mantiene como superlíder con 15 unidades, seguidas por Atlético de San Luis, Pumas y Chivas con 9 puntos.
7: Hay que recordar que ahora el fútbol femenil está por grupos, ¿no?
8: Sí.
7: Sí, lo dividieron tratando de buscar un poco más de paridad en el torneo y que los viajes no fueran tan largos y buscando economizar también a algunos equipos que, pues, que pierden dinero, ¿no?
8: Es que los viajes tan largos y luego había equipos que mandaban a sus jugadoras en camión.
7: Sí.
8: Entonces, échate un viajecito a Tijuana en camión, ahí te encargo, ¿no? Lo que te tardas. Bueno, menos mal que no hay un equipo que juegue tan, no sé, en Cancún, de Cancún a Tijuana, que imagínate lo que sería eso, el camión sería terrible. Mejor pierdes por default, pero bueno. Estaba pensando, Enrique, Raúl Eduardo, en este, con lo, todo lo que da el tema de Eric Lira y la producción de futbolistas mexicanos, y yo estoy de acuerdo, Enrique, con lo que dice Raúl Eduardo. La camada de futbolistas mexicanos anteriores ha sido mejor, sin lugar a dudas, y lo vemos en la exportación y en la calidad. Pero yo veo el futuro de las, hablo específicamente de la selección en este momento porque ignoro el futuro de los equipos porque no conozco la cantidad de jóvenes que vienen atrás. Sé que hay equipos como Pachuca, como Chivas, que van a caminar muy bien. ¿Por qué? Porque están trabajando muy bien. Pero en las selecciones de abajo yo veo mejores futbolistas ahora que antes, ¿eh?
9: Pues ojalá así sea, Raúl. El problema muchas veces es cuando viene ese salto hacia la primera división y en donde también viene la situación de exigir y de necesitar resultados también para que el entrenador conserve el trabajo. Pero también tiene que ver con la mentalidad de los entrenadores. Ahora, pues también por una serie de necesidades, circunstancias del tiempo, pero América, ¿con qué cantidad de jugadores jóvenes se presentó en el partido de contra el Puebla el pasado fin de semana con Almada, que pues es algo que tiene... y que hizo con el equipo de Pachuca, el América lo está haciendo también. Ahora el América está muy cerca de cumplir ya la cuota de jugadores menores de edad. Entonces es interesante esto.
7: Sí, y ahí está la clave, justamente en que tengan espacio para jugar y para competir. Primero en primera división, válgase la expresión, porque no todos los entrenadores hacen lo que hace Almada. Y Almada le da mucha oportunidad a los jóvenes, ¿no? Pero los jóvenes en los equipos de la Liga MX no tienen espacio. Hay 9 extranjeros por equipo, no tienen espacio para competir. Y luego, otro lugar de competencia, pues era la división de ascenso, y la división de ascenso hoy no es competencia. Ahí podrías sacar y formar muy buenos futbolistas que después lleguen a la primera división mucho mejor formados y que sean y que destaquen más y sean mejores jugadores a la larga, ¿no? Si ves en la lista de las selecciones nacionales los jugadores que han pasado por divisiones inferiores y por divisiones de ascenso, hay una muy buena cantidad, ¿no?
8: Sí, fíjate, ahorita, por ejemplo, el sábado yo estuve en Pachuca para el partido de Toluca contra Chivas. Oye, lo que hacen Camberos y Sandoval,
7: sí,
8: te dice aquí tenemos dos jugadores de excelente calidad para el futuro, ¿no? Ahí estaba Montiel no está en su mejor nivel ahorita, pero también es un jugador de excelente calidad. Y así vas recorriendo, por ejemplo, ¿sabes quién me dicen que anda muy bien y es muy joven y es centro delantero? El hijo de Matías Bozzo también. Entonces, yo en ese tipo de futbolistas ahora veo mejores prospectos que los que teníamos, porque no teníamos a un Camberos, ya un Sandoval y a un Montiel hace algunos años. Hablo de los años recientes. Y esto me da la esperanza de que vengan así, ¿no? De que el futuro sea mucho mejor. Ahora, importantísimo que jueguen en primera, porque si no, no van a servir.
7: Híjole, Raúl.
8: Es importantísimo, Enrique.
9: Muchas veces. Y también llega a ser un fenómeno internacional en donde aquellos chicos que destacan en selecciones sub-17, sub-21, sub-23 que se pierden en el camino, pues también es porque no tuvieron oportunidad en primera división.
7: Oye, pero Camberos a mí me encanta, ¿no? Pero es mejor que Vela, que Giovanni, que Herrera, que Guardado en su momento.
8: No, bueno, ¿no? Pero atrasito de ellos, ¿no?
7: Sí, digo, al final.
8: Pero sí es mejor, lo digo con todo respeto, que muchos que estuvieron en esta selección.
7: Sí.
8: Hablo de cuando tenían esa edad. Y lo mismo digo de Sandoval, lo mismo digo de Montiel. Y que donde no detecto un gran elementos en la portería. Pero bueno, mucho tema para platicar de eso. Francisco Villalobos, ¿cómo estás? Gusto saludarte.
10: ¿Qué tal aquí, Raúl? Compañeros, muy buenas tardes, saludos aquí. Ya me quería entrar aquí a cuadro en vivo, pero el internet no quiso cooperar, compañeros. Estamos aquí en la al sur de la ciudad de Houston, Texas, que se salvó de pelito de rana calva de un potencial impacto de la tormenta tropical Edward. No va a afectar ni el entrenamiento que está ahorita de la del equipo de Toluca, del turco Mohamed y compañía. Y obviamente no va a afectar las actividades de la semifinal de esta Champions, de esta League Cup, que se va a jugar mañana en la casa de los Houston Dynamo. Tenemos reacciones el día de hoy desde lo que dijo Daniel Arcilla y también el técnico del equipo León, Javier Gandolfi. Por supuesto, hace unos instantes habló también el turco Mohamed. Aquí está la reacción.
11: El tema del itinerario lo venimos hablando desde que inició. Es complejo para los equipos mexicanos por el tema de la distancia, viajes, entrenabilidad, movilidad, entrenabilidad, etc. Podríamos seguir hablando mucho sobre el tema porque tenemos un calendario totalmente apretado, tanto en la League Cup como en el torneo mexicano. Nosotros no buscamos excusas, pero sí es una realidad que tenemos que acomodarnos y por ahí llegar a los partidos, como digo yo, normalmente sin el tanque lleno.
12: O sea, para mí mañana me jugó el partido más importante de mi vida, ¿no? Creo que en mi corta carrera no había tenido un partido tan importante. Me siento agradecido con Dios por ponerme aquí con este gran equipo, con esta gran institución. Y creo que es una oportunidad muy linda para todos de hacer historia en este club. Y tranquilos, concentrados, porque venimos haciendo un excelente trabajo.
10: Dicho sea de paso, se conocen bastante bien el turco Mohamed, el director técnico de León. Y bueno, pues esta primera vez en la historia que se ven dos equipos mexicanos en una semifinal de la League Cup, y es exactamente lo que ahorita vamos a hablar respecto el turco Mohamed y también Federico Viñas, que hablaron hace literalmente instantes en conferencia de prensa.
13: Obviamente que va a ser un partido de un alto grado de dificultad. León está pasando un gran momento, tanto individual como colectivamente. Entonces tenemos que estar muy aplicados, hacer un buen plan de partido para poder superarnos. En sí va a estar un lindo partido y esperemos nosotros con nuestras armas poder contrarrestarnos.
14: No, como dijo Turco, va a ser un partido muy difícil, un rival que se conoce porque es la competencia de lo que es la Liga MX. Pero bueno, nosotros tenemos nuestras armas, nuestros jugadores, nuestro método. Va a ser un partido muy duro y nos enfrentamos con la responsabilidad que se merece.
10: Se espera un lleno total el día de mañana en la cancha del Dynamo, pues la cancha es majestuosa, la han conocido ustedes ya varias veces. No siempre se llena, pero cuando vienen equipos mexicanos, sí.

0: próximo, Enrique?
1: Pues si tienen oportunidad a través de VIX, vamos a tener MLB en vivo. 2 horas de 7 a 9, vale la pena, Raúl.
2: Perfecto, bueno, con esto nos vamos. Y no se vaya, viene PPK.

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12: Crema ligera de calabacita. Licúa calabacitas cocidas con un toque de caldo de verduras y una cucharada de yogur griego sin grasa para darle cremosidad. Sírvela caliente con pimienta negra molida. Una entrada suave, nutritiva, baja en calorías y sumamente reconfortante.
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19: 6 de la tarde, vamos, la hora de las noticias, la hora de la verdad expuesta. Yo soy Primitivo Olvera, los saludo con mucho gusto a nombre de José Cárdenas y todo el equipo que hace posible llegar hasta usted a través de las frecuencias de Grupo Fórmula, a través de Telefórmula y YouTube también. Este martes, 1 de septiembre del año 2026, estamos escuchando a Alejandro Moreno Cárdenas, senador de la República, líder nacional del PRI. Él fija el posicionamiento del partido tricolor en esta primera sesión.